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0: Es la 1:34 de la madrugada.
1: Temperatura 18 grados. Humedad 73%.
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1: Son las 2 de la madrugada.
2: Temperatura 18 grados. Humedad 73%.
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0: Son las 2 de la madrugada y 30 minutos.
1: Temperatura 17 grados. Humedad 77%.
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0: Son las 3 de la madrugada.
1: Temperatura 17 grados. Humedad 77%.
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0: Son las 3 de la madrugada y 31 minutos.
1: Temperatura 17 grados. Humedad 77%.

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0: Son las 4 de la madrugada.
1: Temperatura 17 grados. Humedad 77%.
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0: Son las 4 de la madrugada y 30 minutos.
1: Temperatura 17 grados. Humedad 72%.
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0: Son las 5 de la madrugada.
1: Temperatura 17 grados. Humedad 72%.
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0: Son las 5 de la madrugada y 33 minutos.
1: Temperatura 17 grados. Humedad 72%.
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0: Son las 6 de la mañana.
1: Temperatura 17 grados. Humedad 72%.
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0: Son las 6 de la mañana y 30 minutos.
1: Temperatura 17 grados. Humedad 72%.
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1: Son las 7 de la mañana.
2: Temperatura 17 grados. Humedad 72%.
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0: Son las 7 de la mañana y 31 minutos.
1: Temperatura 17 grados. Humedad 72%.
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3: El asunto es muy complicado de manejar porque el gobierno estará tratando de aguantar, de resistir ante el caso Zapatero. Claro, que a un expresidente como Zapatero, que se ha significado tanto, que se ha convertido en un instrumento tan útil para el PSOE, para el propio Pedro Sánchez, y que ha levantado incluso una campaña electoral y que de pronto su reaparición tuvo tanta relevancia para el PSOE, que se vea envuelto en un caso de presunta corrupción, es bastante serio, es bastante grave. Lo que pasa es que yo me pregunto muchas cosas. El papel fiscalizador de la prensa. Los medios de comunicación son una herramienta democrática y, aunque no son, digamos, elegidos por los ciudadanos, ni sus comités, ni sus accionariados, forman parte de los, digamos, de los contrapesos en manos privadas que hay. Esto en la democracia norteamericana está muy asimilado. Los medios son un instrumento que permite a los ciudadanos decidir con mejores datos a quién hay que votar. Es un instrumento para la democracia. Tienen intereses, pero se presupone que debe haber medios de todas las orientaciones y, por lo tanto, eso equilibra también los intereses y forman parte de esa nebulosa de lo privado que contribuye a lo democrático. Pero incluso mirado desde esa perspectiva, claro, yo veo, digo, la verdad es que es alucinante que se le esté prestando tantísima atención al caso de Zapatero, cosa que me parece normal, es un shock para el PSOE, para el gobierno, para el Estado, para la configuración de también la labor de los expresidentes, una persona tan relevante como Zapatero, tan querida en la izquierda, porque es verdad que en los últimos años se ha hecho muy querido. Y me pregunto, ¿y si la izquierda fiscalizase con tanto interés, por ejemplo, las cuentas de Vox? La procedencia del dinero de Vox, porque anda que no hay indicios como para que salten todas las alarmas, los movimientos. Pero siempre se trata con asuntos, se trata como con mucha ligereza. Y sin embargo, en cosas como esta se le pone un foco extraordinario. Y yo me pregunto hasta qué punto, digamos que para algunas cosas la justicia es ciega, para otras es solamente tuerta. Y en todo caso, bueno, estamos viendo que todo esto, claro, ya no es un asunto solamente mediático, es un asunto judicial. Como además está lleno de ramificaciones internacionales, el caso va para largo. Esto hace que Pedro Sánchez trate de resistir, pero haya tenido que asumir que este proceso va a ser largo. Y eso para el Partido Socialista va a ser una verdadera travesía en el desierto. Pilar de la Peña, buenos días, Pai.
4: Hola, buenos días.
3: ¿Sabes qué pasa? Que me preguntaba esto. El papel de los medios de comunicación, digo, a ver, fiscalizar la actividad de Zapatero no solamente es razonable, es necesario. La de los presidentes, los expresidentes, sus familiares, obviamente, en eso consiste el ejercicio de control al poder. Pero yo me pregunto, y me llama la atención, ¿por qué siempre se hace con tanta intensidad sobre algunos personajes políticos y se permite tanto, es tan laxo el control sobre otros tantos? Es verdad que supongo que M. Rajoy no piensa lo mismo, porque dirá, bueno, a mí me han estado dando la matraca, sí, pero ahí le tienes. O a José María Aznar, o a tantos y tantos otros, ¿no?, por los que han pasado. Pero, no sé, me da la impresión de que se fiscaliza mucho a unos y muy poquito a otros. Bye.
4: Y incluso da la sensación de que los votantes o los simpatizantes o los militantes de los partidos también reaccionan de manera diferente en uno u otro espectro de ideológico, ¿no? Había un vídeo que mandaste al grupo, era un TikTok, pero era un poquito la cantidad de vueltas que le daba la gente de izquierda incluso a todas estas acusaciones, sí, contra, sí, una figura tan reverenciada como Zapatero en comparación con la que, bueno, se escucha cuando hay algún caso que salpica a figuras figuras de la derecha. Es cierto que parece que la vara de medir es diferente a nivel mediático, pero también a nivel casi ciudadano. Esto, bueno, por desgracia es triste, que claro, no debería servir tampoco para que quitemos o cambiemos el foco de lo importante. Yo fíjate que con el tema Zapatero también tengo todavía ciertas dudas en saber exactamente qué es lo que se le imputa, qué es exactamente lo que ha hecho. Cada vez son más los indicios que, bueno, que dan a entender que ha podido haber algún tipo de actividad, no sé si ilícita, pero desde luego cuestionable, pero realmente, claro, se están mezclando tantas cosas, incluso todas estas imágenes con las joyas, los relojes de lujo, todo está, claro, para que esta inquina y este odio que había hacia Zapatero, pues se le esté pudiendo dar rienda suelta y se le esté atacando de manera pues muy muy cruel y muy muy casi mezquina, con cierta base, pero probablemente con muchas exageraciones. Así que no, este caso, por desgracia, está sacando parte de lo peor que existe en el debate o en el juego político, y me temo que no va a servir para algo que podría ser deseable, ¿no? Pues para ese debate sobre, por ejemplo, el tema del lobismo y qué tienen que hacer los expresidentes, o para intentar sanear digamos el ejercicio de la política en España.
3: Bueno, vamos a poner todo esto en contexto, vamos a escuchar los sonidos que retratan las últimas 24 horas y que nos ayudan también a colocar todo esto. Pero es verdad, a estas alturas ya nadie sabe de qué se acusa Zapatero, de qué se le acusa. Por el rescate de Plus Ultra, esto ha pasado a segundo plano. Por tener joyas en la caja fuerte, ¿de dónde son esas joyas? ¿Qué procedencia tienen? Por traficar con petróleo, estamos viendo insinuaciones directas, o por traficar con otras cosas más serias, insinúan algunos, pero nadie concreta a qué se refieren. Por comisionista, esto no es un delito, podrá ser una inmoralidad. Es verdad, como dice Cyrano de Bergerac, uno de nuestros oyentes en el chat esta mañana, dice, bueno, no tenemos el mismo nivel de crítica que la derecha. Lo que pasa es que en ocasiones eso hace que nos convirtamos en una herramienta para el ascenso de la derecha y de la extrema derecha. Y ahí es donde yo veo un enorme riesgo, que estamos descuidando la labor de fiscalización y estamos poniendo énfasis, sí, porque hay una cuestión de moralidad, de ética, también que nos afecta, que nos interpela, pero paralelamente se está permitiendo que la extrema derecha llegue a golpe de caballo, de cascos de caballo. ¿Estás escuchando La Cafetera? Si lo estás haciendo, no estás sola. Comenzamos.
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10: Estamos instalando filtros sanitarios en los aeropuertos para tratar de detectar los casos y tener una vigilancia epidemiológica de 21 días en caso de que exista algún factor de riesgo.
11: Que sepan que la Organización Mundial de la Salud no recomienda cerrar el paso, o sea, prohibir, sino más bien lo que está mencionando el doctor Kersenovich. Entonces nosotros estamos siguiendo las recomendaciones de la Organización Mundial de la Salud y avisando a las líneas aéreas de esta orientación.
12: En el caso de los aficionados y turistas que vengan por el Mundial, ¿sería el mismo llamado?
10: En este momento no hay una restricción completa a que puedan viajar, pero sí se les recomienda que tengan 21 días de aislamiento estando ahí.
13: Un niño hambriento no suspende en la escuela porque no estudie. Un niño hambriento suspende porque su cerebro está ocupado intentando llegar al final de la tarde. Para el organismo de ese niño la prioridad no es otra sino la de sobrevivir. Nada más. Y por eso la señal de alarma de un trabajador humanitario para detectar la desnutrición severa es el silencio. Los niños con hambre hablan menos, juegan menos, preguntan menos. Hay un gran escritor portugués, premio Nobel, José Saramago, que dijo que el hambre hace más lento el pensamiento y más feroz el corazón. Hoy la desnutrición no solo roba el presente de millones de niños y niñas en el mundo, le roba algo mucho más precioso, que es el futuro, incluso antes de que sepan que tenían uno.
14: Manifestaciones ejemplares, que algunas de ellas se han celebrado a la misma hora
5: en capitales de provincia de toda España y sin ni un solo incidente. Manifestaciones que han sido ejemplares en un ejercicio de la libertad.
14: Seguiremos con la instalación de cocinas en centros educativos, mejorando la calidad de la alimentación de los alumnos y buscando la utilización de productos frescos, de proximidad, si es posible, de nuestros productores aragoneses y siempre producto nacional. Y mucho cerdo. Me gustaría ver mucho cerdo en los comedores escolares. Suprimiremos la aplicación del programa para la enseñanza de la lengua árabe y cultura marroquí. Sí, es que el cerdo es un alimento muy nuestro, muy de aquí. Entonces es mejor no seguir con esa lengua árabe y cultura marroquí, porque si lo que queremos es integrar a la gente que viene aquí, tendrán que aprender nuestras costumbres, no las de Marruecos.
15: La Ertzaintza no golpeó a nadie en Loyo por su ideología o activismo. No. Lamento los incidentes que tuvieron lugar el sábado en Loyo. No tenían que haber ocurrido, pero no tienen nada que ver ni con la flotilla, ni con Palestina o Israel. Nuestro departamento debía haber sido capaz de gestionar las provocaciones y agresiones que ocurrieron en Loyo de otra manera. No fue así. Y lamento que un recibimiento que debía haberse desarrollado con normalidad terminase como finalizó. Y lamento que Euskadi y la Ertzaintza hayan sido noticia por este hecho.
16: Señor Bolaños, hace una semana hacía una defensa férrea y hoy ni ha mencionado a Zapatero. Simples indicios, dijo. Ellos lo llaman Finance Boutique, la policía, organización criminal. Ustedes ya no pueden hablar de lawfare. Son tramas del gobierno, tramas internacionales.
17: Lo que me sorprende es que si quieren un gobierno limpio estén sosteniendo al gobierno más corrupto de la historia democrática de nuestro país.
18: Hay que enfrentar este mal denominado gobierno con todas las armas que tengamos a nuestro alcance para echar lo antes posible de las instituciones a lo que se está viendo que no es más que una banda de ladrones. Les recuerdo que Rodríguez Zapatero no es ministro de este gobierno.
19: Pero los casos de corrupción que están saliendo en los últimos años de democracia y sobre todo en los últimos 8 años de gobiernos de coalición son del bipartidismo. Y en este caso, quienes tienen personas sentadas en el banquillo son el Partido Popular y el Partido Socialista.
20: Yo conozco muy bien al presidente Zapatero, he trabajado muchos años con él, lo dije el otro día, hace 26 años conozco al presidente Zapatero. No he tenido oportunidad, transparencia absoluta, la pregunta que hacía de hablar con él desde que ha surgido este asunto, y yo desde luego sigo confiando plenamente en la inocencia de José Luis Rodríguez Zapatero.
21: Demócrata, uno de los principales principios que sostienen un Estado de Derecho es la presunción de inocencia.
22: O moción de confianza, o cuestión de confianza, o elecciones. Que los socialistas tenemos que poner el interés de España por encima del interés del Partido Socialista.

0: Bueno, muy buenos días a todos, bienvenidos a la cafetera. Son tiempos en los que de informaciones muy precipitadas. Están a esta hora dando cuenta en el Confidencial de una operación ordenada por la Audiencia Nacional de la UCO de la Guardia Civil, agentes de la Guardia Civil, que han lanzado a primera hora de este miércoles una operación que incluiría el registro de la sede central del Partido Socialista en Madrid contra una trama de financiación ilegal del PSOE, además de la entrada en otros inmuebles, según el confidencial.com, vinculados con el partido. Claro, todo esto que vivimos con tantísima expansión, con tantísima precipitación, vamos a ver qué alcance tiene, a qué se refiere exactamente esa información y que acogemos con la cautela y con la prudencia que merece. Pero todo esto, Pilar, a mí, todo esto me suscita muchas preguntas. Porque independientemente, claro, todos estos casos, yo no seré quien diga que todo esto no debe ser indagado, investigado, fiscalizado, lo tengo clarísimo, ¿eh? No quiero que se entienda, que se vean esto dudas, pero a mí esta cuestión, esta especie de traca, de fuegos de artificio, de traca final, de bomba racimo que salta por todos lados, esta misma mañana leíamos otra información también del confidencial.com, que refería, exclusiva, esta era la información de esta mañana antes de que saltase esa otra cuestión que acabamos de contar. Las hijas de Zapatero cobraron 100.000 euros de una granja de trolls que esparcía desinformación, reprimía opositores y espiaba disidentes. El pagador fue Benkis, el gurú brasileño de las redes sociales, aliado del Grupo de Puebla. Y entonces ahí se mezclan un montón de conceptos. Para empezar, se criminaliza al Grupo de Puebla. Para continuar, se habla de granjas de bots, desinformación y tal, que eso, por otro, yo no quiero justificar absolutamente nada, oye, pero no es que estén diciendo que esto sea ilegal, están diciendo que es una inmoralidad, porque claro, esparcía desinformación, reprimía opositores, espiaba disidentes. Desconozco la naturaleza, el alcance de todo esto, pero lo que veo es que ya... ¿Alguien sabe qué era lo que se estaba denunciando de Zapatero? ¿O es todo? Todo lo que ha pasado en torno a Zapatero y vamos a más. Bomba racimo. Bomba racimo. O sea, están explotando por todas partes y entonces, a ver, es una vieja estrategia de los debates de la retórica. Lanzas 17 pelotas de tenis y no hay manera de contestar a ninguna. Esto tiene respuesta. Agarras una. Es que hemos visto en el informe de la UDEF que confundían metían entre uno de los supuestos altos cargos que citaban, ni siquiera había sido nombrado todavía. Es que hemos visto en el informe de la UDEF cómo se sugería que Zapatero había cancelado la hipoteca de su casa, pero no contaban que es que la había vendido ese día. Y la cancela porque había recibido el pago del comprador. Y así todo lo demás. No digo que sea materia para la desconfianza absoluta. Lo que digo es que ya no sabemos. Al final ya nadie sabe de qué se está acusando a Zapatero, de qué se le está señalando. Bueno, sí, de que se tiene que marchar Sánchez. Que esto es irrespirable. Porque todo concluye en esto. Todas las conversaciones van exactamente en la única, en la misma dirección, ¿no? Entonces hablamos del rescate de Plus Ultra. Esto era lo que estaban cuestionando. Hablamos de traficar con joyas, porque es la insinuación que se ha lanzado. Hablamos de tráfico de petróleo, como si buscar mecanismos de venta del petróleo fuera ilegal. A lo mejor nos parece inmoral que lo haga alguien como Zapatero, que tendría que vivir, como todo el mundo sabe, como Pepe Mujica. Pero por comisionista, es esto de lo que se está hablando. ¿Pero cuántos de estos son delitos? Porque la investigación del juez no se circunscribe a estos asuntos. Va a dar un poco igual. O sea, dentro de unos meses veremos, ¿no? Pero, ¿de qué se le acusa? Entonces, todo esto, claro, la única línea roja que habían puesto los partidos de la coalición es que se encontrase financiación ilegal del Partido Socialista. Hoy hay a esta hora una operación buscando una línea, bueno, de financiación ilegal, según el confidencial.com.
1: Sí, yo de momento no lo estoy viendo en otros medios, así que me lo tomaría también con un poquito de prudencia. No sé, realmente da la sensación de que existe una especie de ofensiva medida, además, con tiempos, con la idea esta de asestar todos los golpes posibles para que sea difícil responder, para dejar además al Partido Socialista y en general a la militancia de izquierdas un poco en estado de shock, que ya lleva desde el anuncio de la imputación de Zapatero. Además, se van dando una serie de pasos que en teoría son para preservar o para garantizar los derechos de incluso de los implicados. Se ha retrasado, por ejemplo, la comparecencia de José Luis Rodríguez Zapatero casi 2 semanas para darle más tiempo, dado la amplitud solicitud del secreto de sumario, algo que en teoría favorece a las garantías procesales del expresidente, pero también desde el punto de vista político prolonga la crisis porque evita que pueda dar respuestas o pueda defenderse de manera pública o de manera al menos en el debate público. Así que toda la sensación, claro, también si quieres verlo con el prisma negativo o de persecución, hay motivos para ello. A mí lo que también me llama la atención es la doble vara, ¿no? Porque es verdad, todo esto que estamos conociendo, todas estas revelaciones sobre la empresa de las hijas de Zapatero. Yo ya, a lo mejor soy un poco ingenua, pero cuando se mete a los familiares de los políticos me choca un poco. Y entonces quiero recordar también lo que pasó con el caso que involucró a la pareja de Isabel Díaz Ayuso. Entonces es que se llegó a procesar y de hecho a condenar a un fiscal general por unas filtraciones porque supuestamente era un asunto gravísimo que afectaba a la privacidad de un ciudadano que no se dedicaba a la política. Yo no sé qué es lo que hay detrás de la empresa de las hijas de Zapatero. Creo que tiene que haber una fiscalización y tiene que haber una, digamos, quizá tenga que rendir cuentas y desde luego es lógico que se les investigue. Pero este nivel de acusación y de protagonismo mediático sí que me parece desorbitado, cuando en el otro caso se justificaba y se consideraba algo gravísimo. Así que claro que se está viendo una doble vara. Esto no quita para que el problema de fondo pueda existir también, pero creo que es bastante, está desde luego exponiendo las vergüenzas de muchos medios de comunicación y está sirviendo también un poco para intentar desactivar políticamente a toda una opción política y a todo un gobierno.
0: Que desde luego hay una traca extraordinaria, claro. Es muy curioso que coincida todo en el tiempo, a lo mejor es simple casualidad y efectivamente la fiscalización y son el único partido con indicios como para estar siendo investigados. A mí me llama mucho la atención porque, en efecto, hemos visto algunas informaciones, hombre, que resultan como poco inquietantes, ¿no? Cuando vemos que la extrema derecha, financiación de grupos iraníes, cuando vemos cómo a través de fundaciones han estado cobrando y de pronto como movimientos de dinero, pero todo esto ocupa algunos titulares, pero se salta rápidamente a otra cosa, muy rápidamente. Claro, no es cuestión de desconfiar, a lo mejor simplemente es que la justicia pues no ve indicios de preocupación o los mira con muchas cautelas. Y a lo mejor pues simplemente es que el Partido Socialista es un partido de naturaleza corrupta, como indican The Objective y otros medios de comunicación. Yo no lo sé, como insinúan, por decirlo de manera más sutil. Yo no lo sé, pero resulta bastante llamativo. Lo que sí que veo es que está cundiendo entre los simpatizantes, entre los votantes del Partido Socialista, una sensación de agonía absoluta, de angustia, porque todo esto es una especie de tsunami gigante que no hay quien pare. Yo lo comparo con lo de las bombas racimo. Esto es una cosa muy de bombas racimo, o sea, de pronto está explotando todo. Claro, que además alimentará muy bien ahora la derecha, el Partido Popular, le dará los altavoces pertinentes, los medios de comunicación, muchos de ellos financiados por las comunidades autónomas del Partido Popular, y entonces se inflarán a titulares todo este asunto. Y todo eso tiene consecuencias. Joder, yo lo miro y digo, se está poniendo una pista de aterrizaje a la extrema derecha en este país alucinante. Claro, hay una cosa que no han calculado quienes están, digamos, aprovechándose de esta situación para tratar de que caiga el gobierno. Es que el verano lo tenemos por delante. Si Sánchez consigue aguantar un mes y medio, entramos en otra fase, que esto ya pasó el año pasado, y el anterior, y el anterior, y el anterior. Siempre, previo al verano, hay una importante traca que además lo que intenta empujar es que haya un adelanto electoral. Ya hemos escuchado a Feijóo decirlo, hemos escuchado a diferentes diputados del Partido Popular decirlo, por supuesto también a diputados de Vox. Ayer decían en Vox, hay que utilizar todas las armas posibles para desplazar este gobierno corrupto. Ostras, es que aquí no se tapa nadie. Claro, ¿no? Es que como todo se justifica en la labor de oposición. Pero bueno, vamos a ir viendo si os parece, para ir un poquito desentramando toda esta cuestión, porque está muy complicado esta mañana en los medios. Para empezar, ayer comparecía el gobierno. Hoy Pedro Sánchez a las 11 va a dar una rueda de prensa. Visita al Papa en Roma. No va a estar, por lo tanto, presente en la sesión de control al gobierno que tiene lugar esta mañana en el Congreso de los Diputados. A las 9 se va a ver con el Papa y a las 11 comparecerá en rueda de prensa. prensa y está previsto que conteste a preguntas, así que parece evidente que tendrá que contestar preguntas sobre José Luis Rodríguez Zapatero. Y si es cierto que la UCO está a punto de entrar en las oficinas del PSOE, como apunta el Confidencial, que supongo que es cierto, porque esto no creo que se inventen una cosa como esta, la UCO tiene orden de inspeccionar distintos inmuebles, dice el Confidencial, que afectan y pertenecen a altos cargos del PSOE involucrados en esa trama. Las pesquisas apuntan a la existencia de una operativa que permitió la inyección de fondos opacos, dice el Confidencial. El dispositivo es el resultado de investigaciones durante meses en secreto por los expertos en delitos económicos de la Guardia Civil, tras hallar mensajes, comunicaciones y movimientos bancarios que habrían desvelado una contabilidad paralela, dice el Confidencial.com. Vamos a ver qué podemos conocer de todo esto y a lo largo de la mañana, que se vaya dando a conocer, porque como dice Pilar, en efecto, a esta hora vemos esa información publicada en el Confidencial, pero de momento no están dando cuenta otros medios de comunicación, así que vamos a ver cómo se va desarrollando toda esta cuestión. Mientras tanto, ayer decía, el gobierno compareció y tuvieron que responder a muchas diversas preguntas relacionadas con este capítulo. Claro, las reacciones de los partidos políticos, pues, son duras.
2: Lo que me sorprende es que si quieren un gobierno limpio, estén sosteniendo al gobierno más corrupto de la historia democrática de nuestro país.
3: Hay que enfrentar este mal denominado gobierno con todas las armas que tengamos a nuestro alcance, para echar lo antes posible de las instituciones a lo que se está viendo que no es más que una banda de ladrones.
4: Les recuerdo que Rodríguez Zapatero no es ministro de este gobierno.
5: Pero los casos de corrupción que están saliendo en los últimos años de democracia y sobre todo en los últimos 8 años de gobiernos de coalición son del bipartidismo, y en este caso quienes tienen personas sentadas en el banquillo son el Partido Popular y el Partido Socialista.
6: Muy grave. El sumario huele mal, muy mal, y debe haber una reacción completamente contundente por parte del Partido Socialista.
7: Respeto, colaboración, respeto absoluto y confianza en la labor de la justicia.
0: Así contestaba el Partido Socialista. Claro, se produjo una cierta contradicción que ayer fue destacada en la rueda de prensa. Le preguntaban a Elma Sainz y hablaba sobre el caso de Begoña Gómez. Decía, bueno, esto ha demostrado la UCO que es inocente. Es un proceso que está en curso. Pero se pronunciaba sobre eso. Y cuando le preguntaban sobre Zapatero, decía, no me voy a pronunciar porque ese proceso está en curso. Y alguien puso el dedo en esto.
8: Quería preguntar por las diferencias de criterio que tienen en el discurso. Usted acaba de decir que no se va a pronunciar sobre un procedimiento que está abierto en relación a Zapatero, pero acaba de proclamar la inocencia de Begoña Gómez en un procedimiento que también está abierto. ¿Por qué no quieren hablar del procedimiento que se está siguiendo contra José Luis Rodríguez Zapatero y si lo hacen contra el del fiscal general en su momento o contra el de la esposa del presidente del gobierno? Gracias.
9: Bueno, como siempre les digo, con el máximo respeto a la justicia, a la colaboración con la justicia y a, bueno, pues a la labor de la justicia, bueno, yo creo que me he referido a un informe de la U que conocimos ayer, que es revelador en el sentido de la inocencia de Begoña Gómez. Quiero recordar efectivamente cómo comenzó este procedimiento basado en, bueno, pues en denuncias, en recortes de prensa de una organización ultra. Insisto, la reflexión. ¿Quién repara el daño que se causa cuando se pisotea la honorabilidad de personas, más allá de políticos, de familias, de personas que rodean, en este caso, al presidente del gobierno? Pero insisto, siempre desde la colaboración y el respeto a la labor judicial. Y siempre con la misma máxima. La verdad se acaba abriendo camino.
0: La verdad es que con lo que hemos vivido en este país es que el rey Juan Carlos de Borbón, investigado, claro, sin sentencia, porque como tiene inmunidad y además estaba prescrito y además pues una parte de este país decidió que eso no era un asunto de relevancia, claro, por eso es que a veces operamos con las manos sucias y en otras nos la cogemos con papel de fumar, que decía un jefe de la cadena SER. Es verdad que claro, viendo lo que hemos visto, pues ayer, claro, el Partido Popular está dispuesto a utilizar esto, a sacar todo el armamento posible.
10: Señor Bolaños, hace una semana hacía una defensa férrea y hoy ni ha mencionado a Zapatero. Simples indicios, dijo. Ellos lo llaman Finance Boutique, la policía, organización criminal. Ustedes ya no pueden hablar de lawfare. Son tramas del gobierno, tramas internacionales. Ábalos contra Zapatero. Ocultaron documentación al juez. Negaron un expediente al Senado. Usted va a relevar a la magistrada con enlace en Suiza y Francia. Marlaska cambiará al jefe de la UDEF. ¿Esto es colaborar con la justicia? Mire, el señor Zapatero dijo ser socialista es tener poco y dar mucho. Convirtió su despacho en un piso franco. 2,5 millones, una caja a rebosar de joyas. Eso tiene nombre. Mire, así operaba el Marajá de Ferraz. Y el escudero de Moncloa lo sabía.
0: Marajá de Ferraz, escudero de Moncloa, dicen desde el Partido Popular. Bueno, dejen trabajar a la justicia, decía Félix Bolaños.
11: ¿Miente el juez? ¿Miente la UDEF? ¿Miente su gran referente moral?
12: Entiendo que a ustedes les sorprenda dejar trabajar a la judicatura, a la fiscalía, a las fuerzas y cuerpos sin presiones y con total libertad. Porque en tiempos no muy lejanos, pues un juez cuando instruía una causa podía suceder que le machacaran a martillazos una prueba fundamental para ese pleito. Podía suceder, como hemos sabido en el juicio Kitchen, que el Partido Popular ordenara seguimientos de investigadores privados a jueces que les estaban investigando. Y podía suceder que, en otra época, pasada afortunadamente, que hoy ya no existe, que hubiera quien pensaba que con la fiscalía las cosas se podían afinar. Ese tiempo pasado terminó tan pronto.
0: Pero claro, dicen los oyentes en el chat, estamos en una situación tan fea, ocupados en combatir una discusión turboamañada mientras atravesamos un momento heavy con tantas cosas que deberíamos arreglar, dice Aludes Garmenal, y es verdad que tenemos sobre la mesa algunos retos que son extraordinarios como sociedad, como españoles, pero también como especie. Tenemos unos retos increíbles y aún así estamos perdidos, es verdad, en los dimes, diretes, pero mientras tanto, dice Kinkel, dice sí, pero no se dice nada de los audios de Villarejo, donde cuenta que Rajoy percibía 10.000 euros todos los meses. Eso ha pasado bastante inadvertido, ya habla Villarejo y ya parece que tampoco tenga relevancia. Grabaciones que han sido dadas a conocer, están siendo recogidas esta mañana en algunos digitales, donde en esa conversación se hablaba de pues unos dineros que recibía el señor Mariano Rajoy de procedencia bastante dudosa. Así que noticias que pasan, claro, que no son fiscalizadas con tanta relevancia, porque será, me pregunto. De todas formas, vivimos un tiempo extraordinariamente singular, porque mientras estamos, sí, creemos que el Estado tiene que operar en unos márgenes decentes. Todos somos conscientes de que el Estado opera en márgenes bastante poco decentes, pero yo veo una enorme frustración en el Partido Popular porque todavía piensan cómo es posible que la gente no esté saliendo a la calle. ¿Cómo nos están echando a las calles contra esto? Oye, si hubo un 15M, ¿por qué ahora no están repitiendo? ¿Cómo es posible que los aliados parlamentarios de Sánchez todavía no le hayan retirado la confianza? ¿Sabéis por qué es posible? Os lo voy a explicar yo, ya que no os lo cuenta nadie. Es que no os quiere nadie. Ese es el problema. Es que, aunque resulte tan asfixiante, tan vomitivo las revelaciones, lo que se está conociendo, también un poco cargado de hipérbole, de exageraciones, que tampoco la gente es gilipollas, también ve los niveles. Es que la alternativa que se propone es un tío que navegaba con un narco, que dices, bueno, por esto podemos pasar en pro de la fiesta, que a este país nos gusta mucho la fiesta, sobre todo la fiesta valenciana. Y bueno, al fin y al cabo, ¿quién no tiene un amigo narco? Podemos pasar porque el Partido Popular tenga parte de su sede construida con dinero en B, o que estas revelaciones de Villarejo, que Mariano Rajoy pues estuviera cobrando, son menudencias. Podemos pasar algunas cosas, pero es que llevan desde la pandemia con una matraca que nos han puesto en el momento en el que más angustiados estábamos los ciudadanos. Nos habéis puesto a gente con cacerolas en las ventanas cuando no han sido las banderas de España para recordarnos el golpe de Estado que estaban dando los catalanes. O sea, enfrentando a vecinos en el mismo bloque. Y lo habéis incentivado vosotros. Pero es que además estáis pactando con la extrema derecha, que son estos tíos. Porque es que, digo, le estamos poniendo una pista de aterrizaje a unos personajes que yo no sé si la derecha es consciente. La izquierda somos bastante conscientes, por eso no está cayendo el gobierno. Si no, ya habrían entrado con antorchas todos los militantes y votantes del Partido Socialista para echar a Sánchez y al que se pusiera adelante. El problema es que, ¿cuál es la alternativa? ¿Esta es la alternativa que estáis proponiendo?
13: Seguiremos con la instalación de cocinas en centros educativos, mejorando la calidad de la alimentación de los alumnos y buscando la utilización de productos frescos, de proximidad, si es posible, de nuestros productores aragoneses y siempre producto nacional. Y mucho cerdo. Me gustaría ver mucho cerdo en los comedores escolares. Suprimiremos la aplicación del programa para la enseñanza de la lengua árabe y cultura marroquí. Sí, es que el cerdo...
0: Estos son vuestros aliados, pero no solamente parlamentarios, ¿eh? Estos son vuestros aliados en las comunidades autónomas, a los que estáis metiendo en gobiernos, en los ayuntamientos, a los que estáis aplaudiendo y a los que estáis entregando la gestión de este país. Esto es un diputado de Vox en Aragón, que está pidiendo en los comedores escolares, ¿eh?, que se meta mucho cerdo. Ya no hablo de que tengan que tener una cierta cultura general y un cierto respeto por las religiones, por los demás, que además... Porque usted ha decidido que es que España no puede ser, no puede haber seguidores del Islam, porque usted lo ha decidido. Y con esta lógica que atenta contra la convivencia constantemente, esto es lo que nos están prometiendo. Y entonces se vuelven a preguntar, ¿pero cómo es que la gente no quiere echar a Pedro Sánchez? Porque no les quieren a ustedes. Porque lo que están ofreciendo es polarización, crispación, confrontación entre miembros del mismo bloque de vecinos, banderas en las ventanas, carne de cerdo en los comedores escolares. Oye, esta gente llegó a pedir crucifijos en las aulas. Yo lo digo por si se nos están olvidando algunas cosas. No es que a la gente le guste la corrupción, no es que a la gente le huela bien que de pronto Zapatero se haya convertido en un comisionista en las portadas de los periódicos. Es que dais todavía más angustia que lo que está en Moncloa. Y mientras no entendáis esto, no aceptaréis por qué el poder no lo estáis tocando, a pesar de todo. Ya ibais poco a poco arañando, pero habéis utilizado la crispación como herramienta política. Y claro, pensáis que con esto es suficiente. Total, puedes angustiar a los ciudadanos a límites insospechados, a ahondar en la brecha cada día más. Hombre... Resulta indigerible. Y pretendéis que nos vayamos de vacaciones además así. Y que bajemos al bar a conversar con nuestro cuñado y en lugar de hablar de fútbol estemos a hostia limpia hablando de política. Entonces, si no es que no haya una alternativa, podíais haber hecho una oposición basada en las alternativas económicas. Oye, pues nosotros ya creemos que el Estado en esta configuración o los impuestos no contribuyen al bienestar social de la misma manera porque se cometen muchos errores en la administración de la gestión pública y esto, mientras que la gestión privada o la, no sé, la colaboración público-privada es un método más sostenible, como demuestran, bla, bla, bla. ¿Cuál es el problema? Que el modelo que vosotros defendéis es un modelo profundamente, socialmente muy injusto y profundamente desacertado y que además está fallando porque el capitalismo lo único que está provocando son extraordinarias heridas. También enormes beneficios socialmente en algunos lugares. Hemos conseguido sustituir la confrontación y el... No sé cómo denominarlo, pero... por un método de relación económica que nos permite altos grados de bienestar a algunas sociedades, pero sustentado sobre el dolor de otras. Así que, claro, todo esto, pues nada, pues no es relevante. Bueno, mientras tanto, algo estaba ocurriendo. Pedro Sánchez, por cierto, participaba así en unas conferencias, hablaba de la brecha del hambre.
14: Un niño hambriento no suspende en la escuela porque no estudie. Un niño hambriento suspende porque su cerebro está ocupado intentando llegar al final de la tarde. Para el organismo de ese niño la prioridad no es otra sino la de sobrevivir, nada más. Y por eso la señal de alarma de un trabajador humanitario para detectar la desnutrición severa es el silencio. Los niños con hambre hablan menos, juegan menos. Preguntan menos. Hay un gran escritor portugués, premio Nobel, José Saramago, que dijo que el hambre hace más lento el pensamiento y más feroz el corazón. Hoy la desnutrición no solo roba el presente de millones de niños y niñas en el mundo, le roba algo mucho más precioso que es el futuro, incluso antes de que sepan que tenían uno. Y su huella es irreversible. Porque las neuronas que no se forman en los primeros 1000 días de vida no se formarán nunca a lo largo de su vida. El hambre es hoy exactamente eso, un arma más. Un arma, por cierto, muy barata, mucho más barata que los misiles que se usan en las guerras. Y se trata de una violación flagrante del derecho internacional humanitario que no deja de crecer. Más de 20.000 ataques se han registrado contra mercados, contra tierras de cultivo.
0: Bueno, pues eso decía Pedro Sánchez y mientras tanto, con todas las polémicas en España, claro, ¿aguantará el gobierno o no? Debe aguantar, decía ayer Salvador Illa. Claro, mientras tanto estamos viendo, ya está en las portadas de los periódicos, ese registro en el del que os dábamos el que os dábamos cuenta en la sede de Ferraz, en la UCO, entra en Ferraz para solicitar documentación al Partido Socialista, con fotografía en las portadas de los periódicos, y Sánchez tiene prevista una rueda de prensa a partir de las 11, donde dará su primera rueda de prensa tras la imputación de Zapatero y tendrá que contestar también a esta pregunta. Mientras tanto, claro, Sánchez está en este momento en Roma, tiene previsto verse con el Papa, están preparándose la visita a España que tendrá lugar el día 12, ¿me has dicho, Pilar?
1: Pues creo que es en torno a ese día, ¿no? Ahora te digo si quieres la fecha exacta. Son varios días, va a estar, me parece que más de una semana el Papa en España. Creo que, no sé si empezaba el día 10.
0: El caso es que hay la ciudad está levantada, además creo que va a haber cortes, están anunciando cortes en todas las estaciones de metro, más de 10.000 policías acreditados.
1: Del 6 al 9, perdona.
0: Del 6 al 9, es decir, dentro de una semana, o sea, prácticamente. Sí,

0: Puente decía seguir confiando en Zapatero y...
1: Pero yo conozco muy bien al presidente Zapatero, he trabajado muchos años con él, lo dije el otro día, hace 26 años conozco al presidente Zapatero. No he tenido oportunidad, transparencia absoluta, la pregunta que hacía de hablar con él desde que ha surgido este asunto, y yo desde luego sigo confiando plenamente en la inocencia de José Luis Rodríguez Zapatero.
0: Salvador Illa cree que no debe caer el gobierno, hablo de este, de estas balanzas de equilibrio. ¿Caiga el gobierno para que entre quién?
2: Yo creo que sí. Es más, le voy a decir, creo que debe de aguantar. Porque creo que la estabilidad es un bien en esos momentos para el conjunto de España. Y pues bueno, si yo viera que la economía española funciona mal, pero veo que va a ser en el 26 la que más crezca de la zona euro, si yo viera que nuestra posición en el ámbito internacional es una posición, digamos, irrelevante, y veo que no, veo que España tiene voz, y veo que tiene la voz que a mí me gusta que tenga, que es una voz a favor de los derechos humanos, a favor del derecho internacional, a favor de los organismos multilaterales, si viera que no se avanza en políticas sociales, venimos de alcanzar un pacto para la vivienda, que es el principal problema, tal como yo lo veo de los ciudadanos, pues diría, oiga, pues quizá no, pero veo que sí. Veo que en fondos europeos se están cumpliendo los hitos. Es una legislatura difícil, mucho, desde el principio.
0: Pero muy difícil. Es verdad que a este gobierno le ha tocado gestionar cosas extraordinarias, desde la pandemia, la guerra de Ucrania, el genocidio en Gaza, son algunos elementos muy serios. Y claro, la corrupción en el entorno de Pedro Sánchez, lo de Cerdán, Ábalos, vamos a ver estas investigaciones en torno a Zapatero, también en la sede del Partido Socialista. Bueno, a lo mejor es todo casualidad, a lo mejor se están conectando, a lo mejor todo salta a la vez en el mismo calendario por azar. Y otros ven algunas manos más oscuras. Y mientras la derecha, pues lanzando a la gente que puede a las calles, convocando en esa manifestación de este fin de semana de la extrema derecha. Borja Sémper la defendía ayer.
3: Manifestaciones ejemplares que algunas de ellas se han celebrado a la misma hora en capitales de provincia de toda España y sin ni un solo incidente. Manifestaciones que han sido ejemplares en un ejercicio de la libertad.
0: La muchachada defendiendo la libertad, ya los vimos. Y mientras tanto, Emiliano García Page, claro, dice, esto va a ser una sangría para el Partido Socialista, esto es demoledor y hay que adelantar las elecciones.
4: Personalmente pienso que este es el momento de mayor riesgo para el Partido Socialista en toda la democracia. Y es muy difícil que no estemos profundamente preocupados. Preocupa incluso el hecho de saber que podemos estar, más que preocupados, enormemente decepcionados.
0: Bueno, esto en el panorama nacional, pero en el panorama internacional estamos viendo que hay asuntos colocados sobre la mesa que provocan una enorme preocupación. No sé, alguien decía en el chat del programa, decía, joder, es que todo esto, claro, nos llena de ansiedad. Porque encima con los retos tan importantes que tenemos, claro, es que la gente queremos vivir tranquilos. Y esta es la realidad. Esto está alterando también las noticias. Es verdad que vivimos un tiempo que no se puede comparar con otras épocas porque las redes sociales, la cantidad de información, canales de televisión, medios de comunicación, el acceso a las noticias hace que tengamos presente muchísimas cosas. No es que antes no se produjeran noticias, es que no teníamos tanto acceso. Ya nos cuento hace 60 años que tardaban 5 días en llegar las noticias a los ciudadanos, porque el corresponsal de turno, si veía un brote de ébola, tenía que escribir una crónica, enviarla por carta, que llegase al periódico, que decidieran meterla y que eso llegase al kiosco. El mundo ha cambiado a tal velocidad, tan extraordinariamente, que ahora somos una especie de pequeños ciudadanos. Alguien lo expresaba, decía, los ciudadanos se han convertido en una especie de pequeño Jesucristo que lo oye todo a la vez y no sabemos discernir, estamos oyendo guerra, ébola, tal. México, ¿sabéis qué? Oye, se va a celebrar el Mundial de Fútbol y de pronto con la movilidad de los ciudadanos se han empezado a preocupar por los brotes de ébola. En África hay una enorme inquietud, ya sabéis que ha habido un estallido de contagios y México ha empezado a tomar medidas, a plantear medidas para controlar en los aeropuertos el acceso de algunos ciudadanos, porque van a llegar desde zonas donde el ébola se está expandiendo.
5: Estamos instalando filtros sanitarios en los aeropuertos para tratar de detectar los casos y tener una vigilancia epidemiológica de 21 días en caso de que exista algún factor de riesgo.
0: Pero no se asusten, queridos amigos, porque haya alguien con un altavoz, un speaker corner, gritando el apocalipsis va a llegar, el fin del mundo está próximo, porque esto es una norma, lo que tenemos es muchísima información.

0: y va a ir a más, porque hoy tenemos, cada ciudadano lleva una pequeña cámara de televisión en el bolsillo que puede emitir a tiempo real y en directo los sucesos que están sucediendo a su lado, los sucesos que ocurren al lado. Y esto produce una sobreabundancia informativa tan extraordinaria que parece que es que el mundo se está viniendo abajo. No. Bienvenidos al universo de la información. El marrón es gordo, como dice Juan. Y mientras tanto, queridos amigos, hay un oasis que se llama La Cafetera.
1: Levántate con ganas.
0: Donde un querido cuentacuentos llamado Berlín y una cuentacuentos llamada Pilar de la Peña, pues cada mañana intentan ofreceros una fotografía de cómo está el mundo. Mirad, cómo está la cosa. Pero luego apaguemos la radio, disfrutemos de la vida. Sentémonos a contemplar un atardecer, que es una buena norma, con una chica bonita, con un chico bonito, a ver cómo atardece, a ver cómo se pone el sol, a disfrutar de la gente a la que queremos, a intentar sacar partido de este paso breve que tenemos por la historia de nuestro sistema solar y disfrutar un poquito de todas estas cosas. A ver, no parece que sea muy fácil, Pai, porque una cosa que yo percibo y veo también en la selección de noticias que me envías es que en tiempos de ansiedad, en tiempos de angustia, todas las noticias que se generan tienen ese rasgo, ese sesgo. Hay miles de noticias por el mundo. Pero claro, también siempre se dice, solo es noticia aquellas cosas que resultan escandalosas o angustiosas. Tenemos lo de Estados Unidos e Irán. Hablábamos de la esperanza del final del conflicto, de un acuerdo. Parece que eso se retrasa. No voy a decir que se impida, porque lo que hay también son dos gallos de corral pegándose picotazos. Pero lo que no parece es que el acuerdo termine de cerrarse, de momento, ¿no?
2: No, realmente se va dilatando. Además, ha habido pues algunas noticias inquietantes, como por ejemplo el ataque de Estados Unidos hace unas cuantas horas en el sur de Irán, supuestamente respondiendo a algún tipo de amenaza que habían detectado. No se sabe muy bien qué amenaza, después de que la versión oficial de Estados Unidos es que Irán no tiene absolutamente ninguna capacidad militar. Eso es lo que dijo Donald Trump. Sin embargo, bueno, pues en defensa propia y para evitar algún tipo de acción o de ataque en el Estrecho de Hormuz, parece que han defendido un ataque contra una parte de alguna instalación que mantenía Irán en el sur del país. Esto ha sido criticado y respondido con amenazas por parte de Irán, denunciando, bueno, pues estas acciones, advirtiendo que ninguna amenaza quedaría sin respuesta, pero de momento ambas partes mantienen el alto el fuego y mantienen la sensación de que la tregua está vigente y que esta negociación en busca de algún tipo de acuerdo que ponga fin al conflicto o que les permita alguna salida a ambas partes, pues parece que se mantiene. Fíjate que en este contexto ha emergido también el papel de Israel. Había un artículo, por ejemplo, en Russia Today que decía que planteaba la posibilidad de que Israel fuera quien sabotee el acuerdo entre Donald Trump e Irán, ¿no? Entre Estados Unidos e Irán, que se está negociando con la intermediación de algunas personas. Claramente los intereses de Israel no van en la misma dirección que los de Estados Unidos e Irán en relación al Estrecho de Hormuz y en general al conflicto que se mantienen, sí, lógicamente, en el tema del programa nuclear, pero es que en el acuerdo que se está negociando y que se está planteando ahora, se pospone la negociación sobre el programa nuclear iraní, así que todo lo que estamos asistiendo al momento todavía no aborda esa cuestión. Y en este contexto, desde Israel, el gobierno de Netanyahu parece que está llevando a cabo su propia agenda. En lugar de mantener o de escuchar, Irán ha condicionado también el acuerdo con Estados Unidos a que el alto el fuego y el fin de las hostilidades se extiendan también al Líbano. Sin embargo, en cuanto Israel llegó a estas noticias, Netanyahu anunciaba que no solo no iban a levantar el pie del acelerador, sino que iban a aumentar y a pisarlo con más fuerza. Y en las últimas horas, ha habido una ofensiva terrestre en otra zona del sur del Líbano, una que todavía no estaba ocupando. Exige Israel que también sea totalmente evacuada y que la población sea expulsada de esta zona. Y además ha habido algunos bombardeos que han dejado un número bastante alto de muertos. Así que en este contexto, se mantiene esa expectativa de que pueda haber algún tipo de acuerdo entre Estados Unidos e Irán, pero también Israel parece que está llevando a cabo su propia ofensiva. Una ofensiva que, de hecho, le ha llevado a realmente afrontar pues una serie de denuncias sin precedentes, como hay un artículo del País que hoy lo repasa, de denuncias sin precedentes ante la justicia internacional y a tener un serio problema de imagen. Pero se trata de un gobierno convencido de que está ante una oportunidad histórica para asestar una serie de golpes a sus enemigos, bueno, pues, jurados, como son Irán, Hezbollah, Hamas, y mantiene el peso y desde luego la intención de llevarlo hasta sus últimos extremos, parece.
0: Aquí sigue coleando todavía la bronca política en torno al recibimiento de los miembros de la Global Sumud Flotilla que viajaban con destino a Gaza para llevar ayuda humanitaria. Sabéis que fueron secuestrados por Israel en aguas internacionales, deportados a los países, pero algunos de ellos golpeados muy fuertemente, muy salvajemente. Hay denuncias de agresiones sexuales, denuncias de humillaciones, hemos visto vídeos. Bueno, un escándalo. Cuando llegaron a Bilbao, al puerto de Bilbao, al aeropuerto de Bilbao, algunos de ellos, de pronto se produjo un cruce con la Ertzaintza que acabó en golpes. El consejero de Seguridad Vasco ha pedido disculpas por la imagen internacional que además todo esto proyecta, porque ha sido aprovechada por Israel. Se descojonan de la risa, claro. Le dice, o sea, nos estáis acusando a nosotros de haberles golpeado, llegan a Bilbao y les zurráis. El consejero de Seguridad Vasco ha intentado, pedir perdón, asumir las responsabilidades, pero también aprovechó ayer en la rueda de prensa para manifestar que es que uno de los miembros de la Global Sumud Flotilla empujó a uno de los policías y eso desencadenó toda la cosa esta. Bueno, en las imágenes es verdad que se ve que uno de ellos le increpa porque el policía le empuja para quitarle del paso de los viajeros. Pero da igual, se fue de control, se fue de madre en unos minutos.
3: Quiero afirmar de forma tajante que no estamos ante una cuestión de política internacional ni de mayor o menor compromiso ante la situación que se está viviendo en Palestina. Estamos ante un asunto de orden público. Así lo hemos gestionado desde el departamento y así lo vamos a defender hoy. No está en cuestión la posición de nuestras instituciones ante el conflicto entre Israel y Palestina, ni nuestra posición ante la actuación de la Global Flotilla, que respetamos a la vez que denunciamos el trato al que se han visto sometidos por su iniciativa activista. La Ertzaintza no golpeó a nadie en Loiu por su ideología o activismo. No. Lamento los incidentes que tuvieron lugar el sábado.
0: Bueno, mucho preámbulo, pero luego explica cómo se produjeron los incidentes. Pero, en todo caso, bueno, hay otras noticias que están esta mañana encima de la mesa. Alguien estaba diciendo, oye, deberíais hablar. ¿Sabéis que China ha sacado a 800 millones de personas de la pobreza? 800 millones. Son datos de Naciones Unidas, es verdad, un estudio del Banco Mundial. A lo largo de las últimas dos décadas, China ha reducido la pobreza extraordinariamente. Y además tienen como prioridad el cumplimiento de la Agenda 2030. Se están impulsando políticas relacionadas con el medio ambiente, con la ecología. Hay algunas cuestiones que son absolutamente fascinantes. Y luego el mundo, es verdad, que cada día nos está regalando motivos para soñar, para imaginar. Seguro que está rodeado también de algunas posibles críticas. Pero, la NASA ha confirmado a Jeff Bezos la primera misión para construir una base lunar, Pai.
2: Esto es una de las noticias que sí, hoy está, o sea, la recogen bastantes medios internacionales. Al final, bueno, la NASA tiene previsto incrementar y realmente después del éxito de la misión Artemis 2, pues la idea y los planes para construir una base lunar se mantienen y al parecer el aparato, el cohete o digamos el alunizador, como lo llaman, con el que la NASA prevé asentar los cimientos de esta futura base lunar, pues ha sido encargado a Blue Origin, que es la empresa de Jeff Bezos, del fundador de Amazon. Así que, bueno, aunque esta ha suscitado algunas críticas y algunas dudas, un poquito en función de cierta privatización y cierta apuesta por empresas privadas para llevar a cabo esta misión, entrar dentro un poco de la manera en la que entiende el gobierno la administración de Donald Trump, pero todo esto también es verdad que permite permite, bueno, pues bueno, imaginarse ya o avanzar realmente de manera significativa en la idea de que pueda haber en un futuro no tan lejano, cada vez menos lejano, pues una base lunar y la presencia continuada de humanos en la Luna.
0: También te digo alguna reflexión que hacía aquí Juancho López Duralde, no sé si me alegra, ¿eh?, en realidad, porque sí, a mí sabéis que la investigación espacial, la tecnología, todo el reto que supone para la humanidad, también en términos de exploración, de descubrimiento, me parece fascinante y por eso lo seguimos con tanta intensidad en este programa y por eso la cafetera está en superficie marciana. Que ya hicimos aquella retransmisión, ¿os acordáis que gracias a Ainhoa Goñi conseguimos que en una de las cápsulas que aterrizó en Marte figurase la cafetera? Digamos que no solo nosotros, estaban recogiendo para construir un disco para que contenía datos de un montón de gente de la Tierra que quería sumarse a esta expedición marciana y entonces pues una cosa así como un poco de esas que hace la NASA, medio promocional, medio publicitaria, pero también y entonces conseguimos que figurase allí la cafetera. El disco dorado cafetero, donde el canto de apareamiento del uruguayo pues ha puesto su patita en Marte. No, pero todo esto digo que es fascinante, pero como decía Juancho López Duralde, cuidado, porque también estamos mirando al espacio para encontrar lugares donde refugiarnos mientras abandonamos el cuidado de la Tierra, que es la única casa que conocemos que nos puede dar cobijo. Y resulta una cosa un poco sarcástica, pero bueno, vamos a conversar enseguida con Pepe Romero, porque claro, le tenemos completamente abandonado.
4: ¿Ya?
0: Ya estás en directo, estás en antena, te escucha España, la piel de toro, nuestro pequeño mundo de angustias.
4: Buenos días, una tensión me metes.
0: Sí. Oye, que te voy a decir una cosa. ¿Qué te parece? Porque decía, digo, mira, tenemos una labor fundamental, dado que tenemos una orientación, una vocación progresista, un enfoque progresista en la programación de este programa, que cualquiera diría que es que como es Confesa, entonces está mal. No todos los medios de comunicación tienen una orientación editorial, la nuestra es progresista, y detectamos una profunda ansiedad entre los progresistas. Creo que no solo porque, por razones diferentes, la derecha también tiene ansiedad por llegar al poder, y la izquierda por otras razones, porque está viendo este tsunami de informaciones. Pero tenemos una responsabilidad, le decía a Pilar también, por convertir esto en un pequeño oasis, porque es que la angustia es que todas las noticias son guerra, se rompen las treguas, las posibilidades de acuerdo, estamos viendo Trump, recibe a Bolsonaro, Rusia y Kiev igual, amplían sus ofensivas, el calor que afecta a Europa por primera vez, provoca muertes, estamos ante la historia de la humanidad en unos... Digo, vamos a relajarnos, que esto es la cafetera, que somos el oasis de las noticias, pero es imposible, Pepe. ¿Tú cómo estás tanta información?
4: Prácticamente ahora es yo creo que es literalmente imposible si te metes en la información. Yo creo que el espacio de paz en este momento lo vas a encontrar en tu vida diaria, en tu entorno, en personas que contribuyan a que estés bien. No creo que escuchar noticias, lo siento, Fernando, ayude ahora a calmar, porque no veo por ningún lado algo que digas, mira, aquí hay una esperanza.
0: Sí. Bueno, acabamos de decir que Jeff Bezos va a poner una sucursal de Amazon en la Luna.
4: Bueno, esto es muy tranquilizador, no sé, realmente el disparate humano, o sea, estamos con una enorme incapacidad para arreglar los problemas aquí, es más, lo que tenemos es ahora mismo una gran capacidad para empeorar las cosas y nos planteamos soluciones absurdas para problemas que no existen, o si existen, pero que no es viable, o sea, hay siempre, porque dices, bueno, no, lo que pasa es que si la Tierra está mal nos podemos ir a la Luna, pero yo creo que cuando uno se pone a hacer análisis realistas, tiene que decir, este es el problema, ¿qué soluciones puedo buscar que sean viables? Y esa viabilidad tiene que ver con viabilidad en el tiempo, que sea viable para muchos, que el coste sea social y económicamente sostenible. Entonces, cuando haces esos comentarios, pues son comentarios absurdos que no son ni social ni económicamente sostenibles, ni medioambientalmente, ni nada. Por lo tanto, estas gambadas de gente aparentemente inteligente, a mí todavía me crea más desconcierto con lo que está pasando.
0: Sí. Bueno, lo que es inevitable es que nos referamos en materia de actualidad a los sucesos, a lo que está ocurriendo. Esta mañana va a comparecer Pedro Sánchez, le toca en un contexto francamente difícil, el caso de Zapatero, pero como todo esto es un tsunami y unas noticias van solapando a otras, a esta misma hora se está produciendo un registro en la sede del Partido Socialista, parece que es una investigación relacionada con la financiación ilegal. Como esa era una de las líneas rojas que habían puesto los aliados parlamentarios y los aliados dentro del gobierno de Pedro Sánchez, la de la financiación ilegal, la noticia tiene una doble importancia. Pero en todo caso es verdad que más allá de todas estas cuestiones o del caso concreto, sí hay un ambiente general que me gustaría que pudiéramos conversar aquí en la cafetera, Pepe, porque bueno, lo que se extiende es, desde luego, en el espacio de Emiliano García Page, por definirlo de alguna manera, la petición de que vayan a elecciones lo antes posible. Pero claro, es que ir a elecciones sabemos cuál es, qué significa, cuál es el resultado de todo esto. ¿Qué te parece? Vamos a hablar esto un poco abiertamente, Pepe.
4: O sea, yo, desde un punto de vista está allí, si se cogen datos, lo que tienen que hacer los que analizan esto es que habrá gente en el PSOE que lo esté analizando, me imagino, es si seguimos más tiempo en el poder, nuestra situación dentro de 2 meses, desde un punto de vista electoral, es mejor o peor. Estoy hablando desde un punto de vista práctico, ¿eh? Sí. Y con esos datos en la mano tomar una decisión. Si la cosa va a empeorar, yo no me agarraría al poder por el poder, mejor hacerlo cuanto antes. Si ellos creen que hay un horizonte de mejora por razones que a mí se me escapan, pues que se mantengan. Yo lo que haría si fuera el partido, ¿no? Y no tengo los datos para decir qué es lo que el horizonte más probable. Es verdad que los socios que lo apoyan cada vez van a tratar, lo que yo entiendo es que cada vez van a tratar, algunos de ellos, en concreto Junts ya está fuera está fuera de lo que puede ser el área de soporte, y hay que ver lo que va a hacer el PNV. Y a lo mejor hacen esto ingobernable en los próximos meses. Esto no lo sé, no sé hasta dónde aguantarán. Depende mucho de lo que pase también con las declaraciones, con el juicio, con la vista oral o lo que sea, yo no sé cómo se llama esto, la declaración que va a hacer ante el juez Zapatero en 15 días, que 15 días es mucho tiempo, y ver si puede sembrar dudas razonables sobre las acusaciones que hay contra él. Si el horizonte se alarga y lo que dice no convence, pues va a ser un poco insostenible, pero es mi punto de vista.
0: Claro, yo intentaría diferenciar también, porque el Partido Socialista puede tener unos intereses en materia de los también hay que intentar que no nos confundan. O sea, para el Partido Popular el único interés es que haya elecciones, adelantarlas, pero porque tienen un interés muy concreto en llegar al gobierno y en sustituir las estructuras de poder. Ahora, a los ciudadanos, ¿qué nos interesaría más? Porque yo creo que esa es la lectura que tenemos que hacer. Y ahí yo ya tengo muchas más dudas. Primero, no, si lo miramos desde el punto de vista más egoísta del Partido Socialista, por mantener o no el poder, te digo, no creo que adelantar las elecciones les vaya a ir mejor. Porque adelantas las elecciones, por mucho que diga Emiliano García Page. O sea, que las adelantas ahora con una inspección en la sede del PSOE, con Zapatero, tu máximo icono, siendo destruido públicamente. Pues hombre, no te va a ir bien, ni ahora ni dentro de 6 meses. Pero confiar en que ahora te va a ir mejor que dentro de 6 meses... para Emiliano García Page, me parece que es mucho confiar.
4: No, yo esto no sé si lo he dicho Emiliano. Yo lo que digo es lo que yo pienso.
0: Sí. No, pero que digo, pero en términos de cálculo electoral, electoralista, porque ahí sería un interés que dices, bueno, ya, pero eso al resto de ciudadanos no nos interpela. En todo caso, le preocupará al Partido Socialista, a los ayuntamientos, a los que también, por otra parte, dices, hombre, bueno, no quiero liarme. En términos electoralistas, a lo mejor, pero en términos de ciudadanía, nos interesa, porque claro, unos y otros tratan de convencernos con unos argumentos o con otros, pero en términos de ciudadanos, que haya unas elecciones, ¿qué cambia? Dice, no, regeneración, porque va a llegar el Partido Popular de la mano de la extrema derecha. En serio, esa regeneración es la que queremos. Que tampoco es que el Partido Popular...
4: Pero ahí entras en una contradicción, que perdona, con algo que decías hace 3/4 de hora, que decía, no, señores del PP, a ustedes no les quieren. Bueno, ahora mismo la configuración parlamentaria no le quiere. Eso pero es verdad que si hay unas elecciones, tú mismo estás diciendo que sí le quieren.
0: Bueno,
4: o sea,
0: pero
4: que cuidado.
0: Sí.
4: Hay una contradicción en los términos, importante.
0: Sí, lo que pasa es que me refería a la composición parlamentaria, que por eso no sale adelante una moción de censura. Pero incluso entre la ciudadanía, es que además esto se lo he escuchado a los analistas de las encuestas del Partido Popular, de la derecha. Si hubiera elecciones, claro, ahora ya con esto y con lo de Zapatero ya no creo que se pueda defender esta tesis, pero incluso con el caso Cerdán sobre la mesa había altas posibilidades de que ganase las posiciones de izquierdas y que volviera a ganar el partido, que repitiera en el gobierno el Partido Socialista. Y bueno, oye, está por ver que esto pase ahora. Pero bueno, ¿a ti qué te parece, Pai?
2: Bueno, la verdad es que de cara a lo que podría pasar si hubiera elecciones, a convocar elecciones, dada la trayectoria de Pedro Sánchez, veo improbable que convoque elecciones, salvo que esté convencido que es el mejor momento para hacerlo, o que encuentre una carta que pueda jugar, ¿no? Creo que es verdad que le esperan unas semanas. El hecho de que se haya retrasado la comparecencia de Zapatero va a alargar toda esta crisis, toda esta situación. También entre medios creo que está previsto el juicio a su hermano. Luego hay una noticia que ha pasado desapercibida, pero que no deja de ser llamativa, que es que el juez Peinado, en el caso contra Begoña Gómez, contra su mujer, bueno, pues parece que va a pedir incluso que le medidas preventivas ante riesgo de fuga, lo cual parece bastante exagerado e insultando tratándose de la mujer del presidente del gobierno, pero toda esta ofensiva también, bueno, veremos si es capaz de resistirla. Hasta ahora sí ha demostrado tener esa fortaleza, y dado que además parece que buena parte de todas estas decisiones judiciales sí que parecen casi medidas como un intento de derribarle a él y su gobierno, es posible que salga esa resiliencia de la que ha hecho prueba Pedro Sánchez, pero llegará un momento en que, lógicamente, Pedro Sánchez dejará de ser presidente del gobierno. No sé si entonces cambiará un poco todo el foco y muchas de estas investigaciones quedarán pues un poco en más aguadas, o si seguirán siendo el gran tema. Pero yo tengo la sensación de que, desde luego, el presidente del gobierno va a intentar seguir y no va a hacer demasiado caso a quienes le piden elecciones anticipadas.
0: Hombre, yo después de esto no lo sé, ¿eh? Con la investigación en la sede. A ver, todas estas cosas...
2: Lo que parece que está... Algunos han hablado de que han entrado al registro. Yo lo que he visto es que ha pedido información, documentos relacionados además con el caso de la Fontanera, con Leire 10, con lo cual no es exactamente financiación ilegal. Es decir, claro, si lo quieres vender así, se puede vender, o con grandes titulares, pero incluso algunos medios que estamos viendo, como El Mundo, que estamos viendo pues que tienen que no tienen problemas, por ejemplo, en el caso Zapatero, con un relato muy claro, en este caso concreto, mantienen la prudencia.
0: Joder, lo que pasa es que, de ser así, el titular del confidencial.com no es que sea confuso, es que es... no es lo mismo investigar una línea de investigación sobre la financiación ilegal en el Partido Socialista que el caso Leire Díaz y acudir a pedir información. Pedir documentación. Es verdad que eso es una suerte de registro, pero relativo. No es lo mismo que entrar con las cajas a llevarse los ordenadores de Ferraz, ¿no?
2: Pues
0: pero
2: ahora
0: dice,
2: mismo...
0: Dice John Vita, pues ya tenemos portada ganadora para esta mañana.
2: Claro.
0: ¿Sabes? Porque, ostras, es que esto es muy... Pero bueno, está por ver, ¿eh? Porque
2: los matices y la información que se está dando ahora mismo es que la UCO ha acudido a Ferraz a pedir documentación, no ha ido a hacer un registro.
0: Ah, hostia, es que... Pero bueno, en todo caso es verdad que, claro, depende de quién lo esté tratando de explicar, porque en esto, hasta que no pasen unas horas, no vamos a tener la información precisa. Yo lo que no sé, porque se habla mucho, con mucha grandilocuencia, sobre la necesidad democrática, Pepe, de que los ciudadanos se pronuncien. Pero claro, cuando uno se pronuncia para 4 años. En esos 4 años pueden pasar muchas cosas, pero luego se pueden remontar, o se pueden resolver, o se pueden tomar medidas, o se puede tal. Pero claro, en el PP, pues esto lo dicen en el PP, que tiene un interés claro en que caiga el gobierno para entrar ellos. Pero en el PP dicen, ya, pero es que los ciudadanos que se expresen. Y el propio Emiliano García Page decía, pues una moción de confianza, que se vea si el Congreso sigue confiando. Que en realidad también es una operación de desgaste, porque pues a los aliados parlamentarios no les va a gustar una mierda tener que decir, pues sí, te seguimos apoyando con todo esto que está cayendo, porque sería peor lo contrario. Pero claro, en términos democráticos, ¿qué te parece? O sea, más allá de las cuestiones así...
4: En términos democráticos, todo esto, o sea, en democracia, aquí nos podemos poner todos estupendos. En términos democráticos, pues el gobierno puede extender la legislatura y será plenamente democrático. Ahora, una de las cosas que apuntaba antes, que tenía que ver con lo de la viabilidad, es que realmente ahora va a poder sacar leyes adelante con un PNV en la situación en la que está. Ya damos por supuesto que Junts no va a apoyarle, Eso hará que a lo mejor el país sea verdaderamente más ingobernable a partir de ahora de lo que era antes, que es la parte de ciudadanos que tú mencionabas, que a lo mejor ya no se puede hacer nada en favor de los ciudadanos porque nada puede salir adelante, o a lo mejor llegamos a una situación de bloqueo. En ese caso, pues a lo mejor tienes que convocar, no lo sé. Eso es una reflexión. Y después es verdad, el papel de los medios está siendo tremendo. Eso es una cosa, nosotros mismos ahora no paramos de hablar de esto. Enciendes la televisión, cualquier canal de televisión, solamente se habla de esto. Las tertulias solamente se habla de esto. O sea que realmente los temas que a los ciudadanos le importan, creo yo, que es la vivienda, que es lo que va a pasar con los jóvenes, que han salido informes de las diputadas que tienen los jóvenes para independizar y todas estas cosas, pues van a quedar en segundo plano. Y después otra reflexión. Esta situación castiga al PSOE, por supuesto, pero castiga también, como se ha visto en Andalucía y no había pasado de Zapatero, a la gente de Sumar, porque también están en el gobierno, están ahí apoyándole y al final quedan también manchados, entre comillas, por esta situación, ¿no? Entonces, bueno, toda la situación es endiablada. Ya hemos visto a los comunes que empiezan a decir, oye, cuidado, hasta que hemos llegado, no sé.
0: De todas formas, fíjate, en la derecha, este argumento me lo utilizan mucho cuando voy a las tertulias, es que el gobierno está bloqueado, está congelado, no puede aprobar nada, así no hay manera. Y está, fíjate, yo tengo aquí un listado de cosas que se están aprobando en estos momentos. Ayer se concedió una nueva licencia de TDT. Va a haber un nuevo canal de televisión.
4: Sí, el canal. Una cosa sobre ese canal de TDT. ¿Quién está detrás de verdad?
0: Bueno, José Miguel Contreras, con un grupo de empresarios entre los que se encuentran, por cierto, uno de los que han sido señalados en la investigación sobre Zapatero, el fundador de Thinking Heads. Pero bueno, hay varios empresarios diferentes.
4: No creo que sea una prioridad para el país esto.
0: Bueno, no es una prioridad, pero se ha aprobado. No, mira, la ley de inteligencia artificial va esta mañana en las portadas de los periódicos, con sanciones hasta de 35 millones de euros. La inteligencia artificial, ayer alertaba el Papa sobre esto, no es un asunto menor, es un asunto grave. Pero mira, fijaos, el plan normativo del 2026 que se aprobó, que tenía 179 medidas, iniciativas legislativas que incluyen desde la reforma al despliegue de la ley de integridad pública para luchar contra la corrupción, por ejemplo, la ley de la violencia vicaria y la lucha contra la trata, reforma del sistema de financiación autonómica, la ley de democracia en la empresa, democratizar las estructuras internas.
4: Autonómica, no sé si.
0: Quiero decir, lo que no está es paralizado el gobierno, como se está diciendo. No, yo no digo que sea buena o mala. La
4: financiación autonómica, no creo que haya un acuerdo global sobre ella, pero bueno.
0: Hay aspectos de la financiación autonómica que han salido adelante y que han sido polémicos, pero voy a lo concreto, que es a la pregunta de si está paralizado el gobierno sí o no, la respuesta es no. Reforma del sistema sanitario y de medicamentos, lo hemos visto con el copago, hemos visto esta última polémica con el ELA, el copago, etcétera. Fondos y medidas de simplificación del plan de recuperación europeo. Hay un montón de iniciativas diariamente, de hecho hay aprobaciones de fondo, porque una de las cosas que ha ocurrido, a pesar de que no hay presupuestos, cual podemos decir en términos democráticos, no es la cosa más higiénica que se pueda tal, y seguramente los márgenes de flexibilidad están muy limitados, pero tuvimos la fortuna de que los presupuestos que estamos arrastrando eran unos presupuestos muy expansivos y que seguimos contando con dotaciones europeas súper importantes que permiten aprobar un montón de iniciativas y meter un montón de financiación para campañas que antes eran insospechadas. Decir que el gobierno está paralizado, como me cascan a mí en cada tertulia, es directamente mentir. Es verdad que la acción legislativa se limita, que lo tienes que hacer a través de un montón de iniciativas parlamentarias que no son fiscalizadas, que no es, digamos, lo más. Pero tampoco es que estén aprobando beneficios para los narcos. O sea, quiero decir que las iniciativas son.
4: Y hay temas capitales en los que no avanzamos, como puede ser la vivienda, que para mí es crítico. Pero bueno, da igual.
2: O la sanidad.
4: Que sigues, no, puedes tener razón, pero yo creo que hay temas que están totalmente bloqueados.
0: Sí. Pero, bueno, no lo sé. El caso es que tenemos que hacer lo de la votación de las portadas, ¿no?
4: Sí, yo creo que el confidencial tiene una línea. Todo el confidencial en general es desde hace meses un periódico o un medio digital dedicado 100% a la caña al gobierno, a todas horas, por todos los temas. Yo creo que se merece un premio, pero al reconocimiento de una carrera, ¿no? No.
2: Esto es como
4: cuando llega Almodóvar a Cannes y le dan un reconocimiento a su carrera. Yo creo que al confidencial se merece un reconocimiento a la labor que está realizando, que es impresionante. No hay artículo, yo no sé si es que hay una orden por parte de la dirección de que todo, incluida la opinión, tiene que llevar la palabra sanchismo en su texto, porque es, de verdad, es literalmente impresionante. Es algo
0: algún día tú no lo vas a querer hacer porque tú eres un tío decente y tal, pero todo esto, tú como con tu experiencia como director de comunicación en importantes empresas, habrás tenido relación con todos los digitales, con los libelos, con los medios de comunicación aparentemente serios también, con los impresos, con los tal, pero me quiero imaginar, porque además has estado en compañías que, joder, todo el mundo miraba con lupa de, hostias, estos financian, o sea, que habrás tenido reuniones de lo más surrealista, Pepe. A mí me encantaría que un día nos contases...
4: Más que surrealista eran... Y yo siempre he dicho que había tres, había cuatro medios con los cuales me sentía a gusto en mi época, hablando con ellos, y que eran, de, bueno, los, el Grupo Vocento en general, o sea, todos los medios regionales del Grupo Vocento son, bueno, era gente con la que se hablaba bien. Y después estaban bien La Vanguardia, estaba bien El País, estaba bien el ABC... Y el periódico de Cataluña, esos eran los que yo me decía, bueno, aquí no, nadie me va a salir aquí con el pseudo trabuco.
0: Claro, demás... porque o está toda la tesis esta de el periodismo de trabuco, de que se sientan en tu despacho, colocan el trabuco encima de la mesa y dicen, bueno, he venido a por financiación para estos especiales.
4: Unos lo hacen
0: plata o plomo, o sea...
4: más o menos fina, otros lo hacen de una manera más burda. Hombre, y los periódicos, por ejemplo, Expansión, también un medio que era bastante respetuoso, pero hay cinco días. Pero los demás, madre mía, pero no quiero, vamos, pongo a los buenos.
0: No, está bien, pero sin poner los nombres encima de la mesa, un día podríamos hablar de las prácticas.

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Después de que Betancourt conquistó a Fuerteventura y la dominó de norte a sur, pues creo que fue el primero, ha vivido el majorero con miserias y amarguras. Se nos llama majorero porque aquí en la isla hemos nacido, pero aquí nada tenemos porque nunca hemos tenido. Y creo que ni tendremos, pues nosotros descendemos de familias que importaron como usos y costumbres para hacer la servidumbre de los que la conquistaron. Y no se les dio cultura, ni tierras para trabajar. Sistema hasta hoy empleado, porque así sin ser esclavo se nos puede dominar. Porque si no hay que almorzar y ningún medio de vida y la quieres conservar, tienes que ir a parar allí donde el dueño diga y obedecer sin chistar. Y para no tolerar todas estas vejaciones, se tenían que marchar y emigrar a otras naciones, donde les pasaba igual, que tenían que trabajar por una media comida la jornada completa y se les iba la vida sin ahorrar una peseta para poder regresar. Y aquellos que aquí quedaron sirviéndole a los señores, que eran dueños de tierra y de casa, y de todos los majoreros, que así era la aristocracia. Pero hoy con la democracia somos de los extranjeros. Les tenemos que asear, limpiarle playa y plaza, en fin, trabajando todo el día. Eso es lo que antes hacía una criada de casa. Pero nos están pagando unos sueldos como renta, y así no nos damos cuenta de que nos están comprando.

0: Son las 9 de la mañana y 3 minutos.
1: Temperatura 18 grados. Humedad 73%.
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0: Bueno, pero ¿qué significa ese silbido, hombre? Rápido, que estoy muy ocupado.
1: Yo qué culpa tengo de no entender nada. Te lo voy a barajar despacito. Alto, ave, voy.
0: Un momento. O me decís lo que querés, o te saco a puñetazo limpio de aquí de la fabricería, ñajo tonto.
1: Es que ya me llevo el día.

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0: Son las 9 de la mañana y 31 minutos.
1: Temperatura 18 grados. Humedad 68%.
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realidad. Métanse esa palabra en la cabeza y por favor, no bajemos los brazos, no bajemos los brazos, todos los días en Plaza Italia hasta que la dignidad se haga costumbre.

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0: Son las 10 de la mañana.
1: Temperatura 20 grados. Humedad 64%.
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0: Muy buenos días, bienvenidos, bienvenidas un día más a nuestro espacio de radio dedicado a la participación ciudadana, Sansofé. ¿Qué hace que una ciudad sea realmente inclusiva? Hoy ponemos el foco en APADIS, una entidad que ha transformado el tejido social de nuestro entorno, convirtiendo la discapacidad en una oportunidad de participación activa. Hablaremos sobre cómo la ciudadanía puede ser el motor del cambio, explorando los puentes que conectan a la asociación con los barrios, el comercio local y el voluntariado. Porque la verdadera inclusión no ocurre dentro de un centro, sino en las plazas, en los puestos de trabajo y en la vida compartida. Descubrimos cómo APADIS construye comunidad y cómo cada uno de nosotros puede formar parte de este proyecto de ciudadanía plena. Y hoy, junto a esta entidad, nuestra compañera Judith Delgado.
1: Sí, en Gran Canaria existe una asociación que tiene como misión mejorar la calidad de vida de las personas con discapacidad intelectual y las de su familia, a través de prestaciones de servicios personalizados, la reivindicación de sus derechos y facilidades para su desarrollo vital continuo. Se trata de la Asociación de Padres y Madres de Personas con Discapacidad Intelectual, APADIS. Hoy en el programa tengo la dicha de contar con estas personas o parte de ellas que nos van a llevar de la mano por APADIS y nos van a enseñar su mundo, ese que está mejorado para ellos y para sus familias, porque precisamente esa es la misión. Yo voy a saludar en inicio a una persona que es muy importante y después ella se encargará de presentar, por supuesto, a sus acompañantes, que son la razón de ser de APADIS. Bienvenida, buenos días.
2: Buenos días, muchas gracias por invitarnos. Mi nombre es Coraima, soy educadora social de la asociación APADIS, como bien has dicho, un centro de día y ocupacional para personas adultas con discapacidad intelectual o del desarrollo. Yo vengo acompañada de dos personas importantes, dos personas usuarias de la entidad. Les voy a dar paso para que ellos mismos pues se presenten.
3: Pues mi nombre es Dunia Esther Santana Alemán, tengo 27 años y soy persona usuaria de la identidad de APADIS.
1: Muy bien. ¿Y usted, jovencito?
4: Mi nombre es Roque Jesús Cabrera García, tengo 38 años. Soy una persona con discapacidad visual y psíquica y por eso acudo a la asociación APADIS.
1: Muy bien, están presentados ya. Y entonces, Coraima, este Coraima es un nombre guanche, ¿tiene relación con los antiguos habitantes de Gran Canaria?
2: No, la verdad que no es un nombre de canario, mi madre lo cogió de la actriz de una novela venezolana.
1: Pues entonces ya sabemos de dónde viene. Es que eso es lo de, me llama mucho la atención, Canarias es una gran mezcla. Y es muy bonito, ¿sabes? También Dunia. En Cuba se escucha ese nombre. Y Roque, bueno, Roque es el caballero, por eso siempre lo dejo al final, pero es el caballero de esta familia que hoy se constituye aquí con Radio Guiniguada y APADIS. Bueno, yo quisiera, por supuesto, Coraima, que me hablaras de esta misión que tiene la Asociación de Padres y Madres de Personas con Discapacidad Intelectual. ¿Cuándo se formó? ¿Por qué se formó? Estamos hablando de Gran Canaria.
2: Pues APADIS surge a principios de los 90, ante la necesidad de los padres y madres de las personas adultas con discapacidad intelectual de darle un apoyo a sus hijos e hijas, ya que las personas con discapacidad intelectual por aquella época, una vez finalizaban su etapa escolar, no se les daba ningún tipo de apoyo, ningún tipo de servicio. Entonces las propias familias se unieron y crearon la entidad.
1: O sea que ella es una entidad que cuenta años, sí. Podemos decirle así. Y desde entonces se ha mantenido activa, o sea, nunca a partir de ese inicio. ¿Pudieras mencionar algunas de las personas, o sea, conoces este dato de las que constituyeron inicialmente APADIS?
2: Pues, como bien dicho, las familias que por aquella época, ¿no?, se unieron para darle el apoyo ¿no? a sus familiares con discapacidad intelectual. No sabría nombrarte un nombre específico, sino al final, con el paso de los años, se ha mantenido, ¿no?, esas familias que han seguido apoyando, aunque aún llegan, ¿no?, usuarios nuevos a la entidad, permanece lo que es el vínculo, ¿no?, de familia y de unión que se mantuvo
1: ahí. O sea, que es una gran familia, Padis, ¿lo consideras así?
2: Exacto.
1: Yo diría también que más que una gran familia es un gran apoyo, sin lugar a dudas, porque imagínate que ya después que termines un determinado grado muy elemental, pues tengas que irte a casa y que tú veas que tus hijos no tienen las oportunidades que tienen otros, sin embargo, con conocimientos, con particularidades, pudiéramos decir, que incluso se desarrollan más que en personas que no tienen estas discapacidades. Ahora mismo, ¿dónde está radicado APADIS?
2: Actualmente está en Olla del Parrado, por Portafira. Aunque dentro de poco, de cara a unos meses, no sé si para el año que viene, nos mudaremos a la zona de Tomás Morales, que hemos comprado un espacio que va a ser nuestro de APADIS, porque las instalaciones en las que estamos actualmente son cedidas por el Cabildo. Uh-huh. Entonces, tenemos la gran noticia de que ya pues tenemos un espacio propio.
1: Una noticia que se estrena aquí en San Sofé, o sea que de verdad estamos estrenando noticias. Y estrenando noticias también queremos saber si en el caso tuyo optaste por una profesión, yo diría muy valiosa y muy humana. A veces nos cuesta decidir la hora de tomar profesiones, ¿no? Pero no todos pensamos en algo que lleva un toque de amor, de entrega. ¿Cómo una persona un chico o una chica que ahora mismo quiera estudiar tu profesión, cómo lo logra?
2: Pues yo lo que siempre digo, ¿no?, que para dedicarte a trabajar con personas, lo primordial es tener vocación, ganas de ayudar y sobre todo de guiar, ¿no? Porque al final somos apoyos para otras personas. Entonces, lo primordial es tener vocación. Si no tienes ganas, entusiasmo de ayudar al otro, dedícate a otras profesiones.
1: Claro. ¿Y es asequible? O sea, ¿puedes estudiar esto a voluntad?
2: ¿A qué te refieres?
1: A tu profesión, porque te tuviste que preparar para estar con ellos.
2: Claro, es una carrera universitaria, la educación social.
1: Sí, o sea, pero puedes optar por ella si lo decides, porque muchas personas ahora mismo que nos están escuchando dirán, bueno, ¿y si yo quiero estudiarlo? O sea, que fue algo que tú decidiste porque hay la oportunidad de estudiarlo.
2: Claro, si te formación, una vez tú acabas la etapa del bachillerato, te tienes que presentar pues a la BAU, ¿no?, a la selección, y ya, pues, si adquieres la nota, pues, accedes a la educación.
1: Les aseguro que es muy jovencita, pero que tiene, sus ojos inspiran porque están llenos de ternura. Así que yo sé que tienes los alumnos, pudiéramos decirle alumnos.
2: No, no son alumnos porque no es un centro.
1: Claro, no es un colegio, centro escolar, exacto. Pero pudiéramos decirle, o sea, que
2: las personas a las que acompañas.
1: Las personas a las que acompañas, sé que te quieren porque con esa cara, bueno, hay que quererte. Y dime, ¿qué tiempo llevas ahí? ¿Cómo llegaste entonces tú a esta asociación de padres y madres de personas con discapacidad intelectual?
2: Pues yo inicié en APADIS en el año 2016, si no recuerdo mal, por un proyecto del Servicio Canario de Empleo, cuya finalidad era pues acompañar a las personas usuarias a recursos formativos de la isla de Gran Canaria. Y ya pues una vez ahí me fueron pues convocando para otro proyecto, en concreto el proyecto de ocio que se llama Acompañamiento Activo para la Consecución de las Metas Personales en la Comunidad, que lo subvenciona el Cabildo de Gran Canaria, que la finalidad pues es acompañar a las personas usuarias a cumplir con sus metas personales en la comunidad, es decir, ayudarles a alcanzar sus objetivos.
1: Y para alcanzar estos objetivos,

0: Pues mira, tomamos nuestras propias decisiones y después, pues realizamos las actividades de la autonomía, después las actividades básicas de la higiene, alimentación, autocuidado, etcétera. Y después hacemos también actividades instrumentales como la lectoescritura, el uso del ordenador, el manejo del dinero, el uso del reloj, etcétera. Y decidimos qué objetivos queremos trabajar.
1: Creo que es muy importante porque incluso ahora mismo tienen la oportunidad, bueno, pues toda la vida desgraciadamente no contamos con nuestra familia, yo diría con los padres, lo digo por experiencia. Y entonces una vez que no tenemos esto, decimos, pero yo ya puedo tomar mi propia decisión, yo puedo ir sola al supermercado o tomar una guagua. O sea que creo que es algo súper valioso. Yo creo que los padres y madres de Apadis, pues de verdad han dejado un gran legado y están dejando un gran legado a sus hijos. ¿Es así?
2: Sí, actualmente las familias son un gran apoyo. Al final, si la familia, ¿no?, de las personas usuarias, nosotros los profesionales no podemos avanzar si no contamos con su apoyo.
1: Por supuesto.
2: Es fundamental.
1: Y entonces, Dunia, dime a ver, ¿qué tiempo llevas en Apadis?
3: Pues yo en Apadis ahora mismo llevo 4 años y 2 meses.
1: Oh, ya es tiempo.
3: Y la verdad que estoy muy contenta. He aprendido muchas cosas. Me he hecho más independiente al tener el apoyo de las personas que están acompañándome día a día en Apadis. Y la verdad que estoy muy contenta porque de no salir a la calle yo sola, he aprendido a coger guagua y ya estoy saliendo a la calle yo sola. He aprendido a manejar más el dinero, a ir a comprar, a cocinar, a manejarme por mí misma, con apoyo siempre, porque a veces hay cosas que no me salen, pero siempre con un apoyo, pues la verdad que se consigue.
1: Esto que dijiste de cocinar, o sea, ¿cocinas en casa?
3: Estoy aprendiendo y la verdad que poco a poco voy haciendo cositas en casa y...
1: Bueno, una cosa, entonces ya desde ahora el colectivo de este programa, de Sansofé, está invitado a comer en casa algo cocinado por ti. ¿Nos das la dirección? Es
3: Bueno,
1: broma.
3: no, no está mal.
1: Por ejemplo, ¿qué cocinas ya? A ver.
3: Pues sé hacer pasta, sé hacer cremas de verdura,
1: Oh, muy saludable, ¿eh?
3: sé
1: Saludable.
3: hacer tortilla francesa,
1: Vamos, que de verdad la han enseñado, ¿eh?
3: Me defiendo.
2: Empanadillas también, que le sale muy rica.
3: Empanadillas de atún.
1: Yo creo que me voy a pasar el día que en Apadis hacen pudiéramos decir, ¿cómo pudiéramos llamarlo? ¿Esta comida entre todos pudiera ser?
2: Claro, esto lo hacen con la ayuda de la terapeuta ocupacional de la entidad, que es la que se encarga de ayudar a los chicos, ¿no? En base a los objetivos de autonomía que cada chico se ha propuesto trabajar,
1: Sí.
2: pues les acompaña para lograr la consecución de estos objetivos.
1: Y dime algo, Dunia. Cuéntame de tu experiencia el primer día que llegaste a Apadis. ¿Cómo llegó Dunia hace 4 años y un poco a Apadis?
3: Pues la verdad que llegué nerviosa porque no sabía lo que me iba a encontrar y yo siempre voy a los sitios con esos nerviosillos de hormigueo que te entran en el estómago, pero la verdad que me adapté súper bien. Al paso del tiempo se fueron yendo compañeros y fueron entrando compañeros nuevos y la verdad que poco a poco he ido poco a poco caminando a crecer como persona. Tenemos nuestros más y nuestros menos como cualquier persona que somos.
1: Sí.
3: Y la verdad que de todo lo que he aprendido no esperaba para nada aprender todo lo que he llegado en este día que estamos hoy.
1: Que estás en la radio, en Radio Guiniguada, una emisora con 40 años de vida, ¿te imaginas? Y cuéntame,

0: ¿Cómo fue el primer día que saliste a la calle? Tú sola, de compras.
1: El primer día yo sola, la verdad que me veía porque yo siempre salía con mi madre, con mi abuela, con cualquier persona de mi familia o directamente con Apade. Entonces un día dije, mira, voy a salir yo sola, o llamaba a una amiga por teléfono, le decía, mira, ¿quieres venirte conmigo al centro comercial? Y si me decía que no, pues me iba. Yo me veía como perdida porque decía, ay, ¿qué hago yo sola aquí? Pero después me lo pasaba bien porque veía ropa, decía, ay, mira, me gusta esta ropa, como no tengo a nadie a mi alrededor, pues me la voy a probar, me tomo mi tiempo y...
0: Claro, y también tienes independencia, puedes escoger.
1: Exactamente.
0: A veces uno sale de compras con alguien y la persona influye en ti, no, esto no, pero como yo digo, bueno, pues te das el lujo de comprar lo que tú quieras, hacer lo que tú quieras, además puedes pagarlo, o sea que es algo muy valioso.
1: Exactamente.
0: Como tan valioso ha sido para ti Apadis, ¿qué otras actividades hacen en Apadis?
1: Pues la verdad que en Apadis, pues aprendemos pues a trabajar lo que es el cómo llevar el día a día a un futuro. Tenemos la terapia ocupacional, que ahí aprendemos a cocinar, a manejarnos la guagua y todo eso. Y después en nuestro taller, por ejemplo,
2: Roque, tú podrías ayudar a Dunia en esta parte y cuentas un poquito qué talleres tenemos.
0: Roque está callado esperando. Es que, como dice el refrán, las damas primero. Pero sí, Roque, sí. A ver, ayuda un poco a Dunia en esto. O sea...
3: Sí, claro.
0: Bueno, y tú eres un caballero arriba. Que...
3: Pues, aparte de... El taller se llama Reciclarte. Y entonces tenemos el taller prelaboral, que es donde hacemos costura, y lunes y miércoles encargo, que es el taller de costura, y martes y jueves hacemos manualidades. Y luego después tenemos en Reciclarte también, pues tenemos el taller temático, tenemos también empleo, tenemos deporte, fisioterapia, terapia ocupacional, estimulación cognitiva, cineforum, no sé, un montón
0: de cosas. O sea, es que tienen muchas actividades, es así, ¿verdad?
3: Sí,
0: exactamente. Están todo el tiempo en algo, entretenidos en algo, pero algo que no es un entretenimiento solamente, sino que es algo que te da valores en la vida. Ahora mismo, por ejemplo, Roque, cuéntame, ¿qué tiempo llevas ahí en Apadis?
3: 4 años y...
0: O sea que ustedes prácticamente llegaron juntos.
1: Sí, entró un mes, 2 meses después que yo.
0: Ah,
1: o sea,
0: muy
1: entramos
0: bien.
1: Por la misma época.
0: Entonces son amigos desde hace 4 años y tanto, ¿es así?
1: Sí.
3: Sí, o sea, 4 años y hoy hace 4 años y 5 o 6 días que estoy ahí.
0: Muy bien. ¿Cómo te sentiste el primer día? ¿Qué expectativas tenías? O sea, ¿qué tú pensabas de Apadis?
3: Pues... Hombre, yo me sentía como Dunia, nervioso, porque no sabía qué me iba a encontrar, y como era una persona, como soy una persona ciega, pues digo, a ver cómo me adapto yo a estas personas y a estos profesionales, pero ellos me arroparon, me abrieron muchas puertas y hasta el día de hoy me siento muy contento allí, porque cada vez se me abren más puertas a las metas que quiero conseguir y a las actividades y tengo apoyos también.
0: O sea, ahora mismo tú puedes, yo diría, ¿qué puedes hacer independientemente? Por ejemplo, salir a la calle, dar un paseo. ¿Puedes hacer esto? ¿Ya lo has logrado?
3: Sí.
0: ¿Sí? Sí, oh. Sí. Y también sabe pedir la merienda, ¿eh? Me consta porque antes de entrar al programa merendó. Y lo dijo, vamos a merendar. Él fue el hombre, él dio la decisión esa.
3: Sí.
0: ¿Es así?
3: Sí, sí. Exactamente.
0: Muy bien.
2: El tema de la imagen personal, ¿no? También lo has trabajado, aprender, sí, a fijarte tú solo, ¿verdad, Roque?
3: Sí, sí, exactamente. Y también el uso del ordenador. También he trabajado la alimentación y también el voluntariado de la Cruz Roja.
0: ¡Oh, qué interesante! O sea que hay una colaboración de ustedes directa con la Cruz Roja.
2: Sí, hay personas usuarias de la entidad, en el caso de Roque, que colabora como voluntario en la Cruz Roja.
0: Muy bien, ¿y cómo te va en la Cruz Roja? Cuéntame.
3: Muy bien, la verdad. Yo trabajaba, bueno, trabajo, soy voluntario, perdón, en un sitio que es el área de teleasistencia, para saber cómo están las personas mayores, cómo han amanecido. Se le llama por teléfono por si hay que aconsejarles algo, pues que tomen agüita si tienen calor o lo que sea. Y después, para que ellos llamen a Cruz Roja, tienen como una pulsera, uh-huh, o un colgante con un botoncito rojo que aprietan y ya se conecta directamente con la Cruz Roja.
0: Y ahí estás tú para ayudar.
3: Sí, y me siento feliz ayudando a las personas mayores.
0: Claro, o sea que hay personas que te ayudan a ti y tú estás, yo diría, devolviendo esta ayuda, ayudando a las personas mayores que tanto lo necesitan y que en este momento hay que tener en cuenta que Gran Canaria es una población envejecida. Y de alguna forma pues tienen mucha soledad. Así que tener a alguien a quien llamar, a quien acudir y que les responda con cariño, como yo sé que lo hace Roque, porque se ve que es una persona que es capaz de devolver todo lo que ha recibido. Roque, y me decías también lo de el ordenador, del uso del ordenador.
3: Sí.
0: Bueno, cuéntame cómo te va con esto.
3: Muy bien, la verdad que de Office, la verdad es que me había quedado muy atrás porque el Office había cambiado. Uh-huh. Y entonces pues me dieron clases de competencias digitales en la 11 e hice un curso también de competencias digitales en el centro con Adriana, una chica que estaba antes en empleo, que ahora ya no está por temas de salud, que era un encanto de persona y lo es todavía. Uh-huh. Y bueno, pues yo el curso de competencias digitales que hice con ella me tuvo que ayudar porque no estaba adaptado. Uh-huh. Y entonces, pero bien, me fue bien. Y el ordenador, pues el uso del ordenador, pues tengo un lector de pantalla que se llama Yaus, que te va leyendo lo que tú vas escribiendo, lo que tiene su síntesis de voz, porque al no verlo, pues te lo va diciendo hablado.
0: Muy bien, ahora mismo pudieras ser escritor, escribir tus experiencias. ¿Lo has pensado alguna vez?
3: No.
0: Bueno, pues te lo estoy diciendo porque puedes hacerlo. Es así, Coraima. Me cuesta trabajo decir tu nombre, ¿eh? O sea, tú los has visto avanzar. ¿Los recuerdas? O sea, ¿cómo cuando los conociste a ellos y lo que son ahora mismo?
2: Claro, en el caso de Duny y Roque, que como llevan 4 años en la entidad, he visto la evolución de cómo llegaron al principio, ¿no? Con esos miedos e inseguridades. Y ahora pues han adquirido un mayor nivel de autonomía, ¿no? Son cada vez más independientes y más resolutivos, ¿no? Y a la hora de tomar
0: no sus y también decisiones. Entre ellos hay complicidad. Lo veía cuando Dunia acompañaba a Roque, que quería venir al baño de la emisora, o sea, y ella lo acompañaba, o sea, se ve porque lo ayudó también a sentarse cuando iban a merendar, o sea, que ha sido, yo creo que entre ellos existe más que un compañerismo, yo diría que son como una familia.
2: Totalmente, de acuerdo. Al final ellos también hacen de apoyo activo con sus compañeros. Al final es cuestión de las capacidades que yo tengo, que mi compañero pues no las tiene adquiridas, pues yo les hago también de ese apoyo.
0: O sea que, además de ti, ¿cuántas personas más trabajan profesionales en APADIS?
2: Pues APADIS es un equipo pues muy multidisciplinar. Tenemos terapeuta ocupacional, psicólogo, educador social, técnico de atención directa. Actualmente somos entre 18 o 20 profesionales, ya que hay que tener en cuenta que hay personas profesionales que acuden a la entidad por proyectos, que suelen ser de 7 o 8 meses de duración, uh-huh, como es el caso actualmente de fisioterapeuta y el técnico de educación física. Entonces somos entre 18 y 20 profesionales
0: en o sea que están bien. ¿Y cuántos usuarios tienen?
2: Actualmente 34 personas usuarias. De cara al nuevo centro, pues aumentaremos las plazas.
0: Claro, porque también el nuevo centro va a estar ubicado aquí en Las Palmas. Yo diría más céntrico también, a lo mejor mayor espacio,
2: entonces
0: eso da la oportunidad de incrementar el número de usuarios, que de verdad es muy importante lo que es la labor que están haciendo. Pero hay algo interesante. Primero hablamos de la Cruz Roja en el caso de Roque, y después estábamos hablando también, Roque se refería a la 11. Por cierto, Radio Guiniguada recibió el premio de solidaridad de la 11, así que estamos muy vinculados a todo lo que tiene que ver con asociaciones y con instituciones que, por supuesto, son inclusivas.
2: Es muy importante recibir ese tipo de apoyo para las entidades.
0: Sí, entonces también, además de la Cruz Roja, de la 11, ¿qué otras instituciones, qué otras asociaciones, fundaciones, organizaciones en general tienen que ver con ustedes?
2: Pues mira, actualmente, en relación a lo que me estás preguntando, tenemos un proyecto que es promovido por el Ayuntamiento de Las Palmas de Gran Canaria, que se llama Inclúyete LPGC, que hace posible pues crear actividad en red, ¿no? Y acuerdos de colaboración con otras entidades. Y lo que busca este proyecto fundamentalmente es establecer vínculos, ¿no? Uh-huh. Y sobre todo en aquellos entornos comunitarios que son próximos a la persona, ¿no? A las personas con discapacidad intelectual, a la que les ofrecemos apoyo, ¿no? Para promover la autonomía e inclusión social real en la sociedad. Entonces, actualmente colaboramos mucho con la ONG Ser Humano, en la que los chicos participan haciendo acciones de voluntariado. Hacemos también actividades en red con Alzheimer Canarias. Colaboramos con la Fundación Lidia García y hacemos diferentes acciones de sensibilización en la comunidad, como pueden ser charlas en institutos, en universidad, para dar a conocer lo que es la discapacidad intelectual. Porque de Tapadís siempre decimos que la discapacidad intelectual no es como la discapacidad física, ¿no? Que
0: por supuesto.
2: No sabemos reconocer, sino es más complicada de reconocer, porque no se ve la discapacidad intelectual, salvo que no trates muy muy con la persona, ¿no?
0: Muy de cerca. Exacto. O sea, a veces incluso ni tratando de cerca, es que la discapacidad intelectual tiene sus características especiales, yo pudiera decir, te lo digo por experiencia, ¿sabes? Porque mi profesión, como periodista, he tenido la oportunidad en múltiples ocasiones de interactuar con varias personas, ¿no? Y a veces digo, tiene una discapacidad. O sea, ¿hasta qué límite podemos decirlo? Pero sin embargo la tiene.
2: Claro.
0: A veces es en el conocimiento, a la hora de aprender. Y entonces los limitamos. O sea, históricamente han dicho no, hasta aquí. Y es lo que tú dices, en el caso de la discapacidades físicas, bueno, ya una discapacidad motora, visual, o sea, es diferente porque están ahí a simple vista, pero la intelectual no.
2: Claro, y sabemos identificar qué tipo de apoyo requiere una persona con discapacidad física en este caso, ¿no?
0: Sí.
2: Pero los apoyos que requiere una persona con discapacidad intelectual muchas veces cuesta un poco identificar, ¿no? ¿Qué necesita para mejorar su autonomía una persona con discapacidad intelectual, ¿no? Entonces, los apoyos son importantes.
0: Incluso a veces los padres y la familia, pues yo diría que no reaccionan a esto. He conocido padres que sus hijos tienen algún tipo de discapacidad, que incluso es visible, pero ellos no la aceptan. Y con eso están haciendo daño, porque no van a lograr nunca algo, una vida inclusiva. Es imposible si tus padres no te dejan. En el caso de Dunia, tus padres, cuéntame.
1: Pues mis padres, desde que yo empecé en APADI, la verdad que han visto el cielo abierto, porque ellos han aprendido mucho y a partir de ahí me han dejado más libertad de la que me dejaban antes.
0: O sea, ya confían más en ti, pudiéramos decir así.
1: Exactamente.
0: ¿Y cómo tus padres descubrieron a Padis?
1: Pues la verdad que yo tengo una compañera que yo la conozco desde antes de que yo entrara a Padis.
0: Uh-huh.
1: Entonces, pues ella entró un año antes que yo, Y ella me hablaba todos los días de Apadi, le preguntaba qué hacía, me decía todo lo que hacían en los talleres, cómo compartían, me decía que eso era una familia, que descubrí que es verdad. Porque yo le decía, una familia, sí. ¿Cómo va a ser eso? Y entonces descubrí como que es cierto, Apadi es una familia. Entonces, pues, hablaba con ella y le decía, pues, hablar con la directora, con quien sea en Apadi, para ver si yo puedo entrar. Vale, sí, yo me comunico, lo hablo y tal, y ya te digo. Digo, vale, perfecto. Pues me llama un día y me dijo, mira, te voy a pasar el teléfono para que tú hables con la directora o con la coordinadora de Apadi. Uh-huh. Y te citen o hablas con ellos por teléfono. Pues eso hice, llamé por mi propia cuenta.
0: O sea, ahí no pediste permiso a tus padres. Ahí no. Dije, voy a llamar porque lo necesito.
1: Exacto.
0: Muy bien.
1: Porque me veía que llevaba un tiempo en casa que yo decía, no estoy haciendo nada.
0: No te sentías útil, por supuesto.
1: Y yo decía, necesito pues hacer algo. Pues llamé por teléfono y yo, mira, para ver si hay alguna plaza, me gustaría entrar, tengo la compañera que está en el Napadi y me ha hablado súper bien y pues casualmente, al tiempo de haber llamado, se dio una baja, pues ahí me llamaron por teléfono.
0: Muy bien.
1: Y yo vi el cielo abierto porque me puse muy contenta, emocionada, porque dije, me llamaron.
0: Ahí sí se lo dijiste a tus padres, ¿no?
1: Ahí sí.
0: Ah, bueno, vale.
1: O sea, en la transmisión de esperar, pues se lo comuniqué.
0: Muy bien.
1: Y la compañera había venido a casa a traerme unos papeles que tenía que rellenar y demás.
0: Ya.
1: Y la verdad que fue todo un paso de entrar por la puerta, de un recibimiento espectacular, de saber lo que hacía, me enseñaron todo el espacio y hasta el día de hoy, que son 4 años que ya llevo ahí.
0: Así es. ¿Y tú, Roque? Cuéntame, ¿cómo llegaste a Apadis?
3: Pues mi cuñada hizo los papeles.
0: O sea, ahí te ayudó tu cuñada.
3: Sí, sí.
0: Entonces hay que agradecerle a la cuñada.
3: Sí,
0: es así.
3: Sí, y mi madre también, y mi cuñada, y mi hermano, y es que...
0: Toda la familia.
3: Sí. Y entonces, pues el 21 de junio ya empecé en Apadi. Y bien, la verdad, muy contento.
0: ¿Cómo te sentías? O sea, a ver, mientras esperabas que te aceptaran, porque ya sabía toda la familia, y claro, tuvieron que contar contigo para decirte, bueno, ¿quieres estar en Apadi?
3: Sí,
0: y,
3: sí.
0: Entonces, ¿que estabas a la expectativa igual que estaba Dunia o qué?
3: Claro, yo... Es que mi madre estaba en el hospital, que se le había reventado un vaso del hígado, y entonces ella era la que nos informaba y me dijo, ya el lunes 21 empiezas a Apadi desde el hospital, que estaba ingresada, que no pudo ir a ver el centro el primer día ni nada, y fui con mi cuñada y mi hermano.
0: Muy bien, tus hermanos y tu cuñada entonces asumieron eso hasta que, bueno, claro, yo me imagino que te hayas sentido muy bien al decir, porque también imagino que estabas mucho tiempo en casa, como
3: sí,
0: le sucedía a Dunia.
3: Sí. Y la verdad es que ya quería hacer una rutina, quería bajar de peso también, que gracias a
0: ahora Apadi, vamos a hablar de eso.
3: Vale. Pues gracias a Apadi lo he conseguido. Y he conseguido tener una rutina, porque antes me levantaba súper tarde de la cama. Y a las 12, a la 1, me acostaba tarde también, cuando estaba con las redes sociales, que tenía el Messenger, que ahora ya no existe, pero...
0: Sí, ahora está WhatsApp y otras.
3: Sí, pero el WhatsApp lo uso, pues, lo justo.
0: Claro, por supuesto. De las redes sociales hay que tenerle... Todo en la vida tiene que tener un límite. Pero yo ahora mismo le voy a preguntar a Cristian. Cristian, ¿tenemos algún regalo para los chicos y las chicas de Apadis? Sí, me está diciendo que sí. Y entonces, ¿qué tal si lo escuchamos? Un regalo de San Sofé de Radio Guiniguada para ustedes.
2: Mira qué sorpresa.
3: Ah, qué guay.

0: Muchísimas gracias.
1: ¿Qué les pareció? Es un regalo de Javier Falero para ustedes.
2: Muchas
1: y
2: gracias.
1: ¿Y les gustó?
2: Mucho.
1: Sí, ¿eh?
2: Me
1: se
2: entraron
1: puede...
2: ganas hasta de bailar.
1: Bueno, podemos repetirlo al final del programa y bailamos.
2: Ok.
1: Tú eres un caballero, Roque. Igual me puedes invitar a bailar.
2: Claro que sí.
1: ¿Te parece bien? Bien.
2: Sí.
1: Fíjate, tienes que cumplir la promesa. Y hablando de bailes, el baile lo utilizan a la hora de hacer, porque te decías que ya tú tienes rutinas que te permiten controlar tu salud.
2: Uh-huh.
1: Y voy a preguntarle a Dunia, porque Dunia debe saber, porque como ella prepara los platos en casa, ¿cómo va esto de cómo se controla, cómo aprendiste o cómo aprendieron a controlar la salud desde Apadis?
3: Pues la verdad que los monitores de Apadis se implican mucho sobre el tema de la salud, de la comida de cada chico y chica de Apadis. Y siempre que a lo mejor nos ve pues, alguna bollería o alguna comida un poco fuera de lo normal, nos dice, mira, esto tiene mucho azúcar, esto se debería de comer menos.
1: Voy a tener que ir a Paddy.
3: Y entonces como que tenemos un catering que nos lleva todos los días la comida y es todo variado.
1: Y saludable.
3: Y saludable.
1: Muy bien, ¿y tú, Roque?
2: ¿Qué?
1: ¿Cómo te va con la comida?
2: Ah, muy bien, a mí me gusta todo.
1: Sí, o sea, vamos, que Roque le va bien todo.
2: Menos las espinas del pescado.
1: Sí, ahí no, ya es más conflictivo, claro. No, ya, es para todos, Roque.
2: A mí me
1: Roque.
2: Gusta el pescado limpio.
1: A todos, ¿eh? Así que ya lo sabemos, ¿eh? Pero a Roque le gusta el pescado. Roque es muy inteligente, yo creo, en esto de que le gusta el pescado limpio a todos, Roque.
2: Sí, menos
1: trabajo. Claro.
2: Pero de comer me gusta todo, todo.
1: Decía el tema que escuchamos, que no hay futuro sin diversidad. ¿Qué opinas de esto, Coraima?
4: Yo pienso que al final todos somos diferentes, independientemente de que tengamos o no discapacidad. Todos tenemos nuestras capacidades, nuestras necesidades, ¿no? Nuestras motivaciones. Entonces, creo que hay que abrir caminos, como bien también apuntaba la canción, para aquellas personas con menos capacidades, ¿no? O más necesidades de apoyo. No diría menos capacidades, porque al final no se trata de capacidades, sino de apoyo. Todos en la vida necesitamos apoyo. Yo lo necesité en determinados momentos de mi vida.
1: Todas las personas.
4: Exactamente. Uh-huh. Entonces, es importante pues que la sociedad pues esté adaptada para todos, ¿no?
1: Por supuesto. Entonces,
4: es importante eso de abrir caminos.
1: Por supuesto. Y ustedes, chicos, a ver, dime, Dunia. Sí, por supuesto. Es una pregunta para ti.
3: Pero no entendí.
1: Bueno, nada, pues sencillamente que tú crees que exista el futuro sin la diversidad, o sea, sin personas diferentes. Es que de alguna forma todos lo somos.
3: Sin personas diferentes, pues no sería nada, la verdad. O sea, cada persona tiene su cualidad y cada persona, pues, tiene su da un toquito a su manera.
4: Tiene algo que aportar, quieres decir, exacto, ¿no? Que cada persona tiene algo que aportar al mundo.
1: Todos,
4: ¿no?,
1: tenemos algo que aportar. Y entonces, ¿qué me dices, Roque?
2: Pues yo opino lo mismo que Dunia, que un futuro sin diversidad, las personas somos todas diferentes y nos, o sea, que no existiría el futuro como... No me acuerdo exactamente cómo era la pregunta, pero yo diría lo mismo.
1: Sin diversidad.
2: Sin diversidad.
1: Sin ser diversos.
2: Eso, no existiría nada porque cada persona aporta su granito de arena. Y con respecto a las adaptaciones, pues hay que luchar más para adaptar carreteras, los cines, porque yo, por ejemplo, las paradas de guaguas, porque... Yo, por ejemplo, cuando estuve en Sevilla, la verdad es que las paradas estaban, no sé si todas o casi todas estaban adaptadas, las carreteras y todo, pero aquí hay que luchar más. Y hay que adaptar pues los cines porque, por ejemplo, si yo voy a ver una película, pues tiene que estar adaptada para que yo me entere de lo que va saliendo en la película, que una voz te lo va describiendo. Que no tenga que estar un acompañante tuyo describiéndote, porque si no el acompañante no puede disfrutar de la película y los demás pues se ponen como que les molesta.
1: Claro.
2: Y las carreteras, pues no solo para mí, sino para cualquier persona que lo necesite, que la tenga adaptada, pues poner los adoquines en las aceras para saber que hay un paso de peatones.
1: Por supuesto, es que él lo que está diciendo es que de verdad tenemos que crear más conciencia en este sentido, incluso los decisores, porque ahora mismo sí tenemos, lo que considero es que la sociedad tiene que unirse, incluso en la ONCE ayer durante los premios, pues hablaban de esto, de la necesidad de unirse, de ser solidarios y de todos pedir, porque, hombre, cualquiera puede tener ahora mismo una discapacidad por problemas de salud. O sea, yo conozco miles de personas que eran videntes y de pronto perdieron su visión. Claro. Y entonces, vamos, tienen que adaptarse a una nueva vida. Ahora mismo, entonces, ¿cuál sería el mensaje de ustedes dos, para esas personas, esas familias que aún temen, pues, sumarse a esta asociación de padres y madres de personas con discapacidad intelectual?
3: Pues que no tengan miedo, que sigan para adelante, que luchen y que disfruten de lo que es la sociedad, porque nosotros somos personas como cualquier otra.
1: Por supuesto. Y tú tienes los ojos muy claros, así que eres una persona con ojos claros. Muy guapa, ¿eh?
3: Muchas gracias.
1: Y tú, a ver, Roque, dime, ¿cuál sería tu mensaje para esas familias? Por ejemplo, en tu caso hay varios niños y niñas que al nacer, bueno, pues no tienen visión o la pierden.
2: Sí.
1: ¿Cuál sería tu mensaje para ellos en el sentido de lo que tú has vivido con APADIS?
2: Pues que luchen, que sigan para adelante y que aporten su granito de arena, que seguro que tienen algo que aportar. A pesar de no ver, tenemos mucho que aportar y tenemos sentido del humor, que se ríen de la ceguera y que digan como yo, uy, no he visto esto, no he visto aquello, pero es para darle sentido del humor y que se tomen la ceguera con sentido del humor, que al fin y al cabo pues no es nada malo.
1: Así es. Y hablando de sentido del humor, ¿tienes algún chiste que nos puedas...?
2: Pues no, yo de chistes...
1: O sea, de momento tienes sentido del humor, pero los chistes los vamos a dejar para otra ocasión, entonces.
4: No te quieres arriesgar, ¿no?
2: A mí lo que se me da es imitar.
1: Bueno, imítame a alguien, vamos.
4: Ay, mi madre.
2: Pues ya que estamos en la radio, alguien pues puede imitar a Karin Herrero, al locutor de los 40, que es mi locutor favorito, si ustedes quieren.
1: Bueno, adelante. Vamos.
2: A ver qué se me ocurre, porque ahora estoy en blanco.
4: Esto pues no te lo esperabas tú, imitar a Karin Herrero, no, aquí en Radio San Sofá.
2: Venga, vamos. Dale volumen a los éxitos, dale volumen.
1: Muy bien, bravo. Bueno, pues Karin Herrero lo va a escuchar, se lo voy a enviar, ¿sabes? ¿Te gustaría que se lo enviara?
2: Ay, pues mira, uno de mis sueños sería conocer a Karin Herrero.
1: Muy bien, Karin Herrero, estás escuchándolo, así que ya sabes, y además te imita muy bien. Y entonces, Coraima, ya el tiempo se está terminando, o sea, queda muy pocos minutos. Solo quisiera que de alguna forma reiteraras que se van a mudar a un local que dará oportunidades a otros usuarios. Y entonces quisiera que hicieras este mensaje corto para aquellas personas que aún no confían o no creen que puedan dejar a sus hijos, darle alas para que vuelen.
4: Claro, yo les diría que confíen, ¿no? Que rompan esos miedos, ¿no? Y esos estereotipos que tenemos cuando tenemos cerca a una persona con discapacidad intelectual, que al final con apoyos, pues todo es posible, ¿no? Como bien tú decías en algún momento de la entrevista, no todos vamos a durar eternamente. Entonces, esas madres y esos padres de personas con discapacidad intelectual tienen que pensar en la autonomía de sus hijos, ¿no? Y gracias a entidades como APADIS podemos brindarles ese apoyo de cara a la mejora de autonomía e independencia. Entonces también gracias a PADIS y gracias a las entidades y organismos que apoyan a que nuestra labor pues pueda darse a cabo, como puede ser el Ayuntamiento de Las Palmas con este proyecto Inclúyete, o el Cabildo en este caso, cuando subvenciona pues esos proyectos que dan cabida a la mejora de la calidad de vida de las personas a las que le brindamos apoyo.
1: Muy bien, ya ustedes lo han escuchado. Hoy San Sofé una vez más se viste de lujo con la Asociación de Padres y Madres de Personas con Discapacidad Intelectual, APADIS. Y yo estoy feliz porque ya tengo una nueva familia en APADIS. Así que me han acompañado Coraima, Roque y Dunia. Todos chicos jóvenes, guapos y llenos de ilusiones y de vida y de seguir adelante. Recuerden, las oportunidades existen, lo que hay que buscarlas.
4: Muchas gracias.
3: Muchas gracias.
1: A ustedes.
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La educación no es solo responsabilidad de los centros educativos. El Objetivo de Desarrollo Sostenible número 4 habla de una educación de calidad, inclusiva y equitativa. Y eso solo es posible con la implicación de toda la comunidad. La participación ciudadana es clave para transformar la educación. Cuando familias, alumnado, profesorado y colectivos sociales participan, la educación se adapta mejor a la realidad social. Se detectan necesidades, se previene el abandono escolar y se fomenta el pensamiento crítico. La educación deja de ser un proceso vertical para convertirse en una construcción colectiva. La participación en la educación también transmite valores democráticos. Aprender a opinar, a escuchar y a decidir en grupo forma ciudadanía activa desde edades tempranas. No se trata solo de adquirir conocimientos, sino de aprender a convivir y a participar. Una educación de calidad no se impone, se construye. Y se construye mejor cuando la comunidad tiene voz, cuando se escucha a quienes viven la educación en el día a día y cuando se entiende que educar es una tarea compartida. Objetivo de Desarrollo Sostenible número 4. Educación de calidad. Y así ponemos punto final a nuestro programa. Te esperamos en la próxima edición. Hasta entonces, que tengas muy buen día.

0: Son las 11 de la mañana y un minuto.
1: Temperatura 20 grados. Humedad 64%.
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Ustedes dicen cocoé, y yo digo inti pa' allá, inti pa' acá. Inti pa' allá, cocoé, inti pa' acá. ¿Coco cuánto? Cocoé. Inti pa' allá. Vamos a ver. Inti pa' allá, inti pa' acá, inti pa' el norte. Está fantástico.

0: Son las 11 de la mañana y 32 minutos.
1: Temperatura 21 grados. Humedad 60%.
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1: Otra vez, no, me falló. Ahí va.

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0: Son las 12 del mediodía.
1: Temperatura 20 grados. Humedad 64%.
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Aquí con la querida música escucharemos a Jorge Negrete en la canción Esos Altos de Jalisco de Manuel Esperón y Ernesto Cortázar, y a la agrupación folclórica universitaria de La Laguna en Hay Terror de Néstor Álamo Hernández.

Jorge Negrete interpretó esos altos de Jalisco, de Manuel Esperón y Ernesto Cortázar, y la agrupación folclórica universitaria de La Laguna, Hay Terror, del galdense Néstor Álamo Hernández. Escucharemos a continuación otras respectivas canciones de los mismos. Pedro Infante interpreta Noche Plateada.

Pedro Infante interpretó Noche Plateada de Manuel Esperón y Ernesto Cortázar, y Mestizay con Olga Serpa de solista, La Noche en Arguineguín de Néstor Álamo. Ahora escucharemos a Los Panchos en Marimba, canción de Agustín Lara, y a la agrupación de La Oliva interpretando Isa del Amanecer, con coplas compuestas e interpretadas por Esteban Ramírez de León.

Los Panchos interpretaron Marimba de Agustín Lara y la agrupación folclórica de La Oliva de Fuerteventura, Isa del Amanecer, con coplas compuestas e interpretadas por Esteban Ramírez de León. Ahora escucharemos a Agustín Lara con Pedro Vargas interpretando Aquel Amor, y a los Faicanes con las voces solistas de su director Antonio Cejudo, Alejandro González y José Sosa interpretando Sombra del Nublo de Néstor Álamo.

A Agustín Lara, haciendo dueto con Pedro Vargas, interpretó su creación Aquel Amor, y Los Faicanes de Telde con Antonio Cejudo, Alejandro González y José Sosa, de voces solistas, Sombra del Nublo, de Néstor Álamo. Ahora escucharemos a Agustín Lara solo, acompañado de su piano, en Piensa en mí, y a Víctor Ramírez en Me equivoqué contigo, ranchera de José Alfredo Jiménez.

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Agustín Lara interpretó su canción Piensa en mí, y Víctor Ramírez, Me equivoqué contigo, de José Alfredo Jiménez, y acompañado por las guitarras de Emilio Gómez, Óscar Valencia y Pepe Pérez. Miguel Aceves Mejía interpreta una canción popular titulada Oh Gran Dios. Le acompaña el guiense Braulio con su composición Chulo Playero.

Oh gran Dios, canción popular interpretada por Miguel Aceves Mejía y Chulo Playero, interpretada y compuesta por Braulio, han sido las canciones escuchadas. Ahora escucharemos el corrido del caballo Pezuñas de Oro de Benjamín Sánchez Mota, interpretado por los viajeros de Modesto Martínez y a Paco Hernández Medina en No Puedo Estar Sin Ti, de Don Gibson.

0: Es la 1 de la tarde.
1: Temperatura 21 grados. Humedad 64%.
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Saludos cordiales de Javier Falero en el control de sonido y quien les habla, Manolo Concesión, en esta nueva ruta de Senderos del Recuerdo. El popular programa televisivo Cine de Barrio logró que los mayores recordaran las películas de su juventud y los jóvenes conocieran las películas de las que hablan los mayores. Nosotros vamos a iniciar en esta ocasión una nueva ruta de Senderos del Recuerdo por las canciones que se hicieron famosas a través de dichas películas, y nos situamos concretamente en el año 1936, donde Imperio Argentina se destacaba con esta falsa moneda de Cantabrana y Perelló y Mostazo. En la película Morena Clara, dirigida por Florián Rey.

En 1938, en plena guerra civil, Benito Perojo deleitaba al público con esta película titulada Suspiros de España, de la cual surgía la canción del mismo título, Suspiros de España, interpretada por Estrellita Castro y compuesta por Álvarez Quintero.

En 1941 se estrenaba Sangre y Arena de Juan Mamullán, ya en plena posguerra, como digo. Y destacaba la canción de Mercedes Vecino, titulada Verde Luna, compuesta por alguien apellidado Gómez.

En 1947 nos recreábamos con la película La Lola se va a los puertos, que fue llevada al cine por Juan de Orduña, y destacaba la canción interpretada por Juanita Reina titulada Francisco Alegre, de Quintero, León y Quiroga.

Y continuamos en el 1947 y además con los mismos autores, Quintero, León y Quiroga. Solo cambiamos de intérprete y de canción. En este caso es Paquita Rico la que nos interpreta este Ay con el Ay.

Y en este año 1947, prolífico en entretener al pueblo español, aparecía Manolo Caracol en la película Embrujo, interpretando Qué grande es la pena mía, de Durán, Tavera, Serrano de Osma y La Saga.

Y nos vamos a 1951, donde Luis César Amadori produce esta película, Me casé con una estrella. Y ahí aparece la que sería la reina de la copla, Concha Piquer, que interpretaba a La Lima y a Limón, que en el año 68 reflotó Manolo Escobar otra vez. O sea, que tuvo épocas de éxito esta copla. A La Lima y a Limón, Concha Piquer, de la película, como digo, Me casé con una estrella, de Luis Amadori. La canción la compusieron León y Quiroga.

Y en 1954, de la película La hermana Alegría, de Luis de Lucía, nos siguen acompañando las folclóricas. En este caso es Lola Flores, con un tema de Quintero, León y Quiroga, grandes de la copla, por supuesto. Y no podía ser otro que esta que todos conocemos, yo creo que todos la recordamos, La zarzamora.

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Y seguimos con los mismos compositores de la zarzamora, Quintero, León y Quiroga, que en 1955 aparecían en la película Requiebro de Carlos Sherpe. Y en este caso, la interpretación de Carmen Sevilla y su Carmen de España.

Pues seguimos en 1955, concretamente recordando la película La chica del barrio, de Ricardo Núñez. Y aquí destacaba Pepe Blanco con un tema de Flores, Llabrés y Codoñer, titulado Madrid tiene 6 letras. Uy, tantas letras iba a poner. Madrid tiene 6 letras, ¿quién lo duda?

No cabe duda de que estamos escuchando muy buenas voces, tanto en hombres como en mujeres. Pero en 1956 aparecía la película, una película donde intervenía El Niño de la Voz de Oro, concretamente una película que dirigía Antonio Guzmán Merino, que se titulaba El Pequeño Ruiseñor. Y digo que era la voz de oro de España, porque sin duda alguna, yo creo que si ha habido algún niño prodigio en España ha sido Joselito. Y Joselito interpretaba una canción de Murillo, Naranjo Murillo y Monreal. Una canción que él no fue la primera versión que hizo, por supuesto que no, ya había habido otras versiones, pero sin embargo, él ha sido el que se ha. Ha sido ya el verdadero intérprete de esta canción, como fue Campanera. Una canción con historia, por cierto. Así que vamos a escuchar, como digo, a Joselito, el niño de la voz de oro, en esta Campanera de Naranjo, Murillo y Monreal.

Bien, y nos vamos a 1957, en este caso con El Cristo de los Faroles, de Gonzalo P. del Gras. Y ahí nos encontramos a un gran potente, Antonio Molina, que nos interpreta El agua del avellano, de Lezaga.

Y tras esta espectacular actuación de Antonio Molina, nos vamos con otra voz también muy completa. Es la del irunense, afincado en Francia, Luis Mariano, que se hizo una película para que él pudiera lucirse, como fue El Cantor de México, de Richard Potier y Fortunato Bernal. Bueno, pues en esta película, El Cantor de México, Luis Mariano hacía gala de su voz, no en vano era El Cantor de México, con este México que interpretó, que compuso a Rosamena López y el mismo Luis Mariano. Esta canción, donde realmente, si la escuchan con profundidad, ven la gala que hace de esa voz potente y completa y la tesitura tan alta que es capaz de alcanzar con, de forma de pecho, digamos así, de forma natural, lo que él al principio hace con el falsete. Un gran falsete, pero no deja de hacer esa, no deja de alcanzar esa tesitura de una forma natural. Ya concluimos así nuestra ruta de Sendero del Recuerdo, pero bien, vamos a escuchar a Luis Mariano, que lo merece.

Y nada más, amigos, por hoy concluimos nuestra ruta de Senderos del Recuerdo, que lo hemos dedicado a esas películas que nos hicieron soñar, al menos por un momento, en esos años de posguerra, de miseria, en fin, no quiero añadir nada más que ustedes no sepan. Así pues, Javier Falero en el control de sonido y quien les habló, Manolo Concesión, les agradecemos la atención prestada y les emplazamos a que nos acompañen en la próxima ruta de Senderos del Recuerdo.

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0: Son las 2 de la tarde.
1: Temperatura 21 grados. Humedad 64%.
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4: 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El informativo de Guerra y Paz con Amy Goodman. Estados Unidos atacó el domingo el sur de Irán en lo que el Pentágono calificó como ataques en legítima defensa. Estados Unidos hundió dos barcos iraníes y alegó que estos intentaban colocar minas en el estrecho de Hormuz. Mientras tanto, el cuerpo de la Guardia Revolucionaria Islámica de Irán afirma haber derribado un dron Reaper estadounidense que entró en el espacio aéreo iraní. Esto se produce al tiempo que los negociadores iraníes viajaron a Qatar para discutir un posible acuerdo de alto el fuego para poner fin a la guerra de Estados Unidos e Israel contra Irán. Estas fueron las palabras expresadas el lunes por el portavoz del Ministerio de Relaciones Exteriores de Irán.
5: Es cierto que hemos llegado a una conclusión sobre gran parte de los temas que se están debatiendo, pero decir que esto significa que la firma de un acuerdo es inminente, nadie puede afirmar eso, precisamente por las razones que usted mismo ha mencionado, porque la formulación de políticas y la toma de decisiones en Estados Unidos se han visto atrapadas en una especie de inestabilidad institucionalizada.
4: Esto se produce después de que el presidente Trump advirtiera a Irán en una publicación en redes sociales el lunes por la noche que entregara sus reservas de uranio enriquecido. En dicha publicación, el mandatario estadounidense escribió: "El uranio enriquecido, polvo nuclear, deberá ser entregado de inmediato a Estados Unidos para ser trasladado al país y destruido, o preferiblemente en colaboración y coordinación con la República Islámica de Irán, destruido in situ o en otro lugar aceptable, junto con la Comisión de Energía Atómica". Durante el fin de semana, el presidente Trump instó a los países de la región, Arabia Saudí, Qatar, Egipto, Jordania, Turquía y Pakistán, a normalizar sus relaciones con Israel adhiriéndose a los acuerdos de Abraham como parte de las negociaciones de Estados Unidos para alcanzar un acuerdo con Irán. El viernes, Tulsi Gabbard, directora de Inteligencia Nacional de Estados Unidos, anunció su dimisión del gobierno de Trump. En un comunicado, Gabbard afirmó que abandonaba el cargo debido a que a su esposo le diagnosticaron cáncer de hueso. Un ataque aéreo israelí contra el Valle de Beca en el Líbano mató a 12 personas el lunes, según informaron los medios estatales libaneses. El ataque se produjo después de que el primer ministro israelí Benjamín Netanyahu autorizara operaciones militares más intensas dirigidas contra Hezbollah y de que Israel solicitara el despliegue de soldados adicionales en el Líbano. A pesar del alto el fuego acordado el mes pasado, Israel y Hezbollah han seguido intercambiando disparos casi a diario. Desde el 2 de marzo, más de 1 millón de libaneses se han visto obligados a huir de sus hogares al tiempo que los ataques israelíes han matado a más de 3.100 personas. En Gaza, los ataques israelíes han matado a al menos 5 palestinos en un campamento de refugiados en el centro de Gaza este martes, según las autoridades sanitarias palestinas. Según testigos y equipos médicos, el ataque alcanzó a un grupo de residentes que habían abandonado sus hogares para enfrentarse a una milicia palestina respaldada por Israel que intentaba adentrarse en una zona al este del campamento de Magazi. Esto se produce luego de otro ataque aéreo israelí el lunes contra un campamento de tiendas de campaña en la zona de Al-Mawasi en Han Yunis, que causó la muerte de 2 personas e hirió a otras 17, entre ellas menores de edad. Entre los fallecidos se encontraba una niña de 6 años, Menatala Abu Libda. Estas fueron las palabras expresadas por la abuela de la niña.
6: Esta niña, un pajarito de las aves del paraíso, estaba jugando en la puerta de su casa. Dios quiso que, en lugar de estar con los niños del mundo celebrando la fiesta del sacrificio, preparándose para esa fiesta, le sucediera esto a ella, una niña inocente que no ha hecho nada malo.
4: En España, activistas de la flotilla Global Sumud fueron golpeados por agentes de policía en el aeropuerto de Bilbao el sábado, tras regresar a sus hogares después de haber sido interceptados en el mar, llevados por la fuerza y maltratados por las Fuerzas Armadas israelíes mientras intentaban entregar ayuda humanitaria a Gaza. Al menos 4 personas fueron detenidas después de que miembros de la Policía Autónoma del País Vasco, conocida como la Ertzaintza, atacaran con porras a activistas, familiares y simpatizantes que se habían reunido para tomarse fotos. La violencia policial puso en el foco de la atención pública contratos de seguridad por un valor de más de 1,66 millones de euros, unos 1,9 millones de dólares, entre las fuerzas policiales vascas y una empresa israelí dirigida por un ex agente del Mossad, la Agencia de Inteligencia Exterior de Israel, para suministrar chalecos antibalas, tecnología de vigilancia y cursos de entrenamiento táctico. Mientras tanto, 15 activistas estadounidenses de la flotilla Sumud celebraron el domingo por la mañana una conferencia de prensa en el Aeropuerto Internacional de Nueva York, John F. Kennedy. Visite democracynow.org/es para ver nuestra entrevista con Alex Colston, un ciudadano estadounidense que participó en la flotilla y que acaba de regresar a casa. Esto se produce al tiempo que al ministro de Seguridad Nacional de Israel, Itamar Ben-Gvir, se le ha prohibido ingresar a Francia. El Ministerio de Relaciones Exteriores de Francia ha alegado la incitación al odio y la violencia contra los palestinos por parte de Ben-Gvir, así como un video que el ministro compartió la semana pasada, en el que se le ve burlándose de decenas de activistas de la flotilla Global Sumud que habían sido detenidos por fuerzas israelíes y que se encontraban tirados en el suelo boca abajo con las manos atadas detrás de la espalda. En el estado de Nueva Jersey, la policía detuvo el viernes por la mañana a 10 activistas en un puerto de la ciudad de Elizabeth cuando intentaban impedir un envío de componentes de armas y munición con destino a Israel. Los agentes utilizaron herramientas eléctricas para separar a los manifestantes, quienes se habían encadenado entre sí para bloquear el tránsito de camiones a lo largo de una carretera principal durante varias horas. En un comunicado, uno de los activistas dijo: "Bloqueamos la terminal para impedir que el gobierno de Estados Unidos violara sus propias leyes al enviar armas a Israel para cometer crímenes de guerra y actos de genocidio". En la ciudad de Newark, estado de Nueva Jersey, unos 300 detenidos en el centro de detención para inmigrantes, conocido como Delaney Hall, han estado en huelga de hambre desde el viernes para protestar por las condiciones inhumanas y las violaciones del debido proceso. El centro de detención para inmigrantes es operado por la compañía penitenciaria privada Geo Group. Las tensiones se intensificaron el domingo cuando el servicio de inmigración se llevó a uno de los organizadores de la huelga de hambre, Martín Soto, lo que provocó que los manifestantes que se encontraban frente al centro de detención para inmigrantes bloquearan la camioneta en la que lo transportaban. Agentes del servicio de inmigración enmascarados respondieron lanzando gases lacrimógenos y empujando a las personas al suelo. La gobernadora demócrata del estado de Nueva Jersey, Maggie Gerill, se reunió el lunes con los legisladores federales frente al centro de detención de Lanny Hall, pero se le negó la entrada. El senador demócrata Andy Kim y el congresista Rob Menéndez, quienes recorrieron las instalaciones de la cárcel, describieron baños sucios, guardias abusivos y una atención médica inadecuada, y afirmaron que se estaba amenazando a los detenidos con la deportación a países afectados por el ébola. Visite democracynow.org/es para obtener más información sobre este tema. Un juez federal del estado de Tennessee ha desestimado todos los cargos penales contra Kilmer Abrego García, un padre de 3 hijos de Maryland al que en 2025 el gobierno de Trump envió por error al tristemente célebre Centro de Confinamiento del Terrorismo de El Salvador. Después de que Abrego García ganara su caso de deportación, el Departamento de Justicia de Estados Unidos intentó presentar cargos de tráfico de personas en su contra en virtud de un control de tránsito que tuvo lugar en 2022 en Tennessee. Sin embargo, el juez federal Federal de Distrito, Beverly Crenshaw, dictaminó el viernes que las medidas tomadas por el entonces fiscal general adjunto Todd Blanche habían viciado la investigación con una motivación vengativa. El juez Crenshaw también dijo: la evidencia ante este tribunal lamentablemente refleja un abuso de poder por parte de la fiscalía. Visite nuestro sitio web democracynow.org/es para ver nuestra cobertura sobre el caso de Kilmer Abrego García. El gobierno de Trump anunció el viernes que la mayoría de los inmigrantes que aspiran a la residencia legal permanente deberán regresar a sus países de origen para solicitarla. El Servicio de Ciudadanía e Inmigración de Estados Unidos dijo que no otorgará tarjeta de residencia permanente a personas que se encuentren en el país a menos que existan circunstancias extraordinarias. Los solicitantes de tarjeta de residencia ahora tendrán que solicitar el ajuste de su estatus en un consulado estadounidense en el extranjero en lugar de hacerlo dentro de Estados Unidos. En la Casa Blanca, un presunto atacante murió el sábado por la noche tras abrir fuego contra un control de seguridad del Servicio Secreto de Estados Unidos. Un equipo de la cadena NBC News informó haber escuchado entre 20 y 30 disparos mientras agentes del Servicio Secreto ordenaban a los periodistas que se refugiaran dentro de la sala de prensa. Los agentes del Servicio Secreto respondieron a los disparos e hirieron al sospechoso, quien falleció más tarde en un hospital. Un transeúnte también resultó herido en el tiroteo. Según informó a la policía, el sospechoso fue identificado como Nasir Best, un residente del estado de Maryland de 21 años. El presidente Trump se encontraba en la Casa Blanca en ese momento, pero no se vio afectado por el incidente, según el servicio secreto. El Ministerio de Relaciones Exteriores de Rusia ha advertido a los ciudadanos extranjeros que abandonen la capital de Ucrania lo antes posible, al tiempo que el gobierno ruso amenaza con nuevos ataques contra Kiev. La advertencia de Rusia se produce tras los ataques del fin de semana que dejaron al menos 4 personas muertas y más de 90 heridas en dicha ciudad. Rusia utilizó un poderoso misil balístico hipersónico en los ataques del fin de semana que impactaron contra edificios residenciales de gran altura, escuelas, un mercado y una instalación de abastecimiento de agua. El personal diplomático de embajadas extranjeras, incluido el de Estados Unidos, se encuentra entre las personas a las que Rusia advirtió abandonar Ucrania. La jefa de la delegación de la Unión Europea en Kiev dijo que los diplomáticos de los 27 países del bloque comercial permanecerán en el país y agregó: Rusia quiere generar miedo y pánico y aislar a Ucrania. Eso no va a funcionar. La Organización Mundial de la Salud advierte que en la República Democrática del Congo los casos de ébola se están propagando muy rápido en comparación con la capacidad de respuesta de los trabajadores de salud pública. El director general de la OMS, Tedros Adhanom Ghebreyesus, pidió a los países vecinos que tomen medidas inmediatas para prevenir la propagación de la enfermedad y advirtió que el número de muertes por casos sospechosos de ébola ha alcanzado las 220. En la localidad de Mongwalu, en el este de la República Democrática del Congo, la policía realizó el domingo disparos de advertencia para dispersar a una multitud que intentaba recuperar los cadáveres de sus familiares y amigos en un centro de tratamiento de ébola. Esto ocurrió en la misma ciudad donde, la semana pasada, un grupo de personas prendió fuego a una tienda de campaña que Médicos Sin Fronteras utilizaba como sala de aislamiento. Estas fueron las palabras expresadas por un hombre que sobrevivió a una infección por ébola después de que su hermano muriera a causa de dicha enfermedad.
5: Además de Dios, están los trabajadores médicos, porque ellos son los que entienden el cuerpo humano. Entonces, si uno discute con un médico, bueno, ya verá lo que pasa. Estoy muy agradecido con los médicos porque me han ayudado mucho. Cuando llegué, incluso me preguntaba si me enterrarían ese mismo día o el día siguiente.
4: El Papa León XIV emitió el lunes una amplia declaración sobre los riesgos de la inteligencia artificial durante la presentación de su encíclica papal de más de 42.000 palabras. El Papa presentó dicha encíclica junto con el cofundador de la compañía de inteligencia artificial Anthropic, Christopher Ola. La encíclica de León XIV pide la regulación gubernamental de la IA, la recualificación de los trabajadores, una mejor educación para los estudiantes, protecciones para los menores y amparos que garanticen que los humanos, y no los modelos de inteligencia artificial, tomen las decisiones relacionadas con el uso de armamento. Estas fueron las palabras expresadas por el Papa León XIV.
5: La inteligencia artificial ya influye en muchos ámbitos de nuestras vidas y afecta las decisiones que modelan la convivencia humana. También está cambiando drásticamente la forma en que se libra una guerra.
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3: ...22 de mayo del 2026... el Día Internacional de la Biodiversidad Biológica, promovido por Naciones Unidas para promover la conciencia sobre el cuidado de la riqueza natural y del medio ambiente de nuestra casa común. Bienvenido, bienvenida a este Contacto Sur. En esta edición matutina les acompaña Yolani Pérez desde los estudios de Radio Progreso en el Centro de América, Honduras. Se agrava crisis sociopolítica en Bolivia. Pacientes renales y oncológicos protestan en exigencia de medicamentos e insumos en el Ecuador. Contaminación con basura y también humo en Arequipa, Perú. 6 de cada 10 familias argentinas están endeudadas.
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3: Qué gusto que se informe de lo que acontece en esta Abya-Yala. Arrancamos en Bolivia. Los bloqueos de caminos que se registran en este país como parte del conflicto social y político que atraviesa pone en riesgo el abastecimiento de oxígeno para centros hospitalarios. Más información desde la red Herbol, desde La Paz.
4: En este momento, en la parte occidental de Bolivia, en el departamento de La Paz, distintos sectores que protestan y piden la renuncia del primer mandatario Rodrigo Paz han impedido el paso del oxígeno, elemento vital para hospitales y enfermos de gravedad, entre ellos niños. Los pasados días, la Defensoría del Pueblo y el Gobierno, a través de un operativo policial militar, lograron habilitar un corredor humanitario para que este oxígeno pudiera llegar a los hospitales del Departamento de La Paz y salvar la vida de muchas personas. De lo contrario, podría poner en riesgo la vida de otros seres. Lamentablemente, esa es la realidad que vive Bolivia en estos momentos. Desde el Ministerio de Salud, a través del jefe de gabinete, doctor Maider Apareció, han informado que este oxígeno alcanzará solo por 6 días.
5: Si hacemos un promedio de 6 toneladas, esta cantidad de oxígeno que estaba trayendo la empresa Linde iba a durar aproximadamente entre 6 y 10 días. Como digo, nuevamente dependerá del ritmo y los pacientes que se encuentran internados en toda nuestra metrópoli. Por varios días, para que puedan pasar estas cisternas, toda vez que no permitían el paso, no dejaban pasar, pues ya habíamos solicitado, habíamos enviado las notas expresando cuáles eran los riesgos que la población corría porque no pasen.
4: Por otro lado, los médicos se declaran en estado de emergencia debido a esta falta de oxígeno y alimentos en centros de salud a causa del bloqueo de carreteras y piden que haya nuevamente un paso humanitario.
6: El sistema de salud de La Paz unificado determina, primero, exigimos un cordón humanitario de inmediato. Emplazamos a los sectores movilizados a deponer sus actitudes delictivas contra las ambulancias y el personal de salud. Exigimos la liberación inmediata de las rutas para los camiones cisterna de oxígeno medicinal, medicamentos y camiones de alimentos. La política no puede alimentarse de la muerte de enfermos y de pacientes en estado crítico.
4: Para Contacto Sur informó Graciela Dorado Alanoca, Red Herbol La Paz.
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3: Y siempre en el sur de América, pacientes renales y oncológicos protestan en exigencia de medicamentos e insumos en Ecuador. Lamentan que diariamente 4 pacientes mueren por falta de dichos medicamentos. El reporte desde Radio Irfayal.
7: Saludos cordiales. Compañero Radio Escuchas, nos encontramos aquí en los exteriores del Palacio de Gobierno, lugar donde este día varios miembros de asociaciones de personas con enfermedades oncológicas y también personas que se realizan diálisis dentro del Ministerio de Salud Pública del Ecuador han levantado una voz de protesta, se han reunido para hacer un plantón pacífico reclamando

0: sus derechos, reclamando también al gobierno atención para tratar cada una de estas enfermedades. Desde los micrófonos de Radio Irfeyal, aquí están las voces de sus protagonistas.
1: Mi nombre es Kevin Valdés, del Frente de Pacientes Renales.
2: ¿Cuál es el saldo en estos 2 años y medio con respecto a los pacientes renales y cómo debemos verificar precisamente la magnitud de esta crisis?
1: Sí, esta crisis, como les mencionaba, no va a poco tiempo, va casi ya 2 años. Los saldos de lo que se garantiza este dato por la Federación Médica Ecuatoriana, el doctor Argüello, nefrólogo, nos dijo, este dato son 4.000 vidas que se han perdido en 2 años y medio. Es una cuestión bastante crítica para nosotros porque son 4 pacientes diarios si calculamos en este tiempo. No quiero ser el siguiente que pierda la vida. Yo, como he mencionado, mi lucha seguirá hasta que el último compañero en diálisis reciba todos los insumos. Mientras un compañero no tenga medicina e insumos, seguiremos en esta lucha, que esta lucha es de todos.
2: Hoy están bajo el Palacio de Carondelet pidiendo una audiencia con el presidente. ¿El presidente está aquí?
1: Nos dicen que el presidente no está aquí, sin embargo nosotros hemos elaborado como tal una carta, que ustedes pueden recibir también los medios, exponiendo el diagnóstico de la salud renal en Ecuador. Nosotros como pacientes no deberíamos hacer este diagnóstico, pero sin embargo lo tenemos. Tenemos cifras reales y sobre todo no solamente pedidos, tenemos propuestas. Las propuestas que nosotros tenemos a cabo y queremos decirle al presidente son declaratoria de emergencia sanitaria en la salud renal, la creación de un fondo estatal específico para la atención de enfermedades renales, que sea exclusivo, permanente, transparente y destinado a garantizar la atención. Fiscalización integral y transparente de los prestadores externos.
0: Y fuera de cámara se pudo saber que el Ministerio de Finanzas, el Ministerio de Gobierno y el Ministerio de Salud accedió a una reunión con cada uno de los representantes de estos grupos prioritarios. Sin embargo, esta reunión se está realizando a puerta cerrada. Nosotros estaremos a la espera de la salida de los representantes de cada una de estas asociaciones para tomar su versión y saber qué es o cuáles fueron los acuerdos que se plantearon dentro de esta mesa de diálogo. Desde los micrófonos de Radio Irfeyal para Contacto Sur, reportó Pablo Mencías.
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4: Y en Perú hay contaminación con basura y humo. En Arequipa se ha denunciado el hallazgo de restos animales en el Cerro Colorado. La ciudadanía en alerta por contaminación. Nos informan desde Radio Yaraví.
5: Saludos amigos de Aler. Encuentran gran cantidad de colas de animales frescos, secos, cueros, muchos pelos de animales en el distrito de Cerro Colorado, cerca de un parque industrial donde hay muchas curtiembres. Antes de ingresar a la zona hay una pancarta municipal que dice «Prohibido botar basura, escombro, desechos, bajo pena de multa». Pero allí se encontró gran cantidad de ellos, denunciaron los vecinos de la zona. El alcalde de este distrito, Manuel Vera Paredes, niega que esta práctica atente contra la salud pública, que está prohibida por ley. Esta contaminación no realizan los vecinos de este distrito, dijo el alcalde. Radio Yaraví acudió a esta zona cerca al puente Añashuaico en el distrito de Cerro Colorado, evidenciando un olor nauseabundo debido a la existencia de un botadero clandestino ubicado muy cerca de la ruta El Sillar. El lugar alberga, presuntamente serían cientos de colas de caballos, de vacas, de toros, burros, esparcidas por el suelo. Además, las colas también se hallaron huesos, cabezas y otros restos de animales en los alrededores. Cabe señalar que en la parte alta de esta zona se ubica un parque industrial. Existen empresas de curtiembres que podrían no estar desechando adecuadamente estos residuos. En lugar también se encontró basura, tripas, cueros, bolsas con grasa, llantas, gran cantidad de moscas, roedores, además de perros callejeros que buscan comida entre los desperdicios. Este botadero clandestino que usan los vecinos para cruzar al otro lado. El alcalde también manifestó: estoy totalmente seguro que no son ciudadanos de Cerro Colorado, que esto viene de otros distritos. Digo públicamente, con mucho respeto. Lo único que hacen estos carros que recolectan estos insumos es salir del lugar donde realizan todo tipo de actividades y venir a botarlo a zonas alejadas de la ciudad, dijo el burgomaestre. La ruta del sillar. Todo el centro histórico de Arequipa está construido con sillar. Son piedra de lava volcánica. Hasta el momento no tenemos relleno sanitario. Desde Radio Yarabí Arequipa informó Andrés Javier Mamani.
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4: Y nos vamos rápidamente hasta la Patagonia, en Argentina. 6 de cada 10 familias están endeudadas. Crece el endeudamiento de las familias para cubrir comida, medicamentos y servicios. Algunos sectores legislativos buscan denunciar la situación y frenar embargos. Nos informan desde Radio Encuentro.
7: América Latina. Les contamos que en nuestro país crece la preocupación ante el endeudamiento de las familias argentinas. 6 de cada 10 familias se encuentran endeudadas y estas deudas fueron contraídas para comprar bienes de uso cotidiano, como es la comida, los medicamentos o el pago de deudas por servicios de luz y gas. Escuchemos a la senadora nacional de Unión por la Patria, Ana Marx, quien presentó un proyecto para buscar que estas deudas se reestructuren y no genere mayores inconvenientes a las familias argentinas.
8: Sí, la verdad que es una situación la del endeudamiento de las familias que lo estamos viendo a lo largo y a lo ancho de la provincia de Río Negro, pero de toda la Argentina, y los datos y las estadísticas nos hablan de que es el momento de endeudamiento familiar y de morosidad más grave de la historia, ¿sí? Estamos hablando de 6 de cada 10 familias que tienen deudas que no pueden pagar, de una morosidad en el pago de las deudas con las tarjetas de crédito que se ha cuadriplicado 4 veces más de la referencia histórica, de deudas que promedian los 6 millones de pesos para las familias y deudas que tienen una condición muy particular y que son deudas vinculadas con el consumo diario. No estamos hablando de deudas como podríamos registrar en otra época, cuando había programas como la Hora 12, donde había endeudamientos de las familias que tenían que ver con cambiar electrodomésticos, con compras para mejorar sus condiciones de vida. Estamos hablando de deudas para el consumo diario. Deudas tarjeteando la carnicería, tarjeteando el supermercado, tarjeteando la medicación que se toma mensualmente, sacando créditos para pagar servicios para que no se retiren los medidores. Esta es la realidad de muchísimas de las familias, por supuesto, consecuencia de un modelo económico de restricción económica, de un modelo económico que lleva adelante Javier Milei, en el cual en una Argentina donde ya se fundieron más de 24.000 pymes, en una Argentina donde se han perdido más de 400.000 puestos formales, más todos los informales que derivan. Bueno, la situación es esta, el sueldo no alcanza hasta el día 15 del mes y las familias se financian con deudas que luego no pueden pagar. Ante esta situación gravísima, hemos presentado un proyecto en el Senado de la Nación, un proyecto que es un proyecto de ley nacional, para crear mecanismos administrativos que permitan estructurar estos pagos.
7: Escuchábamos a la senadora nacional de Unión por la Patria, Ana Marx, de la provincia de Río Negro, y su preocupación ante las deudas que tienen las familias argentinas para cubrir gastos básicos y que le generan cada día mayores inconvenientes. Informó Cristina Cabral.
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4: Así cerramos este Contacto Sur de este 22 de mayo, agradeciéndoles a ustedes que a lo largo de esta semana estuvieron pendientes de lo que acontece en nuestra región. Que pasen buen fin de semana. Recuerden seguirnos a través de nuestras redes digitales y el www.aler.org.
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9: Son las 2 de la tarde y 31 minutos.
10: Temperatura 21 grados. Humedad 64%.

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0: Son las 3 de la tarde.
1: Temperatura 21 grados. Humedad 64%.

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0: Buenas tardes, aquí estamos un lunes más en el programa Navegando en Verde. Hoy lunes 11 de mayo, cuando son las 5 y 5 minutos de la tarde. Tendremos el próximo sábado luna nueva. Y en estos momentos se está desarrollando en Eslovenia, de la semana pasada, la reunión de la Comisión Internacional Ballenera, una reunión bianual con las propuestas de los científicos, y luego pues en esta semana serán las... O finalmente se han pasado, creo que fue cuando eran los encuentros con los a nivel político para tomar las decisiones de protección y demás que en otros países como Estados Unidos las han quitado. Así uh-huh. que veremos cómo va evolucionando todo esto. Tenemos en el estudio a Rosario Correa, buenas tardes.
1: Hola, buenas tardes.
0: De la plataforma Cervantes Chira Soria, buenas tardes.
1: Buenas tardes.
0: Bienvenida. Y también a Guillermo Robaina, buenas tardes.
2: Muy buenas tardes.
0: Rosario, nos cuentas por aquí una documentación de la plataforma Zaparche de Soria en base a una denuncia que han planteado a la Fiscalía.
1: Bueno, sí, el pasado 22 de abril la plataforma Zaparche de Soria presentó en la Fiscalía una denuncia de los posibles delitos que habían con la gestión de la borrasca 3 en el barranco de Arguineguín. ¿Por qué digo posibles? Bueno, todos sabemos que el barranco de Arguineguín, con las obras de la central Chira Soria, en este momento, desde hace ya por lo menos año y medio, una cosa así, empezaron las obras de la adecuación de la presa de Soria. La presa de Soria pertenece a la comunidad de la Lumbre, pero la comunidad de la Lumbre, prácticamente todas las acciones son del Cabildo, un 92%, uh-huh. ¿vale? Con lo cual se puede decir que es íntegramente del Cabildo. Y en dichas obras empezaron a hacer las obras de adecuación de la presa precisamente justo cuando que muchos nos preguntábamos que por qué se hacían en temporada de lluvias, porque había que dejar todo el desagüe de la presa abierto y en el caso de que lloviera, toda la presa no iba a ser la función de contener toda esa masa de agua y lo que entraba por ahí salía por todo el barranco.
0: Que se era rebosando Chira, rebosando Las Niñas, rebosando varias cauces.
1: Bueno, claro, fue todo progresivamente. Cabrón. Todo hay que decir que sí es cierto que por el canal de Soria hay una cantidad de agua que se deriva a la presa de la Gambuesa, pero no fue toda. Es que era imposible. Por un canal de 1x5, por 1x5, es que la cantidad de agua que estaba cayendo no podía. Y además hay fotos que están documentadas cómo corre por todo el barranco. El barranco de Arguineguín parecía un río. Esta denuncia, los cuatro posibles delitos que nosotros decimos que se tienen que investigar, el delito de riesgo por estrago, por imprudencia grave, el delito contra los recursos naturales y medio ambiente, porque todos los vertidos y actuaciones dañan los ecosistemas protegidos y además fueron a parar a una zona de especial conservación, que es la Franja Marina de Mogán, el delito de prevaricación administrativa por omisión, el delito de omisión del deber de socorro por imprudencia profesional, por la ausencia de la activación de todas las alertas y el riesgo que tuvo las poblaciones, los vecinos que vivían en el barranco. Sí. Todo esto le pedimos al gobierno, al fiscal que lo investigue y además decimos, aportamos documentación, mucha documentación y además los presuntos responsables señalamos a Red Eléctrica de España, SAU, que es el promotor de la obra, a la UTE Salto de Chira, que es el constructor principal, a Novotec, que es la dirección facultativa, al Cabildo de Gran Canaria como responsable de la titularidad de las presas de Chira y mayormente también de la lumbre, como te decía, de sí. Soria, al Consejo Insular de Aguas, porque es el gestor de las infraestructuras hidráulicas, y a la Dirección General de Energía del Gobierno de Canarias, que es el órgano sustantivo que tenía que hacer la observancia a través del Plan de Vigilancia Ambiental y que con todo lo sucedido se ha demostrado pues que ha fallado. Ha puesto de manifiesto además una falta de coordinación entre todas las administraciones, entre el promotor, entre los ayuntamientos, entre el cabildo y en todos, puesto que nadie alertó a esos vecinos del barranco de que venía la borrasca Terés, pero que todos los ciudadanos nos hemos lo conocimos porque la EDMET lanzó una semana antes de que llegara la borrasca alertando a Canarias de las posibles lluvias y precipitaciones fuertes, vientos, y que iba a ser una borrasca contundente como así ha sido. Sí. Porque de hecho, no nos olvidemos, se han llenado, como hacía años que no sucedía, las mayores presas del centro. O sea, para que la gente se haga una idea, las niñas desde hacía yo creo que 15 años o desde el 2011 no rebosaba. O sea, la Cascada Bonita hacía 15 años que no rebosaba. Entonces, ¿cómo es posible que si los ciudadanos sabíamos por la EMET lo que venía, pues este plan de vigilancia ambiental no se hubiese reunido unos días antes y empezara a movilizarse, a decir, oiga, va a caer una cantidad de agua brutal, tenemos abierto el ¿cómo se llama?
0: El
1: desagüe por las obras de adecuación, va a correr muchísima agua, pero es que otra cosa, no estaban instalados, como obliga el decreto 264-2021, que obligaba a las presas de categoría A y categoría B, como son, por ejemplo, Chira y Soria, uh-huh, pues a tener un plan de prevención de los futuros incidentes que pudiesen pasar, como una venida de agua, una rotura de la presa, y que todo eso haga correr una gran cantidad de agua y coja de por medio a la población aguas abajo. Uh-huh. ¿Qué ha pasado aquí? Bueno, las alertas no funcionaron. La alerta temprana del Plateca, que la tenía que haber activado, no funcionó. A mí me dijeron personas que viven allí, dice Rosario, gracias a que la mayor avenida de agua fue de noche, cuando la gente dormía. Sí. Porque si es por el día, ay, hubiesen pasado desgracias. De hecho, hemos aportado al fiscal documentación y fotos de los bomberos rescatando a una mujer de un árbol, casas inundadas, todo el cauce del barranco, o sea, la carretera había desaparecido. Es que era un río de agua, y de agua con fuerza, con lodo y con todo. No sé, yo creo que ha habido, lo que ha puesto de manifiesto la borrasca, Terés, es una falta total de seguridad, porque aquí nadie alertó a nadie, y recomendaría a todas las administraciones y a todo el mundo que se leyera la DIA. La DIA publicada por el Gobierno de Canarias son 95 páginas. Nosotros la plataforma no la leímos. ¿Por qué? Porque para hacer esa denuncia teníamos que ver todos los incumplimientos que habían en seguridad, medioambientales, de las administraciones, de carretera. La DIA especifica muy clarita, o sea, muy claramente, cuáles son las responsabilidades y las competencias de cada peón en este proyecto de Chira Soria, uh-huh, sea promotor, sea cabildo, dueño de las presas, sea quien sea. Está todo recogido. Y entonces, la alerta temprana, que es una cosa gravísima, gravísima, que la DIA en un primer paso hizo un informe diciendo que bueno, que sí, que había que hacer un protocolo, y presenta un segundo informe ampliando la seguridad debido a que sabían que las obras de la adecuación de las presas, las lluvias o una rotura de la presa podían provocar una gran avenida de agua. Entonces, ¿quién tenía que hacer esa alerta temprana, que es la alerta que suena a los móviles? La tenía que hacer el Plateca, la Comunidad Autónoma de Canarias. No sonó. A nadie en el barranco le sonó el teléfono. Creo que sonaron, no sé si fue en Tenerife, en La Palma, pero en Gran Canaria, en semejante barranco, que dejó a 3.000 personas aisladas, no funcionó.
0: Y entonces entiendo que en la DIA, la declaración de impacto ambiental, venía recogido pues la abertura o no del desagüe de la presa.
1: La DIA recoge, por ejemplo, bueno, pues todas las partes de las infraestructuras. La DIA recoge toda la parte medioambiental, si cumple o no cumple con el proyecto para darle la aprobación. Uh-huh. Pero el órgano sustantivo, como decía antes, que es la Dirección General de Energía, es quien tiene que hacer cumplir todo lo que Sadía está aprobado y recoge. Se hizo un plan de vigilancia ambiental. En ese plan de vigilancia ambiental estaban representados pues el promotor, el cabildo, los ayuntamientos, todas las partes implicadas en el proyecto. Uh-huh. Y ahí se iban, digamos, que todas las incidencias del proyecto se iban levantando actas. Nosotros como plataforma a transición le hicimos denuncias para que, por ejemplo, al principio con aquellas plantaciones o macetas que se reunieron de las plantas que iban arrancando,
0: protegidas, ¿no?
1: Sí, que además se le murieron muchísimas. Bueno, la plataforma hizo una denuncia a ese plan de vigilancia ambiental, aportó vídeos y de todo, incluso denuncias al Seprona. Sí. Lo que pasa es que todo queda en agua de borraja. Por eso solicitamos al fiscal, porque aquí han habido incumplimientos gravísimos con el tema de la seguridad, con el tema de la seguridad civil de los ciudadanos por la ausencia de las alertas tempranas, y otra gravísima por el gestor de las infraestructuras hidráulicas, que es el Consejo Insular de Agua, y el cabildo, que es el dueño de esas presas. Bueno, pues tenía que haber tenido implementado uh-huh. y presentado el plan de prevención de emergencia de esas presas. ¿Qué conlleva ese plan? Bueno, pues conlleva una serie de alertas, de sensores en el cauce del barranco que puedan medir una gran avenida de agua para que alerte a donde están todos los sistemas de control. Unas zonas donde la población civil, en este caso los vecinos del barranco, pudiesen evacuar y estar en zonas seguras. Para todo esto, tenían que haber hecho unos ensayos, si estuviese presentado, implementado con la población, como se hace en otros lugares del mundo. Uh-huh. ¿Qué pasa? Que después de este gran escándalo, no sé si los ciudadanos recordarán, pero la mayor parte de los medios de comunicación, todo el mundo estaba mudo, nadie nombraba al barranco de Arguineín, era como que no existía ningún desbordamiento allí, ¿entiendes? Entonces, el cabildo no le quedó otra, pasado unos días, que hacer unas declaraciones en prensa, y también salieron en la televisión canaria, que iban a instalar sensores de caudales en 9 barrancos de la isla de Gran Canaria. Qué casualidad tú, Paco, que se olvidaron de nombrar el barranco de Arguineguín. ¿Por qué digo esto? Porque si colocan el sensor en el barranco de Arguineguín, las obras estas van para años.

0: De Chira y de Soria, de la caverna, para que nos entendamos, y todo esto lleva un retraso. También lo hemos denunciado, queremos saber en qué estado están esas infraestructuras, porque la plataforma ha hecho un seguimiento fotográfico y apuntando cada borrasca, ha ido in situ, ha sacado fotos y hemos ido viendo cómo se ha ido inundando, por ejemplo, en Chira, bueno, uno de los túneles, cómo operarios de allí, bueno, nos han dicho, no digas nada, pero sí que te digo que hemos tenido que colocar grandes bombas para achicar toda el agua que hay en el interior, porque en el lomo de La Palma, en la chimenea de equilibrio, que creo que tiene como 900 metros de profundidad, ahí cayó un tino de agua que claro, están achicando
1: todo el túnel ese.
0: Claro, claro. Para ellos está todo perfecto. Entonces ahora tienen que vaciar Chira, tienen que irla vaciando para hacer la adecuación de la presa de Chira, que no está hecha. Y es muy antigua.
1: Yo lo que me choca mucho, y espero que se tenga en cuenta esta denuncia que han puesto ante Fiscalía, el tema de que en la época de suceder las lluvias fuertes de noviembre a abril, está abierto el desagüe de la presa. Me parece algún sinsentido.
0: Porque, Paco, a ti, a mí y a todo el mundo, ¿qué pasa? Que aquí ha primado los intereses del promotor de Red Eléctrica y de el Cabildo. Uh-huh. Porque ellos, el retraso les cuesta dinero, aunque después se lo van a cargar al sistema, que somos todos nosotros en nuestra factura de la luz. Pero claro, nosotros lo que queremos que se investigue esto, porque no nos olvidemos, de aquí a unos meses volverán los periodos de lluvia. Ahora estaban anunciando en pleno mayo, ya casi junio, casi verano, a las puertas del verano, otra dana en la península. Y no ha parado de llover. O sea, hasta ayer o antes de ayer seguía lloviendo por las cumbres aquí y tenemos a todas las presas llenas. Entonces yo me pregunto, si en octubre, noviembre, diciembre vuelve a llover y el agujero está abierto, ¿volverá a correr todo el barranco? Es como la pescadilla que se muerde la cola. ¿Volverá a inundarse todas las infraestructuras hidráulicas de la caverna? Porque ahora estaban achicando, sacando lodo y de todo. Pero si en unos meses vuelve a llover, limpiar otra vez, o como quien dice, sobre
1: mojado.
0: O sea, es que es imposible.
1: Y aparte el desperdicio de agua, la cantidad de hectómetros cúbicos que se perdieron, que esta presa dijeron que nunca se llenaría, y a lo mejor este invierno se hubiera llenado.
0: Y además me gustaría hacer hincapié, si hay tiempo, Paco, así como muy, muy rápidamente, lo que sucedió, por ejemplo, en todo el barranco hay que tener en cuenta el daño medioambiental. El daño medioambiental, ¿por qué digo esto? Porque un barranco no es un cauce. Un barranco es un corredor biológico. Y todo lo que ocurre en ese barranco son ecosistemas, hábitat, y todo está relacionado. La gran avenida de agua fue tan fuerte, tan brutal, que arrancó árboles, que arrancó vegetación, piedras, se lo llevó todo. Fuimos después de, dejamos pasar una semana, fuimos, y aquello parecía que había pasado un huracán y no quedaba nada, nada. Entonces, en la parte baja del barranco, a mano izquierda, es el hábitat de la Pimelia de las Arenas. La Pimelia de las Arenas es un escarabajo negro que vive en arena y se entierra en la parte húmeda. Y además, digamos que sus hábitats, por ejemplo, son tabaibales, son los cardonales, y todo eso quedó arrasado. Entonces, también ha podido quedar la Pimelia, que está protegida, sepultada, porque no puede salir.
1: Claro.
0: Pues el caracol chato, la molinearia arguineguense, está, digamos, en la parte baja del barranco, en la parte centro, donde estaban todas las obras de Chira Soria, de las infraestructuras de donde estaban metiendo todas las tuberías. También arrasó el agua. Entonces, el caracol chato, que había muy pocas especies y está protegido, se entierra y se mete entre grieta tierra y debajo de las rocas. Si todo eso ocurrió y ha desaparecido, pues ahora se tiene el plan de vigilancia ambiental, tiene que empezar a recabar cómo están los hábitats de estas dos especies protegidas. Te digo dos, por decir.
1: No, sí, sí, no, las dos más conocidas, más famosas. Y
0: cómo ha afectado, por ejemplo, todo.

0: Esos grandes lodos que han salido desde el interior de la caverna con posibles metales pesados, con posibles contaminantes de todas las obras, que corrieron por todo el barranco y fueron arrastrados hasta la franja marina de Mogán, que es una zona de especial conservación, donde están los cebadales, donde hay especies protegidas, y todo quedó enfangado. Y bueno, presentamos una foto a los dos días del Copérnicus, donde se veía ese lodo, y también queremos que se investigue si esos lodos tan fuertes o posibles contaminantes han afectado a los cebadales y a todas las especies que están ahí.
1: Uf, mucha información y espero un tema de actualidad importante, sobre todo para que no van a ocurrir errores como este en ningún sitio más. Lo ideal sería que no se construyan ese tipo de cosas, ¿no?
0: Hombre, me gustaría, sinceramente, para darle ánimo a la ciudadanía, siempre lo digo, la ciudadanía, tanto aquí como en cada isla, nos hemos convertido en los custodios del territorio, desgraciadamente. Si tuviésemos políticos de todos los colores, pero políticos que hicieran con sus decisiones políticas y sus políticas, proyectos y medidas que no afectaran ni arrasaran al medio ambiente ni a la vida de las personas, no tendríamos que estar con el pie de guerra, como digo yo.
1: No, está claro, está claro. Si no hubiera esas razones, la gente estaría tranquila en su casa. Pues también me gustaría hablar del tema del Pío, lo que vamos un poco justo de tiempo por ahora. Ajá. Hacemos tiempo después, que fue anulado por el TSJC, ¿no?
0: Sí, bueno, otra de las cosas que habría que, en general, yo, pero esto lo digo en general para todas las asociaciones, el Tribunal Superior de Justicia de Canarias anuló, creo que fue el mes pasado, el Pío del 2022, que se publicó a primeros del 2023. Uh-huh. Bueno, hay un pío que se estuvo elaborando, creo yo, recordar, unos 12 años, pues deja sin marco jurídico al territorio, a todo lo que ocurre en el territorio, a obras y macroobras, como por ejemplo el tren, como por ejemplo la carretera de, creo que es la carretera de la salida del norte.
1: Hasta el proyecto de Chira-Soria.
0: Hasta el proyecto de Chira-Soria, porque aquí hay que ver que cuando el gobierno de Canarias aprueba este proyecto, creo recordar que hacía mención a una cosa que es donde te digo que puede afectar. Hacía mención que daba un plazo de, creo recordar, de 6 meses o un año a los dos ayuntamientos implicados, San Bartolomé y Mogán, para que adaptaran sus planeamientos uh-huh. a este proyecto. Tenían cambios. Y esto tiene que estar dentro del marco máximo, que es el PIO. Y entonces, claro, si está anulado, tendríamos que irnos al PIO del 2003, creo recordarlo. Y muchas de estas infraestructuras no estaban contempladas en el 2003.
1: Pues creo que no vamos a tener tiempo de profundizar, pero si no, para la semana que viene tenemos
0: tema
1: para sacar profundidad.
0: Cuando quieras.
1: Pues vamos con un tema musical y continuamos navegando en verde.

0: Pues después de este tema, Aníbal, desde Canarias con Amor, continuamos navegando en verde cuando son las 5:21 minutos de la tarde del lunes 11 de mayo. Y ahora nos vamos a Tenerife. Hola, Dani, buenas tardes.
1: Buenas tardes, Paco, ¿cómo estás?
2: Bien. Hola, Dani, soy Rosario.
1: Hey, Rosario, ¿cómo estamos?
2: Un abrazo fuerte.
3: Buenas tardes, otro admirador por aquí.
1: ¡Oh, señor! Un abrazo grande.
3: Guillermo.
1: Grande,
3: otro grande. Otro cuento.
0: ¿Cómo va la cosa?
1: Pues bueno, pues no sé.
0: Estamos a salvo. Estamos a salvo en Canarias.
1: ¿Por dónde empezar, no?
0: ¿Estamos a salvo o no estamos a salvo, Dani? ¿Qué cuentan por el astral?
1: A ver, yo creo que en Canarias no estamos a salvo hace tiempo, pero desde luego no será por esto, ¿no?
0: Está
1: porque claro. Y yo sí, yo llevo viendo ratas hace tiempo, pero en otro lado, ¿no? Ratas con corbata, ratas que devuelven 150 millones de euros por proyectos no ejecutados y que luego se quejan porque dicen que nos tratan como si fuéramos una colonia, ¿no? Para darte dinero de sobra, no somos colonia. Pero ahora, para decirte que, oye, deberíamos, pues no sé, intentar aquí... pues darle uso a ese infrapuerto que tenemos y tal, pues entonces sí eres una colonia. Entonces yo creo que la verdad que el ridículo que se ha hecho es espantoso, de verdad que es espantoso, sobre todo porque luego además te pones está en el pifostio mental ya que debe tener el, no Clavijo, sino el votante de Clavijo, porque no sé si ya son nacionalistas, si son amigos del PP, si son antipobreza, porque desde luego ahora están en contra de los que vienen, de los ricos que vienen en crucero. Entonces no sé el pifostio que llevan, ¿no? Pero desde luego lo de Clavijo clama al cielo, ¿no? Porque desde luego, desde aquellos tiempos del caso Corredor, ¿no? Que han pasado y por lo visto a la gente no le importa, ¿no? Que hubiera escuchas en las que se veía que estaba untado arriba abajo, pues parece que aquí no pasa nada, y resulta que además que ahora parece que los que llevamos tiempo, y aquí es donde toca la parte nuestra, diciendo y advirtiendo que nos estamos cargando el medio ambiente, que nos estamos acercando a cosas que nunca habíamos tocado porque estamos metiéndonos por el medio ambiente hacia adentro, por las zonas salvajes hacia adentro, para meter nuestros maravillosos complejos turísticos y residenciales, resulta que cuando vemos algún virus nuevo o algo, pues resulta que nos echamos las manos a la cabeza. Esto se sabe desde hace décadas, pero nosotros somos los más listos del mundo. Y cuando los tenemos encima, pues todos a correr. Todos los machotes que con dinero, esto y tal, y ustedes son los del no todo, y luego los machotes, todos a correr porque tenemos todos miedo. A mí que la verdad que me lo expliquen, porque yo no entiendo nada.
2: Dani, una preguntita. Yo no sé a ti, pero a mí cuando pasó todo esto, que he estado muy conectada siguiéndolo, me dio como un pincelazo a lo ocurrido en México con Ayuso, que fue a montar el pollo allí y agitar los calderos para que se hablara de ella. Y aquí lo que he notado es que el gobierno de Canarias, Coalición Canaria y sus socios de gobierno, que es el PP, han intentado sacar un rédito político porque se aproximan las elecciones, y ellos dijeron, mira, tenemos tan mala prensa, es mi opinión, tenemos tan mala prensa que una manera de sacar pecho y decir, mira qué canarios, qué nacionalistas somos, vamos a llevarnos los votos, pues los de Vox, los del PP, los de coalición, los nacionalistas de izquierda, los independentistas, van a estar todos con nosotros. ¿Qué pasa? ¿Qué pasa? Pero es que además, me pareció una salida de tono las últimas declaraciones, porque además mintió, que eso es muy grave, le trincaron sus mentiras en vivo y en directo. Cuando en última instancia sale diciendo que el gobierno de Canarias no autoriza el fondeo, yo automáticamente pensé, como muchos, supongo yo, ¿y quién es este para prohibir el fondeo cuando las competencias de puertos del Estado y de sanidad exterior no son del gobierno de Canarias? Con lo cual, en ese aspecto no puede prohibir nada, ¿entiendes? Entonces, ha quedado en ridículo tan espantoso entre eso, entre su postura de pataleta de niño pequeño, entre el alarmismo que ha creado a nivel que está a la mitad de las redes, unas contra otras, lanzándose mierda y repitiendo, porque aquí quien tenía que hablar eran los expertos.
1: Efectivamente, y él no es experto de nada, desde luego. Estoy contigo, o sea, esto es un ejercicio la campaña electoral ya empezó para él, y no hay más, y para Rosa Dávila, que también está haciendo el suyo, defendiendo lo indefendible, que bien podría fingir, como hacen los futbolistas cuando no quieren jugar, que tiene una indisposición estomacal, y quedarse callada, porque para hacer el ridículo como está haciendo, de verdad que no se sostiene por ningún lado. La verdad que cuando te cogen unas mentiras en directo para toda España, es de una vergüenza cuando te dicen, pero si, ¿cómo que no te hemos llamado? Pero si el registro de llamadas está ahí. O sea, se hizo como un masón, después de todo el asunto de masón, de meses y años, repites lo mismo, viendo cómo terminó las neuronas de los asesores de esta gente. Yo la verdad es que no sé cómo están, exacto, pero bueno, pero la verdad es que luego, si tienen votantes, al final el loco soy yo, entiendo, pero bueno, la verdad es que deberíamos repensar un poquito, y lo que acaba de decir Rosario al final es, nos echan a pelear en las redes, él se mandará a mudar o saldrá reelegido, pero él se olvidará de esto, pero el odio sigue quedando. Y el odio, seguimos nosotros dividiéndonos entre nosotros, y la gente que no tiene dos dedos de frente, pues nada, alzando por la mano por ahí, como ves los espectáculos que ves y tal, y generando el odio y las disputas entre la gente, que es de una irresponsabilidad absoluta, y todo por lo de siempre, ¿no? Por el poder.
3: Yo me hago una pregunta, Dani, que a lo mejor tú ya la intuyes, ¿no? La respuesta. ¿Quién coño está asesorando a esta gente?
1: Pues sí, la verdad es que sí. Pero bueno,
3: es que no dan una.
1: Exacto, exacto.
3: No dan una derecha. Bueno, con perdón, ¿eh?
1: justo ahí sí, ¿no? Y yo sobre todo, es que luego además, tú dices, pero es que ni siquiera quedarse callados y dejarlas un poco pasar, sino sobre la marcha intentan arreglar los estropeados y los estropean más. O sea, es como cuando coges a un niño con una mentira, ¿no? Y hoy le dio por el tema del victimismo.
2: Sí, resulta que con los memes, ¿no?
1: El gobierno, los memes y tal. El meme te lo hiciste tú. Ahora resulta que el problema es de los demás. Y entonces estamos ya, exacto. Ahora pasó del contraataque, que el otro día no solo le faltó quitarse la camisa y tener un traje de super chicha o super canario, y ahora ya de repente es el pobre desvalido, ¿no? Pero no hablamos de los 150 millones de euros no ejecutados que bien podrían servir para terminar los hospitales del sur y del norte, por ejemplo, pero claro, contra el amigo de Hospitén a ver quién se mete, ¿no? Es un ejemplo, ¿no? Es todo tan burdo que al final es que entras y pones a discutirte en redes sociales con gente que te dices, pero madre mía, qué sencillitos somos de engañar a algunos, ¿no?
2: Pues sí.
0: Sí, como he dicho, ha sido todo un cayondeo que creo que se puede gestionar de otra manera, pero claro, hay que aprovechar para sacar rédito político y que acerca las elecciones.
2: No, pero además,
1: y lo que nos queda por ver.
2: Pero, sí, sí. Pero además es que yo sigo leyendo hasta incluso independentistas de izquierda defendiendo a muerte al señor Clavijo. Y digo, pero esto, ¿ya estamos locos o qué? ¿Estamos
1: sí,
2: locos
1: sí, sí. Hay
2: o
1: un
2: qué?
1: Momento, hay un momento ya en el que yo creo que hay un... ¿Cómo es? Transversal, ¿no? Que se dice. Sí. Yo creo que el meterse con Pedro Sánchez ya es un tema que todos tenemos que hacerlo en algún momento de nuestras vidas, porque si no, no eres normal, ¿sabes? Parece. Entonces, ¿cómo se ve? Pues venga, pues nos ponemos ya el rollo y para adelante. Entonces, al final, todo es un tema contra no sé qué, y yo digo, pero madre mía. Eso sí, como rasqué un poquito en las disertaciones del personal, ríete, ¿no? Porque tú dices, ¿pero qué estás diciendo, muchacho? ¿Pero tú qué estás diciendo, no? Si ahora Clavijo va a ser preocupado por los canarios. Digo, pues vamos.
2: Pero,
1: desde luego, no hay más que ver la lucha de Clavijo por el medio ambiente, por la vivienda, por la educación, por la cultura y por todo, ¿no?
2: Pero, ¿sabes? O sea, a mí, encima, me da mucha pena porque se ponen el do de pecho como con todo lo que está pasando, y ya verás tú, ahora que viene el Papa, cómo estará todo este gobierno de Canarias en la foto del Papa, porque somos un gobierno solidario y han querido echar a la marea y ahí se la ventilen a una crisis sanitaria del copón, que además estaba contenida con bueno, es que ya lo de los ratones y toda esta historia.
0: Los nadadores.
2: De verdad, es que eso es un ridículo tan espantoso,
1: sí,
2: porque
1: sí, cuando venga el Papa, además, que él se apuntará seguro, que dirá que gracias a él fue la decisión de fondear el barco. El pobre Papa dirá, pues...
2: No, el Papa ha tenido mucho fundamento, como digo yo, y ha hecho una notificación para todos los canarios y no ha nombrado al gobierno de Canarias.
1: Menos mal, hace bien. Y luego, evidentemente, aplaudiremos la extramasificación brutal y el récord de nacionalidades de personas que vendrán a ver al Papa a las islas, porque eso no pasa nada, entiendo. Si el problema es... que vengan con esta publicidad del virus, pero y todos los que vienen de resto, que no sabemos lo que viene, porque ya ellos, el otro día por ahí estaba también otra noticia diciendo que otro barco en no sé dónde, que si un virus y tal, todo esto al final, yo entiendo que son cosas que van a venir y que van a venir o que van a estar por todos lados. Y es que al final nos estamos comiendo todo el mundo y todas las cosas que estaban por ahí ocultas las estamos reventando a nosotros, las estamos sacando a nosotros. Lo que no sé es que de qué nos sorprendemos, ¿no? Pero bueno, lo pagamos siempre los todos, pero al final unos decimos, pues al final es lo que nos merecemos y otros parece que pues que no, ¿no? Y que gracias a ellos se construye el mundo y estamos también gracias a ellos, ¿no?
0: Pues Dani, tenemos aquí a Guillermo que nos quiere leer algo.
3: Te va a gustar, Dani. Mira, esto se lo dediqué hace 10 años, a propósito de la publicación de la Ley del Suelo. Le escribí, de inteligencia preclara, hace las cosas bien hechas, no para la población, solo para la derecha. Ha colado de matute una pseudo ley del suelo y sus socios de gobierno no arman ningún revuelo. ¿Por qué será?, se pregunta la ciudadanía canaria, y a eso nadie le contesta, pues no es una inmobiliaria. No es empresa constructora ni del suelo propietaria, por eso no le hacen caso ni ediles ni funcionarias. Habrá que echarse a la calle, puesto que en el Parlamento no hacen caso si no hay ruido o si no hablan de cemento. Y del barranco de Güímar, el que destruyó Plasencia, quieren que el pueblo no hable, que mire con complacencia y que pague con sus euros cargándose de paciencia. Fuerte tropa que tenemos en el timón de este barco. No dejan de salpicarnos saltando de charco en charco. Ante proyectos de ley, no sé por quién redactado, cada vez que sacan uno es para estar preocupado. Iniciativa privada, repiten cientos de veces. Parecen los precontratos que se redactan a veces para adjudicar las obras y evitar ciertos reveses que surgen en los concursos con terceros intereses. «Ay, señor, llévame pronto», dice la vieja al visillo. «El último apague la luz, pase a la puerta el fellillo».
0: Muy bueno, Guillermo.
1: Buenísimo. Bravo.
2: Pues sí.
3: Obrigado.
0: Pues muy, Dani, muy bueno. Muchísimas gracias y nada, espero contar contigo en próximas semanas para seguir profundizando en la actualidad, sobre todo actividad medioambiental.
1: Que pues sí, compañeros, un abrazo muy grande y gracias,
2: Dani,
1: a todos por,
2: Dani,
1: estar ahí.
2: Y me, ¿sí?, gustaría saber si tienes información de lo del SOS Costas, que se congregó creo que en la Universidad de La Laguna para hablar de vertidos, y vino Fernando Prieto y una serie de personas.
1: Sí, y esta mujer Inma también, ¿no?
2: Sí, Inma de Lanzarote.
1: He leído alguna cosa, pero tampoco, no pude ir.
2: Yo quería ir desde Gran Canaria, porque las ponencias eran muy interesantes.
1: Sí.
2: Creo que era, no sé si la Fundación Canarina, alguien hacía.
1: Sí, lo era. Era Canarina, sí.
2: Vale, entonces me interesaría mucho tener todo lo que se ha, digamos, presentado, o si lo van a poner en alguna charla, porque tú sabes que la plataforma ha puesto denuncias ambientales de vertidos.
0: Yo tengo el Instagram de la Fundación Canarina, algunos cortos, pero no sé en YouTube ahora.
2: Vale, si me
1: lo, por ahí sale algo, pero lo voy a intentar conseguir, a ver si te lo puedo pasar. Gracias. Porque seguro que interesa.
2: Te lo agradecería. Gracias.
1: Un abrazo.
0: Buena semana.
1: Un abrazo, Dani. Gracias, igualmente.
0: Te dejamos con un tema musical y continuamos navegando en verde.

0: Pues después de este tema de Mercedes Sosa, todo cambia, continuamos navegando en verde, ahora con Orlando Santana. Buenos, Orlando.
1: Buenas.
0: Bienvenido al programa.
1: Bienvenido a las islas.
0: Después de este fin de semana asiático, ¿no? Coreano.
1: Sí.
0: ¿Qué hubo por Santana?
1: Por ahí van los tiros o los atunes, ¿no?
2: ¿Te hiciste la PCR?
1: No, pero no creo que... Me protegía la estatua que está haciendo una reverencia allí, la estatua, la escultura, en la Plaza Islas Canarias, ¿no? Con su precioso color celeste. Bueno, sí. Voy para allá.
0: Adelante.
1: La primera vez que escuché el mito sobre el origen del pueblo coreano, pensé, qué suerte tiene esta gente, porque... Ese mito les recuerda que son hijos del cielo y de la tierra, nosotros también. Como supongo que ustedes no lo conocen y quienes escuchan a lo mejor tampoco, haré un breve resumen para luego pasar a algo que quería contar hoy. Resulta que el hijo del emperador celeste, Juan Un, su padre se llamaba Juan In. En aquellos tiempos se repetían los nombres.
0: Juanín.
1: Bueno, como no entiendo coreano, no voy a hacer demasiadas bromas, pero el hijo se dedicó a mirar desde ahí arriba a la tierra y se quedó prendado de una península, no la península ibérica ni la de Kamchatka, la península de Corea. Y se fue apasionando tanto que sintió que su vida no podía continuar si no bajaba allá y trataba de poner en marcha un mundo nuevo. Solo que le costaba mucho contárselo a su padre, porque claro, todos dicen que en el cielo las cosas son perfectas, que no hay ansiedad, ni estrés, ni rencor. Bueno, tan perfecto no era, porque la verdad que aquel muchacho estaba... agoniado, ¿te acuerdas cuando se decía esa palabra? Pero su padre se dio cuenta, era un hombre intuitivo. Hombre, si vivía en el cielo, algo de intuición tenía que tener, ¿no? Porque dicen que viene de arriba, ¿no? Y le dijo, me parece una buena idea. Sí, lleva la armonía del cielo a la tierra, bueno, hasta donde se pueda, ¿no? Y el muchacho desembarcó allí con los cancilleres de los vientos, del trueno y de las nubes. Y muchas semillas que plantar. Bueno, resulta que había una cuevecita que se abría delante de un sándalo azul, que es un árbol precioso que crece por allá, en la que vivía una extraña pareja, un tigre y una osa. Y un día salieron y le dijeron al muchacho, a Juan, estamos cansados de estas pesadas pieles y de andar por el mundo con garras. ¿Tú nos podrías convertir en seres humanos para aferrarnos a las cosas que importan con deditos como los tuyos? Y a él le pareció que su actitud era sincera, pero tenía que ponerlos a prueba. Y la prueba consistía en estar 100 días en una cueva bien profunda y tapiada, alimentados solo cada uno, con un manojo de artemisa y una cabeza de ajo. Y bueno, ya han visto que ha aparecido un árbol, por esto de que tiene que haber un arbolito en el cuento, ¿no? Si no, me echan del programa. Pero es que también había otro del que me olvidé. Juan Un aterrizó en un precioso pino rojo, un árbol al que el viento también le da forma, como nuestras sabinas. De hecho, lo recordé el sábado, cuando conté estas historias allí en la Plaza Islas Canarias, que aquí, como en Corea, también hay montañas y pinos. En fin, la osa aguantó y a los 21 días se convirtió en una muchacha hermosa, parece. Pero el tigre se piró de allí muy pronto. Era demasiado para un tigre andar encerrado muchos días. Entonces yo, cuando escuché este mito, pensé, bueno, ¿y qué fue del tigre, no? Porque los coreanos adoran los tigres. Por ese motivo yo creo que el tigre siguió junto a ellos durante milenios y que sigue por el mundo. Porque algún día triste de hace un siglo, cuando el país sufría de nuevo el yugo de otro ocupante, en este caso, cuando sufría los embates del imperialismo japonés, cuando desaparecieron precisamente los últimos tigres de la península de Corea, cruzó el charco y empezó a visitar a los coreanos que vivían expatriados por las razones que fuesen. Y un día del año 1985, una mañana de invierno, uno de esos días extraños en que en nuestras islas se suspenden las clases por algún pisco de lluvia que cae, él puso sus almohadillas en esta tierra, como dije, en la que también había pinos ahí y montañas. Y tocó el timbre en una casa de una calle, en un piso de una calle muy céntrica. Mesa y López, para ser concretos, cuando ya estaba levantado el imponente corte inglés. Y le abrió una niña de 7 años que se llamaba Ara. Sus papás eran coreanos y ella lo miró dando un respingo porque abrió sin mirar por la mirilla. Lo miró con esos ojos almendrados y muy vivos que sigue teniendo. Yo la conocí ya siendo una mujer. Sus padres habían llegado, como muchos coreanos, al calor de la industria pesquera allá por los años 70, recién casados. Y se quedaron mirando los dos. Ella no sintió miedo porque le inspiraba confianza a aquel animal precioso con esas rayas, esos ojos, color tigre. Tú eres, le dijo, tú eres el tigre del cuento. Ella todavía confundía un poco realidad y fantasía. Se refería a aquel cuento en el que dos niños, escapando del tigre que ya se ha comido a mamá, suben al árbol que hay en el patio de la casa, otro sándalo azul, y cuando ya no pueden subir más dicen, Hananim, Hananim, bájanos una cuerda del cielo. Y ellos suben por esa cuerda y acaban convertidos en el sol y la luna. Lo miró y le dijo, te diste un buen golpe, no te mataste. Es que el tigre pidió una cuerda, pero equivocadamente pidió una cuerda cualquiera, una cuerda mohosa, y antes de llegar al cielo se rompió, cayó sobre un campo de sorgo. Y sus heridas hicieron que el sorgo desde entonces sea rojo. Con el sorgo se hace un vino que sube a la cabeza. No, solo me dio un buen golpe. Es imposible que yo me mate. Le dijo, ¿sabes, Ara? Me gusta escucharte hablar de ese cuento. Sé que tienes una edición ilustrada sobre la mesa de noche. ¿Lo sabes? Lo sé. ¿Sabes lo que nos enseña ese cuento? Que a veces necesitamos enemigos, tanto como amigos. Fíjate, el tigre, haciendo mal, hizo un bien. Allí están ellos, y tenemos sol y luna. Esto a lo mejor no lo comprendes ahora, pero más tarde sí, y ella lo miraba. Hasta que se oyó una voz de dentro que decía, pero Ara, ¿no le vas a decir al tigre que pase? ¡Qué familiaridad! ¿Habría soñado mamá con el tigre? El tigre avanzó por el pasillo y vio aquellas pinturas que su madre hizo, llenas de ese intenso expresionismo tan coreano. Estaban ellas tomando una infusión y le ofrecieron algo al tigre, pero él dijo que no quería nada. Con ironía, Elena Han, la mamá de Ara, que era una mujer de temperamento, le dijo, ¿no querrás un poco de caqui seco? Y él se rió porque uno de los cuentos favoritos de los coreanos es ese en el que un tigre hambriento baja del monte y se detiene frente a una casa en la que berrea un niño. La madre lo amenaza con el zorro, el oso y el tigre que está a punto de saltar por la ventana piensa, Dios mío, hasta ahora no había conocido a nadie pequeño o grande que no me tuviera miedo. Y luego la madre le dice, ¡mira! El caqui, piensa el tigre. Habrá alguien más poderoso que yo. Se fue de allí cabizbajo. Mientras el niño chupeteaba un poco de caqui seco o deshidratado. Este cuento me permitió descubrir que el caqui se deshidrata. En aquellos tiempos en que no había azúcar y la miel era tan cara, era el dulce favorito de los niños. dijo el tigre. Yo ya no como nada. Solo me alimento del olor. Sobre todo del olor a kimchi. Eso es lo que me permite encontrar las casas de los coreanos. ¿Sabrán todos lo que es el kimchi?
0: Sí.
1: Ese delicioso plato de col o nabo fermentado con especias y sal. Una maravilla. Pero, dijo ella, la niña, ¿a ti te llega el olor a kimchi aunque esté la nevera cerrada? Sí, y sé si está bien hecho o no. Pues sabes, le dijo ella, cuando vienen niñas del colegio que no son coreanas, mamá dice que saque antes los refrescos de la nevera, porque el olor a kimchi es muy fuerte y no les va a gustar. Pero a mí sí me gusta, y a mí también, dijo el tigre. Y se marchó como había venido. Y luego llegó papá. Al caer la tarde venía de trabajar en una oficina en el puerto. Yo lo conocí también. En el cielo está. Aquí huele a campo, dijo. Sí. Y la niña le contó todo lo que había ocurrido. Y él le sonrió como si supiera lo que iba a pasar o lo que había pasado. ¿Había soñado él con el tigre? No sé. Ellos nunca volvieron a hablar de ello con nadie o con casi nadie, porque se entendía, sabían que era un secreto, y los secretos hay que cuidarlos. Sí, Corea es el país de los cuentos de tigres, y entre todos los que he leído estos meses para sumarme a la celebración del 60 aniversario de la comunidad coreana, qué cosas buenas ha traído a esta isla, elegí este. Y con él termino. Bajaba un leñador por el bosque en una aldea de la Corea profunda. Se le echó la tarde encima. Y un tigre le bloqueó el camino. ¿Un tigre o una tigresa? Él pensó que era una tigresa, aunque ya no veía bien. Y le dijo, para salvar su vida. Hermana, hermana, sí, tú eres mi hermana. Hace tanto tiempo que quería encontrarme contigo. Quizá no lo recuerdes, pero tú fuiste mi hermana en otra vida. Cuidaste de mí, ibas al bosque a traer leña porque yo era muy pequeño y papá había muerto. Y un día no volviste. Un tiempo después mamá soñó que te habían matado en el bosque y que habías renacido como una tigresa. Y aquí estás. Sé que eres tú. Y la tigresa empezó a dudar. ¿Hablas en serio? En aquellos tigres hablaban y, como dicen los coreanos, fumaban en pipa. Sí, dijo el leñador, pensando que no iba a colar su mentira. ¿Sabes? Dijo el tigre. Yo soñé hace un tiempo que fui un ser humano en otra vida. Claro, eras mi hermana. ¿Por qué no bajas? A mamá le gustaría tanto reencontrarse contigo. No, dijo la tigresa, no quiero que me vea con estas garras y estas pieles, pero sabré cuidar de ella. Desde aquel día, cada luna nueva, una buena pieza de casa aparecía delante de la casa. Un jabalí, un ciervo, un par de conejos. Pasó el tiempo y la viejita murió. El hijo, que había cuidado con más ahínco de ella durante los últimos años, sabiendo que tenía una hermana que también lo hacía, la enterró en un mirador a la entrada del bosque, un sitio que a su madre le gustaba. A la siguiente luna nueva no volvió a aparecer nada, ningún regalo de la tigresa hermana. Y él pensó, es sabia, de alguna manera se ha enterado. Al día siguiente fue a la tumba de su madre a dejar unas flores y vio que había allí tres cachorros con cintas blancas en señal de luto anudadas en las puntas de sus colas. ¿Y ustedes?, les dijo. Mamá nos dijo que si algo terrible pasaba viniéramos aquí, que el espíritu de la abuela nos protegería. Ayer a mamá la mató un cazador. Pues sí, dijo él, el leñador. Seré yo ahora quien tenga que cuidar de ustedes hasta que estén fuertes para volver al bosque. Basta un cuentecillo una mentira para que quienes se odiaban empiecen a quererse.
0: Pues muchísimas gracias, Orlando, ¿eh?
1: Bueno.
0: Bellos cuentos, nos ha agarrado usted hoy.
3: Caramba.
0: Pues nos despedimos ya, tenemos un poquito tiempo y nada, hasta la semana que viene. Continuaremos, la semana que viene más. Gracias a todos.
1: Gracias.
3: Chao, chao.
0: Buena semana.

0: Son las 4 de la tarde.
1: Temperatura 21 grados. Humedad 60%.
2: Guiniguada, tú nos has elegido.
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0: Buenas, buenas, buenas. Aquí estamos de nuevo. Mira qué seria que estoy hoy, Mariano. ¿Qué te parece? ¿Ah? Bueno, quiero saludarte y quiero saludar a nuestra audiencia. Decirles que a los que nos van a ver en video que no se sorprendan de verme estática porque es una foto. Porque es una foto. Hoy no funcionó mi cámara. Soy Nelcy Lizarazo y les hablo desde Quito, Ecuador. Somos de Presenza, la Agencia Internacional de Noticias de Paz y No Violencia. Y este es nuestro programa semanal, Continentes y Contenidos. Y no les voy a decir que adivinen con quién estoy, porque van a adivinar muy fácil. Estoy con Mariano. Oh, Mariano Quiroga está en Buenos Aires. No, yo estamos en lo virtual y estamos juntos, pero estamos lejos. Mariano, o sea,
1: todos los que lo estén mirando lo tenía muy fácil para adivinar quién estaba.
0: Ah, pues claro, claro, claro, muy fácil, es verdad.
1: Pero bueno, eso sí, saludar y agradecer a todas las radios que se suman a nuestra transmisión de Continentes y Contenidos, ya sea en Paraguay, ya sea en Panamá, ya sea en el Estado español, a quienes lo hacen también desde aquí de Argentina y, por supuesto, allí en Ecuador, desde la señal principal de Corape y todas las radios que forman parte de esa red comunitaria, ¿no? De radios tan, tan valiosas que nosotros queremos tanto con Nelcy. Y ni hablar de Blanca, que Blanca las quiere más todavía que las que lo queremos más. les recordamos que los programas están todos subidos a iVoox. Allí, si buscan Continentes y Contenidos, van a poder encontrar las 12 temporadas. Si buscan el programa también en Facebook, lo van a encontrar. Si buscan los enlaces para poder compartirlos a través de X, ahí lo ideal es que busquen arroba Radio Presenza. Presenza con dos S y una Z. Dicho esto, Nelcy, vamos a tener un super programa hoy. Tenemos preparadas dos entrevistas con dos invitados muy lindos, muy amigos de la casa. Pero antes tenemos que hacer un viajecito, ¿no?
0: Tenemos que hacer nuestro acostumbrado vuelo semanal en alfombra. Así que, Mariano, ¿comienzas tú?
1: Bueno.

0: La primera noticia de esta semana viene de América, porque bueno, hay una iniciativa para crear grandes infraestructuras regionales de investigación científica, tanto en Centroamérica como en el Caribe, y está ganando fuerza como una estrategia para reducir las brechas tecnológicas y aumentar la capacidad científica de la región. Diversas universidades, redes académicas y organismos internacionales trabajan en proyectos de cooperación que incluyen laboratorios compartidos, plataformas digitales de investigación y centros especializados en áreas como inteligencia artificial, biotecnología, salud, energía y cambio climático. Uno de los objetivos centrales es que los países puedan compartir equipos costosos, datos científicos y conocimiento especializado, algo difícil de sostener si lo hicieran individualmente por, bueno, limitaciones presupuestarias, claramente. Entre las propuestas más ambiciosas destaca la creación de una gran infraestructura científica regional inspirada en modelos internacionales de cooperación, incluyendo la posibilidad de desarrollar un sincrotrón para Centroamérica y el Caribe. Esto es una instalación avanzada utilizada para investigaciones en medicina física, materiales y biotecnología. Investigadores consideran que este tipo de proyectos podrían convertirse en motores de innovación regional, atraer inversión y fortalecer la formación de científicos jóvenes. Ya están en marcha, además, redes digitales de alta velocidad que conectan universidades y centros de investigación latinoamericanos con Europa, facilitando así el trabajo colaborativo y acceso compartido a tecnología avanzada. Así que bueno, se están armando ahí cositas interesantes en Centroamérica.
1: Sí, como pasos concretos de integración, ¿no? También. Uh-huh. Así que está bueno. Yo voy a África y también es una noticia parecida para que veamos que suceden cosas simultáneamente en una misma dirección y en dirección interesante, en dirección que abre futuro. África está impulsando una nueva etapa de desarrollo tecnológico basada en la cooperación regional, la innovación local y la soberanía digital. Durante recientes encuentros continentales sobre ciencia y tecnología, líderes africanos coincidieron en que el continente debe dejar de ser únicamente consumidor de plataformas extranjeras para convertirse en creadores de soluciones globales. La estrategia incluye fortalecer alianzas entre países, universidades y empresas tecnológicas africanas para desarrollar inteligencia artificial, energías limpias y herramientas digitales adaptadas a las necesidades reales de sus poblaciones. El crecimiento del ecosistema tecnológico africano ya muestra resultados concretos. Países como Kenia, Nigeria, Ruanda y Sudáfrica lideran proyectos innovadores en pagos móviles, drones médicos, agricultura inteligente y electrificación solar para comunidades rurales. Además, el auge de startups y centros de investigación está generando oportunidades para millones de jóvenes africanos, especialmente en áreas de programación, ingeniería y ciencia de datos. Uno de los principales objetivos es desarrollar tecnologías entrenadas en idiomas y contextos africanos, evitando la dependencia total de corporaciones extranjeras. Especialistas consideran que esta transformación podría convertir a África en uno de los polos tecnológicos más dinámicos de la próxima década. Píllate tú la onda que tienen de contextualizar, de situar sus avances, ¿no?
0: Claro.
1: Incluso en términos de lenguas, porque África es el continente de las 50.000 lenguas, ¿no?
0: Sí, sí.
1: Es una cosa muy impresionante. Así que, y esta cuestión como de no depender de las corporaciones, de la soberanía digital y tal, tienen una mirada bastante avanzadita.
0: Nos vamos para Europa. Allí la secretaria de Estado de Derechos Sociales de España, Rosa Martínez, defendió que el proceso de regularización de inmigrantes en ese país supone una oportunidad para construir otro país distinto. Así lo reivindicó durante su intervención en el diálogo sobre el marco estratégico estatal de Soledades, un compromiso común hacia 2030, organizado en Servimedia. En el transcurso de su alocución, Martínez aseveró que este proceso es sobre todo una oportunidad de construir otro país distinto basado en la comunidad, en los vínculos y en las relaciones. Y creo que eso trae beneficios a muchos niveles, dijo. Primero el relacional, el físico, pero a nivel social, cuando tú tienes un barrio, tienes una comunidad en la que hay vida, en la que hay intercambio, ahí florece la vida, abundó. En este contexto, subrayó que, según la proyección del gabinete de Pablo Bustinduy, sobre las necesidades de trabajadoras en el sistema de la dependencia, sin hacer nada, sin aumentar inversión, al mismo ritmo, con las mismas necesidades cubiertas, en 2030 serían necesarias 260.000 profesionales adicionales. Abro una cita. Necesitamos en el sector de los cuidados, evidentemente, pero hay otros muchos sectores económicos que se sustentan en personas que han venido de otros países. Y mencionó los casos de la hostelería, la construcción y la agricultura. A este respecto, aseveró que España como país y como gobierno está siendo un ejemplo para el mundo. Creo que el marco de derechos humanos, el marco del derecho a migrar y a tener una vida y derechos allí donde vivas, creo que es el marco principal, pero que además tiene un beneficio para toda la sociedad, concluyó la secretaria de Derechos Sociales de España, Rosa Martínez. Esto, por supuesto, no le gusta a todos los españoles. Genera una enorme controversia.
1: Ya esto. Entonces, bueno, yo me voy a la Asia. El muralismo y el graffiti nacieron como una expresión de la calle, como forma de recuperar el espacio público. Pero en tiempos de guerra, su significado se multiplica. El arte callejero en tiempos de guerra no es solo un acto de creación, es un acto de supervivencia y resistencia. Y es que resulta que las paredes de Teherán, capital de Irán, agradecen a las fuerzas militares iraníes. Y también se homenajea a los mártires de las guerras estadounidenses e israelíes, profesores universitarios, periodistas, y la combinación de todo esto muestra que cada corriente de pensamiento y cada tendencia política está expresando sus creencias a través de estas imágenes y escritos. La capital y otras grandes ciudades se han transformado en un enorme lienzo a cielo abierto, donde el arte callejero se ha convertido en voz de la resistencia. En Irán conviven dos tipos de muralismo. Está el oficial, el de las grandes plazas, y está también el que nace de la gente en diferentes espacios. Pero lo que se percibe en la ciudad es una cohesión entre ambas partes. Los iraníes se niegan a que sus muros se conviertan en escombros.
0: Y otro lugar, hablando de escombros, lamentablemente, cuando hablamos de Palestina, cuando hablamos de Gaza, todavía siempre tenemos que estar recordando que las Fuerzas Armadas israelíes han vuelto a violar el alto el fuego mediado por Estados Unidos con actos de violencia mortales. El Ministerio de Salud palestino informa que soldados israelíes estacionados en el este de Gaza dispararon y mataron a dos civiles el lunes. En otro lugar, personal médico recuperó los cadáveres de dos palestinos del centro de Gaza después de que fueran alcanzados por fragmentos de metralla procedentes de ataques de artillería israelí. Mientras tanto, un miembro de la flotilla de ayuda humanitaria con destino a Gaza regresó a su hogar después de ser llevado por comandos militares israelíes en aguas internacionales y llevado a Israel para ser interrogado. El activista brasileño Thiago Ávila declaró el lunes desde Sao Paulo que él y otros prisioneros sufrieron torturas bajo custodia israelí. Ávila culpó al primer ministro Benjamin Netanyahu de estos abusos. Así que bueno, recordando lo que sucede en Palestina.
1: Así es, Mariano, y con esta nota cerramos nuestro vuelo en alfombra y regresamos Mariano a Buenos Aires, Nelcy a Quito, y vamos a nuestras entrevistas. Sí, señores, sí, señoras. Vamos a las entrevistas, María.

0: Bueno, tenemos aquí en el programa de esta semana a nuestro muy queridísimo y divertido amigo, debo decirle a nuestra audiencia, que todavía no lo conoce en pleno con su sentido del humor, y no lo trajimos precisamente por eso, aunque también Javier Tolcachier. Y trajimos a Javier porque resulta que ya en el fin de semana del 23 y 24 de mayo, viene la cuarta asamblea, si mi memoria no me traiciona, del Foro Humanista Mundial. Y Javier ha estado desde el origen, digamos, de esta nu nueva etapa del foro, acompañando y promoviendo, impulsando la participación y demás. Y entonces quisimos preguntarte, Javier, y que le cuentes a nuestra audiencia. Para comenzar, un poco de la historia del foro, porque digamos que el foro no comienza hace 4 ediciones. Esta nueva versión sí, pero no es ahí, es su origen. Cuéntale un poco a nuestra audiencia de dónde viene el foro.
1: Sí, el foro, ¿qué tal? Buenas tardes, buenos días, buenas noches, a donde estén. Este programa es muy visto en muchos lugares. ¿Vieron? Ya me puse un poco demagógico para que me traten bien. Entonces, nada, el Foro Humanista Mundial surge en Moscú en 1993 a instancias del Club Humanista de Moscú, justamente. Silo, el fundador del nuevo humanismo, es invitado a la Academia de Ciencias de Rusia y se le da un doctor honoris causa por sus contribuciones. Y bueno, allí se produce, digamos, el acto fundacional del Foro Humanista, que se concibe como un espacio, digamos, de diálogo. Así se llamó también la tesis que presentó Silo al ser entregado el doctor honoris causa sobre las condiciones del diálogo, un tema que tiene hoy plena vigencia dado los innumerables conflictos que hay, ¿no? Hay condiciones que promueven el diálogo y otras que no. Entonces hay que reaprender todo eso. Bueno, a partir de allí se generan numerosísimos foros, foros mundiales, foros regionales, foros nacionales, foros locales, foros temáticos, siempre bajo el manto del humanismo, con una amplia participación de organizaciones, de personalidades. Y bueno, entonces hace unos años decidimos que tal como fue concebido al principio, había que darle una dinámica permanente, porque lo que suele suceder con estos foros, con estos eventos, es que, digamos, son muy interesantes en sí mismo el encuentro, las conclusiones, los debates, pero después como que se apaga, ¿no? Son como una llama que de repente se apaga y espera a volver en un próximo evento. Entonces, actualmente el Foro Humanista Mundial funciona de manera permanente a través de mesas temáticas que van generando distinto tipo, no solo de posiciones frente a los principales problemas del mundo actual, sino también acciones que llegan hasta la base social. Y justamente esta quinta asamblea que vamos a tener, que lleva como título Camino a la Nación Humana Universal, tiene como tema central el tema de las acciones de base, es decir, la participación concreta, cotidiana, permanente de las organizaciones.

0: organizaciones, los activistas y las personas para construir ese mundo que queremos, que no va a venir de arriba, que no va a caer desde ninguna claraboya, sino que es necesario que lo construyamos entre todos y todas.
1: Javier, ¿por qué en ese momento, decir hace 5 años, porque vamos para la quinta, ¿no? Uh-huh. Asamblea, se decide retomar el foro? ¿Cuál es la necesidad a la que responde desde la perspectiva de los organizadores, los que le dieron el puntapié, digamos, inicial a esta segunda etapa?
0: Uh-huh. Las asambleas no son anuales, se producen cada 4 o 5 meses, en donde se evalúa la actividad que se va haciendo y se van mostrando informes de las actividades más destacadas realizadas en el último tiempo.
1: Bien, bien, bien. Uh-huh.
0: Entonces, por ejemplo, en esta asamblea que viene, se van a mostrar informes sobre una travesía que realizaron desde la mesa de música, arte y cultura, más o menos unos 15 a 20 artistas que atravesaron Kenia, Tanzania, Zambia y Burundi, bajo el lema de una África sin fronteras, ¿no? Y documentaron las dificultades que los mismos africanos tienen para moverse libremente en su continente, cosas que son muy conocidas por nuestros migrantes.
1: Así es. Así es.
0: Otro de los informes va a ser el tema de los relatos docentes inspiradores, ¿no? De la mesa de educación. Ajá. Y también conclusiones a las que van llegando para la generación de un nuevo paradigma educativo humanizador. También vamos a tener la exposición en video, en fotos, de un programa que se está desarrollando en las prisiones de Kenia y de Argentina, aunque no les gusta a los que van llevando esa actividad llamarlo prisiones, sino actividad de apoyo a las personas en contexto de encierro, ¿no? Ajá. Pero bueno, comento lo de las prisiones para que nuestra audiencia lo tome sin tanta complicación lingüística. Lo importante de esta etapa, Nelsi, diría que es que justamente darle el carácter permanente, darle, digamos, que el espacio sirva de convergencia. Este es un momento de grandes divergencias, de desestructuración, donde es muy difícil ponerse de acuerdo, armar cosas en conjunto, generar ámbitos que contengan a las personas, porque enseguida se arman las discusiones, ¿no? Entonces, ¿cómo lograr ámbitos que tengan como centro el entendimiento, el acercamiento, el hermanamiento, el diálogo? Nos parece que hoy es fundamental para salir de este brete en el que estamos, que es de una conflictividad muy, muy alta y que, obviamente, como todos sabemos, puede tomar un cariz bastante complejo, bastante complicado, y que ya lo tiene para distintos pueblos, ¿no? Que sufren no solo la guerra, sufren los bloqueos, sufren hambrunas, sufren sequías, distintos
1: violencias,
0: violencias de todo tipo, claro. Entonces, es fundamental acercarnos, dialogar y construir conjuntamente el futuro que queremos, y para eso necesariamente hay que tener espacios permanentes para que eso suceda.
1: Javier, desde su origen y de lo que relatas, veo que también ahora, el foro es un espacio abierto, no es un espacio, digamos, de exclusividad de ciertas organizaciones o de quienes estamos, digamos, en la línea del nuevo humanismo y tal, sino que es muy abierto. Es así, ¿verdad?
0: Así es, así es. Hay solamente 2 condiciones para participar del foro, para que las organizaciones se sumen, que es no promover la violencia ni promover la discriminación, ¿no? Que son como 2 características centrales del ideario y de la práctica y de, diría yo, de la ética del nuevo humanismo, ¿no? Entonces, tal es así que esta asamblea tiene una característica muy interesante. Se va a producir en colaboración con 11 universidades asiáticas, ¿no? Son 8 de Filipinas, 1 de Mongolia, una universidad de Bangladesh y una universidad, a ver, miro el machete que me anoté acá, y una universidad del Punjab, ¿no? Del norte de India. Entonces, esto va a hacer que fluya, digamos, que es otra de las características del foro, la interculturalidad, ¿no? El acercamiento entre las culturas, porque en nuestra memoria profunda, digamos, los contenidos asentados en nuestra memoria profunda, sobre todo son contenidos culturales, son contenidos míticos. Entonces, es importante esta generación de espacios, no solo de diálogo sobre cualquier cosa, sino también de diálogo sobre los contenidos más profundos que hay en la conciencia de los pueblos, para que no se generen, enfrentamientos basados justamente en esos contenidos, ¿no? Porque a partir de esos contenidos, de esos mitos, se han generado religiones, se han generado relatos, se han generado historia, y entonces es importante revisar en la profundidad de los pueblos, de las culturas, todo ello para poder realmente converger, para poder realmente superar los conflictos que a veces toman características externas, pero que tienen raíces mucho más profundas.
1: De lo que estás conversando, Javier, dos preguntas. Una, no son solamente entonces organizaciones sociales, colectivos, otros movimientos, etc., sino también la academia. La academia como un actor importante, digamos, en esta construcción que se está buscando, porque la academia, digamos, tiene importancia en estos diálogos desde la perspectiva del foro, por supuesto. Y la otra cosa que me surge cuando te escucho es, ok, vamos a dialogar y a buscar reflexionar y a profundizar sobre esas creencias profundas, arraigadas, esos mitos, esa cosa muy, muy cultural, efectivamente, que traemos todos desde diferentes lugares, culturas, geografías y demás. Y pienso, ¿será que las conversaciones del foro poco a poco podrán contribuir a un nuevo relato de humanidad que nos sirva para avanzar más en nuestra evolución? ¿Qué piensas tú? ¿Se necesita un relato común? ¿No se necesita? ¿Cómo ves eso?
0: Bueno, a las dos preguntas voy a intentar responder con dos respuestas.
1: Eso.
0: La primera es fundamental. Una cosa que es muy importante en el foro justamente es que confluyen no solo culturas distintas, no solo, si se quiere, ideas distintas, sino que también confluyen, por ejemplo, ámbitos distintos, como la academia, junto a una gran cantidad de organizaciones sociales de base, y entonces hay como una nutrición, mutua, ¿no? Entre personas más habituadas, digamos, al pensamiento, entre comillas, abstracto, ¿no? Y personas más habituadas a la acción puntual, a la acción directa, a la acción de base, al barrio, ¿no? Entonces, ligar esos dos aspectos es fundamental para la transformación de la sociedad, ¿no? Que el pensamiento no se quede en la torre de marfil y que la acción de base no esté desconectada de ideas y de propuestas superadoras, ¿no? Entonces, eso con respecto al tema de la participación académica y la relación con numerosas organizaciones que trabajan en la misma base social. Respecto a lo otro, sí, es muy necesario un nuevo relato. Justamente uno de los problemas actuales de la humanidad es que los relatos vigentes no dan respuesta, ¿no? Uh-huh. Esto se plasma en el tipo de instituciones que tenemos hoy desvencijadas, ¿no? Que no proveen, digamos, concretamente las respuestas que la gente necesita, ¿no? Entonces, esos relatos habitualmente vienen de lo profundo, vienen de la profundidad de los pueblos y aparecen en momentos de gran necesidad y estamos en un momento de gran necesidad. Entonces, no son relatos que se construyen así de la boca para afuera o desde la cabeza, ¿no? Hay un, digamos, hay una profundidad en nosotros mismos a la que hay que acudir en este momento de necesidad para generar este nuevo relato mítico que necesita la humanidad. Sin embargo, en este momento de la humanidad donde está surgiendo la primer civilización planetaria de la historia por la interconexión, por la ligazón que hoy tenemos, es probable que este nuevo relato no sea único, sino múltiple. Pero que sea un relato que tenga elementos comunes. Uno de ellos, sin ninguna duda, es el máximo respeto por la vida humana y también extensivo a la relación del ser humano con la naturaleza, ¿no? Sin que esto sea un condicionamiento definitivo para el desarrollo de la humanidad, pero es muy importante pensar, digamos, en un mundo que nosotros llamamos Nación Humana Universal, donde el ser humano encuentre un nuevo equilibrio, no solo entre los pueblos, no solo respecto a su propia interioridad y su propia conducta y ética, sino también con respecto al cuidado del entorno natural, que es como la casa que habitamos.
1: Javier, una última pregunta. Si yo te pido que hagas un balance de proceso de la primera a la quinta asamblea, ¿cuál es tu balance?
0: El balance es sumamente positivo, ¿no? Uno siempre quiere más, uno siempre está abierto a nuevas iniciativas, a nuevas perspectivas, a la participación amplia, a llegar a culturas a las que no hemos llegado todavía, pero el balance es sumamente positivo porque hemos establecido una morfología útil a lo que venimos conversando, ¿no? Este tema hoy, por ejemplo, en esta asamblea vamos a tener 19 mesas temáticas que se han venido construyendo poco a poco. No me acuerdo exactamente cuántas había en la primera asamblea, pero eran simplemente 5 o 6 mesas temáticas. Entonces hay cada vez más, más gente que se suma, cada vez más organizaciones, cada vez más temas que nos parecen importantes, por solo mencionar algunos, ¿no? Por ejemplo, el tema de los refugiados, el tema de la salud, la educación, los derechos humanos, el tema del estudio de fenómenos psicosociales y revoluciones, el tema del deporte como, como una palanca para trabajar por la paz y el desarrollo de los pueblos, la música, el arte, en fin, temas que no antes no habíamos tocado de alguna manera como humanistas, hoy están siendo parte ya de las mesas temáticas del foro y la gente muy aplicada, digamos, en desarrollar nuevos paradigmas y nuevas propuestas y nuevas acciones que tengan que ver con la humanización de cada uno de estos ámbitos.
1: Muchísimas gracias, querido Javier. Creo que podemos invitar, ¿no?, a nuestra audiencia, organizaciones y demás a participar. Si nos explicas cómo podrían registrarse o qué hacen.
0: Bueno, es muy difícil decir un enlace aquí, claro, en vivo, pero yo lo que sugeriría es que vayan a la página de la agencia Presenza. Ahí hemos desarrollado un artículo con los principales contenidos de la quinta asamblea. Buscan Foro Humanista Mundial o Quinta Asamblea Foro Humanista Mundial y ahí están los datos y los detalles concretos de cómo registrarse y ojalá en grupo, ¿no? Porque la idea, claro, de esta asamblea es que sea híbrida, o sea que comunidades de personas, no personas aisladas, se sumen a una conferencia virtual, sino que sea un verdadero intercambio entre comunidades y grupos organizados o desorganizados.
1: Muchas gracias, Javier. Un abrazo grande y nos vemos el 23 y el 24 en el foro.
0: Excelente. Gracias por el espacio a ustedes, Nelcy, Mariano. Y bueno, nos seguimos viendo, seguimos construyendo. ¡No!

0: Bueno, del 25 al 29 de abril estuvo organizándose en Rusia, en Moscú, lo que se denominó el primer foro de la Red Socialista Internacional, el Sovintern, que bueno, en el que hubo más de 300 delegados, participaron más de 100 organizaciones de izquierda, 70 países estuvieron allí representados, y como un gran amigo de la casa, fue uno de los invitados a participar, queríamos que nos cuente un poquito más de qué se trataba eso, qué se encontró, qué lo sorprendió, si ya conocía Rusia. Ya nos lo va a contar Efren Osorio, él es secretario general de Acción Humanista, está en Santiago de Chile, y te damos la bienvenida aquí a Continentes y Contenidos.
1: Gracias, Mariano, un abrazote grande para ti y para Nelcy, grandes amigos, y este programa que ya lleva varios años ya, es un programa ya, un decano de
0: internet. 12 años.
1: ¿Cuánto?
0: 12.
1: No, es tremendo, 12 años, gran
0: trayectoria. Ininterrumpido.
1: Oye, sí, mira, fuimos invitados como observadores a la conformación del Sovintern. Y a nosotros nos pareció, a mí me pareció muy interesante poder asistir justamente en un momento en que el mundo está muy complicado, en que el mundo está cruza un momento muy complejo, con peligros grandes, guerras, alertas nucleares y cosas como esa, y por tanto es muy necesario el dialogar con otras fuerzas, es muy necesario conocer en qué están otros movimientos o partidos. En el caso nuestro, fuimos invitados como personas, como observadores. No somos parte de la matriz marxista-leninista, tampoco la demonizamos, nos parece una corriente absolutamente legítima, necesaria, y que ha hecho un gran aporte a la humanidad. Pero nosotros no somos esa corriente, y fuimos invitados como observadores. Había gente, delegados y partidos de África, Asia, Europa y América Latina. Fue un encuentro muy, muy importante porque vas viendo en qué están las otras fuerzas, en qué están los otros sectores políticos, las preocupaciones, las necesidades, y frente a un mundo en que la ultraderecha avanza y avanza con mucha fuerza y con un diseño común, que las otras corrientes de izquierda o progresistas puedan conversar, puedan dialogar y puedan conformar, en este caso, una nueva internacional socialista. Nos parece muy válido, muy necesario, y queríamos conocer ese proceso. Y nos pareció muy, muy importante asistir, y creemos que el viaje fue muy, muy, muy interesante.
0: Sé que durante el foro hubo un saludo, ¿no?, del presidente Vladimir Putin hacia la Red Socialista. ¿En calidad de qué? ¿Él se siente parte del socialismo? No sé cómo es exactamente esa cercanía, digamos, si lo viera.
1: Mira, lo que pasa es que en esta circunstancia, bueno, sí, él dio un saludo. De hecho, este foro era organizado por el partido Rusia Justa,
0: claro,
1: que es el partido más grande de Rusia, que forma parte del gobierno de Putin. Fue organizado por el partido Rusia Justa. Y dentro de eso, seguramente, se envió el saludo de Vladimir Putin. No sé si se siente parte o no de esto, y eso ya son cuestiones mucho más finas. Lo que sí puedo decir es que, en general, lo que se ve en la Rusia actual es un momento de mucha, ¿cómo decirlo? Estar allá con otros predialogales, con otras culturas, es muy distinto a los desde acá. Eso creo que es importante decirlo. Aparte del saludo de Putin, la verdad es que hubo mucho intercambio con delegados de los distintos continentes, y las preocupaciones que hay son muy similares a las que están acá, a pesar de las distintas culturas. Un momento en que el mundo está amenazado por el neofascismo, la ultraderecha. Dos, un momento en que el peligro de guerra y el peligro nuclear es muy alto. Tres, un problema en que un presidente desquiciado como Trump empieza a amenazar la soberanía de países supuestamente soberanos. Y cuatro, una ultraderecha que se coordina su esfuerzo, y por tanto la necesidad de que las izquierdas u otros partidos puedan coordinarse. Ese fue el objetivo del foro, en este caso, como te decía, de Madrid marxista-leninista, legítimo. Y desde ese punto de vista, cuando yo pregunté, en términos de que si Vladimir Putin era parte de esto o se sentía socialista, la verdad es que hay distintas miradas. Hay distintas miradas en términos de que efectivamente él empuja un poco este encuentro, lo apoya, por eso lo saluda, pero no es parte de él, al parecer. Como nosotros no somos parte de él, ni somos fundadores, ni lo seremos, porque fue parte de nuestra conversación, no puedo entrar a esa ingeniería de detalle. Pero sí, lo que te puedo decir es que, en definitiva, los distintos... Ahora, hay que entender que Rusia es un país tremendo. Son 100,
0: bajísimo.
1: 17 millones de kilómetros cuadrados, no sé, 145 millones de personas, en dos continentes, no sé, 9 usos horarios. Y yo estuve en Moscú y en San Petersburgo con gente maravillosa, los rusos, por lo maravilloso, es la primera vez que estoy, por lo maravilloso. Y por tanto tengo una mirada muy pequeña de lo que es la Rusia. No puedo hablar de que Rusia es así. Lo que sí puedo contar es lo que yo vi, con quien estuve presente, con quien conversé. Y lo que vi es, lo primero que me sorprendió fue, es que al estar en Moscú no parece estar un país en guerra. Eso es lo primero que me sorprendió. La guerra se ve lejana, no se ve un país militarizado, no se ve un país que esté... Es un país que funciona muy bien, es un una ciudad que funciona normalmente, muy moderna, con toda esa arquitectura, con toda esa cosa y ese pasado tan bello que tienen los rusos en Moscú y en San Petersburgo, y la gente haciendo su vida normal. Gente, como te digo, el pueblo maravilloso. Un poco serio al comienzo, nos contaban que ellos nos regalan sonrisas, pero cuando ya tú entras en el diálogo, ellos van haciendo y mostrando toda su fraternidad, que es muy, muy linda. Estuvimos con mucha gente de Moscú y San Petersburgo, muchos de ellos críticos a Putin, pero finalmente apoyando a Putin por el tema de que lo jura todo, que es la lucha o la guerra contra el neofascismo. Claro. Lo que percibí de ellos es que ellos no están en guerra contra Ucrania. En general hay un respeto contra Ucrania porque sienten que es un país hermano o que es parte de la misma nación o tiene un pasado común. Estoy contando lo que yo escuché, por favor. Y por tanto la lucha de ellos no es contra Ucrania, sino que contra un neofascismo que viene con mucha fuerza, que recuerda lo que fue la Segunda Guerra Mundial y por tanto críticas más o críticas menos a su presidente, ellos cierran filas con respecto a lo que es la guerra contra el neofascismo. Eso yo lo primero que te puedo decir, o sea, pero la guerra misma en Moscú y en San Petersburgo no se siente. Hubo alertas de ataques de drones que llegaron al teléfono de algunos amigos rusos y la vida seguía tal cual. Y lo único que andaba mirando al cielo a ver si encontrábamos un dron eran los latinos. seguían haciendo su vida igual. De repente...
0: Digamos, los efectos de las posibles penurias económicas por las sanciones y demás, tampoco pudiste percibirlo, digamos, al menos allí en Moscú.
1: Sí, se ve en términos de que no funciona ninguna tarjeta de crédito. O sea, si te quedas sin plata, no tienes por dónde recurrir a la tarjeta de crédito. Eso están totalmente bloqueadas desde Occidente. Y por otro lado, el tema de Internet, que no hay acceso a las redes sociales y sí, utilizando mecanismos tipo VPN y todo ese tipo de cosas, claro, se pueden burlar y eso ya es parte de la seguridad rusa. El tema de la tarjeta tiene que ver con sanciones occidentales y el tema del acceso a Internet tiene que ver con la seguridad rusa. Sí se ve un país que fue capaz de sortear todas las limitaciones y los bloqueos con su propia industria. No hay desempleo, no hay nada de desempleo porque su industria está satisfaciendo sus propias necesidades a full, más aún cuando están en guerra, y por tanto todo lo que es la cosa fabril o la cosa logística, la están trabajando con mucha fuerza y por tanto no hay desempleo. Están requiriendo mucha mano de obra, obrero especializado, se está requiriendo mucho de eso. Por tanto, no se ve un país que esté sufriendo una crisis económica, muy por el contrario. Nos contaban que la economía ha ido avanzando más allá del bloqueo. Han dado respuestas al bloqueo desde el punto de vista de ellos de muy buena forma.
0: Acción Humanista es un partido político chileno pensado para resolver los problemas que atraviesa Chile. A través de esta participación, ¿está también imaginándose una internacional de Acción Humanista, algo así? ¿Encontraste algo que te dispara el decir, bueno, ¿por qué no empezar a relacionarnos con otros partidos de otros países? ¿Qué surgió con este encuentro?
1: O sea, nosotros somos parte de la red humanista, nosotros somos parte de la matriz siloísta, más allá de las distintas dificultades que han habido, que han sido propias de Chile y una cuestión muy singular, nosotros nos sentimos un partido del nuevo humanismo, esa es nuestra matriz. Y sí, echamos mucho de menos la internacional humanista que hubo hace décadas atrás, y para nosotros sería muy importante, sobre todo en este momento, que requiere mucha coordinación, que requiere mucho diálogo, que la internacional humanista pudiese resurgir, que pudiese dialogar, que pudiésemos tener encuentro, porque la respuesta es global. La respuesta a este momento oscuro que estamos viendo es una respuesta global. Y mientras más el neofascismo avanza, más humanismo se necesita. Y desde ese punto de vista, que la internacional humanista sea capaz de dialogar con otros referentes internacionales como el Sovitén, es muy necesario, es muy imprescindible. Yo personalmente tengo la convicción de que acá necesitamos conversar, necesitamos dialogar, necesitamos encontrarnos, porque el tema del factor cultural, los humanistas lo sabemos, el factor cultural genera ciertas dificultades y distancias y diferencias que son la causa de las guerras. Entonces, efectivamente, estar en Rusia y saber la mirada, que es muy distinta a la mirada occidental sobre la guerra o sobre la situación que está viviendo el mundo, te remueve. Yo me acuerdo la primera vez que leí La ciudad de los perros, tenía 15 años, el libro de Vargas Llosa, que relata cómo se hace la premilitar en el Perú y cómo se educa a los chicos peruanos en contra de Chile. Yo era un chico chileno que estaba siendo educado en plena dictadura y por tanto me di cuenta cómo de uno y otro lado se manipula. Entonces efectivamente hay situaciones que llamamos los humanistas los predialogales, que son desde donde uno habla y queda por sentado, y que tienen mucho que ver con tu cultura, que tienen mucho que ver con tu educación, que tienen mucho que ver con los medios hegemónicos. Entonces, y eso, si lo reconoces al frente, también tienes que reconocerlo en ti mismo. Entonces, de alguna manera, el tema de las guerras y diferencias tiene mucho que ver con eso. Yo hace un año y medio atrás también estuve en China, y por tanto puedes ver esa otra realidad, esa otra cosa cultural. Y te das cuenta cómo Occidente manipula mucho la información y a su vez también cómo ellos tienen su propia interpretación de la realidad. Entonces esas diferencias que son a veces insalvables tienen que disolverse en el diálogo y en la conversación de los pueblos. Yo soy convencido que en la medida que los pueblos se reencuentran y se intercambian entre sí, las diferencias desaparecen o disminuyen y por tanto las amenazas de guerra o de las diferencias de los otros que son distintos a los nosotros se hacen mucho menos. Creo que es el momento de conversar, de dialogar, de comprenderse, de entenderse, y que estos señores como Trump, que son desquiciados, vayan desapareciendo del manejo del poder, y que seamos capaces de ir construyendo un nuevo poder con gente distinta, con gente que de alguna manera piense universalmente, y ahí es donde el humanismo tiene mucho que aportar.
0: Claro, bueno, lo que estamos echando claramente en falta en Occidente son los organismos internacionales o esa suerte de consensos, ¿no?, que se habían construido después de muchas guerras, después de genocidios, después de muchas barbaridades, como que se fueron construyendo también instancias justamente de diálogo para que los pueblos puedan llegar a otro tipo de medidas para resolver sus conflictos. Y la sensación ahora es que todo eso pareciera haber volado por los aires. ¿Qué pensás, habiendo estado en Moscú, habiendo estado, como bien decías antes, en China? Quizás hay como otra parte del mundo que no se siente tan desvalido en ese sentido, ¿no? Como que sigue habiendo una intención de diplomacia, de juntarse, de seguir convergiendo. ¿Te parece que son puntas a seguir, que nos pueden dar un poquito de aire?
1: O sea, cuando hay momentos de cambio tan fuerte como el que estamos viviendo, que no sabemos hacia dónde nos quieren llevar, o sea, acá hay un señor desquiciado que se llama Trump, que está disolviendo todos los acuerdos mínimos civilizatorios que se habían sido construidos después de la Segunda Guerra Mundial, que guste o no guste, que hayan sido suficientes o no, y que hayan operado o no, que hayan sido más o menos formales, de alguna manera mostraron ciertos límites que se aspiraba no sobrepasar. Los derechos humanos, en fin. Y cuando irrumpe la ultraderecha, empieza a disolver todos esos límites y genera un momento donde aparece la ley del más fuerte, la ley del matón de barrio, la ley del matón de colegio, que impone su parecer a punta de misiles, y que mata, no sé, cada tres días está matando una lancha que va pasando por el por acá, por el Caribe, y que dicen que son narcotraficantes y no hay ninguna prueba, pero le mandan un misilazo. Y es transmitido por las pantallas de todo el mundo. Entonces, en este momento en que todo lo avanzado a nivel civilizatorio está disolviéndose y aparentemente vamos hacia un mundo donde no hay leyes o existe la ley del más fuerte, es muy importante, es muy necesario y es imprescindible que los sectores que pensamos que esa dirección no puede hacer, dialoguemos. Por muchas diferencias que tengamos, por muchas matrices ideológicas distintas que cada uno posee y que son legítimas, es necesario conversar. Porque acá, hace poquito se conmemoró, se celebró el término de la Segunda Guerra Mundial. Y que ahí lo que vimos fue barbarie. Ahí lo que vimos fue cómo millones de seres humanos fueron enviados a los hornos crematorios, millones de seres humanos fueron asesinados. Entonces, eso no puede volver a repetirse. Y ahí la humanidad entró a ciertos acuerdos básicos que muchas veces no se cumplieron un 100%, pero que hoy día se nostalgian con mucha fuerza. Entonces, si bien es cierto, Naciones Unidas fue algo simbólico, que al final siempre las potencias hacían lo que querían, permitía generar ciertos consensos. Hoy día eso ya no existe. Entonces, la necesidad de conversar y de construir un mundo alternativo, donde existan las relaciones distintas entre países de distintos tamaños y distintos poderíos, pero que se respetan como naciones soberanas, es muy importante. Y desde ese punto de vista, estos encuentros, como el soviético, para nosotros son muy importantes, conocerlos, claro, dialogar con ellos, y ojalá el humanismo también vuelva a reconstruir su internacional humanista, que pueda dialogar como internacional con otras internacionales. Eso es muy necesario.
0: Muchísimas gracias, Efrén Osorio, por haber estado aquí en Continentes y Contenidos y contarnos con tanta precisión las cosas que has estado viviendo, tanto allí en Moscú como esa mirada hacia el humanismo y hacia Chile en particular.
1: Sí, yo quiero agradecer a los organizadores del Sovitén por la invitación que nos hicieron. No lo hice al comienzo, lo hago al final. Creo que fue una invitación muy importante para nosotros. La agradecemos con claridad porque nos permitió dialogar y tener una mirada de lo que se está construyendo en distintas partes del mundo. Y agradecerle a ustedes este minutito de poder conversar y dialogar y siempre disponible para lo que se requiera. Así que un abrazo.
2: Gracias, Efrén. Gracias. Sense,
1: un abrazo a todos, grande a ambos.
0: Abrazo grande.
2: Vale, besotes.
1: Chao, chao.

0: cerramos aquí nuestro programa de esta segunda semana de mayo y estamos contentos, contentos con nuestros dos invitados, con las entrevistas, con los temas, con el tono también, ¿no? De procesos que se mueven, que se mueven con esperanza, que se mueven hacia el futuro, como construyendo, en construcción ya del futuro que realmente que queremos, al que aspiramos y que vemos posible. Y no sé si lo notaron, lo supongo que sí, nuestra audiencia lo notó y tú también, Mariano, como en las dos entrevistas se hizo tanto énfasis en la necesidad del diálogo, de la conversación.
1: Son las 5 de la tarde.
2: Temperatura 20 grados. Humedad 68%.
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0: Hola, buenas tardes, queridos radioyentes. Sabrán que, aunque no estamos, estamos. Estamos, en este caso, casi los de siempre, porque como esto va a ser en diferido, por razones ajenas a nuestra voluntad, estamos los de casi siempre. Con la asistencia técnica de Aday Medina, estamos Pepe Oribe.
1: Hola, muy buenas.
0: Y Manuel Concesión. Y en este caso dijimos que íbamos a cambiar de registro. Y efectivamente, vamos a cambiar de registro, aunque seguimos con la música pop, y ya alguna referencia tiene que tener, alguna relación tiene que tener con el twist. Y es que la Valencia de la década de los 60 despierta de su pasado vinculado a la huerta, creciendo a ojos vista. Y barrios como Consolera, como El Cabañal, en el distrito marítimo, ya no quedan aislados. Se van acercando, aunque solo sea por el abrazo implacable de las nuevas construcciones, al centro de la ciudad, pese a que un río en desuso, cuyo último susto lo dio en 1957, marca las diferencias. Es precisamente en El Cabañal, barrio indeleblemente unido a la historia de puerto de la ciudad y a la playa de la Malvarrosa, donde en 1965 un grupo de amigos deciden sacar adelante sus ideas musicales. Ellos son José Manuel Ballester Botella como cantante, José Luisa Bernard como órgano y piano, Antonio Pizá Peiró a la guitarra, Ramón Asensio Bonet a la batería y Vicente Gay bajo y saxos tenor y barítono. Casi todos son estudiantes del Conservatorio de Valencia, pero reparten su tiempo entre las composiciones clásicas y las versiones pop que practican en un bajo del barrio. Ya tienen nombre, el Sing Chicks, es decir, Los Cinco Chicos en valenciano, absoluta novedad en una banda de rock. Todo a punto de estallar. Raro, muy raro, era que un grupo de aquellos años mirara más hacia el rock norteamericano en las inevitables referencias Beatles. Pero así fue, el Sing Chicks giraban su cabeza hacia los sonidos de los trémelos y los Beat Boys, toda una novedad. Novedad que llevan a escena en cuantas tablas les dejan pisar, hasta que en un concurso en el desaparecido Teatro Ruzafa ganan el primer premio y con él algo más importante, el aprecio del legendario locutor radiofónico Enrique Ginés, una de las piezas claves en la evolución y difusión de la música moderna valenciana durante décadas.
1: Pues en ese barrio del Cabañal, uno de los más humildes de Valencia, barrio de marineros con casas construidas en su mayoría en el siglo XIX y principios del XX, barrio histórico y casi borrado del mapa por la ampliación urbana hasta el mar, forjaron el Sing Chicks, su estilo inicial, un tanto tosco, puro garaje, con versiones de temas extranjeros, pero también con algunos temas propios. Tras curtirse en los pequeños bailes dominicales de su barrio, lograron en 1967 su primer contrato discográfico con el pequeño sello Sesión, con un tema propio, el Chimpancé. La fiebre de los nuevos bailes había remitido ya, pero sin embargo los conjuntos especializados en amenizar bailes seguían inventando sus propios ritmos y meneos. Cargados de ironía, el Chimpancé, que escucharemos, que era como cantaban ellos o decían en la canción, era un nuevo baile importado del Cabañal, es decir, de su barrio.

0: Ese día los acontecimientos se suceden con rapidez bajo la protección de Ginés, quien ejercerá durante algunos años de productor y ejecutivo de la banda. Y bajo la protección de Ginés, Enrique Ginés logran firmar un contrato con Disco Sesión. Nunca han pisado un estudio de grabación, pero se desenvuelven con soltura y pese a que tienen que bregar con versiones de éxitos foráneos, demuestran su solvencia musical y pericia instrumental en discos que el mercado acoge y recibe como agua divina.
1: En la cara B de ese primer disco en el que aparecía por una cara el chimpancé que hemos oído, pues optaron por una tremenda descarga garajera. Has pasado a la historia, era el título que le pusieron y que no es otra cosa que el Out of the Time de los Rolling Stones, traducible del original como Fuera de Ritmo, en una versión un poco desabrida, pero con algún apunte coral interesante, versión que también grabaron el mismo año los Jabaloyas y los Watts. Y ellos le pusieron el título no de Han pasado la historia, sino el de Llegaste tarde. La canción original fue escrita por Mick Jagger y Keith Richards de los Rolling Stones, que la grabaron por primera vez el 15 de abril de 1966, y de la que hicieron hasta tres versiones distintas, un año antes, la original, antes de que el Chicks grabaran la suya. Este primer sencillo del Sing Chicks con el chimpancé y Has pasado la historia les abriría, por lo tanto, las puertas de una nueva discográfica más boyante.

0: pasan el año 67 grabando singles para Sesión, bajo la producción artística del maestro Fernando García Morcillo, aquel que en su tiempo compusiera aquello de La Vaca Lechera, y actuando sin parar en la provincia de Valencia y alrededores, reclutando a base de esfuerzo y contundentes directos nuevos adeptos para la causa.
1: Esta década de 1960 fue una época en que pareció obligado que todo nuevo grupo hiciera un auto de fe de españolidad. Por ahí pasaron de forma exitosa los Brincos, los Cuatro de la Torre, los Relámpagos, los Pequeñiques o los Cheyennes, y con menos empuje muchos otros grupos. Moda que ya había desaparecido un tanto cuando el Sing Chicks grabaron sus primeras canciones, pero ellos también se apuntaron en su segundo single a glosar las bellezas patrias con una canción llamada Española Bonita, canción prescindible se mire por donde se mire. Pero en la cara B estaba una pieza originaria de Michel Pornareff titulada L'amour avec toi, o sea, El amor sin ti, que el Sing Chicks retitularon en español Loco por ti. Michel Pornareff es un cantante y compositor que fue muy popular desde mediados de 1960 hasta 1980. Aunque su éxito comercial es hoy significativamente menor que en aquellos años, se mantiene en activo y continúa siendo muy respetado por la crítica musical de su país, caracterizado por hacer un buen rock folk intimista. Esta es la versión que de ese tema de Pornareff hicieron como Loco por ti, el Sing Chicks.

Y acabando ese año de 1967, los Chicks grabaron su primer EP, es decir, un disco con cuatro canciones que encabezaba, sin mucha fortuna, un tema propio, un tema lento, titulado Tiene los ojos azules, seguido de otro más cañero y alegre. Pero en la cara B se atrevieron con una versión áspera del conocido I'm a Man de Spencer Davis Group, que la verdad es que no llegaba a la altura del original, especialmente por una grabación precaria y un cantante al que le venía un poquito grande tema tan complejo. I'm a Man fue escrita por el vocalista principal y teclista de Spencer Davis Group, Steve Winwood, y el productor discográfico Jimmy Miller. Fue grabada por primera vez ese mismo año de 1967, por lo tanto la versión de Listen Chicks era muy fresca, de la cual ya se realizaron a posteriori numerosas versiones, la más exitosa y quizá más conocida la del grupo Chicago. La de Listen Chicks salió con el título de Soy Muy Hombre. Sobre el significado de la letra se ha especulado que Winwood era, que al momento de componerla era un adolescente, quisiera afirmar que había llegado a la mayoría de edad, o también que renunciaba al concepto de estrella de la canción, reivindicando ser un hombre cualquiera más. En cuanto al Chin Chicks, garaje auténtico, o dicho de otra manera, mezcla de pop y rhythm and blues, con ese sonido característico de grabaciones hechas de un tirón y sin tapujos ni efectos.

0: En 1968 cambian de discográfica, recalando en Regal, sello de EMI. Es en ese momento cuando llegan los iniciales éxitos. Primero será La Otra Tarde, que alcanzó el número uno en algunas listas radiofónicas. Tema compuesto para ellos por la también valenciana Marisa Simó, la cual continuaría aportando sucesivas canciones al repertorio de El Sing Chicks.
1: Ese cambio de sello discográfico sentó muy bien al Sing Chicks, que se convierten de paso en una banda de 7 componentes, con la entrada de un potente organista, Bernardo Adam, procedente de los Diapasons, y Miguel Ángel Herranz, que había sido guitarra con los Huracanes. Con ese cambio, las condiciones, sin embargo, si mejoran por un lado, por otro lado, siguen teniendo que adaptarse a los horarios intempestivos que les dejan grupos con más nombre, obligados a grabar a razón de entre 6 y 8 canciones por sesión. Esas grabaciones las hacían en Barcelona, regresando a su ciudad, Valencia, publicándose luego las canciones que la casa de discos creía conveniente, dejando bastantes inéditos por el camino. Pero al margen de eso tenían cierta libertad para elegir su repertorio. Eso ocurrió, por ejemplo, en la cara de su nuevo disco lanzado en 1968, que tenía la balada romántica La Otra Tarde, composición de la valenciana Marisa Simó. Tuvieron bastante éxito. El vocalista José Manuel Ballester cantaba sus tópicas penas amorosas sobre un fondo omnipresente de órgano, con intervenciones puntuales de saxos, aunque indudablemente resaltable que se muestra en esta ocasión el vocalista más seguro y atrevido.

0: Luego vendría el triunfo local con Cant un home vol una dona, adaptación al valenciano de la canción de Persis Lex, que se vendió poco, pero que con el tiempo se transformaría en una de las más emblemáticas del grupo y pieza habitual de su repertorio.
1: El 17 de febrero de 1966 fue cuando un joven cantante de soul y blues de 25 años, entonces natural de Alabama, llamado Percival Tyron Sledge, registraba la canción When a Man Loves a Woman, que saldría a la venta con gran éxito al mes siguiente, tanto que ha conocido más de 200 versiones hasta ocupar el puesto 54 de la lista de las 500 mejores canciones de todos los tiempos, según la prestigiosa revista Rolling Stone. Percy Sledge, como se le conoció artísticamente, fue una de las figuras clave del soul y uno de los pioneros del llamado country soul a finales de la década de 1960, con When a Man Loves a Woman como único número uno de toda su discografía. Su admirable voz le llevó a inmortalizar dicho tema, obra de Andrew James Wright y Calvin Houston Lewis, compositor también de Alabama, que tocaba el bajo este último en una banda local, los Squires Combo, a la que se unió en su momento Percy Sledge. Pero ninguno de esos dos compositores consiguió otro número uno como el de When a Man Loves a Woman. La letra original habla del amor ciego y profundo con el que se renuncia a todas las cosas, porque como dice la canción, cuando un hombre ama de esa manera a una mujer, no puede mantener su mente en ninguna otra cosa. En 1967, Francisco Vinuesa Jiménez y Julio Guyo Arbeloa la adaptaron al castellano para que la grabaran los gaditanos de los Rocking Boys. Y en 1968 sería cuando el Sin Chicks hicieran la suya propia en valenciano como Quan un hom vol una dona, versión realmente buena y que fue muy celebrada por los seguidores del grupo, dejando muy clara la tremenda mejora del cantante José Manuel Ballester respecto a sus primeros discos.

0: talento y cuando encuentran temas tan divertidos e incluso canallas e irónicos como el funeral, no tienen dificultades para sacarles todo el partido posible. En Valencia arrasan, no solo en disco, sino en directo, actuando incansablemente y a lleno diario.
1: El funeral, ya en 1969, fue el único disco de El Sin Chicks que realmente trascendió los límites levantinos y entró en las listas de ventas nacionales. Una triste canción teñida de canción protesta, con una letra en la que no falta la amarga ironía que destilan otras letras de este grupo. Tuvo bastante repercusión a pesar de no ser la mejor de este buen grupo valenciano. El tema El Funeral estaba compuesto por Marisa Simó Rivas, 1946-2021, gran compositora y escritora valenciana que, al margen de varias canciones para El Sin Chicks, compuso numerosas piezas sonoras, aunque las más conocidas sean probablemente La Chatunga, canción que popularizó en 1977 Luis Aguilé, para quien también escribió El Serafino. Además, Marisa Simó fue autora de libros de poesía, llegando a ganar el premio prestigioso Ausias March en 1977 por Esquema de una sombra. Así suena en los Ilsen Chicks, El Funeral.

0: Aunque los discos tan solo lo reflejen levemente, su sonido se va orientando cada vez más hacia el soul con la inclusión de una sólida y versátil sección de metales, alcanzando sus mejores momentos en intensos directos con los que se alejan de la modosa orientación que la discográfica pretende ofrecer. El Sing Chicks son un grupo de singles y las disqueras tienden a imponerles versiones como método rápido para alcanzar los primeros puestos en las listas. Sin embargo, EMI ya disponía de un potente catálogo nacional y solo unos pocos elegidos, como Lone Star o Los Diablos, logran la suficiente difusión. Así, el grupo se ve grabando en los estudios barceloneses de la compañía bajo la dirección de Alfredo Domenech en sesiones de 2 días y a 8 temas por sesión, quedando canciones inéditas en los archivos de la discográfica. El sistema de trabajo era sencillo. Llegaban con las bases preparadas, tocaban y Domenech, que pese a ser un señor de edad ajeno al rock, había grabado a Los Salvajes y a Lone Star, definía el sonido y aportaba ideas para mejorar el resultado. Esta etapa muestra quizás a los mejores Sing Chicks sin demasiadas ataduras, investigando en el sonido, incluyendo arreglos cuidados y canciones que podrían ser definidas para la época y el lugar como extrañas y poco comerciales, como El Árbol del Pan o El Hombre Gris, en las que graban como organista Bernardo Adam Ferrero, nueva incorporación al grupo y años más tarde reputado intérprete de música clásica.
1: Efectivamente, factor importante fue la incorporación al grupo de Bernardo Adam, un excelente organista de formación clásica procedente de los Diapasons. Bernardo Adam Ferrero fue, además de excelente organista, articulista, compositor, director de orquesta y musicólogo, que empezó su formación musical a los 8 años en la banda de Algemesí. Con él, antes de acabar 1969, sacaron el Sing Chicks, seguramente el single más raro y atractivo de su trayectoria, que contenía en la cara A El Árbol del Pan, con arreglos y cambios melódicos rítmicos muy señalados, y en su cara B El Hombre Gris, una balada seria en la que José Manuel Ballester se convierte en un ampuloso cantante melódico al estilo de Daniel Velázquez, con todo y orquesta empujando detrás un buen tema poco pegadizo, pero muy trabajado en todas sus líneas, obra de Bernardo Adam.

0: Tras abandonar EMI, recalan en UNIC, donde le fuerzan a convertirse en grupo en busca de la canción del verano. Es decir, a sus nuevos jefes les importaba poco que la banda pudiera ofrecer, y tan solo busca el dinero fácil que puedan llegar con un éxito estival. No pasa nada si hay que pelear con Fórmula Quinta por un pelotazo veraniego, se pelea con oficio, honestidad y profesionalidad. Para sudar están los escenarios, donde la máquina del ritmo en que se ha transformado el Sing Chicks ofrece su mejor cara. Para eso ensayan todos los días en la vieja planta baja del Cabañal, de 9 de la mañana a 2 del mediodía y de lunes a viernes. En 1976 se producen sus últimas grabaciones oficiales, pese a que continúan trabajando en directo hasta que al final del verano de 1980 optan por la retirada. Atrás quedan 15 años de intensa actividad, viviendo en carne propia la evolución del rock español. En 1983 se reúnen para preparar la edición de su único LP, ya que su carrera, curiosamente, se componía solo de singles y EPs, en el que recogieron algunos de sus éxitos y recuperaron inéditos. A la vez, y animados por Juan Bau, graban algunas maquetas en el estudio de Juan Bau, pero nunca ven la luz.
1: Bueno, cuando desaparece el sello, o mejor dicho, cuando ellos se van de Regal en 1970, es cuando se crea ese sello UNIC en el que ellos van a trabajar. Pero la despedida del sello Regal fue con un buen disco de 45 revoluciones por minuto, un disco más que aceptable, que traía en la cara A un blues trasplantado a las orillas del Turia y cantado en castellano con una voz desgarrada contestada por el coro masculino en agudos de los restantes miembros del grupo y un curioso sonido de piano eléctrico con el que Bernardo Adam está magistral. Era el tema Oh Girl. Pero esta, además de esta canción, que no tenía un tirón comercial, venía acompañada en la cara B por otro tema en la que se escuchan cencerros, güiros y otros cacharros percusivos que conducen junto a una guitarra rítmica la alegre canción que se llama En mi jardín, un bailable resultón compuesto por el vocalista José Manuel Ballester, que se escucha con facilidad, aunque también se olvida con la misma facilidad.

0: Posteriormente, cada uno siguió su camino, unos como profesores de conservatorio, otros vinculados al negocio musical desde el otro lado, o incluso tocando en cruceros por el Mediterráneo junto a una orquesta. Con los años, el Sing Chicks tal vez solo permanezcan en el recuerdo del público valenciano, donde sus canciones suelen sonar insistentemente en programas de radio nostálgicos, de esos de canciones dedicadas, y donde sus discos son buscadísimas piezas de coleccionismo y las tiendas de segunda mano. Pero más allá de estériles ejercicios de nostalgia, sus grabaciones muestran a unos músicos con ideas poco dados a la versión fotocopia y sí a la reinterpretación. Y pese a que no se puede disfrutar de testimonios sonoros de su directo, aunque en Valencia no es difícil hacerse con copias caseras en CD, algunos de sus conciertos hicieron bailar a un par de generaciones y supieron evolucionar desde la prehistoria del rock español, cuando dedicarse a esto era cosa de locos o iluminados, hasta llegar a los primeros balbuceos pop de la nueva ola, superando en el camino el soul, el progresismo y cuanta tendencia surgió durante los años en los que el pabellón del Twist era su feudo natural.
1: Pues aquella experiencia en el sello Unique le duró hasta 1976, en que ese discográfica pasó a mejor vida, y entonces el Sing Chicks se quedaron sin casa que le grabara. Seguramente hubieran podido encontrar otra, pero los discos ya no eran su negocio ni aportaban nada a su carrera. Por eso no grabaron nada durante 3 años, hasta que por fin un pequeño sello llamado Diplo les brindó la oportunidad de entrar de nuevo en un estudio de grabación. En este último sencillo que los Sing Chicks del Cabañal se apuntaron a la fiebre de revival e hicieron pues entonces varias versiones de temas que empezaban a solar en Europa. Todavía seguirían actuando 2 o 3 años más sin realizar nuevas grabaciones, hasta que alguien le dio por pensar que el Sing Chicks en 15 años de carrera nunca habían publicado un LP. En 1983 contactaron con algunos miembros del grupo para que ellos mismos hicieran la selección y ellos les propusieran añadir nuevos temas. En uno de esos nuevos temas contestan a The Rolling Stones aquello del It's Only Rock and Roll, But I Like It, solo rock and roll pero me gusta, que ellos parafrasean con lo de lo mío no es rock and roll pero me gusta, compuesto por el guitarrista Remigi Palmero, que había entrado en 1970 con solo 16 años como guitarrista y ocasional cantante del grupo en sustitución de Tony Pisa. Remigi Palmero, fallecido en enero de este año, 2026, se convertiría luego en uno de los grandes músicos valencianos, cantautor y practicante ultranza del rock mediterráneo. Lo mío no es rock, pero me gusta.

Bueno, y con este, lo mío no es el rock, pero me gusta, de los Sing Chicks, les dejamos hasta el próximo programa. Recuerden que aunque no estemos, estamos. Estamos en vivo, estamos en directo. Estamos invisibles, pero en directo. Bueno, pues gracias por la atención prestada. Les dejamos con el siguiente programa.

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0: Son las 6 de la tarde.
1: Temperatura 20 grados. Humedad 68%.

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0: Hoy es 21 de mayo de 2026 y esto es Arenales Tu Radio, un programa dinamizado y patrocinado con cero pesetas por la Asociación Sociocultural Fuera de la Portada. Así que desde Radio Guiniguada le damos la bienvenida. Tenemos aquí a los mandos técnicos al insuperable Cristian Santana y desde mi derecha, recién llegada de un país anglosajón, Elga Martínez. Buenas tardes.
1: Muy buenas tardes a todos.
0: Aquí tenemos a una invitada, Sita Lucrecia. Buenas tardes.
2: Buenas tardes.
0: Siguiendo el giro, tenemos a una que ha vuelto.
2: A casa por Navidad.
0: Aunque nunca se fue. Eva Martín, buenas tardes.
3: Buenas tardes.
0: Aquí tenemos también a Pepa Morales, que además hoy es la directora musical del programa. No es que vaya a cantar, pero no, ha traído la música, que ya es importante. Y no última, pero sí la que nos provee del manjar y de que sigamos creciendo, Inma Sosa Sosa.
4: Buenas tardes.
0: Vale, pues como hoy vamos a hablar de un tema curioso, un tema extraordinario, un tema que será el día 30 de mayo, así que nosotros nos adelantamos como siempre porque somos así de rápidos. Vamos a hablar del Día de Canarias, pero antes le quiero dar la voz a Pepa para que nos musicalice.
5: Bueno, pues como sabemos, el próximo día 30 de mayo es el Día de Canarias, el día de nuestra comunidad. Y yo he buscado tres representantes de la música canaria entre tantos que hay. El primero es uno de los más jóvenes que hay en esta tierra. Él es componente de Los Gofiones.
0: ¿Cuántos meses tiene?
5: Pues es tan jovencito que acaba de cumplir 31 años.
0: Ah, bueno.
5: Pero ya lleva desde los 15 en este emblemático grupo de Gran Canaria, ¿vale? Toda su vida. Él, aparte de folias malagueñas, isas y seguidillas, que la canta como nadie, para mí, él canta también otros temas.
0: Pero me encanta, Pepa, porque hace dos minutos que estás hablando y todavía no sabemos, estamos en ascuas de quién es este señor.
5: Claro, hay que darle emoción. Bueno, pues él es Iván Quintana.
0: Hombre.
5: Y nos trae un tema que se titula Puro Teatro.

0: Sí, es teatro, y además teatro del bueno, que es el que hacemos aquí nosotros, humildemente, ¿no? Uh-huh. No llevamos al nivel, nosotros somos amateur. Cállate ya. Bueno, muy bien, gracias Iván Quintana y gracias Pepa por traerlo. Bueno, señores, señoras, aquí acaba de llegar Tino Prieto, que ha asumido de una manera muy loable el rol de supervisor, así que no entrará aquí. Hoy vamos a hablar del Día de Canarias, que será el próximo día 30, que es el día instituido para celebrar a nuestra comunidad. Así que, ¿quién quiere empezar diciendo algo ingenioso, algo genial respecto al tema?
1: Bueno, si me lo permites, Pedro, voy a dar yo comienzo, yo que soy una defensora de la canariedad, de nuestra cultura, de nuestra lengua, de nuestras costumbres, de nuestro, de todo. ¿Qué te voy a decir? Que esto es como los días señalados, que hay que estarlo celebrando continuamente, no es porque sea una fecha que básicamente lo que viene es a recordarnos un día tan importante, pero que eso debemos de practicarlo y llevarlo cada vez más, cada día. No debemos de olvidar nuestros orígenes, nuestras raíces, nuestra canariedad, que es auténtica y diferente al resto de la gente. De hecho, allá donde vayamos, allá donde vamos, siempre nos dicen, oye, que tú eres canario, ese acento nuestro que nos caracteriza del resto de la gente. Pero no solo eso, sino la defensa de lo nuestro, de la cultura, de saber exactamente dónde venimos para tener una base y saber a dónde vamos. Entonces, claro, ¿yo qué te voy a decir de la canariedad? Soy una defensora total.
0: ¿Usted es secretaria de alguna asociación?
1: Bueno, en calidad de secretaria de la Orden del Cachorro Canario, me viene al dedo los cuatro verbos estatuarios, que son ni más ni menos que vivir, rescatar, transmitir y defender nuestras costumbres. Por lo tanto, yo creo que ahí queda todo dicho y definido. Mañana, precisamente, justo si me lo permites, Pedro, celebramos mañana 22 de mayo en la Plaza de Santo Domingo. La Orden del Cachorro Canario tiene a bien organizar, bueno, pues un encuentro, el que creo que es el 20, que se celebra ya aquí en la Plaza de Santo Domingo, el encuentro infantil para celebrar ni más ni menos que el Día de Canarias con los escolares. Vienen de hasta 13, 14 centros diferentes de cualquiera de los municipios, vienen de algún colegio, viene de vecindario, alguno de Mogán también, de aquí de Las Palmas de Gran Canaria, de diferentes barrios.
0: Después lo comentaremos.
1: Y si vamos a celebrar cositas interesantes, bien, sí. Pues luego lo comentamos, si quieres.
0: Tú, para defender tanto la canariedad, tienes una pinta de veneciana que no piensas,
1: ¿qué me
0: no puedes con ella?
1: Veneciana.
0: No sé. Caucásica, piel blanca, pelo de color rojo.
1: Sí, no.
0: En fin.
1: Yo soy hecha en Canarias. Bueno, eso me dijeron.
2: A lo mejor no estás hecha en Canarias, naciste
1: correcto,
2: aquí. Exacto, pero
1: nacida
2: no
1: aquí, sí, pero menos ¿dónde me hicieron? Veto a saber.
0: Empaquetada.
1: Ya he llegado a este punto, sinceramente ya poco me importa. Vale. Pero bueno, nacida aquí y
0: vamos a escuchar otra opinión aquí, así interesante, en tanto que tiene la distancia de la península, de nuestra ínsula.
3: Yo es que soy de todas partes.
0: Sí, bueno.
3: Y de ninguna. Claro, o sea, a mí lo primero que me lleva a que pensar es eso, ¿el canario nace o se hace? Porque yo resulta que nací en Barcelona, pero me mudé a Madrid a los 5 años. Ahora estoy en Canarias. Entonces, al final, hay lecturas de ese tipo de cosas, del madrileñismo, la canariedad, el catalanismo y demás, que hacen que el resto se sienta totalmente desplazado. Porque al final, ¿qué pasa? Que yo soy de todas partes y de ninguna.
0: Y además una chula tremenda, porque tienes tres nacionalidades ya.
3: Y nunca aprendí a bailar el chotis, ni la sardana. Bueno, la sardana sí, pero nunca aprendí a bailar el chotis decentemente, ni la sardana, ni por supuesto... soy capaz todavía de enterarme de las calles de Gran Canaria, así que no te digo de bailar los bailes. Eso ya es mucho para mí. Entonces, esa es la cuestión. Este tipo de fiestas, que me parecen genial, ¿vale? Que uno haga exaltación de lo suyo. Pero la cuestión es hasta qué punto sirven para discriminar a los demás. Uh-huh. O para dejarlos un poco de lado, en el sentido de, por cierto, una persona nacida de padres colombianos que ha nacido en Canarias, ¿es canaria o no?
4: Claro que sí. Claro que sí.
3: Pero no ha nacido con nuestras raíces ni nuestros
4: pero
3: orígenes.
4: Pero no importa.
2: Pero esta tierra
4: canario
2: es muy...
4: porque ha nacido aquí.
0: Pero qué soledad.
2: Es muy hospitalario.
4: Como hay canarios también de adopción, hay canarios que vienen de la península o de cualquier parte y son de aquí.
0: Se me acababa de ocurrir una cosa. Que la desarrollaré después. A veces sí que tengo la sensación de que hay dos días de Canarias. Uno, el de la gente normal, los canarios de a pie, y otro, el de las instituciones. Y, ¿entiendes? Entonces, eso habría que unificarlo en un bar.
3: De hecho, en un bar mejor que en ninguna parte.
0: Exacto. Y además, mira que aquí hay bares. Por metro cuadrado somos una de las ciudades que más bares tiene. Cita, ¿qué tal? ¿Cómo estás?
5: Yo muy bien, muy gracias bien. A Dios.
0: Tú eres canaria, ¿no?
5: 100%, de madre chicharrera y de padre canarión, o sea que más mezcla no puede haber. Tengo una hija conejera, que nació en Lanzarote, y un hijo canarión. Yo digo que soy canaria de las siete islas.
4: Muy bien.
5: Porque todas tienen su encanto, todas tienen su cosa bonita.
0: ¿Y qué, para ti, qué es ser canario o ser canaria en este caso?
5: Para mí es un sentimiento que se lleva en el corazón. Cuando uno está fuera de su tierra, la echa de menos más que nunca. Cuando oyes alguna música canaria, es como algo que se vive desde pequeño, las tradiciones, las comidas, la forma de ser, los hospitalarios que somos, que acogemos a todo el mundo, no sé. Para mí es una forma de vida el ser canario.
0: Eva, dígame. ¿Y para ti? ¿Qué quieres decir de ser canario, de ser canaria? ¿Cómo lo sientes tú? ¿Cómo lo expresarías para que otros, si quieren, lo entiendan?
6: Bueno, pues un poco estoy de acuerdo con lo que dice Cita, ¿no? Es un poco lo que uno lleva dentro, lo que te han educado, lo que te han enseñado y lo que tú has vivido. Yo considero que el canario, como bien dice Cita, es muy hospitalario, es una persona divertida. Yo creo que es abierta a todo el que viene de fuera. Lo acoge de muy buenas formas. Y con relación a lo que decía Helga, de que si el canario nace o se hace, yo creo que el canario también se puede hacer, porque todo dependerá de que si la persona está dispuesta, ¿no? A no a convertirse en canario, porque no tiene por qué convertirse en canario, sino a respetar las tradiciones que en las diferentes islas pues hay, ¿no? Después está el que viene de fuera y que no por nada del mundo quiere cambiar, ¿no? Sus tradiciones o su cultura de la que trae a donde arraiga, ¿no? A donde viene.

0: algo. Exacto. Y si, ¿qué cacho hace entonces en China? Exacto. Usted juega en China y después juega donde le toque jugar.
1: Efectivamente.
0: Y en todo caso...
2: Al final es un poco una cuestión cultural, ¿no? A mí me impresiona mucho en Estados Unidos cómo, sobre todo en la cada uno en su zona de Estados Unidos, cómo celebran San Patricio. El irlandés no va a dejar de ser irlandés jamás, y el escocés tampoco.
0: Y,
2: es una cosa impresionante. No, sobre todo porque generaciones tras generaciones, incluso niños que no han llegado a ir a su tierra, y siguen viviendo San Patricio porque son sus ancestros.
0: Es que ahora vamos a ir ahora con Pepa, pero una pequeña reflexión, una cuestión de distancia. Yo creo que a veces cuando decimos que nosotros estamos lejos, es cierto, y eso a veces es un hándicap, pero por otra parte a veces es una fortuna estar lejos del centro, porque nos contaminamos menos. De hecho, yo creo que todavía captamos, percibimos, amamos, nos fascinamos, porque lo redescubrimos, todo nuestro ser canario y ser canaria, porque todavía no estamos contaminados por tanta hamburguesa y tanta vaina y tanto Halloween y tanta...
3: Bueno, pero vamos camino de eso, de contaminar.
0: Bueno, contamíname. En fin, siempre quedarán las cuevas de Artenara.
3: Sí, pues sí. Ahí no me quedé, por Dios.
4: Y el barranco de Guiniguada.
0: Claro, si hay... A veces si hay que huir, se huye para después fortalecerse y venir a la batalla. Lo hicieron los partisanos, lo hicieron los maquis.
5: Lo que queda del barranco de Guiniguada, que está manga por hombro, bueno, lo que queda, ¿no? Pues está hecho un desastre.
2: Al final, la esencia de la cultura no es mezclarse. Porque quiero decir, los griegos se mezclaron con los romanos.
0: No, pero a ver.
2: Los romanos se mezclaron por toda Europa con un montón de... Se mezclaron con los locales de los distintos países. Y si se hubieran quedado ahí en una burbuja...
0: Si hay alguien que se mezcla aquí, somos nosotros. O sea, más mezcla y nos disolvemos. O sea, de hecho somos tan hospitalarios que a veces es hasta excesivo. A veces hay que medir bien que haya todavía un nivel, un equilibrio en el trato y no haya un sentimiento de inferioridad, de lacayismo. Pero, perdón, Pepa.
5: No, Pepa, no voy a hablar yo porque bueno, le he quitado el micro. Pero, a mí esto de compartir micro no me gusta.
0: Pero tú,
5: nada.
0: Habla,
5: yo
0: pero...
5: Yo quiero mi micro.
0: A estas alturas tendrías que saber, tener cuidado porque estás haciendo unos ruidos espantosos. No,
5: bueno, porque estoy rodando el micro.
1: Parece
5: que estoy rodando el micro. Yo no estoy de acuerdo contigo en el punto que tú has dicho. Ya tenemos una invasión ya de pizza, de italiano, de hamburguesa, de americano y de toda la puñeta, que me parece bien y es totalmente respetable, por supuesto que sí. A mí lo que me indigna es que este complejito de inferioridad, permítanme que lo diga, porque es así que tenemos los canarios, que es que le damos un valor a todo lo que viene de fuera y enseguida nos venimos y nos exaltamos a celebrar Feria de Abril, Halloween y tal. Que no digo que no, que también... Para la integración de la que hablaba Elga, que claro que sí, que tenemos que integrarnos, compartir y vivir. Pero esa facilidad que tiene el canario de coger enseguida lo que nos viene de fuera, incluso la lengua y el acento, ¿no? O sea, yo tengo una amiga que es de Ciudad Real, lleva 45 años aquí, parece que aterrizó antes de ayer porque mantiene el acento, y resulta que es que se va una amiga a Madrid una semana y me viene peninsular perdida. Perdón, ¿en qué momento me estoy yo perdiendo? Entonces, enseguida adoptamos la forma y el fondo de allá donde vamos. Genial.
0: ¿Qué somos? Pero unos falsos camaleones.
5: Es que a mí esto me toca la moral.
1: Pero yo no creo que sea el canario solamente, entonces, yo creo que es el español en general. ¿No?
5: Yo no sé si el español.
1: Nos adaptamos más bien a todo.
5: Y yo, ahora por ejemplo, se acaba de celebrar la semana de abril allá en la zona de La Puntilla, me han montado una carpa de jueves a domingo, viene el Día de Canarias y yo no veo carpas de ningún sitio donde se celebren, Pepa estará de acuerdo conmigo, los tradicionales bailes de taifa, que no son ni más ni menos que encuentros de agrupaciones folclóricas donde se comparte y donde nos echamos unos bailes. Y vuelvo y digo y me repito, que nadie confunda de que Inma está en contra de las sevillanas, que no. Pero también otra cosa que me llama muchísimo la atención es que todo el mundo se tira a bailar sevillanas y todavía no sabemos bailar algo tan sencillo como un pasacatre, como una isa o una folía o un zapatazo, que es lo más básico del folclore. Y es que encima gastamos dinerales en el vestuario de folclórica y resulta que te vas a comprar un traje de canario y vas a pagar 25 o 30 euros por una pizza mierda como una opción a un calzado que tampoco es que sea canario, pero venga, te lo compro. Y resulta que es

0: que nos escandalizamos. Entonces yo hay cosas que, por favor, necesito que alguien, si alguien tiene el sentido común de explicármelo y entrar en la razón, yo mañana me pongo un traje de luces, pero de momento yo sigo vestida con mi ropa tradicional el día que toque.
1: Vale, pero sin toro.
0: No, sin toro, que voy a querer yo una vaquilla, una mula.
1: O un baifo.
0: O un baifo.
1: Mira, ya hemos empezado a la canariedad. Pepa, agarra el micrófono y no se lo deja.
0: Tómame.
1: Defiende. No, dale a la segunda cosa musical, que la cosa se está poniendo caliente.
2: Pues mira, la segunda que vamos a escuchar, a ver si adivina. Es una cantante, pero si no, no veo, Ismán. Es una cantante, cantautora de Lanzarote.
1: Ah, ya sé quién es.
2: ¿Quién es? Ella escribe y hace todas sus letras, casi todas sus letras, sus canciones. Y vamos a escuchar un tema muy, muy bonito, por lo menos me parece a mí, que se titula Soñaré.

0: Bueno, yo no sabía que Rosana tenía una guitarra eléctrica, pero bueno,
1: como ¿es lo que hay?
0: No, y además ha tenido un éxito tan potente en sobre todo en discos anteriores, porque la hemos perdido un poco de vista, que tenía para comprarse una guitarra eléctrica, hasta el guitarrista y todo. Oh. Bueno, tenemos un texto muy bonito que estábamos valorando off. Así que, Pepa, si eres tan amable o quien por Pepa quiera hablarlo, comentarlo para nuestros oyentes.
2: No, yo si me dejan hago la lectura de este texto tan bonita. Si me dejan y si no me dejan da igual porque lo voy a hacer con permiso
0: pero
2: de Pedro.
0: Pero espérate, espérate del pi ahora.
2: Vale, dale. Bien. Voy a hacer la lectura de este fragmento porque son hasta 11 preguntas, pero no, voy a ceñirme solamente al titular. Venga. El 30 de mayo se celebra el Día de Canarias porque ese día, en 1983, tuvo lugar la primera sesión del Parlamento de Canarias, creado tras el Estatuto de Autonomía de 1982. Es una fecha para mirar la identidad canaria no solo como folclore, sino como memoria, pueblo, mestizaje, derechos y futuro.
0: Muy bien, yo creo que todos lo suscribimos. Del Día de Canarias, que además me lleva a una pequeña reflexión, es que, y quiero compartirla con ustedes y con nuestros oyentes a ver qué les parece. ¿No les parece que el hecho de que haya días respecto a todo, hasta el día de mi uña del dedo izquierdo, el día de mi uña del dedo derecho, y el de las suyas y el de todos nuestros oyentes? O sea, hay días para todo. Creo que hay más fiestas que días. Sí. Entonces eso, digamos, frivoliza un poco esta cuestión. ¿Qué les parece?
3: A mí me parece que sí.
0: En todo caso, yo solo voy a dar mi pequeña impresión. Yo creo que el Día de Canarias, el amor a la patria chica, a las calles, al recuerdo, a las calles que todavía existen, a lo que uno ha vivido, porque le ha tocado vivir en este pedazo de mundo, de esta parte, creo que le hace a uno, le alimenta a uno, y es con lo que yo me quedo. De hecho, yo en este periodo de mi vida estoy redescubriendo Canarias y por ende la ciudad en la que he nacido, que es Las Palmas. Además, calle a calle, esquina a esquina, cagadita a cagadita, acera a acera. Y estoy encantado de la vida. Estoy encantado de la vida. Estoy como un niño con zapatos viejos.
1: Claro, porque a lo mejor antes cuando trabajabas no tenías tiempo.
0: ¿Y quién te ha dicho que yo trabajaba?
1: Bueno, cuando hacías que trabajabas, a lo mejor no tenías tiempo de sacar tus fotos, como nos pones en el estado, tus fotos y tus cosas. Entonces ahora tienes tiempo libre y te dedicas a eso, a ver la maravilla de nuestra ciudad.
0: Tienes toda la razón. Y además no solo tengo tiempo, sino tengo un nuevo corazón, porque sabes que me operaron del corazón y me pusieron otro.
1: Pues ya está.
0: Y me encanta ver la cara de susto de Inma aquí a mi izquierda. Es mentira, vos.
1: Bueno, y si es verdad, no hay ningún problema.
0: Ninguno.
3: Esto es un al hilo de lo que estábamos hablando antes de la música. No sé si habéis visto las redes, y por cierto, por lo de la Feria del Rocío, por la Feria de Abril, no sé si habéis visto en las redes que ha habido una auténtica invasión de chulapas en Madrid. ¿No creéis que porque es un problema de divulgación? Porque el tema es mucho más abierto. Te puedo asegurar que no todas iban vestidas de chulapas. Si te pones un clavel y una camiseta con un cierto escote y una pañoleta y tal, estás haciendo un homenaje, digamos. La pregunta es, a veces tengo la sensación de que como que para vestirse de canaria es una cosa complicadísima, porque estás como medio vistiéndote canaria y encima la gente te dice que no vas vestida de canaria de verdad. Con lo cual, no sé si hasta cierto punto estáis invitando a la gente a participar o estás diciendo, bueno, lo veo en las corporaciones, en los grupos estos regionales y ya. Porque a mí personalmente, yo he buscado el traje y el traje barato no es.
1: No.
3: Y tampoco existe, lo dicho, como en la Feria de Abril, que hay faldas en cualquier parte por 2 duros y te puedes, entre comillas, disfrazar de chulapa.
1: El traje barato no es,
3: ni
1: estoy
3: mucho
1: de acuerdo
3: menos
1: contigo, pero te puedes vestir de campesina, que sale mucho más barato que si te vistes, por ejemplo, del siglo XVIII, que te sale mucho más caro. Tú te puedes conseguir una falda, pues normal, barata, no voy a nombrar comercio.
0: No.
1: Y te puedes buscar también una blusita. Y eso, por eso no tienes por qué gastarte mucho dinero.
0: Pepa, no, espera, Pepa, después le comentas las cuestiones de la ropa, vale, fuera de... Cita.
4: No, venía el caso de lo que estamos hablando, que hay mucha diversidad de estilos de ropa de Canaria, de campesina, del siglo XII, del siglo XIII, del siglo XIV. O sea que una cosa es un traje de gala, que se supone que es caro, y otra es un traje de campesina, que lo puedes arreglar con cuatro prendas y un sombrero, o un pañuelo si no quieres llevar sombrero.
0: En todo caso,
4: se ve mucho en los colegios de los niños, se ve mucho, sí, como, ¿sabes? Hay quien va vestido formalmente y hay, ¿sabes? Niños que con cualquier cosita van y van representando...
0: Yo no estoy en contra, evidentemente, de celebrarlo también a través del vestuario. Pero evidentemente prefiero celebrarlo desde el interior hacia el exterior y no desde el exterior hacia el exterior. De hecho, lo de la campesina me venía a juego con, bueno, me voy a Cardones, me embadurno un poco en Cardones, otro poco en Bañaderos y otro poco en Aruca y ya vengo campesina.
4: No, es o que, de guancho, no, con un saco quiero, de papa.
0: Quiero decir,
1: eso no es vestirse de campesino.
0: Pero es que lo de vestirse o desvestirse no hace exactamente a la canariedad. No. Es un, como no, se dice, si es una ornamenta igual que otras cosas.
1: No, Pedro, pero si tú vas a una romería, ¿no? O vas a un baile de taifa, no puedes ir tampoco de cualquier manera. No puedes ir.
0: No, si yo voy siempre decente.
2: Pedro, yo creo que es un poco recrear tiempos pasados, claro, de cómo vivía el campesinado. Bien. En una recreación que no, es adaptar simplemente
0: al vestuario. No estoy en contra si además de recrear, creamos. Es decir, claro, está bien recoger el pasado, conservarlo, claro, redescubrirlo y hacerlo descubrir, pero no perdamos de vista el presente. Yo, por ejemplo, cuando se habla de la música popular, del folclore, yo entiendo el concepto, pero cuando dice música canaria, oye, y unos pibes de escalerita que te pegan ahí cuatro guitarrazos de rock y dice, no sé qué, eso no es música canaria, ¿quién la hace? Uno que nació en la calle Avenida Escalerita.
1: También música canaria, pero es otro palo, otro tema. Como
4: no es folclore.
3: Entonces estamos distinguiendo la canariedad con el folclore. Porque por canario también es Quevedo.
0: No, lo podíamos.
3: Por cierto, me encanta, claro, Quevedo.
0: ¿A ti te encanta Quevedo?
3: A mí me encanta Quevedo.
4: A mí me gusta.
2: De hecho, hombre, son estilos musicales, pero claro, si a mí me ponen subtítulo, porque a mí esto de cantar como para adentro, tan adentro, yo no termino de entender.
3: Pero a mí no me
2: entonces,
3: parece.
2: Entonces, Quevedo, sí, que fomenta, que tiene una relevancia a nivel internacional, venga, te lo compro. Que está queriendo fomentar lo que es la canariedad, venga, vale. Pero es un estilo musical que a todo el mundo nos gusta. Evidentemente es una forma también de atraer a otro tipo también de público, lo cual me parece bien si lo llevamos ahí.
3: Pero no podemos poner en duda que es un señor, que es de los más conocidos en este momento en el mundo y ha tenido las narices
0: esa pausa que hiciste,
3: de utilizar cantantes para hacer su disco, que los ha querido canarios. Podía haberlos hecho con quien
0: bueno,
3: quisiera.
0: Bueno, hizo un dúo con uno latinoamericano,
4: con
0: ¿no?
4: Con un puertorriqueño, sí. Puertorriqueño.
3: Bueno, pero su disco nuevo no es así. De hecho, no ha querido colaboraciones con gente de fuera, ¿vale? O sea, quiero decir que es una persona que está haciendo un esfuerzo por dar a conocer a Canarias al resto del mundo.
0: Parece entonces, muy bien. Pero bueno, no olvidemos también dar a conocer a Canarias a los canarios.
4: Sí.
0: Porque de nada nos vale el resto del mundo si los canarios no nos conocemos ni no nos reconocemos a nosotros mismos. Está bien, evidentemente, además lo dice nuestra historia. Nuestra historia está llena de apertura, de internacionalismo. De hecho, nuestro acervo, por ejemplo, dialectal, sobre todo de nuestros padres, abuelos y bisabuelos, ¿no? Por ejemplo, el choni este. Me tienes harto el choni este.
1: ¿Quién es el choni?
0: ¿Quién es el choni?
4: El guiri.
0: El choni es el guiri. O el naife. que es el knife,
4: el cuchillo, el cuchillo canario.
0: O sea, todo eso vinieron del, sí, del 19, de todo lo que fue.
2: Es igual que los bailes, Pepa, estarás de acuerdo conmigo que realmente aquí en Canarias bailes inventados no tenemos ninguno, son adaptaciones básicamente de bailes que nos vinieron del resto de España, del extranjero, de también de Europa. Las berlinas, las polcas, no las hemos inventado nosotros, las hemos ido adaptando un poco a nuestra cultura también, pero que no hemos inventado básicamente nada, hemos hecho simplemente, hemos cogido, hemos adaptado a nuestra cultura y condición, básicamente.
0: Vale, ya que quisiera proponer dentro de todo esta dinámica una pregunta, una sugerencia. Todavía dentro de la oferta, entre comillas, del escaparate de lo que se hace cada año en el Día de Canarias, ¿no? Que bueno, tendencialmente a veces hay algo de repetitivo, si no mucho. ¿Hay cosas nuevas, cosas que uno considere que hay que poner en el escaparate, hay que hacerlas conocer, que no hemos visto, que consideramos que son que representan y que estimulan la canariedad, y sería interesante para enriquecer un poco la fiesta, digamos?
1: En varios municipios, de Gran Canaria.
0: Seamos concretos, por
1: de
0: favor.
1: De Canarias.
0: Sí.
1: Hay, en casi todos hay bailes de taifa donde puede bailar el pueblo, no solamente los grupos musicales, es el pueblo. El que quiera entra y baila, como
0: canarios
1: sepa.
0: Somos, canarios seremos.
4: Pero bueno, eso lo hay todos los años, ¿no?
1: Sí, todos los años.
4: Que no es ninguna novedad. O sea, es que cada año se repite, todos los años se repite siempre lo mismo. Y otro apunte que quería hacer sobre el Día de Canarias, tan importante que es el Día de Canarias, como tantos otros festivos, como dice aquí mi compañero Pedro, el Día de San Juan es festivo, no se trabaja tal. El Día de Canarias se trabaja, ¿ustedes lo sabían?
0: No.
4: Que todas
0: no.
4: Las grandes superficies sí. Abrimos. Yo trabajo el Día de Canarias.
2: El 30 de mayo parecía que no, pero sí vuelve.
4: Me parece
2: a
4: un poco indignante.
0: ¿Y el Día de San Juan,
4: Canarias?
0: No.
4: No. O sea, el Día de San Juan, por ejemplo, si es el Día de San Juan en la zona de Las Palmas, cierran los comercios de Las Palmas, abren el resto de la isla. Y si es el San Juan de Telde, cierran los comercios de Telde y abren Las Palmas. Entonces, digo yo, ¿y este Día de Canarias qué pasa? Seguimos trabajando, o sea, todos los vamos a trabajar como un día normal y un día cualquiera. Para mí el Día de Canarias es un día laborable. Me parece un poco que se está rompiendo aquí ya y respetando, ¿no? Porque el Día de Madrid, normalmente, Madrid creo que también tiene un día
0: San
4: y es
0: festivo. Isidro,
3: Madrid tiene una semana casi.
2: Claro, entonces el Día de la Comunidad de Madrid, Extremadura, cualquier comunidad, eso es festivo, exacto. Incluso no solo un día.
4: Entonces no entiendo por qué han permitido que los comercios elijan este día festivo como un día laboral.
0: Porque se mezclan los santos con los comercios, los santos con las monedas.
2: Con los intereses, se mezcla un poco de todo.
4: El turismo, los cruceros.
3: Yo veo un poco de diferencia de enfoque, ¿vale? La diferencia de enfoque es que en vez de decir, mira, nosotros somos los canarios y celebramos nuestra fiesta y entonces son nuestras cosas y no sé qué. Y yo creo que Madrid, hombre, también porque es la capital y es que es lógico. Al final lo que está haciendo es un esfuerzo que puede, podríamos discutir con qué intenciones, ¿vale? Pero lo que está haciendo es un esfuerzo de marketing brutal por dar a conocer la cultura madrileña afuera. Y hacer una invitación a todo el mundo y que participe. Es que hay una diferencia entre decir, yo celebro mi fiesta, o el decir, yo te invito a mi fiesta. Mm. Es que no es lo mismo.
0: Cierto.
3: O sea, el hecho del Día de Canarias se puede enfocar como una ocasión para enseñarle a los demás cómo sois vosotros, o hacerlo de manera interna y celebrar vosotros que sois vosotros. No sé si me explico.
0: De todas formas, aquí hay, y permítanme que me vaya un poco por el callejón del medio, porque bien que Elga decía respecto a nosotros celebrar lo nuestro invitando, por eso de que es condición del canario. Pero de hecho hay otro tema que está sobre la mesa desde hace un tiempo, que es que podemos soportar más gente, que venga más gente, que más turismo, más no sé qué, porque eso también implica cuando nosotros celebramos e invitamos a, es como si uno tiene una casa de 50 metros cuadrados y mete a 300 personas, ¿dónde las mete? Quiero decir, en todo caso, hay una cuestión que ella lo sugirió por el chat, que era un texto de Jodorowsky, y yo después de leerlo decía, quizás un día no tengamos todos estos vínculos y estas cuestiones. Yo no lo veré, afortunadamente, porque a mí me gusta tener esos vínculos. O sea, yo no puedo deconstruirme, yo estoy construyendo. construido de una cierta manera, con unas calles, con unos recuerdos de las calles, etcétera, etcétera, para bien o para mal. Entonces, y como a mí me ha costado un poquito aceptarlo y hasta estar contento con esa dinámica, ahora tirar para atrás no.
3: Nunca. Yo creo que es que tienen que ver con, al final eso es importante porque tiene que ver con la identidad. Eso no creo que no lo puede poner en duda nadie. Porque uno tiene una identidad basada en cómo le han educado, en su familia, en los sitios en los que ha vivido, porque tú al final, mira, yo no soy de aquí, pero claro, cuando vengo a Canarias necesariamente si eres un ser social y tienes, haces amistades aquí, haces conocidos aquí y demás, pues acabas empapándote de la cultura del sitio donde estás.
0: Y bien que te lo pasas.
3: Hombre, que claro que sí. O sea, soy adoptiva total.
0: Total.
3: No tengo el acento porque es que lo del acento
0: ni falta
3: es complicado.
0: Que hace. Ni falta que hace.
4: No te veo yo con acento canario.
3: La jota madrileña.
0: Oye, ¿verdad?
4: No la veo.
3: No, la verdad es que, y fíjate que tampoco soy madrileña, pero la jota yo creo que es que te la graban en el colegio en primaria, vamos.
0: A ver, Cita, que estás muy callada. No estás tan callada, pero bueno, un poquito sí. ¿Qué? Coméntanos algo.
4: Yo lo que veo es que cada isla tiene su identidad y la estamos perdiendo, ¿sabes? Canarias tiene su, o sea, Gran Canaria tiene su identidad, su tono al hablar, sus palabras. Tenerife, pues tres cuartos lo mismo. Nosotros distinguimos el que es del Hierro, el que es de La Palma, que habla cantando, el que habla. Y todo eso lo vamos perdiendo. Una por el lenguaje, otra porque la juventud, tú les hablas cualquier palabra canaria y te preguntan, ¿yo más? ¿Y eso qué es? ¿Sabes? Y que estamos perdiendo un poco nuestra identidad,
0: bueno,
4: nuestra
0: si
4: forma
0: dicen,
4: de hablar.
0: Si dicen ¿yo más? Ya tienen dos palabras canarias full.
4: Sí, eso te lo digo yo, pero bueno, ellos te dicen, mamá, que no sé, el otro día con mi hijo, lo del hoyo. ¿Y eso qué es, mamá? ¿Por qué le dicen el hoyo? El hoyo es la estación que antiguamente había un agujero y le decían el hoyo. Pero que la gente nueva, los chiquillos, las nuevas generaciones van perdiendo un montón de cosas, nuestra identidad, nuestra
0: pero
4: forma
0: no es responsabilidad
4: de hablar,
0: nuestra.
4: Sí, es responsabilidad nuestra, pero ellos la adoptan si quieren, si no, no.
0: Pero y son libres igual claro. Que fuimos libres nosotros.
4: Nosotros éramos como más obligados, ¿no? Como más...
5: No, yo creo que la identidad se está perdiendo porque esto va de fondo, ¿no? Yo creo que al final la relación de hijos-padres cada vez se está perdiendo
4: claro.
5: Más. Entonces, al perderse y no haber una comunicación en casa y hablar en casa con nuestros hijos, porque estamos en el trabajo, porque los niños están todo el día en actividades extraescolares, ¿qué tiempo tienes para hablar con tus hijos? Cero, nada. En el tiempo, en el momento que hablas, pues a lo mejor hablas cuatro cosas y ya está. No hay diálogo como había antes. Yo creo que antes pasabas más tiempo con la familia,
4: sí,
5: se hablaba más y se utilizaba más, lógicamente, el vocabulario nuestro porque hablábamos así. Es verdad que yo con mis hijos tienen palabras canarias y hablo yo con ellos y ellos entienden muchas y yo también sé, ¿eso qué significa? Pues eso, pues mira, qué curioso y tal, no sé, y la siguen utilizando, ¿no? Pero yo creo que es por eso, por una falta de comunicación familiar. No creo que es porque estemos nosotros perdiéndolo, ¿no? El educarlos a ellos, porque al final tenemos una forma de hablar y de decirles a ciertas y determinadas cosas que a ellos les vamos a decir lo mismo. Si nosotros siempre toda la vida hemos dicho guagua, ellos van a decir guagua, nosotros no le vamos a... Ahora, si tú le dices, es el autobús... Pues entonces van a decir autobús, ¿no? Al final es una cuestión de casa,
6: hecho,
5: ¿no?
6: De hecho, nosotros acabamos de grabar un spot que lo se va a difundir.
0: ¿Ustedes quiénes?
6: Aquí en La Orden del Cachorro Canario, una productora ha grabado recientemente un spot que saldrá a la luz, yo creo que en breve ya.
0: Un anuncio.
6: Un anuncio donde defendemos el uso de la canariedad del canario, que no del peninsular, porque hay un incremento y así las cifras lo constatan, que es que hay un incremento de hablar peninsular entre los jóvenes, haciendo uso del vosotros, de vuestros, de todo esto, que está muy bien, pero no entiendo, me pierdo con esto. Para hacer uso del ustedes, la campaña está muy simpática, ha sido rodada aquí en la Casa de la Orden del Cachorro Canario, y como digo, la va a usar el Cabildo de Gran Canaria para difundir y fomentar nuestro acento y nuestra lengua, de las que nos tenemos que sentir orgullosos. Con referencia a Quevedo, que está haciendo uso de muchas palabras canarias en sus temas, yo también invitaría a que no solo haga uso de las palabras, sino del consumo de productos de Canarias, que haga mención también a la papa con mojo, que al pescado, al sancocho, al puchero, porque estos jóvenes que no tienen ni idea, ya es que le hablamos de puchero y
0: ya le salió el deje.
6: ¿Quién me está hablando de puchero? ¿Quién es? ¿El vecino de la puerta de al lado? No, el puchero es una comida tradicional. Con referencia al guión que me entregó antes Tino, que lo tenemos todo, voy a hacer alusión al punto número 10, que dice, ¿qué papel deberían tener la escuela, la radio comunitaria, las asociaciones vecinales y la cultura popular, a la que yo añado
2: la familia, las instituciones también, para transmitir una historia canaria más verdadera, más completa y menos domesticada. Esa es la palabra, estamos siendo domesticados llevándonos a alguien que políticamente no interesa la canariedad. Ahí va, acaba de resaltar cómo es posible que el día de San Juan sea festivo y el día 30 de mayo, que parece ser que lo era, no lo es. O sea, el 30 de mayo en Canarias trabaja todo el mundo. Perdona, pues entonces hay algo aquí que ya yo me estoy perdiendo de verdad.
0: Pero espera.
2: Ay, ya yo me estoy perdiendo. Erga, y ya tú dices,
0: domesticada lo serás tú y tu hermana.
2: No, perdona. Yo no estoy domesticada. Yo lo que estoy es en rebeldía yo porque vivo, estas cosas, que este tema me lo dijiste hoy día de Canarias, que me vengo arriba.
0: Yo vivo en un zoo. Antes,
2: bueno, ¿por qué no es verdad?
7: Estoy totalmente de acuerdo.
2: ¿Qué es así? No, o sea, pero ¿qué me estás contando? Una cosa... Estamos abriendo kebab a cada esquina, hamburguesería.
0: Pero no eres
2: cada
0: tú el que lo abre.
2: Y resulta que se está perdiendo el chiringuito de la esquina que te ponía una ropa vieja de escándalo, que te ponía un pulpito a la plancha. Mira, Cristian me hace así, a Cristian se le está haciendo la boquita. Una papa arrugada con moho en condiciones. O sea, ¿quién sabe hacer una papa arrugada con moho? Es que todavía en un restaurante con una papa arrugada. Pero me están poniendo una papa sancochada con cáscara. ¿Eh? Una papa sancochada con un moho.
0: Deja hablar a Elga, por favor.
2: Sí, un moho de bote. No, un moho de bote. ¿Qué vamos a ver?
3: A mí lo que me sorprende es que, por mucho que queramos, no somos una isla como la ciudad de Astérix. Estamos en la historia esa de los peninsulares. Uh-huh. Somos españoles.
0: Sí, sí.
2: Sí, sí, total, claro.
3: Claro. Pero la península está ahí, nosotros aquí. Y no solo eso, no solo hay un rollo con los peninsulares y los canarios, sino que además es que sois europeos.
0: Exacto.
2: Sí, entonces, estoy de acuerdo. O sea,
3: no.
0: Y también
3: acuerdo.
0: Somos africanos.
2: Somos europeos, yo estoy de acuerdo, pero a mí que no me quite.
0: Pero es una discusión entre las dos. Voy a lanzar la bomba. Y quiero que sean telefónicos y telegráficos. A ver, ¿existe todavía el peninsular o el godo? ¿Hay una diferencia entre godo y peninsular todavía hoy?
4: Sí, y la habrá siempre.
2: ¿En serio?
0: ¿Lo dices por experiencia propia?
4: Claro, no hay el típico enterado, que es lo que yo entiendo por un godo, que viene aquí
0: sí,
4: y
0: sabemos
4: dice,
0: lo que es el godo.
4: Lo tuyo no vale nada, estás atrasado, estás en otro tiempo.
0: Hemos evolucionado y ya si viene con ese plan lo echamos directamente a patadas.
4: Ojalá.
0: Eva.
2: Tal cual.
0: ¿Qué quieres decir? ¿Que si existe o no? ¿Qué opinas tú?
8: Sí, no, yo sé, no sé, yo... Sí, supongo que sí, no lo sé, no sabría decirte. Vale. Yo siempre al peninsular le diré peninsular y el godo es lo que dice ella, ¿no? Pues muchas veces sí, me digo godo de mierda, ¿no? Es muy nuestro, ¿no? Pero vaya, yo no quiero diferenciar uno de otro porque al final yo creo que todo el que venga aquí respete... las tradiciones nuestras y se integre, claro. Pues a mí bienvenido sea, que no intente inculcarme cosas de allá. Cuando yo vaya allá, pues ya me adaptaré a lo que cuando vaya
0: no
8: allá.
0: Es tanto que te inculca de allá, sino que critica y degrada lo de aquí.
8: Exactamente, okay. Cada uno Pepa. Tiene una forma.
9: Sí, hay.
0: ¿Existen o no?
9: Sí, existe.
0: Pero pocos.
9: Existe bastante.
2: Cuatro casas.
0: ¿Cómo que Pepa? Bastante? ¿Dónde vives tú?
2: Cuatro casas.
4: Yo creo que no es como antes.
2: Los peninsulares vienen aquí y están encantados del acento de la comida que viene.
9: Sí, la mayoría, pero también.
0: Y además, como dice bien Elga, compatriotas, personas. Claro. De hecho, peninsular lo decimos un poco porque es una pura casualidad,
2: no creo que sea
0: geográfica, porque a nadie nos llama a nosotros insulares.
2: Claro.
0: No, y mira que lo somos.
2: Nunca.
3: Exacto. También podríamos decir de si en realidad nos lo planteamos o ni nos interesa o no. ¿Sabes qué pasa? Que yo me pasa una cosa, que todas esas actitudes, ¿vale? Sí. La de tú, que yo creo que iba por ahí lo de Jodorowsky. Tú eres peninsular, yo no sé qué, yo no sé cuántos. Yo creo que los localismos en España, y no digo canarios o catalanes o lo que sea, nos quitan unas oportunidades bestiales.
2: Claro.
3: A nuestros hijos sobre todo. Y entonces, yo he sido una persona que lo que sí que intento es viajar lo más posible con mi hijo, enseñarle que el mundo es enorme, y jamás le he dicho, no, el terruño está aquí, no sé
0: así
3: qué, no sé
0: cuánto. ¿Así te ha salido astronauta, jodido?
3: Me ha salido astronauta, me ha salido viajero.
0: Bueno, ¿Tino quiere decirnos algo? Bueno, diga usted, Tino.
10: Pues claro que... Qué importante que la radio esté sirviendo como para lanzar un montón de reflexiones.
0: Esto es un debate ardiente.
10: Total, porque mira, una de las cosas que propone siempre la radio es ser elemento de divulgación de los sentimientos, emociones, ideas de cada lugar y de cada pueblo. Creo que celebrar el Día de Canarias también una llamada de atención a recuperar el poder de decisión de las personas y de los pueblos. Y eso no tiene nada que ver con una rencilla contra otros lugares ni nada, sino...
0: Oye, se te escucha muy bien por teléfono, Tino.
10: Cada lugar... Bueno, mira, y es una invitación también a quien nos escucha, que a través de la web radioguiniguada.com pueden acceder al visionado de quienes están compartiendo el estudio hoy. Claro que sí.
0: Vale, pues nada, nos tenemos que ir despidiendo. Gracias, Tino Prieto. Gracias, Cristian Santana. Desearles a todos los oyentes un buen Día de Canarias, que sea siempre el Día de Canarias. Ahora vamos a saludar a nuestras colegas. Eva Martín, ¿quería usted decir algo?
7: El momento dulce.
0: El momento dulce, rápido, Inma Martín, que no lo vamos a comer.
7: No, nada, yo no he podido, no me ha dado
0: pero
7: tiempo.
0: Pero no hace falta ni que lo cojas.
7: No me ha dado tiempo, sí lo voy a coger porque hoy me he traído unos mantecados con almendras.
0: Canarios, claro.
7: Sí, claro, están hechos en Moya.
0: Hombre.
7: Sí. De la empresa Bizcochos de Moya Doramas. Me encanta. Hay que promocionar el
0: absolutamente
7: producto
0: sí.
7: local.
0: Y hay que comérselos.
7: Bueno, sí. Eso es el siguiente paso, sí. Pero un mantecado para celebrar, claro que sí. Igual que te echas un mantecado, te echas un bizcocho de Moya, un suspiro.
0: Te hincas ahí un poco de gofio escaldado.
7: Un gofio escaldado, una pella de gofio.
0: Envío.
7: A ver, donde se ponga una papa arrugada con un buen mojo. Y ya no te digo nada, un pescado, un pulpito, una ropa vieja.
0: Esto, Cristian, a Fey. Bueno, señora, ha sido un placer, gracias a todas y gracias a todos los oyentes. Ya la semana que viene tenemos a los médicos aquí, que creo que nos va a hacer falta, dado... Sí.
7: Hombre, con tanta papa, tanto
0: mundo. Exacto, tanto tenemos que ir evacuando. Venga, un abrazo a todos.
7: Gracias, buenas tardes.
11: Buenas tardes.

0: Son las 7 de la tarde.
1: Temperatura 20 grados. Humedad 68%.
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0: Hola, ¿qué tal, mis amores? Ay, qué ganas tenía de decir esta frase. Pues aquí estamos de nuevo, en las vacaciones, digamos, que hemos tenido que coger forzosas, pero ahora pronto vendrá el verano, por supuesto, pero vamos a aprovechar los jueves que nos quede antes de que Radio Guiniguada coja sus vacaciones anuales. Y aquí estamos, pues, su amiga de siempre y para siempre, Ángela Ortega, y para el mundo en la hora poética del Guiniguada, que saben que estamos los jueves de 7 a 8 y los domingos, ya no me acuerdo si lo ponen en diferido porque creo que no están repitiendo los programas. Así que, mis amores, aprovechen los jueves y después le pregunto a Cristian si lo repiten el domingo por la noche. Tú no lo has escuchado. Cristian, ¿lo repiten el domingo por la noche? Ah, sí, mis amores, el domingo por la noche a la misma hora, de 12 a 1 de la noche, pueden ustedes recuperar otra vez y escuchar la hora poética, igual que la vamos a decir hoy, si Dios quiere, con todo nuestro corazón, y esperando con una alegría inmensa, porque estamos de vacaciones también, pero hemos venido por la hora poética, que ustedes se lo merecen, y nosotros parece que teníamos ya también el gusanillo de que teníamos ganas de estar aquí y ver a esta juventud tan bonita que tiene Radio Guiniguada, como a Cristian, a Javi y un largo etcétera, y que son muchachos buenísimos. Y mis amores, pues ustedes también, espero que les guste el programa de hoy, lo vamos a hacer con todo nuestro corazón. Y ahora mismo yo les paso la antorcha para que salude ella a nuestra querida Toñi Pérez Gómez.
1: Hola, amigo, buenas tardes. Esperando que todos estén bien, sobre todo de salud y de ánimo, porque hay que estar animoso, aunque sea un poquito. Y nada, como dice Ángela, un jueves más en Radio Guiniguada, en la hora de la poesía y la amistad.
0: Sí, es que sí.
1: Con poesía y música, como siempre.
0: Y bonito. Un programa dulce para relajarse, nada de chismorreo, que es lo que está por... Pone uno la tele y yo, la verdad, no. Yo me estoy haciendo una dormilona, porque con tal de no ver la tele lo que hay, pues estoy pasándolo mal, porque me estoy engoando mucho, como solemos decir los canarios, que el sillón me llama, y cuando termino de recoger digo, ¡ay, que me está llamando el sillón! Pero bueno, mis amores, vamos a ponernos serio. ¿Y qué les voy a decir? Que aquí tengo un pequeño, creo que es el final, es el final, porque lo cogí así a la ligera en el baúl donde yo tengo todo lo de la radio, y resulta que me doy cuenta de que este poema es más extenso, pero cogí esta hoja y me pensé que no era más. Y simplemente es lo que yo siento por la hora poética, por la poesía, por el respeto a ustedes y a nuestra emisora, bendita Radio Guiniguada. Dice, el día que no pueda compartir mis poemas y canciones, haré de mi casa un altar, un templo sin puertas ni ventanas, en el centro un gran altar de guirnalda de flores de mil colores, ante el cual entonaré mis poemas y canciones, y así hasta el final de mis días o del olvido de mi propio nombre. Eso es lo que siento yo, mis amores, por la hora poética que me da esta tarde de terapia, como digo yo, porque cuando me preguntan las amigas de mis vecinas, ¡ay, qué guapa estás! Digo, es que voy a terapia. Y aquí estamos. Así que yo, mis amores, ya saludé, ya dije mi pequeñito poema, que es el final, les digo. Y ahora le paso la antorcha, que tenía ganas de decirlo, a nuestra querida Toñi. Y que nuestro amigo Juan estará escuchando, ¿no?
1: Creo que sí, que puede ser que sí.
0: Porque... Nuestro compañero Juan, que está un poquito pochito, pues que se ponga bien. Que sí. También lo queremos mucho aquí.
1: Y él está deseando.
0: Y luego llama también.
1: Él está deseando venir cuando esté más recuperado. Si Dios quiere, estará con nosotras también.
0: Vale, mi amor. Pues tuya es la palabra.
1: Yo voy a leer una que he pasado hoy a limpio. Yo creo que la he hecho ayer o antes de ayer, la hice.
0: Qué rico. ¿Nueva?
1: Es nueva.
0: Fíjate, sí. Qué bonito, con todas las que tienes tan lindas.
1: Ayer la grabé en audio y se la he estado mandando a la gente. Y los que me han contestado le han gustado. Y espero que a los queridos amigos que nos están acompañando a través de las ondas, de las ondas mágicas, también les guste. Yo, lo que sí les puedo decir que la he hecho con todo mi cariño.
0: Como todo, mi amor.
1: Y la he titulado Sentires Profundos. Cosí silencios para que el alma no se desgarrara, como ciertos sentires profundos nacidos del corazón, que aprenden a vivir en el dolor. Ha quedado un largo silencio después que el viento robara mis desoladores suspiros. Un eco me repite: libertad, libertad, pues cuando el dolor es valiente, se transforma en libertad. Bañado en oro fundido, se despide el melancólico caso, quedando todo en penumbra, como el desamor en el alma. Tétricas sombras en movimiento, en esta oscura noche, se escucha el lamento del viento, atemorizando la imaginación y casi ahogándome los latidos del corazón. Y ese corazón mío despierta, gracias a Dios, con la luz que entra a raudales por el ventanal, mostrándome un cielo azul y unas nubes blancas que me sonríe con formas de ángeles celestiales.
0: ¡Wow! Me apunto allí en ese coro yo también. Sí. ¡Qué linda, Toñi!
1: Pues esa cosilla.
0: ¡Qué sensibilidad más grande tienes, mi amor! Preciosa, preciosa. Bueno, mira, yo tengo una dedicada aquí, como estamos en el mes de Canarias. ¡Ay, qué he hecho yo de menos la ciudad, estando en el campo! Pero bueno, el campo también es lindo. Lo que pasa es que no se para de trabajar. El campo quema. Ay, antes de ayer, el martes, cuando arrancamos para abajo, yo nos dio un soplo para coger el coche, que salimos ya de la casa y salimos del garaje. Digo, uy, qué calor, Manolo, de la que nos vamos a liberar. Y se ve que ha habido mucho calor.
1: Sí, porque hay tierra, ¿cómo se llama? Calima.
0: La calima.
1: Que no nos abandona ni no. Se olvida de nosotros, por Dios. Pues
0: yo como vivo en un piso 12, arriba no me entero. Aquí en Tres Palmas.
1: Yo la verdad, la calima la está verdad. Por todos lados, Ángela, por todos lados.
0: ¿En tan alto?
1: Claro, pues no la ves en los cielos y en todos lados.
0: Ya, ya. Pues yo se lo dije a Manolo, digo, pues mira, yo no la noto. Aquí se ve el mar clarito y todos los barcos ahí adelante.
1: Bueno, tengo la garganta un poco fastidiada. Sí, esto, que quiero decir que estaban hablando que en medianía se iba a sentir mal la calima.
0: Sí.
1: Y yo le ahora di, que tú dijiste
0: y
1: eso,
0: yo le dije a Manolo de la que nos vamos a escapar.
1: Por las noticias.
0: Porque nos veníamos hasta...
1: Sí, seguramente hasta que por zona está más,
0: la semana
1: más contundente
0: sí, sí,
1: ella.
0: Sí, en la... Y nosotros vivimos arriba en la medianía.
1: Claro.
0: Pues bien, mira, aquí tengo una dedicada al mar, como estamos en Canarias también. Pero bueno, ¿y por qué no dedico yo la de mi tierra? ¿Me acordaré, Toñi? Sí, sí me acuerdo, venga. A mi tierra canaria, te quiero como una madre, y por ti mi vida diera. Qué orgullosa estoy de ti, qué linda eres, mi tierra, que siempre has sido y serás un paraíso sin par, tierra canaria querida, de belleza sin igual. Hoy te conservas cual madre, con tu belleza serena, y bien quisiera haber nacido, aunque hoy ya no existiera, donde tus verdes llanuras, tus bosques en flor sin fin, donde el sol se recreaba en tus prados de retama, y la luna cadenciosa noches de amor impregnaba, cuando el guanche era feliz sin presentir las batallas ni las miserias que luego a sus raíces y orgullo ultrajaran y violaran Por eso, tierra querida, te adoro como a una madre, y ser tu hija es mi orgullo, y hasta el día en que me cubras, tu imagen, tierra querida, tu imagen será mi arrullo.
1: Muy bien.

0: que hace la memoria, ¿eh? Cristian, la dije de memoria. Pues mi amor, tuya es la palabra, tuya es la voz de los poetas.
1: Pues nada, amigo, pues siguiendo con el mes de mayo y sobre todo con el Día de Canarias, que ahora es el día 30 de mayo, si Dios quiere, hoy me he traído un librito de Guadalupe Santana Suárez.
2: Ay, qué lindo.
1: Que es compañera y amiga.
2: Sí.
1: Y entonces me acordé de que Guadalupe escribe cosas lindas sobre sí. la tierra nuestra.
0: Y antes voy a leer. Venía, muchas veces vino, ¿verdad? También.
1: Y voy a leer esta, que ella la tituló El cielo de mi tierra. Es un cuadro de matices que se pierden a lo largo de un lienzo verde y azul. Son sus blancos y sus grises el deleite de quien mira buscando toda quietud. Es diseño digno de pintor grandioso. Son sus formas las más honda inspiración. Es infinito es su espacio y tan hermoso que te empuja a volar la imaginación. Mi cielo tiene mil formas, de caballos al galope, del fuego del sol que asoma y de nubes que lo arropen. Mi cielo lo surcan aves desde el alba hasta el hastío. Si no lo ha visto, no sabes lo hermoso del cielo mío, lo hermoso del cielo mío. Es un boceto que cambia constantemente y a veces cubre con un manto su esplendor. Cada mirada lo interpreta diferente, mudo testigo de tantas noches de amor. Y es que la noche de mi cielo es tan divina, con mil luces que embelezan el soñar. Y se asoma la luna a cualquier esquina para que todos la contemplen al pasar.
0: Wow,
1: qué de bonita. Guadalupe Santana Guadalupe. Suárez.
0: Qué ganas tengo de ver a la gente. Pero es que no voy a ningún sitio, mi amor. Tú sí que sí, sales, ¿verdad?
1: Bueno, no. Estoy saliendo menos, pero yo la vi hace poquito porque ella organiza veladas poéticas.
0: Sí.
1: Y no, ahora no me acuerdo, creo que fue antes de final de año, sí, contó conmigo y en la plaza de San Gregorio en Telde, yo fui una de las que leyó poesía.
0: ¿En la misma plaza?
1: En la misma plaza.
0: Qué bonito.
1: Y fue muy bonita esa cosita, esa reunión.
0: Pues, yo es que no salgo a ningún sitio, mi amor. Mira, aquí rebuscando hoy en el baúl de los recuerdos, como Karina, encontré este poema de Carmita de San Juan, que yo creo que ya no estará en presencia, pero seguramente estará aquí. Antes nos escuchaba, ahora seguramente estará aquí.
1: Ya, ahora nos escucha desde las ondas del cielo.
0: Desde

caso, si nos escucha alguien, que aquí no olvidamos a nadie. Y las poesías, yo las que me mandan y las cuido con todo mi amor. Y dice así: yo quisiera que todos los días fuera día de Navidad, para que por medio de esta radio familiar que se llama Guiniguada y todos sus componentes que con toda voluntad se sacrifican por los demás, pudiéramos saludar la Navidad con todo amor y cariño, llenando nuestros corazones de tanta felicidad, como Dios dio su vida con amor por los demás. Un abrazo, Carmita de San Juan, para La Hora Poética. Muy lindo, que Dios la tenga donde esté, en su casa, ojalá esté en su casa. Y un abrazo, y si no, que ruegue por nosotros. Pues, mi amor, vamos a poner un tema musical. Mis amores, hoy tenemos a Los Sabandeños y espero que mis niños pongan un temita musical y que Dios me los guarde. Qué lindos son.

Bien, mis amores, maravilloso, maravilloso conjunto. Y yo la semana que viene les traigo los gofiones. Hoy trajimos, precisamente lo escogió Iván. Digo, Iván, búscame música canaria y me dio el CD de los sabandeños. Pero la semana que viene, si Dios quiere, les traigo a los gofiones, que son también los tengo, y son los canariones nuestros. Bueno, esta poesía que tengo aquí es de Marcos Ana. No sé si se acuerdan, una persona que vivió toda su vida por problemas políticos, sería en la cárcel, y cuando por fin salió, pues. Pero él escribía cuando el sol le daba a pleno por un agujerito que tenía arriba en el techo, y entonces escribía. Y este poema dice así: ¿cómo es la vida? Decidme cómo es un árbol. Decidme el canto de un río cuando se cubre de pájaros. Habladme del mar. Habladme del olor ancho del campo, de las estrellas, del aire. Recitadme un horizonte sin cerradura y sin llaves, como la choza de un pobre. Decidme cómo es el beso de una mujer. Dadme el nombre del amor. No lo recuerdo. Aún las noches se perfuman de enamorados con tiemblos de pasión bajo la luna. Oh, solo queda esta fosa, la luz de una cerradura y la canción de mis losas. 22 años ya olvido la dimensión de las cosas, su color, su aroma. Escribo a tientas el mar, el campo. Digo bosque y he perdido la geometría del árbol. Hablo por hablar de asuntos que los años me borraron. No puedo seguir. Escucho los pasos del funcionario.

0: Ahora, mi querida Toñi, te paso la antorcha.
1: Bueno, amigo, pues voy a seguir yo con una que escribí en el 23 y la titulé Pájaros de papel. En mi soñar me veía abriendo mis manos y que de ellas salían volando blancos pájaros de papel. Vuelan y vuelan hasta llegar a una playa de negra y húmeda arena posándose en ella. Desperté sobresaltada, pues yo creía, corría tras de ellos, rompiéndoles la paz, queriéndoles coger de nuevo, robándoles su libertad. Libertad, divino tesoro, tan cara te vendes tú. He llegado a la conclusión de esos pequeños instantes del sentir de libertad. Se pueden encontrar en la contemplación de un ave que vuela y mi alma junto a ella, al igual que esa hoja que se la lleva el viento y yo la sigo con la mirada pensando que soy yo, hasta que la realidad terrenal me obligue a despertar de mis ensueños.
0: Wow, mira, Toñi, no sé si es más grande el poema, pero por la letra que tiene, ya tiene el premio asegurado.
1: Es que hago la letra grande.
0: Maravillosa, maravillosa. Tienes,
1: es que me pongo y
0: una escritura preciosa.
1: Para hacerla más pequeña tengo que ir como... no soy yo.
0: No.
1: Tengo que hacerlo como controlándome. Y cuando yo escribo me gusta...
0: Tú sabes que yo...
1: Ya corre.
0: Siempre te he dicho que tienes... Yo era bordadora de juegos de cama y todo. Y a mucha gente conocida les hacía las cosas. Y las mías, por supuesto. Y me fijo mucho que tienes las letras, las mayúsculas, son de bordado.
1: Ya.
0: Qué lindo. Bueno, mira, aquí hay una personita que está pendiente de mí en casa. Y voy a dedicarle este extracto que trata de un hijo. Dice, un hijo es como una estrella a lo largo del camino, una palabra muy breve que tiene un eco infinito. Un hijo es una pregunta que le hacemos al destino. En verdad te digo, hijo, que no es la carne ni la sangre, sino el corazón lo que nos hace padres e hijos. Me he preguntado a mí misma muchas veces, yo amo a mis padres porque soy hija suya, o más bien soy hija suya porque los amo. Y mis padres me amaron porque yo era hija suya, o se hicieron mis padres porque me amaron. La verdad, esto parece un trilingüe, pero es la verdad, en verdad. Y continúa aquí diciendo... Quien puede ver a través de los ojos de un niño tiene el paraíso en sus manos y el amor en el corazón. Yo lo vivo. Hoy los niños aprenden mucho sobre cómo llegar a la luna, pero muy poco de cómo llegar al cielo. Sea rey o aldeano, quien encuentra la paz en su hogar es de todos los hombres el más feliz. Y es que, hijo mío, es tu risa la espada más victoriosa, vencedor de las flores y las alondras, rival del sol, por venir de mis huesos y de mi amor. Este último trocito del poema es de Miguel Hernández. Pero tú sabes que va para ti, mi amor, que mamá te quiere mucho, y a papá también, bueno, para los dos niños que tengo en casa. Y ahora vamos, Toñita, prepara otra, mi amor.
1: A ver. Ahora toca música, Cristel. Yo no, ya perdí un poco. Mira, pues yo perdí un poco el rumbo.
0: Venga, mi amor.
1: Ay, Dios. Bueno, amigos, pues yo voy a seguir con una de Guadalupe Santana, que ella tiene varias aquí.
0: Pues anima a tu gente,
1: dedicada,
0: Toñi, que vengan.
1: Dedicada a Guadalupe, tiene mucho trabajo. mucho trabajo. Y esta la escribió también para la tierra. Soy de una tierra, la tituló. Yo soy de una tierra noble, tierra de peñas y riscos, donde huele a pino y a roble y sabe a sal y a marisco. Yo soy de una tierra sobria que tiene vivo el empeño del hombre del campo es novia, del hombre del mar es sueño. Yo soy de la tierra amiga que cobija al extranjero, tierra de sol y de espiga, tierra de arena y velero. Yo soy de una tierra grande que el odio tiene pequeño, servidor pa' lo que mande, señores, yo soy isleño. Yo soy de una tierra sana, mi palabra es compromiso, y él que se va lleva ganas de volver al paraíso. ¿Qué soy yo, señores, de una tierra del mar? Golpea con sus olas. Labradores que van a la siembra, barqueros que soplan caracolas. ¿Qué soy de una tierra, señores, que nació de la lava encendida, tierra de volcán que vio colores cuando mi pueblo sembró la vida?
0: Qué bonito.
1: Esta la escribió en el año 96, pone aquí.
0: Dile que cuando la vea o la llame, dile que tengo ganas de verla, que venga. Que vengan a hacer un encuentro aquí de poesía.
1: Es que ella trabaja y ella tiene, sí. La veo como con mucho trabajo.
0: Me va, bueno, luego hablamos. Mira, aquí ahora también, como estamos en Canarias, en la época del Día de Canarias, aquí salió el arrorró de este libro, esta enciclopedia tan linda que nos hizo Luis Pulido. Un abrazo para su familia. Y la verdad es que adoramos estos libritos, ¿verdad? Y dice así, arrorró. Es el arrorró mi canto, candor de la tierra mía, con el calmo, hijo, tu llanto y también mis agonías. Es el arrorró cual rezo, yo lo recuerdo de niña, mi madre me lo cantaba, descubriendo su tristeza, las perlas que le brotaban, que yo bebía al besarla. Luego la abrazaba y cobijada en su pecho, pronto dormida quedaba, aún sin comer, extasiada. El arrorró de mi madre, hijo, yo te cantaré. Arrorró mi niño, duerme, que tu sueño velaré.

0: Hola, ¿qué dice ese amor tan grande que tenemos ahí por las nubes que quiere entrar en la obra poética? Hola, amigo mío.
1: Pues nada, yo digo, como suele decir, un ángel con ala que llega hasta Radio Guiriguada.
0: Ay, qué lindo.
1: Pues nada, mira, pues aquí tengo dos poesías que si quieres pues empiezo a leerlas y si ya crees conveniente.
0: Ahora mismo, con todo el amor del mundo, con todo el corazón y los oídos al final, te escuchamos. Y que te cuides mucho es lo primero que te quiero decir.
1: Vale, pues muchas gracias.
0: Que te echamos de menos.
1: No, por supuesto, yo también a ustedes.
0: Vale.
1: Es una ratilla que tenemos que pasar, pero bueno, tú sales pronto. Pues nada, pues mira, esta poesía la escribí el 19 de abril y entonces la titulé...
0: Di tu nombre que no lo he dicho yo, perdona.
1: Sí, Juan Ramírez, de aquí, El Moganero.
0: El Moganero, sí, El Moganero, me encanta. Adelante, amigo mío.
1: Y como te iba comentando, la titulé Canto del Ruiseñor. Cantaba el ruiseñor, pues siempre era madrugador. Luego, al llegar el sol, su canto era mayor. ¡Qué trino más hermoso! Tan suave y majestuoso. Es un regalo melodioso que nos ofrece el ruiseñor a cada uno de nosotros. Bajo el clima primaveral, en ese frondoso valle, cada día se oye su cante, donde el campesino también se va alegrando, mientras en la dehesa la tierra, él sigue labrando. Hasta el azulado firmamento, su luz le va otorgando, para que el cante del alegre ruiseñor a los humanos no le falten. El poeta se va admirando, con esa melodía también él se va inspirando. Su soneto les va dedicando, por eso sencillos trinos que hermosea todo el campo, con el canto de los pajarillos que llegan hasta lo alto. Y aquí pues termina la poesía, que espero que a los oyentes de Radio Guiriguada pues, también les haya gustado. Y también, pues mira, le sirva un poco de echar un poco días para atrás y cualquier cosa que siempre tenemos en la vida, pues hacerle frente a todo ello.
2: Muy bonita, Juan, muy bonita. Todo lo que venga de la naturaleza es precioso.
1: Ah, por supuesto. Y entonces, espérate a ver. Sí, está la he escrito hoy y esta la titulé Sufrimientos Humanos. Bajo el dolor y la propia esperanza, mi corazón en Dios se afianza cuando llega cada mañana, donde mi alma se siente iluminada para que no decaiga en tristezas humanas. Ni la por la soledad, ni por la angustia, sea del todo atrapada. Noche oscura que llega sin esperarla, los ánimos y las palabras alientan mi vida diaria desde la fe y la confianza. Tenemos que ser positivos como la luz del día que ilumina nuestros caminos. Así se afianza nuestro destino desde lo humano y lo divino. El ser humano en Dios, encuentra también regocijo. En Él encontramos alivio por ser un fiel y gran amigo. Esta poesía va también dedicada para todas las personas que sufren, y les dé también un ratito de aliento y de esperanza en sus propias vidas para seguir caminando cada día. Porque si miramos a nuestro alrededor, siempre nos quejamos de nuestra flaqueza y nuestras enfermedades, pero siempre hay personas y sufrimientos peor que a lo mejor de los que nosotros pasamos. Así que, queridos amigos, en fin, tenga confianza en Dios y continuar siempre adelante y sean positivos.
2: Así es, Juan, es la verdad. Cada uno lleva su cruz como puede, pero cada uno es diferente, las cruces de cada uno.
0: Que Dios te bendiga, Juan, y cuídate y mucho.
1: Gracias, y un fuerte abrazo para todos.
0: Igualmente.
2: Bueno, Juan.
1: Y ya digo que, en fin, echándoles también de menos, pero ya pronto estaremos ahí también.
2: Esperemos que sí, esperemos que sí, ¿eh? Bueno, Juan, adiós, adiós.
0: Vale, un abrazo fuerte, fuerte, amigo mío.
1: Gracias.
0: Amigo
1: gracias.
0: Nuestro, perdona. Venga, y cuídate mucho, mucho, ¿vale?
1: Vale, pues muchas gracias.
0: Chaito.

Bien, mis amores, ahora vamos a poner un tema musical y seguramente Juan nos está escuchando, así que para ti va, amigo mío, porque hoy tenemos a los abandeños por estar en las fiestas de Canarias y por toda la vida. Adelante, amigos míos, mis compis.

0: Bien, mis amores, ya ven que la música nuestra de siempre y para siempre. Ahora lo que Toñita está preparando una también, yo voy a dedicarle una a nuestro mar amado. Mar mío, cuando me envuelves, soy feliz cual playa hermosa, pues con tu espuma de amor, tú me moldeas cual diosa. Con tu savia templada me hipnotizas, y en tu ir y venir apasionado, adormeces mi cuerpo, arrullo acompasado. Mar mío, mar amado, ocúltame del sol abrasador, imprégname en tu espuma, y no permitas que me vaya. Mi mar, mi amor, hazme para siempre tuya, y seré tu mejor playa. Bien, mis amores, ahora le pasamos la antorcha a nuestra Toñita, porque el tiempo es oro.
1: Bueno, amigo, pues aquí voy yo con una de las mías. Esta sí que es antigua, 2012.
0: Qué lindo.
1: Ay, Dios mío. Fugitiva tristeza. En el alma de los poetas, envuelta la mirada en melancolía, en la fina línea del horizonte. Desde el naciente se escucha el murmullo del agua que desciende montaña abajo, cristalina y pura. Ave nocturna de los sueños en aletear de los sigilosos pasos de la noche. Ladrona de sueños. Los árboles les envuelven. Los árboles le vuelven la espalda a la negra noche, que mudos se han quedado sin la luz de las estrellas, viendo lentamente pasar los silenciosos de la madrugada. Y la dilatada madrugada llega a su término, ofreciéndonos un cielo de tonos violáceos, alegrándonos nuestro despertar.
0: ¡Ay, qué bonita! Aquí yo dije una del mar antes, pero no creo que sea la misma. Sí. Bueno, digo otra. Estaba aquí murmullando, ¿verdad? Bueno, eso es bonito. Esto es lo directo, lo bonito, lo que sale del corazón. Hasta los pensamientos se tienen que oír a través del micrófono. Madre mía, menuda, se iba a armar. Bueno, mis amores, ya ven que Toñita es un cielo de los que no se nublan. Y yo también tengo, ahora se me acaba de ocurrir, a ver, la voy a decir de memoria. Bueno, mar que bordeas mi tierra, esa es la que dije antes. Y acaricias anhelante. No, bueno, pues es que se me acaba de ocurrir, en vez de buscarla en el libro, voy a decirla de memoria. Mar que bordeas mi tierra y acaricias anhelante, con tus ondas amorosas, con tu cadencioso arrullo, bajo un sol siempre radiante, tu reflejo azul turquesa cuando estás manso, verde esmeralda cuando estás bravo, oh mar de la tierra mía, eres poesía, que tu vaivén me adormece y cual diosa me transformas. Y gemimos en las playas, acantilados y costas. Cuántas noches te contemplo como un volcán en silencio, ensoñando el nuevo día, deseando que me envuelvas en tu cristalino manto de misteriosas leyendas. Oh mar de la tierra mía, océano Atlántico, eres poesía. Y ahora, mis amores, le pasamos la antorcha a nuestra Toñi. La he dicho de memoria, ¿eh?
1: Sí, sí.
0: Todavía me dura.
1: Sí, gracias a Dios, sí. Bueno, pues yo me vuelvo a otra poesía de Guadalupe que la tituló Vivir en ti.
0: Qué linda.
1: Yo, que en otras tierras he nacido, juro que adoro vivir en ti. Pienso que quiero morir contigo, digo que con su gente soy feliz. Siento placer al contemplar tus cumbres, llevo tu nombre al borde de mi ser. Quiero ser una más de tus costumbres y a tus ahijados con orgullo pertenecer. Yo no puedo explicar lo que yo he experimentado si a tu horizonte al mirar divisé el Teide nevado. Solo te puedo decir que tu paisaje es locura cuando al este veo surgir la isla de Fuerteventura. Isla grande hasta el nombre, me volvites a la ilusión y en mi corazón de hombre te llevo con gran pasión.
0: Qué bonita, la verdad es que escribe lindo. Bueno, sí. Escribe. Los sentimientos yo no llamo escribir, sino expresar, sí. Plasmar. Qué bonito. Tengo ganas de verla. Cuando hay alguna cosa, algún evento, algo, me llamas por teléfono y le digo a Manolo lo que me lleve, aunque sea.
1: Cuando lo vea, lo creo.
0: Sí, de verdadita. Hombre, es que estoy encerrada ahí arriba, mi amor.
1: Sí, ya.
0: Si me voy a convertir en una tunera. Bien, mis amores, aquí tenemos un poquito de humor también, eso es bueno. Y los muchachos están explotados de risa ahí en el control. Aquí hay una dedicada al mar, también, al marinero, mejor dicho. Y dice así, esta la dije un día en Radio Las Palmas, La Onda Pesquera. Y les gustó mucho a los marineros que estaban en contacto con la Onda Pesquera, con Radio Las Palmas. Y dice así, háblame de ti, marinero, y de tu caudal de misterios, como tú sabes hacerlo. Si me hablas de él, marinero, me dirás de lares y ensueños, de sueños en alta mar, por realizar tierra adentro, de lares, dulces hogares, llenos de amor y sosiego. Pero yo sé que aún hay más, yo lo veo en tu mirar, lo presiento en tu sentir y hasta en tu forma de andar. Quisiera poder ahondar en lo profundo de tus retinas, como cuando ausentes están, o en tus silencios, aun cuando hablas. Sí, no hay duda, aún hay más, no lo puedes ocultar, por los surcos de tu frente y tu piel curtida de sal. Aunque me digas de ensueños y amores de tierra adentro, tu gran amor, marinero, tu gran amor es la mar.

0: bien, mis amores, esto es un consejo y que está un poquito mozo porque es viejito, pero se los digo de todo corazón y háganlo, procuren hacerlo. Amen sus sueños. Sin ellos nada tiene sentido, pero deben intentar hacerlos realidad. Yo lo consigo en el encuentro con mis amigos, en el cotidiano del quehacer de los días, de los cuales solo espero que me dejen amarles con todo mi corazón y conseguir cada día ser mejor de lo que soy. Mis amores, gracias por habernos escuchado. Y se nos ha ido el tiempo volando después de tanto tiempo. Y valga la redundancia, despídete tú, Toñi, mi corazón.
1: Pues nada, amigos, yo me despido deseándole que tenga una feliz semana, sobre todo con un poquito de salud. Y hasta el próximo jueves, hasta la próxima emisión de La Hora de la Poesía y la Amistad.
0: Si Dios quiere, aquí estaremos, amigos, deseando que el tiempo pase, pero no, despacito, porque se nos va. Mis amores, gracias. Gracias, mis niños, por hacer tanto el milagro este de la poesía y de esta emisora familiar como es Radio Guiniguada. Mis amores, ya saben, nos pueden escuchar el domingo de 12 a 1 y que Dios los bendiga. Gracias y hasta el próximo jueves, si Dios quiere. Chao, los amo.

0: Son las 8 de la tarde.
1: Temperatura 20 grados. Humedad 68%.
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0: Muy buenas a todas y a todos. ¿Qué tal? ¿Cómo están? Hoy pues tenemos un programa más de El Patio de las Culturas. Mientras yo me pongo los auriculares para escucharte mejor, porque escucho tu voz en el silencio. Esto es Radio Guiniguada, el 89.4. Ya sabes que cada jueves desde la Asociación El Patio de las Culturas, como te dije, compartimos contigo. ¿Quién te habla? Pues tu amiga Yumi Díaz. Bueno, te agradecemos a vos ciertamente por estar conectado a la radio y también, por supuesto, como cada jueves, dar las gracias al Cabildo de Gran Canaria en la Consejería de Cooperación Institucional y Solidaridad Internacional por el apoyo que nos brindan. Bueno, pues hoy queremos hablarte acerca del Mirador del Mal, una expresión súper difícil de digerir. Una imagen, una pintura, una fotografía que nos llena de espanto a aquellos que tenemos el corazón humano. Y bueno, quiero compartir contigo. Un día ya lo hablamos un poquitín, pero hoy lo vamos a hacer un poco más hondamente. Y si te parece, vamos con la música. Empezamos con esta canción para vos que se llama Privilegiado Soy.
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1: Privilegiado soy mientras estamos escuchando que afuera la gente está festejando cosas. Qué lindo, ¿no? Bueno, la manera... A mí no me gustan los voladores, ¿eh? No nos gustan los voladores. Aquí desde la 89.4, esto es Radio Iniguada y compartimos contigo desde la Asociación del Patio de las Culturas. Bueno, hoy querríamos compartir contigo, quiero compartir contigo una fotografía. Una fotografía, una expresión, una forma de encarar las situaciones y una identidad de corazón, por decirlo de esa manera. Personas que tenemos el corazón de seres humanos y personas que tienen un corazón no de piedra, no sé de qué metal extraterrestre deben de tenerlo. Y es acerca del mirador del mal. La primera vez que me comentaron de este sitio, la verdad que me quedé muy impactada, fue con el amigo Alejandro Torrealba Dharmamitra. Él es budista, un monje budista. Entonces estuvo comentándonos acerca de un artículo que había escrito. Y nada, este mirador del mal, que nosotros le llamamos la indiferencia como cómplice. Porque no siempre es la crueldad activa la que sostiene la justicia. A menudo hasta el silencio, basta mejor dicho, el silencio, esa indiferencia, el gesto de quien se asoma al abismo y calla. Solamente falta eso para ser realmente no cómplice, sino protagonista del mal, porque el silencio existe, el silencio ocupa un espacio en nuestras vidas. Y cuando se trata de injusticias, es una mano, es una piedra, es una mano asesina, es una boca que calla, es una mente que no se hace crítica. Y bueno, en esta pasividad se revela un mal profundo que anida en el corazón de las personas. No tanto por lo que se hace, como ya dijimos, porque hablamos de omisión, de esa famosa neutralidad. Yo estoy en el centro. No estoy ni en la derecha ni en la izquierda, llámale como quieras. Pero si estás en el centro, voy a usar palabras de Jesús, el Cristo, que dice, los tibios no caben en mi estómago, dice él, porque los quiero vomitar. Los tibios son vomitivos, los neutros son vomitivos. Lo dijo él, ¿eh? Puedes buscarlo ahí en la Biblia y en otros libros sagrados, pues lo dijo este Jesús, el Cristo. Vivimos en una época que ha construido lo que podríamos llamar ese mirador del mal moderno, una atalaya desde donde la sociedad contempla la tragedia ajena, no con horror, sino con una curiosidad morbosa, turística, desapegada totalmente y fría, gélida totalmente, más que el helio. Una periodista, esta señora Ángeles Barceló, como nos comenta Alejandro Torrealba en su artículo, pues hizo suya estas palabras que resuenan con fuerza en este contexto en el cual estamos viviendo hoy, ¿verdad? Que hay muchos genocidios, hay muchas heridas abiertas entre bombas y gente que muere. Pero podemos decir que la más descarada de todas es la que se está realizando contra el pueblo palestino. Entonces, Ángeles Barceló describe ese rincón de atracción turística desde donde se contempla, incluso se aplaude, se alaba, se baila, se festeja el genocidio en Gaza. No es un... Y nosotros, mejor dicho, no nos referimos a ese escenario físico, sino lo que asusta es el escenario moral, ese mirador del mal que se ha construido en la mente de la gente, en el corazón de las personas, que está ya instaurado, entronizado, lo dije bien, en el cuerpo y en la mente de la gente. Pues entonces surgen imágenes que definen la tragedia ética de nuestra época, la tragedia moral de nuestra época. Porque, bueno, estas imágenes están... Podemos ver, por ejemplo, en esos, ¿cómo se llama? Esos reels, en esos videos, gente riéndose, burlándose desde los balcones, desde miradores, desde terrazas, desde calles cotidianas así, y vemos que esos son también esos miradores en los cuales las personas sin corazón observan el sufrimiento de una manera cruel y totalmente fría. Estos balcones pueden ser también reales o mediáticos, porque nuestras pantallas, nuestro teléfono, nuestra televisión, la radio, pues también son esos miradores, porque yo me siento tranquilamente a mirar ese horror. Algunos pues se golpean el pecho y otros, pues ya dijimos, simplemente están ahí como turistas, y peor aún aquellos que lo festejan, ¿no? Y desde esos miradores donde se observa la agonía de un pueblo o de una persona, como si asistiéramos a un espectáculo, se van multiplicando cada vez más y asusta un poco, ¿no? Esta escena nos enfrenta a una pregunta radical. Te enfrenta a vos y me enfrenta a mí, a esta pregunta que duele, pero que es radical. O sea, no hay vuelta que dar. O sea, hay que encontrarse con esta pregunta. Es imposible. O sea, es un camino recto que te lleva ahí. Justamente. ¿Qué es lo que sucede en la razón humana cuando el sufrimiento se vuelve paisaje? ¿Qué sucede en tu corazón, en mi corazón, cuando nos acostumbramos a ver el sufrimiento como parte del paisaje? Cuando, por ejemplo, pasamos en una esquina con frío, con lluvia, y vemos los cuerpos tirados en las calles, durmiendo en alguna vereda. ¿Qué sucede en mi cabeza, en mi corazón, cuando veo ese sufrimiento y para mí se vuelve parte del paisaje? ¿Qué es lo que está pasando ahí? Cuando el dolor del otro se convierte en mero ruido de fondo. Mientras yo estoy hablando por teléfono, voy pasando y con el rabillo del ojo, pues voy mirando que hay cuerpos, personas, humanos que están allí en ese rincón. ¿Qué es lo que me ocasiona a mí como ser humano? ¿Qué me quita? ¿Qué me agrega? ¿Qué se transforma en mí? ¿Qué cambia? Siempre... nos dice Alejandro Torrealba, he tenido la sensación de que moverse en la denuncia sin actuar deja incompleta la tarea. Por supuesto que sí, Alejandro tiene muchísima razón. Pero el silencio interior no puede ser cómplice. De ninguna manera. Si yo rezo, yo medito, si yo hago vida espiritual y sin embargo eso no se vuelve acción, pues yo sigo diciendo, agrego a esto, no solamente soy cómplice, soy protagonista. Porque la verdadera práctica espiritual y ciudadana, porque van de la mano, porque somos cuerpo, mente, somos espíritu también, nos lleva y nos obliga a hablar con voz clara y firme cuando la dignidad es pisoteada. Y en esa línea, el maestro Zen Thich Nhat Hanh expresaba con mucha lucidez que, instalados en una sociedad anestesiada, la verdadera práctica es levantarse y romper esa neutralidad tóxica. Y me encanta esta palabra para todos los tibios y tibias. Hay que romper esa neutralidad tóxica. Te cuento una anécdota que me pasó el viernes, creo. Iba caminando por cerca de la Plaza de la Feria, ahí por cerca de la Gobernación, sobre el Uni Castillo, y de repente veo una niña, debe de tener 14, 15 años, y un hombre con una bicicleta frena bruscamente, empieza a gritarle y a decirle, a darle órdenes de que tiene que ir a su casa, que es una mala joven, que le gritaste a tu mamá, sea como fuere, a gritos. Pues entonces me metí, discutí con este señor. Yo no sé, es una niña. Seguramente tuvieron un problema en la casa y bueno, las hormonas, ya sabemos, a los 14, a los 15 años están todas ahí revueltas. Pero la manera en que se estaba dirigiendo a esta niña me hizo tener miedo por esta chica. Y dudé la mitad de medio segundo, pero la otra mitad y más de la mitad que de mi tiempo en que lo pensé, pues dije, tengo que meterme. Yo no puedo permitir que esto pase frente a mis ojos. Pues nada, fui discutiendo con este señor, creo que fueron 500 metros, hasta que llega la mamá y ahí entonces le explico a la señora que tuve que meterme porque como mujer, y no solamente como mujer, como humana, tenía que rescatar a esa niña pequeña, aunque haya sido ella, como me decía, que era una indisciplinada y una malcriada. pero tenemos que meternos. Nuestro ojo de tribu tiene que volver a activarse. Esa tribu que cuida a los más pequeños o a las personas que son desvalidas, que tienen alguna necesidad. No podemos dejar que ese ojo de tribu, de comunidad, de cuidado, de protección, se desconecte del corazón. Y bueno, pues yo me vuelvo a callar un ratín. Y si te parece, vamos a la música. Ahí Cristian tiene preparado para vos esta canción que me encanta, que se llama Te debo una canción, pero yo te la doy ahora. Lo que Ismael Serrano no te la dio, acá va para vos. Te debo una canción.

Esta que estaba sonando, te debo una canción, Ismael Serrano, que bueno, a mí personalmente me encanta, por eso te la dedico a vos que estás escuchando la 89.4, estás en Radio Guiniguada y en estos 60 minutos compartimos contigo desde el Patio de las Culturas cosas que nos interesan a vos, a mí y a la gente de buen corazón. Hoy estamos hablando acerca de El Mirador del Mal. La indiferencia como cómplice, yo le agrego como protagonista también de un artículo de Alejandro Torrealba, un amigo budista que bueno ha escrito sobre esta frase cuando él la rescata de un artículo también de Ángeles Barceló que habla de que justamente esas imágenes que tanto nos impactaban desde una colina o desde un lugar alto, pues que muchos colonos israelíes pues miraban cómo la gente, cómo las bombas iban cayendo y las gentes palestinas iban muriendo. Estamos reflexionando acerca de qué sucede en la razón humana, en nuestro corazón, cuando el sufrimiento se vuelve paisaje. ¿Qué es lo que pasa en mí? Porque todo lo que entra por nuestros sentidos, de hecho, tiene consecuencias. Toco algo caliente y me quema. Miro una luz muy fuerte y me nubla la vista. Un sonido muy fuerte, pues me deja un zumbido. Todo tiene una consecuencia en mí, en mi cuerpo, en mi mente, en mi corazón. Y esto tiene que traer algo. Y nosotros tenemos que saber mirarnos por dentro para ver qué es lo que está causando en nosotros. Y si está causando algún cambio antinatural, por decirlo así, pues tenemos que hacer algo al respecto y romper esa neutralidad tóxica, que eso no existe. Habíamos hablado de Jesús de Nazaret, que justamente habla de ello y dice, para mí los tibios son vomitivos, no los quiero en mi estómago. Es muy crudo eso. Pues también comentarte un poquito acerca de lo que dice Hannah Arendt, que es una filósofa, yo creo que una de las más grandes, que estuvo en los juicios de Nuremberg, y a ella le encargan hacer un informe, un estudio sobre uno de esos personajes nefastos, que era un ingeniero, que era el que se encargaba de hacer las listas de las personas que iban a terminar en las cámaras de gas. Y incluso él era muy proactivo, muy creativo, porque decía, por ejemplo, cómo se podía hacer para matar a más gente de forma más rápida, por decir así. Él ideó primero para meter a la gente en esos, cómo decir, en esos camiones, pues primero metían a los niños, esa fue idea de él, primero los niños, después las mujeres y después los hombres. Entonces de esa manera pues ya los niños evidentemente llegaban muertos y ya no había que estar gastando material para matarlos, o sea, ese tipo de cosas. Bueno, entonces Hannah Arendt, siempre lo digo al revés, en su análisis sobre esta banalidad del mal, que ella le llama así este informe, nos advertía desde hace tiempo acerca de esta capacidad de participar en la destrucción de una persona. No requiere ser un monstruo sádico, porque este señor era un señor normal que tenía su vida normal, con sus miserias normales y sus riquezas normales, pero sin embargo ideaba formas de poder matar más rápido sin que su jefe o su jefa, o sea, para que su jefe o su jefa pues no tuviera que gastar tanto material o de una manera más rápida. Entonces, ella decía esto, que bastaba simplemente en renunciar a pensar, el pensamiento crítico, endurecer el corazón, que ni se daba cuenta que lo endurecía porque era aquello de ojos que no ven, corazón que no siente, y dejarnos de sentir responsable, dejarme de sentir responsable de mis actos y de mis omisiones. Eso nomás basta. O sea, que básicamente no fui yo, fue Teté. O sea, esa capacidad de decir los responsables siempre son los otros. Los responsables es el responsable es Dios, o el diablo, o el vecino, o el gato con quien te tropezaste. Pero es una capacidad del mono, del que va siempre saltando de rama en rama para no hacerse responsable realmente. El mal no tiene cuernos y cola. Eso ya lo sabemos, creo yo, que lo sabemos todos, ¿no? A veces tiene cara de burócrata. Hay un montón de gente que anda por allí con trajes y mujeres súper finas por fuera, pero que son demonios.
No tienen los cuernos, pero son unos demonios, matagentes. Y, o peor aún, la cara del espectador aburrido que cambia de canal, o el espectador del mirador del mal, que si no mueren 10 personas, pues entonces no es un espectáculo. Claudio Naranjo también profundizaba un poco en esto, en esta herida psicológica y espiritual, y es muy interesante lo que dice él, porque como estábamos hablando antes, todo lo que vemos, nosotros somos personas, o sea, sensitivas, tenemos sensores, todo nos toca y todo produce un cambio, una reacción. Entonces esto sí o sí tiene que tener alguna reacción en nosotros. Entonces nos dice él que la autenticidad implica ser fiel a uno mismo. Ok, yo soy coherente a mí misma y eso me hace auténtica. Pero la sociedad nos forma y deforma para el capricho y el reconocimiento externo. O sea, nos está manipulando, es lo que dice este señor Claudio Naranjo. ¿Y qué pasa entonces? Que traicionamos nuestra fidelidad interna. Hay una contradicción. Yo soy, ya no soy, porque soy aquel o aquella persona que están haciendo en mí a través de esas manipulaciones mediáticas o a través de lo que leo, lo que escucho, la tele, etcétera, etcétera. Y nos volvemos viciosos, no por maldad intrínseca. O sea que nosotros no es que seamos malos de naturaleza, sino por desconexión. No es porque vos seas una mala, malísima persona ahí que estás allí todo el día echando espuma por la boca. No es eso, en realidad. Lo que pasa que los vicios, por decir así, a la maldad o a esas imágenes crueles, a estar en ese mirador del mal, en realidad es haberte olvidado de quién sos en relación con los demás. El sentido de comunidad, de pertenencia, de identidad de personas, de especie, de la misma especie. Y repito esta frase porque me encanta. Nos volvemos viciosos no por la maldad intrínseca, sino por desconexión, por haber olvidado quiénes somos en relación con los demás. Porque ya no me importa aquella persona que está ahí. Yo estoy aquí cómodamente en mi mirador del mal y lo miro como un espectáculo. Estoy desconectada, como si hubiera apagado el televisor o el teléfono, aunque lo tengo muy encendido. Otro personaje como Thomas Mann al inicio del siglo pasado también ya advirtió sobre esta barbarie. Su peligro no es solo la devastación física de la guerra, dice él, sino el desapego espiritual que la permite. Desapego espiritual que la permite. O sea, el encarnarnos en el cuerpo y quedarnos a nivel cuerpo-mente, sin mezclar la persona que soy yo en espíritu. En Abya Yala, en América, en las naciones ancestrales, no se usaba, y hasta ahora las personas nativas, indígenas, no usan el yo soy y luego existo, sino usan el sentipensar o el hacer para ser persona. El hacer siendo nosotros. No existe el yo soy y ahora existo, sino el hacer siendo nosotros o nosotras. Y es una forma, me cuesta, porque es un pensamiento sumamente complejo, abstracto, que como mujer occidental me cuesta entenderlo. Pero básicamente eso es el sentipensar en comunidad. Yo, es que no puedo ni decirlo, mi ser hace siendo, mi ser hace, existe, hace siendo. Pues algo así es lo que dice este señor Thomas Mann. O sea, no, vamos por allí cerquita, ¿no? Y desde la perspectiva del budismo, nos dice otra vez Alejandro Torrealba, figuras como Shantideva en el siglo 8 nos dejaron enseñanzas que son verdaderos antídotos contra este mirador desde el que juzgamos sin sentir nada. Permanecer sensible al dolor, elegir no ridiculizar ni ignorar al que sufre, es una fuerza revolucionaria. Forzarme a mí misma para hacerle presente a esa persona con su dolor en mi dolor. La escucha rota, la compasión activa es la consigna absoluta. No hay un lugar para los neutrales, queridos y queridas, cuando hay sufrimiento. Esa fuerza
vital es la que nos impulsa a transformar la vivencia, a tocar realidades y a no narcotizarnos para poder evadirla. He hablado demasiado tiempo, pero la buena música viene a rescatarte. Nos canta Bersuit Vergarabat esta canción súper potente que habla justamente de esa persona que se desconectó del mundo, el señor Cobranza, para vos.

tienen el poder y lo van a perder. Una canción súper potente de los años en que estaba Menem, el expresidente de Argentina, que, bueno, privatizó todo lo que se pudo privatizar. Lo único que no privatizó creo que fue, bueno, es que no pudo el aire. Bueno, estamos aquí hablando acerca de el mirador del mal, está la indiferencia como cómplice, un artículo de Alejandro Torrealba. Estamos en la 89.4, esto es Radio Guiniguada, y bueno, de paso pues te invito a que te unas cada jueves de 8 a 9 a compartir estos temas, y por qué no, también a unirte a la radio. Siempre hace falta gente que se anime a venir a ser equipo. Si no tenés tiempo, pues a lo mejor pues te quieras hacer socio o amigo o amiga y donante de la radio, para que esta radio, que es un ejemplo porque en realidad somos personas a fuerza de pulmón, que es quien está trabajando aquí para que quienes estamos trabajando aquí para que esto realmente se mantenga. Así que invitadísima a que vengas a la radio y ¡pam!, te hagas el super socio, la super socia de la radio. ¿Para qué? Pues para no estar dentro de esta neutralidad tóxica. Entonces, si hacemos ese paso, pues estamos rompiendo, saliéndonos de ese mirador del mal. El mirador del mal fue muy a propósito de lo que comenta Ángeles Barceló, lo estamos hablando así, esta periodista, muy a propósito de los colonos israelíes que en una colina, en un lugar pues alto, se ponían a mirar, y seguramente todavía siguen ahí, cómo las bombas caían, la gente moría, la gente sufría, lloraba, niños, señoras, señores, todo el mundo muriendo ahí, y ellos, bueno, haciendo asaderos, bailando. Y entonces, claro, eso asusta. Y nos decía Claudio Naranjo que eso es antinatural, porque crea una dicotomía en nosotros. Rompe eso que es realmente intrínseco en nosotros, que es el ser humano bueno, buena. Nosotros no nacemos, o sea, un niño no nace matando a la madre, a los padres. Es antinatural. Entonces, ¿qué es lo que pasa? Hay una desconexión en este tiempo, una evasión, una situación de narcodependencia en el mal, pero no por esa maldad que está ahí activa, por decir así, sino por desconexión de nuestro corazón, por ponernos lejos de la gente, por haber olvidado quiénes somos en relación con los demás. O sea, yo sé quién soy, a dónde voy, y yo lo sé, pero claro, desconozco a los demás. Los miro como en un videojuego, Entonces estamos hablando de la compasión activa. Esa palabra compasión es muy interesante porque habla de hacer tuyo ese sufrimiento de la otra persona, pero con mucha pasión. No simplemente como, entre comillas, caridad vacía. Te doy de eso que me sobra. Incluso te doy cosas que me quito cosas de mí, pero no te quiero con esa pasión que se requiere, ¿no? Hay una palabra que me gusta a mí también bastante, que es la misericordia, que es una palabra difícil porque es la que nosotros tenemos que activar con el enemigo, con aquella persona que nos ha hecho mucho daño, con aquella persona que es, para mí, el mal absoluto, la miseria total. Entonces, la misericordia justamente habla de eso, de romper esa distancia entre el enemigo que me hace daño, que me quiere matar o que me está matando, y yo acercarme hasta su miseria. Es súper, súper fuerte. Pero bueno, vamos a intentar entonces reactivar palabras como compasión y como misericordia. Una cosa es acercarse, estamos hablando de, cuando hablamos de misericordia, no es hacernos adictos y eternamente estar perdonando a aquellas personas que nos hacen mal. Estamos hablando de poder acercar tu espíritu hacia ese perdón transformador. Eso es difícil, ¿no? Pero bueno, hay que hacerlo. Porque si no, terminamos nosotros allí en esa espiral del nunca jamás salir de ahí, en ese odio que termina también
desnaturalizándonos. La imagen del espejo es unificadora. Cada vez que guardamos silencio ante la humillación ajena, algo en nosotros, en nuestra propia dignidad, se rompe. ¿Cómo aceptamos la humillación ajena? ¿Nos refugiamos en la burbuja propia de nuestra propia comodidad para validarla por defecto? La brecha entre ambas realidades, mi realidad y la tuya, ¿cómo podemos decir? Juega en ese espejo, se juega en ese espejo, donde también se juega a favor del mal, porque si mi espejo, el espejo de la bruja mala, como dice Rita Segato, no me deja verme a mí misma, sino que yo le pregunto quién es la más hermosa o quién es el más hermoso, y ese espejo falseado que nos fabricamos te está diciendo siempre, pues la más hermosa sos vos, la que tiene la razón sos vos, quien no se equivoca sos vos, todo lo bueno sos vos. Entonces ese espejo de la bruja o del brujo malo, pues termina alejándote de las personas. Entonces el poder mirarte a vos mismo, a vos misma, también te unifica con la otra persona, porque te miras limitada, te miras con tus defectos, te miras como sos. Entonces, esa apertura hacia tu propia realidad hace que también te abra la puerta para poder aceptar la realidad de la otra persona. El Buda enseñó que el amor es sabiduría, y traicionar esa sabiduría, traicionar ese amor, es traicionarnos a nosotros mismos. Acá estamos viendo que todas las personas, es innato en nosotros, en distintos tiempos, distintos lugares, distintos contextos, pues opinan y opinamos lo mismo. Que cuando nos desconectamos del otro, de la otredad, de la diversidad de aquel próximo prójimo, cuando lo hacemos del próximo prójimo el más lejano, hasta dejarlo prácticamente en la invisibilidad, es cuando también nosotros nos vamos volviendo fríos. Y decía Frank Fanon, creo que es este señor Freire, el brasilero, que para ser monstruo a una persona antes, yo tengo que ser un monstruo. Y eso es muy fuerte. Muy, muy fuerte. El esclavista era esclavo de su propia crueldad para poder hacer esclavo a la otra persona. Entonces, eso es lo que tenemos que romper. Y ahí volvemos a la misericordia, ahí volvemos al espejo. Mirarme para unificarme a mí, para aceptarme a mí y para unificarme con la otra persona y para poder aceptar a la otra persona. Esto se dice fácil, pero es dificilísimo. Lo sabemos, ¿no? El maestro Tangu Rinpoche también habla de la profunda práctica del Tonglen, el dar y tomar, que consiste en atreverse a tener el coraje a respirar, esto me encanta, a tener el coraje a respirar el sufrimiento del mundo para transformarlo y devolver alivio. Esto me recuerda también, en clave cristiana, a aquello de Jesús de Nazaret cuando dice: voy a cargar sobre mis hombros el pecado de todo el mundo. Pues básicamente es lo mismo que dice acá. Respirar el sufrimiento, inhalarlo, transformarlo y devolver en alivio a la gente. ¡Buah! Eso es, me encanta. Y volvemos a decir, cuesta, pero bueno. Tenemos que animarnos a hacerlo, a empezar a hacerlo y a continuar aquellos que ya lo están haciendo. Y el significado es muy claro: subrayar la bondad fundamental y desear activamente el beneficio de todos los seres sintientes. Vuelvo acá a esa palabra tan linda, sintientes, frente a la frialdad del egoísmo. Recuerdan que había comentado en el bloque anterior del sentipensar, de que en Avia Yala, en América, las naciones ancestrales hablan de eso, del sentipensar. No solamente se piensa, sino se siente. Y primero se siente y luego se piensa. Pero en realidad hay un equilibrio
de sentires. Bueno, vamos a recibir, si te parece, a Rosalén, que también nos quiere hablar de algo así como un espejo. Su canción se llama La cara amable del mundo. Así es que te dedico este jueves esta canción, La cara amable del mundo, para vos, de Rosalén.

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Me están haciendo señas del otro lado del cristal. He visto allí personas haciéndome señas. Te cuento, para que veas todo lo que sucede por aquí. Por eso tenés que venir a la radio para poder ver en vivo y en directo qué es lo que hay del otro lado de los micrófonos. Y del otro lado del cristal es un lugar misterioso. Hay un ser allí que está poniendo toda la música para que suene acá bonita. Y bonita, se nos fueron los minutos súper rápido, como siempre. Como cada jueves de 8 a 9 compartimos contigo desde el Patio de las Culturas aquí en Radio Guiniguada. Hoy hablábamos acerca del mirador, digo bien, del mal. Y con Alejandro Torrealba, ese amigo budista, Dharma Mitra, hablábamos de que no queremos ser indiferentes, no queremos ser cómplices ni protagonistas. Vos sabés que vos sos buena persona, sos buena, sos muy, muy buena, sos bueno, pero excelentemente bueno. Y si aún no te anotaste en la lista de los luchadores de la lucha del bien, te invito a que te unas, a que salgas de ese espacio tóxico de la neutralidad que va matando personas, que te hace antinatural, que no te deja ser esa persona en toda esa plenitud como realmente vos mereces ser. Y no hace falta mucho, digo mucho entre comillas, para unirte a esta liga de los luchadores del bien. Y vuelvo a repetirte, no hace falta, entre comillas, mucho. ¿Por qué? Porque eso no basta. Porque hace falta todo. ¿Sabes por qué? Porque algo menos que todo es demasiado poco para vos. Porque te mereces esa excelencia, no la mediocridad tóxica de aquellos que viven siempre en el limbo entre el bien y el mal y que simplemente están con ese dedo índice indicando lo que es bueno, lo que es malo, como si fuesen los dioses que están allá en el Olimpo y que no se mezclan con la gente como vos y como yo. Así es que yo te invito, bienvenida, bienvenido a ese reino de las personas excelentes. A mí mi mamá me dijo que yo soy la mejor de todas, así es que yo creo que tu mamá también te lo dice, así es que únete a ello. Y también hablando de excelencias, pues te cuento que las oficinas del Patio de las Culturas están abiertas para que de repente si necesitas algún tipo de apoyo en el tema del trabajo, para si llegaste recién o tenés pasaporte, no más. Si de repente también te falta, como quien dice, una pequeña ayuda en el tema de extranjería, de la ley de extranjería, pues por ahí podemos estar ayudándote. Y bueno, ahora se vienen muchas actividades, se vienen los talleres de percusión, talleres también donde hablaremos acerca del espacio de la no violencia. También la gente de Perú nos va a estar compartiendo con nosotros y con sus niños una chocolatada súper genial. Así es que podés mirar estas actividades que se van a llevar a cabo en las redes, podés encontrarnos por allí y anotarte. Son todas gratuitas para que puedas participar. También vamos a participar en una actividad muy bonita. El martes de 5 a 7 estás invitado en el Soco Común frente a los ex cines Monopol, donde empieza Triana. Allí de 5 a 7 este martes, pues también vamos a hablar acerca de cooperación con la coordinadora de ONGs y el Patio de las Culturas. Hay más cosillas por allí para el año que viene, aunque nos estamos adelantando, pero queremos decirle a los jóvenes que vamos a tener una actividad súper linda que se llama Desconexión Digital y más sorpresas, porque estamos empezando un proyecto súper lindo que lo vamos a hacer aquí con nuestra radio hermana desde el Patio de las Culturas, un proyecto súper lindo que se llama Humanízate, muy a propósito de lo que hablamos ahora acerca de esta necesidad de ser coherentes con nuestra humanidad, ¿no? Que la maldad no forma parte, no es algo intrínseco del ser humano, no forma parte de nuestro ADN. Y así hay muchas cosillas que se están viniendo para ahí. También decir que está la escuelita para niños, no solamente para gente de Paraguay, sino para todos los niños en los cuales pues se habla acerca de la, ¿cómo podemos decir? De ese esfuerzo de no olvidar la identidad de las personas que hemos venido de otros lares, que es importante tener las raíces siempre presentes en nosotros, porque una persona que no tiene raíces no puede compartir en una tierra.
con otras personas, porque es como esas hojas secas que cuando viene el viento, pues se las lleva. Entonces, para poder realmente compartir con la sociedad canaria, yo que vengo de otros lares, pues tengo que tener mis raíces también ahí bien, ¿cómo se puede decir? Bien cimentadas en la tierra, concretamente en esta tierra tan bonita que es Canarias, que es ese areópago de culturas desde toda la vida y que yo creo firmemente que nunca, nunca eso va a desaparecer del ADN canario, que es lo primero que me impactó, que cuando apenas llegué aquí, pues me dijeron mi niña, yo paso de los 50 y sin embargo hasta ahora me dicen mi niña por aquí, mi niña por allá, y es algo súper lindo. Quizás para ustedes los canarios, pues ya forma parte de ustedes, porque es parte de ustedes, pero para una persona que viene de otro lado es una palabra súper cariñosa y siempre se agradece ese trato tan bonito que tienen. Bueno, pues yo me callo porque ya nos tenemos que ir. Cristian ya se quiere ir a descansar. Y nos vamos con esta canción, La vida no vale nada, de Pablo Milanés, si es que no es para vivirla en aras de hacer el bien. Nos vemos el próximo jueves, si Dios quiere y si Dios no quiere, igual nomás. Chau, chau. Thank you.

0: Son las 9 de la noche.
1: Temperatura 20 grados. Humedad 60%.
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2: Bueno, yo quiero pedir perdón porque...
3: ¡He cumplido!

perdón por según qué expresiones he hecho, machistas. Yo solo quería atacar a según qué mujeres por su condición ideológica y de clase, y no por su condición de mujer, pero aún así pido perdón. Y luego también quería pedir disculpas a las ratas y a los cerdos por haberlos comparado con según qué políticos y poderosos de este estado. Es obvio que ni las ratas ni los cerdos están a tan baja altura. Lo siento mucho y no volverá a ocurrir.

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0: de muchos otros pibes que son la misma cara que tenía Lu, la misma ropa, la misma forma de andar, la misma forma de hablar, digo, el mismo sufrimiento, la misma persecución, la misma discriminación, la misma criminalización. Digo, es imposible que no pensemos en todos esos pibes.
1: Desde el

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0: Son las 9 de la noche y 30 minutos.
1: Temperatura 20 grados. Humedad 60%.
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0: preso de un hondo quebranto. Subió a sus ojos el llanto y con infante emoción sacó de la jaula al preso. Posó de su boca un beso sobre el rosado plumón y en su mano temblorosa quedó dormida una rosa que tenía un corazón.
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0: Son las 10 de la noche.
1: Temperatura 18 grados. Humedad 68%.
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Después de algunos cuantos maquillajes, la vida que se cree una gran actriz descubre que no es más que un personaje.

0: mexicano.
1: Y Mary Pompis. Empezamos. Esto es Respetable Público. Efectivamente, Respetable Público, una vez más desde Las Palmas de Gran Canaria, los jueves de 9 a 10 de la noche, los domingos de 7 a 8 de la tarde, y en las redes, en el podcast, en Radio Guiniguada, donde quieran, cuando quieran, siempre que quieran, pueden repetir, pueden volver a escuchar los programas. Sigo aquí haciéndome con esta maravilla de cultura y teatro canario, entrevistando a actores y actrices canarias. Hoy tenemos con nosotros a la gran Carol Cabrera.
2: Yo, gracias.
1: Gran actriz, que ayer hablaba con alguien, te nombraba alguien y dice, esa yo la he visto, es una actriz buenísima. ¿Qué tal, Carol? ¿Cómo estás?
2: Muy bien, espectacularmente bien, Mónica.
1: Qué bueno. Bueno, vamos a empezar desde el principio. Quiero que nos cuentes un poquito cómo era la Carol niña, cómo fue tu relación con el arte, con lo artístico, cuándo viene la inspiración, cómo fue esa infancia, si hubo alguna motivación especial o no, cuándo tú realmente te acercas al mundo teatral, cuándo decides que vas a ser actriz profesional. Cuéntanoslo todo.
2: Pues mira, todo de 45 años da para un montón, Mónica.
1: Pues sí.
2: Sí. No, mira, grosso modo, vale, mi infancia, yo siempre estuve vinculada a los escenarios por la danza, ¿vale? Yo hice ballet, empecé en el colegio haciendo ballet con el profesor Tony Bridmon y estuve, bueno, pues me encantaba a mí subirme a un escenario, como dice Antonia San Juan, creo que es, en un monólogo a mí un escenario siempre me dijo hola, a mí también. Hacía ballet en el colegio, o sea, mi infancia, así, adolescencia, estuvo muy relacionada con el baile. O sea, subirme a los escenarios para bailar, me encantaba. Yo escuchaba música y bailaba, me gustaba muchísimo. El teatro, yo siempre fui muy payasa, en el buen sentido de la palabra. Y yo recuerdo siempre que me decían, ay, tú deberías de hacer teatro, pero nunca me dio por ahí. Fíjate, no, era algo como que no. Como que estaba ahí, sí, el teatro existe. Bueno, yo me acuerdo de ver los programas de Estudio 1, por ejemplo, ¿no? Hace allá por finales de los 70, podía ser. Sí, sí. Yo súper pequeñita. Y recuerdo de ver los programas de Estudio 1. Y sí, estaba el teatro y lo veía, estaba bien. Pero no tenía yo ese gusanillo. O sea, súper honesta, o sea, no lo tenía. Pasan los años, yo estudié educación infantil, ¿vale? Ajá. Yo, o sea, mi formación en mi adolescencia no estuvo vinculada a las artes escénicas de ninguna manera. Yo estudié educación infantil, quería ser periodista, yo quería estudiar ciencias de la información porque quería ser reportero de guerra. Prometido. Yo me veía, sí, yo ahí sí me veía yo, fíjate, madre, los conflictos, mía, una retransmitiendo.
1: Opción muy arriesgada,
2: sí,
1: muy comprometida.
2: Sí, era una cosa que me llamaba muchísimo la atención. Y yo quería hacer ciencias de la información, pero ¿qué pasa? Que en aquella época se estudiaba ciencias de la información en Tenerife. Uh-huh. Yo pertenezco a una familia numerosa, con un sueldo solo que era el de mi padre. Entonces, bueno, y había un rollo ahí porque mi padre trabajaba en Iberia, ¿vale? Entonces, mi padre en aquella época tenía un buen sueldo, pero es que éramos seis hermanas. Entonces, no podían pagarnos carreras porque el sueldo no daba, pero no teníamos derecho a beca porque el sueldo estaba en el por encima de lo...
1: Claro, no había una compensación entre el sueldo.
2: Exacto,
1: y la
2: entonces era como...
1: numerosa.
2: Mi madre me dijo, mira, Carol, yo no te puedo pagar una carrera el día de mañana, ya cuando puedas tú, ya si tú quieres seguir, pues cuando trabajes te la pagas tú. Con todo el dolor de su alma, pero es que éramos seis bocas. Uh-huh. Entonces a mí aquello se me quitó. Estudié educación infantil porque, como dije, mira, ya no voy a hacer BUP, porque ya no le veía sentido a meterme a hacer BUP coach, digo, si no sé qué voy a estudiar. Uh-huh. Entonces me propusieron lo de esto de educación infantil en FP, cuando FP eran 5 años, hice los 5 años de FP, saqué el técnico especialista en educación infantil y jamás ejercí como educadora infantil. Uh-huh. Aunque me gustan los niños de lejos, no ejercí. Los niños que no sean míos, un ratito y ya está, no ejercí jamás, ¿vale? Mi vida se fue por otros derroteros, empecé a trabajar, estuve trabajando en una joyería, bueno, mentira, estuve primero trabajando en Hiperdino, estuve en la cadena de supermercados trabajando de cajera mientras estudiaba.
1: Ah, fíjate.
2: Después, al final, me pagué los estudios trabajando.
1: La gente que trabaja en Hiperdino,
2: sí,
1: ¿no?
2: Sí,
1: creo
2: sí,
1: que realmente
2: sí.
1: El trato es...
2: Sí, yo al menos o sea, esto fue en año... Te hablo del año 94. Mira si ha llovido. A mí siempre me trataron, o sea, yo siempre me sentí muy bien allí en Hiperdino. Y estuve 6 años, sí. Yo estuve 6 años en varias tiendas y genial. Y nada, después empecé a trabajar en el mundo de la joyería y la relojería, me casé, y aquí viene el tema del teatro, cuando me separé. Yo me casé y me separé. Entonces, ajá, cuando yo me separé, que por cierto me llevo súper bien con mi ex marido, que conste, y desde aquí le mando un saludo, yo me fui a vivir sola y entonces yo recuerdo un día, una noche más bien, pensando yo, a ver, yo trabajaba jornada partida, no tenía hobbies así, porque no hacía nada más que ir a trabajar, y cuando yo salía del trabajo y me iba a casa, ¿no? Y una noche dije, ay, yo necesito hacer algo más que sea ir del trabajo a casa y de casa al trabajo, ¿no? Algo que a mí me aporte. Y empiezo a pensar, digo, no, baile no. Ya como que ya he bailado mucho, ya no me apetece. Ajá. Y el teatro. Ajá. Y entonces dije, ay, me voy a apuntar en clases de teatro, pero como hobby, Mónica, te lo prometo. O sea, fue sí, como un sí. rollo y fue así. O sea, me voy a apuntar en clases de teatro. A mí siempre me han dicho que a mí el teatro se me daría bien. Me voy a apuntar en clases de teatro para tener ese entretenimiento. Sí, sí. A ver qué tal. Yo no conocía a nadie.
0: ¿Tú no conocías a nadie del mundillo?
2: No. De oídas, sí, yo sabía que existía, o sea, sabía que existían compañías, sabía por nombres de actores, de actrices. Yo conocía a quien único así conocía del mundillo en aquella época era Guasimara Correa, ajá, la única actriz a la que yo conocía.
0: ¿Y eras público? ¿Ibas a ver teatro?
2: No, fíjate, y no iba curioso. A ver teatro. No iba. O sea, para mí, yo a veces pienso, digo, tantos años que me he perdido yo de obras de teatro, si hubiese sido más viva en ese, ¿sabes? O sea, si hubiese sido más curiosa.
0: Claro.
2: Porque claro, cuando no te pica la curiosidad, obviamente, si hubiese sido más curiosa, y mira que yo me crié en una familia, o sea, como te dije, yo vinculada siempre a los escenarios, sobre todo a la música, un tío mío que compone, que estuvo con los Gofiones muchos años, en mi casa siempre se nos ha, la lectura, por ejemplo, siempre se nos ha inculcado el tema, en mi casa no había un día de Reyes que no hubiese un libro entre los regalos, siempre. Entonces, claro, te educas, te digo, se veía Estudio 1, pero nunca me picó
0: ir a ver
2: una obra de teatro. Hasta que empezaste
0: como aficionada a tomar clases de teatro.
2: Y fui a mi primera clase de teatro, Mónica, y a mí se me abrió el mundo, literalmente. O sea, para mí fue como, ¿en serio esto existía? Y esto es así.
0: Ajá.
2: Por la generosidad que vi. Porque además yo empecé a aprender en un ambiente aséptico de malos rollos. Uh-huh. Y a nosotros siempre se nos decía, se nos hablaba, se nos insistía sobre el estar abiertos, el compañerismo, ¿no? Es la generosidad de los actores entre unos y otros, ayudarnos en escena, fuera de escena también si es necesario, ¿no?
0: Ajá.
2: Y para mí fue tan maravilloso poder crear, jugar a ser otra persona. Uh-huh. Me recordaba mi infancia cuando jugaba a las casitas, cuando jugaba a las escuelitas, cuando jugaba... Que al final te metes, o yo recuerdo de jugar a series, yo qué sé, cuando se puso de moda el gran héroe americano, yo jugaba a ser el gran héroe americano.
0: No me cabe duda.
2: Y al final eso...
0: Y la Mujer Maravilla.
2: Y al final tú dices, es que es eso. O sea, los niños tú los ves que no tienen filtros y se creen aquello...
0: Sí, a lo que están jugando. Con muchísimo divertimento y con muchísima seriedad.
2: Sí, y entonces es como, para mí fue como un poco volver a ser niña, me enganché.
0: Ajá. Uh-huh.
2: Entonces nada, yo dije, pues venga, encima tuve la suerte, porque yo digo la suerte para mí, o sea, para mí sí fue una suerte. Hablo en primera persona, cuando la crisis del 2008, yo trabajaba en el servicio técnico de un servicio técnico de relojes. Y en el año 2012, o sea, esta gente tenía central sede en Madrid, ¿vale? Y una sucursal aquí, en Gran Canaria. En año 2012 ellos deciden cerrar la sucursal de Gran Canaria. Ya yo estaba yendo a clases de teatro. Ya yo llevaba unos 2 años, más o menos. Sí, porque yo empecé en el 2010. Uh-huh. Y entonces, claro, nos vamos todo el personal, nos fuimos al paro. Y yo dije ahí... ah, acá, vale, que esto es así. Bueno, genial. Entonces yo, si no me puedo comer un pan, me como medio pan, pero me lo como feliz. Y me voy a dedicar a hacer lo que me gusta, el teatro. Que había sido esa gran pasión que yo descubrí.
0: Ajá.
2: Y ahí me metí ya de lleno, Mónica, o sea, a formarme, empecé a hacer talleres con Profetas de Mueble Bar, me apunté a clases de canto, me apunté a clases de baile con Mingo Ruano, empecé y a formarme, a leer, y bueno, y tuve la gran suerte también, el primer casting que me presenté, hablando de que yo no me llevo bien con los castings, pues el primer casting al que yo me presenté, me seleccionaron José Carlos Campos para el musical de Sherlock Holmes y el Club de los Pelirrojos.
0: Yo lo vi fantástico, de un amigo mío, de Miquel Ayell.
2: Ah, ok.
0: Miquel Ayell, okay. Es muy amigo mío.
2: Ok, sí, pues ese fue el primer casting que yo hice.
0: Yo lo vi, estaba estupenda esa obra.
2: Y sí, y además, y te digo, y tuve unos compañeros maravillosos también, un elenco fantástico, un buen rollo espectacular. Fue mi primer contacto directo con el teatro profesional. Ajá. Para mí el mes de ensayo, porque estuvimos un mes ensayando, Mónica, a piñón.
0: Sí.
2: Y eso para mí fue como un taller de teatro intensivo, porque yo lo que aprendí de todos ellos, porque además cuando tienes esa ansia de aprender, yo siento que yo todavía sigo aprendiendo, o sea, yo aprendo de todo el mundo, yo voy a, para mí los ensayos, y a lo mejor esto va a sonar, no sé cómo puede sonar, pues me da igual. Lo digo porque
0: va a sonar bien porque tenemos un técnico de sonido estupendo, así que va a sonar muy
2: sí,
0: bien.
2: Sí, ¿verdad? Para mí los ensayos son como talleres de teatro. Porque estoy siempre, porque siempre estamos aprendiendo. Y en cada personaje que construimos estamos aprendiendo. No solo aprendemos en los talleres o en los libros que leemos, aprendemos trabajando. Y aprendemos, a mí me encanta aprender de mis compañeros. Me pueden llamar copiona, me da igual.
0: Ya lo decía Picasso, que hay que copiar
2: con, hay que copiar
0: con altura.
2: Exacto,
0: ¿no?
2: Exacto.
0: Es que es la forma como aprendemos los seres humanos,
2: exacto,
0: repitiendo y copiando.
2: Ahora sí, por supuesto que soy público también y me encanta ir a ver teatro y me encanta ir al teatro a aprender.
0: Vamos a la música.

0: Y hablabas del aprendizaje permanente del artista. Yo creo que sí, que cualquier persona que se dedique a un oficio artístico, si lo hace con verdadera entrega y pasión, es con el conocimiento de que siempre estás aprendiendo.
1: Sí.
0: Siempre estás aprendiendo.
1: Sí, yo creo que. Y además es la manera, para mí, por lo menos a mí me funciona, Mónica, porque yo no estoy para darle clases a nadie de moral de nada, ni de decirle a nadie cómo tiene que hacer las cosas. Yo digo lo que me funciona a mí. Y a mí me funciona tener la mente abierta y estar siempre dispuesta a aprender. Creo que es mucho más cómodo, es menos estresante, ¿no? El saber que. O sea, no creerte nunca que eres bueno. O sea, sí, a mí me costó muchísimo decir
0: Eso te
1: que
0: iba a
1: era
0: decir,
1: actriz.
0: ahí quería yo seguir. Vamos a seguir cronológicamente, porque yo sé que a ti te costó mucho y me resulta curioso que hay muchos actores y actrices que me dicen lo mismo. Yo tardé años en poder decir, me dicen ellos, yo soy actriz o yo soy actor, y eso es algo que siempre me ha chocado mucho, fíjate. Entonces, tú tomas ese curso, ya empiezas a relacionarte más con la profesión, te seleccionan para ese casting, haces esto de mi amigo de Las y Gags, de Miguel Ayell, y luego, ¿cómo sigue la cosa?
1: Y luego sigue la cosa que ya empecé a trabajar con Profetas de Mueble Bar. Estuve trabajando después también en Navidad, lo típico, que ahí aprendí muchísimo. Eso fue un aprendizaje muy, muy bestia. En el Centro Comercial Las Arenas, allá por el 2014, hacía de duende con nuestra querida Leo Medina. Y ahí es también, eso fue un aprendizaje brutal. Ay, porque claro, teníamos grupos de 30 personas cada 20 minutos. Imagínate, ¿no? O sea, estás
0: Fíjate,
1: tum, tum.
0: que era animación.
1: Era así, sí. Y básicamente, sí, aunque
0: Es
1: tenía un
0: una gran
1: personaje,
0: escuela la animación.
1: una gran escuela, entonces eso te da unas tablas
0: Sí.
1: espectaculares. Luego, Profetas me dio el monólogo suicidio de una actriz frustrada. Eso fue un regalazo. Yo me acuerdo que yo estando trabajando en los Reinos de la Navidad, yo no sabía qué iba a pasar después de aquello. O sea, tú sabes cómo es nuestra profesión, Mónica, hoy sabes lo que tienes y mañana, el mañana es incierto, los actores siempre estamos en crisis y eso es verdad. Llamé a Profetas, los llamé, porque dije, yo quiero hacer un monólogo. Y fíjate tú, yo quiero hacer 5 horas con Mario. Y entonces me dice los Profetas, no,
0: Va a ser que no.
1: no, mi amor, no, ¿dónde vas? Bájate, sí. Entonces no, ellos me dijeron, me hablaron de suicidio de un actor frustrado y que ellos, bueno, pues que querían dirigirme, pero que o sea, darme a mí la producción para que yo la metiese en mi maletita de actriz y que fuese yo. Y eso fue para mí un regalo enorme, inmenso de Profetas. Me dirigieron, efectivamente, y ya luego yo empecé a moverla. Ahí me introduje en el mundo de la producción. Me di cuenta de que no me gusta la producción, me estresa demasiado y que es muy estresante además, o sea, hay que estar produciendo para saber lo que es, que se ve todo de lejos, se ve, ay, qué bonito el escenario, qué bonito el vestuario, pero la gente que está detrás ahí curra muchísimo, muchísimo. Pero eso me ayudó a posicionarme, ya hacerme el huequito, yo creo que a partir de ahí fue cuando ya. Porque claro, al principio era Carol Cabrera, ¿quién es? ¿De dónde viene? No ha pasado por la escuela, no, no, es una completa desconocida. Entonces yo un poco desarrollé ese sentimiento de intrusismo. ¿Vale? Porque era como, claro, es que aquí gente que ha estudiado, que lleva muchísimos años invertidos preparándose y de repente llego yo y es como, y era como, ¿quién es? ¿No? Me costó también quitarme eso. Me costó. Porque claro. Yo sí, claro que yo había. Hombre, yo no había ido a la escuela de actores. Pero es verdad que yo había hecho training actoral a bestia, además.
0: No, y más allá del training que uno pueda hacer o no en cualquier disciplina, el arte está muy bien la formación, está muy bien el academicismo, está muy bien la gente que le gusta estudiar la carrera de arte dramático o el que se forma de forma ecléctica, que viaja a Madrid, toma cursos con este, con el otro, o aquí o allá. Pero, porque no puede suceder que una persona se forme aquí casi trabajando, porque tú tomaste unos cursitos y empezaste, que es la forma como la que los actores antiguamente eran así. No había, esto de tomar clases de teatro es una cosa muy nueva. Antes había los grupos, las grandes compañías, los grandes grupos, que eran pues Stanislavski con su grupo en Rusia. Después vino el Berliner con su. Y los propios grupos, al crear obras, iban
1: Sí.
0: generando
1: Sí.
0: formación.

0: Pero esto de las escuelas de interpretación es una cosa muy reciente, uh-huh. justamente a raíz de pues todo esto, del Actors Studio, de Strasberg, de bla, bla, bla, que se empieza a dar clases de teatro. Antes la gente simplemente hacía teatro. Entonces tú te formaste aquí, te pusiste a trabajar y claro, si eres una persona que tienes talento y que lo que haces resulta, pues entonces sigues trabajando. Claro. Si no tienes talento, pues a lo mejor tienes que estar formándote mucho más y formándote, y a lo mejor al cabo de 10, 15, 20 años aprendes lo que tú, Carol Cabrera, puedes haber aprendido en dos trabajos que hiciste y ya estabas posicionada, como uh-huh. dices tú, ¿no? Uh-huh. Eso también va con el talento innato de cada cual. ¿Cuánta gente no hay que no ha tomado clases de pintura y se pone a dibujar y te quedas con la boca abierta?
1: Sí. Sí, es cierto. Lo que pasa que, bueno, yo lo viví de aquella manera, ¿no? Un poco con el permiso, como tenía, pero era un rollo mío, ¿vale? O sea, yo tenía la sensación de tener que pedir permiso, ¿no? Porque era como, y además de ser actriz.
0: Ajá, que te costaba mucho.
1: Mucho, porque para mí me merecía un respeto tan grande, la profesión tan grande, que no podía yo decir soy actriz. Ajá. Uh-huh. No me salía, no es como la persona que se saca el carnet de conducir y dice sé conducir. No, mi amor, tú sabes circular, ¿vale? O sea,
0: si es que sabe.
1: Tú sabes circular, si es que sabes. Tú aprenderás a conducir con la práctica, cuando estés en la carretera, cuando estés entre coches, cuando se te cruce un perro y sepas reaccionar, ahí es cuando tú aprenderás a conducir. Pero tú ahora mismo, con tu L, sabes circular. Pues yo me sentía que era que tenía una L.
0: Claro.
1: Entonces yo decía, no, yo no soy actriz. Yo no puedo decir que soy actriz. Uh-huh. Sí es verdad que a mí, por ejemplo, o sea, Tavi García fue el primero que me dijo que sea la última.
0: Que te oigo decir que no eres actriz. Claro, cuando ya llevas 3 o 4 obras, ya dices, bueno, ya tengo que decir que
1: ya
0: soy
1: tengo
0: actriz.
1: Que decir que soy actriz.
0: Lo que estoy haciendo, además estás viviendo de esto.
1: Claro. Y además me decía, me acuerdo que Tavi me dice, porque además el actor lo demuestra en las tablas. Y tú cuando te subes a las tablas, tú demuestras que eres actriz. Así que tú eres actriz, ¿vale, Tavi? Tampoco te enfades, ¿no?
0: Sí. Pero no, sí, creo, es verdad que... Yo creo, fíjate que me parece muy honesto de tu parte y el ejemplo de la L está muy bien puesto, ¿no? Porque realmente es lo que dices tú. Si te acabas de sacar el carnet, si acabas de llegar y has hecho una obra, dos obras, pero claro, ya cuando llevas un rato... A mí me dijo una vez un humorista, José Carlos Cabrera, que me encantó que lo dijera porque me pareció súper honesto, que es un gran humorista, a mí me parece un nombre fantástico, divertidísimo, es un gran humorista, yo lo he ido a ver, me he reído con él, y estábamos en un lugar, estábamos en algo, y me dijo, no sé quién le dijo actor, no sé qué, y él dijo, no, yo no soy actor, yo soy humorista, actores son estos que están aquí, y nos señaló unos cuantos, dice, esto es otra cosa, esta gente son actores, son actrices, son... Y fíjate, y pasaron 10, 15, 20 años y me lo encontré hace poco en el aeropuerto y volvió a decir lo mismo, que lo habían convocado por un casting, que le habían pedido que se iba para ver un papelito pequeño en una... Y dice, no, es que yo no soy actor, yo soy humorista. Y yo le dije, querido, yo creo que ya a estas alturas tú puedes presentarte a ese tipo de casting.
1: Claro.
0: Porque ya tú tienes unas tablas y tienes un trabajo, ¿vale? No has hecho roles, no has hecho papeles, pero podrías empezar a presentarte a ese tipo de casting. Y me miraba como que no se lo terminaba de creer. Y después está el caso contrario, 4 mindunguis que cogen ahí y se ponen a decir 3 chascarrillos y ya dicen que son actores. Sí. Y no han hecho una obra de teatro en su vida. Exacto. Son humoristas, hacen stand-up, exacto, pero no son actores. Entonces, en tu caso es como la humildad y la honestidad llevada a lo máximo, pero ahora ya sí, ahora sí. Ya tú eres una actriz conocida, reconocida, querida, posicionada, convocada.
1: Sí, ahora sí. Ahora sí, además que una vez que ya yo pasé esa barrera y ya yo dije, no, a ver, ya, como dices tú, ¿no? Ya yo cuando me di cuenta de que, oye, ya estoy trabajando, ya se me está reconociendo, ahora sí, sí, soy actriz. Pero sigo aprendiendo. No digo soy actriz y aquí me quedo, no, sigo aprendiendo.
0: No, es que si dices soy actriz y aquí me quedo, ahí te queda.
1: Ahí me quedo, correcto. Ahí me quedo porque ahí nadie me va a hacer caso, obviamente, ¿no? Porque para mí las estrellas están en el cielo, Mónica. Yo siempre lo digo, las estrellas están en el cielo. A mí el divismo... Hay personas que se pueden permitir ser divas, claro. Claro, pero ser diva cuando te lo puedas permitir. Cuando nadie te conozca, cuando te conozcan 3 personas, no seas diva.
0: Claro, sí.
1: Porque además no creo que en nuestra profesión el divismo no tiene cabida. Creo. Igual me equivoco, pero nosotros somos unos artesanos de las emociones. Entonces vamos a la novería. Y no sé, pero te digo, una opinión muy personal.
0: Sí, sí, es
1: muy
0: así.
1: Personal.
0: Entonces, bueno, hiciste ese trabajo con Profetas, ¿y qué vino después?
1: Después vino De Hoy Teatro, que también los quiero un montón. A Iván Álamo, es Luz, ese niño, Iván y Raúl. Con ellos empecé haciendo La Vuelta al Mundo en 80 días.
0: ¡Ay, qué lindo!
1: Sustituyendo de cover de Sara Álvarez, haciendo 8 personajes que me reí. Yo disfruté tanto, porque era comedia pura. Y aprendí muchísimo también. Tenía, mi partner era Abraham Santa Cruz. Ajá. Y lo pasé súper bien. Seguí trabajando con Profeta. Es que yo con quien más he trabajado han sido con De Hoy y con Profeta después. Uh-huh. Y con De Hoy, con Profetas y con Espíritus de Sal trabajé.
0: Ajá, también muchos infantiles, ¿no? Eso está buenísimo, porque los infantiles también, el público infantil es tan auténtico que en medio de la platea puedes escuchar, es que me aburro, exigente. No me gusta.
1: Si tú superas al público infantil, te comes al adulto, te lo comes. Sí. Porque el infantil es el más exigente.
0: Sí. Yo si me viera en la tesitura de tener que elegir, si me dicen, puedes hacer teatro hasta el día que te mueras, pero tienes que elegir o adultos o niños. Yo elegí a niños, fíjate. Sí, yo prefiero trabajar para público infantil. Me encanta trabajar para adultos. Pero el público infantil tiene esa autenticidad que la ves en las miradas, en los comentarios, en los silencios. El público adulto, si se desconecta, se queda como amodorrado y se duerme y tú no te enteras. Bueno, si te enteras porque percibes la energía, ¿no?
1: Exacto.
0: Pero el público infantil tiene esa cosa mucho más libre, más genuina. No tienen ese pudor de decir, bueno, aquí, si no les gusta al final no aplauden, ese tipo de cosas, ¿no?
1: Y te lo dicen.
0: Sí,
1: y te dicen, no me gustó.
0: Sí. Sí. Vamos a hacer otra pausita musical.

0: Qué bien, Carol. Aquí, después de la musiquita, seguimos con Carol Cabrera, respetable público, Radio Guiniguada. Bueno, entonces estás ahí curtiéndote en los escenarios canarios, haciendo infantiles. ¿Qué más? ¿Qué más?
1: ¿Qué más? ¿Qué más? Pues eso, con De Hoy, con Espíritus de Sal, con Profetas.
0: Bueno, con Profetas yo te vi que me quedé absolutamente fascinada. La lección de Ionesco, que además es una pieza que, bueno, yo creo que todo el mundo mundial que ha hecho teatro ha querido alguna vez, ha soñado con montar esa pieza. Cuéntanos un poquito cómo fue esa experiencia.
1: Fue maravillosa, o sea, como experiencia fue maravillosa y meterme en el papel de la alumna. Claro, tú me ves, o sea, este
0: Carol,
1: cuerpito.
0: para aquellas personas que no la conozcan personalmente, es una mujer muy linda, es muy guapa, tiene una cara preciosa, sonriente,
1: Gracias.
0: llena de luz, y es chiquitita, es muy chiquitita, es como esos perfumes así que vienen en frasquitos chiquititos, chiquititos, súper bien proporcionadísima, es como una muñequita.
1: Unos
0: Entonces,
1: 50 mido.
0: claro, entonces, claro, da mucho juego para hacer ese texto de Ionesco que se supone que es una niña, una alumna, ¿no?
1: Sí, y con Carmelo Alcántara compartiendo escena,
0: Que estaba
1: que
0: fantástico,
1: estaba fantástico,
0: fantástico.
1: y fue una experiencia muy, muy, muy bonita. O sea, meterme en el papel de esa alumna, todo, además con Profetas, para mí trabajar con ellos. Ellos, yo les digo mis maestros también, ¿no? Porque yo he aprendido muchísimo con ellos. Y te digo, o sea, me lo pasé súper bien. Sufrí también porque había frases que era como, Dios, que. Tú sabes cuando se te atrabancan frases, Mónica, que tú dices, es que esto no es así, que esto. Pues me pasó, pero bueno, un poco nos pasa a todos en todos los textos, creo. La pena que fueron dos funciones solamente.
0: Sí, eso es una lástima. Ya hemos hablado tú y yo otras veces de que, bueno, y con otros y otras invitados que vienen aquí comentamos siempre que lo que adolecemos en Canarias es de falta de giras, de falta de espacios, de falta de temporada, sobre todo, que la gente le dice, oye, que actúo tal día y te dicen, ay, qué bueno, y es todos los fines de semana. El público que no va al teatro pregunta, ¿pero y qué estás todos los viernes?
1: Ojalá.
0: Sí, en Buenos Aires estás todos los viernes, aquí
1: Exacto.
0: no.
1: Aquí no. No, yo me hace gracia la gente cuando te dice, Dios, tú tienes que estar rica. Bueno, a mí me lo han dicho, ¿eh? A mí me lo han dicho, Dios, tú tienes que ganar un montón de dinero porque trabajando de actriz, digo, precisamente esto es lo contrario.
0: Claro, fíjate qué atrevida
1: El
0: es la
1: concepto.
0: ignorancia, ¿no?
1: El concepto que hay de que si eres actor o actriz, pues ganas dinero. Pues
0: Claro,
1: no.
0: porque ellos, los únicos actores o actrices que conocen,
1: Los que
0: son los
1: salen
0: que
1: por la
0: ganan
1: tele.
0: dinero.
1: Exacto. Los que son los que ganan dinero.
0: No
1: Pues estamos
0: conocen
1: el
0: a los que
1: resto.
0: no ganamos dinero, no nos conocen.
1: Después estamos el resto que no, no, no, mira, no. No, vamos a comprar el mismo supermercado que tú.
0: Ay, sí.
1: Y te digo, Mónica, no he parado. No he
0: Después de la
1: parado.
0: lección, ¿qué más vino?
1: Después vino el Museo Canario, donde estuve trabajando hasta hace poco, muy feliz, por cierto, en una actividad que, bueno, estuve en dos actividades, Domingos en Familia y Guías por un Día. Domingos en Familia era, pues, vestirme de aborigen, básicamente, crear un personaje que iba por el museo hablando con los niños sobre
0: Ay,
1: la
0: qué
1: vida aborigen.
0: maravilla, qué
1: Sí,
0: bonito.
1: súper bonito. Y después estaba Guías por un Día, en el que ahí sí hacía docencia, era docente. Yo enseñaba técnicas a los alumnos de primaria y secundaria, les enseñaba técnicas para hablar en público, para que ellos fuesen guías de museo. O sea, ellos tenían que hacer un recorrido, ellos tenían que ser los guías del museo de sus propios compañeros. Entonces, estaba Teresa Correa, que es fotógrafa, y hacía con ellos
0: Sí.
1: un paseíto también enseñando la fotografía. Y después estaba Ángeles Arencibia, periodista, que se
0: Sí.
1: metía con ellos en los archivos del museo, maravilloso, y les empezaba a sacar allí periódicos antiquísimos, les enseñaba cómo construir una noticia. La otra compañera, que era la guía del museo, Carmen Gil, y ella hacía el recorrido con ellos, y pues estaba yo, la actriz, que era la que les enseñaba, pues, cómo tienes que hablar en público, la
0: Pero
1: dicción.
0: mira, ahí sacaste tu parte docente que habías
1: Ahí
0: estudiado
1: saqué yo mi parte docente.
0: al principio, lo primero que
1: Sí,
0: estudiaste, ¿no?
1: ahí saqué yo mi parte docente. Y genial, genial, genial. Paró cuando la pandemia. Paró cuando la pandemia y ahora ha sido como, bueno, vale, vamos a ver qué pasa, ¿no? Y empecé a estudiar comunicación no verbal
0: Ah, qué interesante.
1: también para aplicarlo al. O sea, yo hice un taller, yo hice un curso de comunicación no verbal y dije, ay, esto se puede aplicar al teatro, ¿no? A los personajes. Entonces seguí formándome, ya soy experta en comunicación no verbal.
0: Ajá. Y con que tiene un nombre técnico también, un nombre científico. ¿Cómo es?
1: Sinergología. Bueno, sinergología es una parte de la comunicación no verbal. La comunicación no verbal abarca muchísimo más. La comunicación no verbal abarca todo lo que comunicamos que no sea transmisión oral. Uh-huh. Cómo vestimos, cómo vestimos, lo que nos gusta, qué colores nos gustan, cómo escribimos. La grafología, por ejemplo, es parte de la comunicación no verbal también. ¿Qué comemos? También habla de nosotros.
0: ¿Cómo comemos?
1: ¿Cómo comemos? Entonces, la parte que estudio es no, o sea, la prosodia, uh-huh. aunque está la parte oral, ¿no? La parte hablada, la parte verbal, pero la prosodia es la parte de la comunicación no verbal, que es cómo hablamos. Uh-huh. Nuestro tono, nuestro timbre, nuestra intensidad. Todo eso forma parte de la comunicación no verbal, aunque sea comunicación verbal.
0: Es interesante. La sinergóloga se quiere desinergologizar. El desinergologizador que lo desinergologice.
1: Yo los dices tú, pero yo no
0: da
1: sé.
0: Para, da para trabalengua la palabrita,
1: para,
0: ¿eh?
1: Para trabalengua.
0: Sinergología.
1: Sí, la sinergología es la parte que habla de la gestualidad, de qué comunica nuestro cuerpo a través de los gestos.
0: Todo esto que estudian también los, ¿cómo se llaman? Los juristas, ¿no? Los investigadores privados.
1: Sí, también.
0: También. Para los juicios,
1: también,
0: para los, ¿no? Para
1: saber hecho, si la gente... De hecho, uno de mis profesores, J.M. Pincho, él es experto en secuestros, trabaja en Guardia Civil, experto en secuestros. Y él, a través de la sinergología, con la sinergología, ha salvado vidas.
0: Fíjate qué curioso, porque entrevistan a una persona y se dan cuenta, no hace falta hacerle un polígrafo, se dan cuenta si están mintiendo. Si...
1: Exacto. Hombre, el tema del polígrafo también tampoco da garantía. Y la sinergología, a ver, hay un debate ahí, mira, ahora estamos hablando de sinergología, hay un debate ahí sobre la detección de la mentira. Hay que tener mucho cuidado con eso, porque se puede malinterpretar que a lo mejor un gesto sea un indicativo de mentira. No, tú nunca vas a saber si una persona está mintiendo. Si esa persona, o sea, para llegar a concluir que hay mentira, se tienen que dar muchísimos, o sea, casi que se tienen que alinear los planetas para tú llegar a esa conclusión, porque tú a lo mejor me estás contando una cosa, Mónica, que es verdad, y yo pienso que es mentira porque te noto la voz nerviosa. Y a lo mejor de repente tú estás nerviosa pues porque te ha pasado algo que no me quieras contar. Uh-huh. Por ejemplo... O desvías la mirada y no desvías la mirada porque me estés mintiendo, desvías la mirada porque pasa alguien a quien ve o porque pasa una mosca y te llama la atención la mosca y desvías la mirada.
0: Claro, porque a veces hay personas que se ponen como un poco estrictas con eso, ¿no? Sí. Que si mira para la izquierda significa que no sé qué.
1: Exacto.
0: Y no es un manual de matemáticas.
1: No, para nada. Y hay que tener muchísimo cuidado porque toda la gestualidad se hace es bajo un contexto, o sea, tiene que ver la persona, lo que está pensando, el contexto, si hay elementos distractores, si no los hay, los sesgos que uno tenga, uh-huh. ¿sabes? También qué pienso yo de ti generalmente. Uh-huh. Y entonces hay que ser muy aséptico también a la hora de hacer un análisis sinergológico. Es que un montón de cosas, parece que no, pero sí es verdad que hay ciertos ítems, ciertas posturas, el de la estatua, sobre todo, que trabajamos mucho los actores, el tema de la estatua, lo primero que trabajamos a la hora de construir un personaje, que sí se pueden aplicar perfectamente. Uh-huh. Así que, y en ello estoy, te digo ahora.
0: Qué bueno, qué interesante. Y bueno, además, estaba yo pensando que eres una persona muy avesada, muy arriesgada, ¿no? Porque tú, al segundo texto que hiciste, ya querías hacer monólogo.
1: Sí.
0: O sea, tú hiciste lo de Sherlock Holmes y ya lo siguiente fue un monólogo.
1: Sí.
0: Fíjate, eso
1: bueno,
0: no es...
1: Hice
0: lo que la mayoría de los actores y actrices profesionales tardamos un montón en hacer un monólogo.
1: Sí, sí. Y a ver, yo hice lo de Sherlock Holmes y que dije Holmes y no es Holmes, Holmes son las pastillas, las de chupar. Holmes. Y sí es verdad que después hice una lectura dramatizada que no fue tal, La cabeza de Asterión de Miguel Ángel Martínez, que lo hicimos en la Sala Pequeña del Cuyás con Profetas. Ajá. Iván Álamo, era mi compañero de escena, Y después de eso fue lo de los cuentos de la Navidad, pero sí, igualmente, o sea, yo no había hecho nada cuando yo dije quiero hacer un monólogo, pero yo no quería hacer un monólogo, o sea, no quería hacer un monólogo de tipo Club de la Comedia, no, yo quería hacer un monólogo teatral.
0: Sí, no un stand-up, un monólogo.
1: Exacto.
0: Es que yo reivindico mucho que si entre nosotros empezamos a hablar con esa diferencia, aunque tengamos que incluir el término inglés, pero para mí es la diferencia. O sea, una cosa es el stand-up y otra cosa es el monólogo.
1: Exacto.
0: Porque los propios gente de teatro les da apuro decir la palabra monólogo para que no se les
1: para
0: confunda,
1: que no
0: con,
1: se confunda con los humoristas.
0: No, pero es que el monólogo somos nosotros.
1: Exacto.
0: Monólogo.
1: Una persona hablando.
0: Claro,
1: exacto.
0: Y el monólogo ha sido toda la vida un espectáculo teatral. Ahora vienen estos señores o señoras, bueno, que les llamen stand-upistas, que les llamen cómicos o que les llamen humoristas, más bien.
1: ¿No? Hay también actores.
0: Hay también actores que hacen stand-up, pero
1: pues,
0: diferenciar
1: exacto,
0: eso.
1: Exacto, pues stand-up.
0: Tú querías hacer teatro, claro.
1: Y entonces yo lo que quería era hacer un monólogo. Porque también es verdad, Mónica, que claro, yo estaba empezando, la profesión es difícil, es una profesión complicada. Entonces yo decía, para que a mí me llamen de una compañía, es que no es soplar y hacer botellas. Entonces,
0: te tienen que ver.
1: Me claro. tienen que ver. ¿Cómo me van a ver? ¿Haciendo claro. un monólogo? Es que era la manera que a mí se sí. me ocurría que cómo me podía yo proyectar,
0: sí.
1: ¿no?
0: E hiciste también una versión de Marianela, ¿no?
1: Sí, Nela, esa también.
0: Esa no la vi, pero hay gente que quedó impresionadísima
1: esa
0: con esa.
1: Fue también con De Hoy Teatro y con esa inauguramos el Bienio Galdosiano.
0: Ajá.
1: Se inauguró con Nela en el Teatro Guiniguada. Texto de Israel Castro, gracias, y Miguel Ángel Martínez, la adaptación de ellos dos, y fui Nela, y ha sido un
0: qué maravilla.
1: Regalazo. Además, ahí ya yo estaba estudiando CNV y ya empecé a aplicar, ¿sabes?, cositas de la comunicación no verbal, empecé a aplicarlas con Nela.
0: Qué interesante.
1: Y muy guay.
0: Pues ya estamos cerquita del cierre del programa, vamos a la música otra vez.

0: Estamos terminando el programa de hoy, Radio Guiniguada, respetable público. Estamos entrevistando a Carol Cabrera, actriz canaria. Y bueno, te quería preguntar, Carol, ¿qué opinas tú del panorama? Un poquito del panorama teatral canario, que si bien es verdad que sabemos que el nivel es bastante alto, es bastante bueno, porque te vas por la península, ves cosas y dices, oye, pues los canarios estamos igual o mejor que en muchos lugares.
1: Sí.
0: Creo que hay actores y actrices excelentes aquí, directores, muchos autores en los últimos 10, 15, 20 años. Eso está muy bien, porque antes no había gente que escribía. ¿Cómo ves tú un poquito el panorama en general?
1: Pues mira, Mónica, ahora mismo como están las cosas, está muy complicado, muy complicado. Ya cuesta de por sí. Es una profesión que cuesta tirar para adelante con ella, sacar proyectos adelante. No hay temporadas, lamentablemente. Y ahora con todo esto que estamos viviendo, pues todavía mucho más complicado, ¿no? Yo espero que esto pase pronto. Yo espero que esto, que los teatros se empiecen a llenar más pronto que tarde. Y aunque a lo mejor suene utopía, no lo sé, pero yo espero que esto sirva también para que haya más unión de la profesión, porque yo creo que todavía existe un poco eso de porque se lo dieron a esa persona y no me lo dieron a mí. ¿Qué tiene esa o esa compañía que no tenga yo? ¿O qué? Vamos a alegrarnos todos de lo que nos pasa, de todo lo bueno, y apoyarnos en lo malo, porque yo creo que va a ser muchísimo mejor para todos. Es lo que yo veo desde fuera. Yo no me muevo mucho en círculos de teatrales con muy pocas personas. Me muevo porque tengo otras cosas. O sea, yo amo el teatro, amo la profesión, pero mi vida se compone de más cosas, ¿no? Y además que nunca he sido, y a lo mejor voy a sonar prepotente con esto, pero de verdad que no es ninguna intención, pero yo jamás he sido de hacer amistades con los compañeros de trabajo. Y yo, claro, yo es que trabajaba en otros sitios, yo he trabajado en otros sitios antes de trabajar en el teatro, entonces yo he tenido, sí he hecho amigos, por supuesto, porque no soy una salvaje, pero soy muy selectiva, ¿sabes? Entonces yo, vamos a trabajar juntos y nos lo vamos a pasar súper bien, pero tú en tu casa, yo en la mía. Tengo muy buenos amigos en el mundo del teatro, sí, pero son los menos, son muy poquitos. Con el resto de la profesión me llevo muy bien y no puedo decir nada malo de nadie porque nadie me ha hecho nada malo, ¿sabes? Entonces, pero sí, o sea, volviendo al tema, que me estoy saliendo por la tangente,
0: está difícil.
1: Digo, está la cosa muy fea y necesitamos, afortunadamente, bueno, ahora con esto de que los aforos se han reducido, pues se llenan los, o sea, aforos, vas a comprar una entrada y no hay, y tú dices, ¡ay, qué bueno! ¡Qué bueno que han llenado! Pero claro, que han llenado de aquella manera, porque es como se está,
0: que han llenado es un 30%
1: exacto, que tú vas al teatro y se te cae el alma a los pies.
0: Sí, se te cae.
1: Cuando ves esas separaciones, claro, las cosas están como están y es por ley, y la ley lo exige, y por lo menos se está haciendo algo.
0: De todas maneras, te digo una cosa, el Teatro Guiniguada tiene 437 localidades.
1: Sí.
0: A mí me costaba, Dios y ayuda, como dicen los católicos,
1: llenar.
0: No, llenar yo no he llenado nunca, la gente se cree que yo he llenado los teatros. Meter 250 personas me costaba lo que no te puedo explicar, las estrategias y las estratagemas que yo tenía que hacer. 250 es casi la mitad.
1: Sí.
0: O sea,
1: sí.
0: Llenarán otros, pero yo, así de tener el teatro a rebosar con el cartel de agotadas localidades, lamentablemente en el Guiniguada no lo he tenido nunca. Entonces, claro, ahora es que te da mucha alegría ver que diga, no, aforo completo. No, mentira, sí lo colgué una vez en el Guiniguada del cartel. Sí que lo colgué.
1: Sí, tú
0: en
1: un monólogo,
0: sí,
1: que tengo, de tu monólogo,
0: que sacamos alguna foto y demás. Pero bueno, muy pocas. Y otras compañías también. O sea, de repente vas a ver cosas interesantísimas y te ves 80 personas, antes de la pandemia me refiero. Te veías 80 personas, 30. 30 personas viendo una obra de teatro en un teatro que tiene 437 localidades. A mí se me cae el alma a los pies.
1: Sí.
0: O sea, yo siempre digo lo mismo. Yo pido al respetable público que se relacione más con el teatro, que vaya más. De hecho, este programa surge de un club de espectadores y espectadores de teatro, que la idea era juntar gente para organizar la idea del teatro, para sacarles las entradas, para que tuvieran facilidades para que la gente vaya más al teatro. Entonces, si es verdad que ahora, al estar reducidos los aforos, claro, la gente dice, no, pero date prisa, saca ya la entrada, sácala pronto. Entonces, eso hace que haya como un incentivo, ¿no? Como más gusanillo de decir, oye, pues la voy a sacar con anterioridad. Entonces, tú ves las colas de la gente, colas para sacar entradas, no para este fin de semana, sino para dentro de un mes. Eso está muy bien, eso nos puede favorecer.
1: Eso es maravilloso, claro. Ahí eso es lo que yo lo estaba pensando también, que ahora también yo, sí es verdad que yo noto, vale, que los aforos se llenan rápido, pero también noto que hay más demanda de teatro de la gente. O sea, claro, date cuenta que estamos en un estado de alarma, estamos con un toque de queda,
0: estamos grabando, voy a aclararle al respetable público que nosotros estamos grabando el 19 de marzo.
1: El Día del Padre.
0: Por más que esto en el presente real de las personas que están escuchando, va a ser probablemente la segunda o tercera semana de octubre. Okay. Para aclararnos, ¿no?
1: Sí, sí. Pues ahora, a día de hoy, estamos en la situación que estamos a nivel de restricciones, y yo creo que la gente ya, o sea, está empezando a abrir el abanico también de sus preferencias y se está abriendo a otras experiencias, y entre ellas está el ir al teatro. Pero yo recuerdo, o sea, yo soy la primera que digo, señores, que yo no fui a ver una obra de teatro hasta los 35 años, o sea, es muy fuerte.
0: Es muy fuerte, sí. A mí me choca mucho cuando la gente me dice, no, teatro, fíjate, yo no he ido nunca. Yo me quedo como, ¿sabes? O sea, a mí me parece una cosa tan rara. Es como si alguien me dijera que nunca se ha ido a bañar al mar, ¿sabes? Me da el mismo
1: shock.
0: Sí, que
1: de una persona de interior, a lo mejor de interior de un continente, interior, tú dices, vale, oye, sí.
0: Me resulta súper chocante que alguien me diga que no ha ido nunca al teatro, ¿no? Es curiosísimo.
1: Sí, pues hay mucha gente...
0: Que tiene esa sensación de que el teatro es algo difícil. Sí,
1: exacto, que aburrido o aburrido y para nada. O sea, hombre, también depende de lo que vayas a ver.
0: Si es malo, es aburrido, seguro. Mira, antes que hablábamos de los stand-up, ellos han colaborado mucho en que la gente vaya al teatro.
1: Por ejemplo.
0: ¿Ves? Una de las cosas positivas que estos humoristas han hecho, que la gente vaya luego a ver comedia, demande comedia... Sí. Pues el teatro, si es bueno, hasta el que no sea comedia, hasta el teatro dramático, si es bueno, no te vayas que sea divertido, porque si es un drama, es un drama, pero te agarra, pero te atrapa, te entretiene, te distrae y te da algo, te da un mensaje, te transforma.
1: Sí, sí, a mí me gusta ir a ver teatro y el teatro ese que te da que pensar. O sea, cada uno va a ver lo que le apetece en cada momento.
0: Sí.
1: Y en este caso... La gente, o sea, yo por ejemplo, a mí me gusta ir a ver ese teatro, el que me da que pensar.
0: Claro.
1: El que me revuelve.
0: El que te revuelve, tiene que ser así.
2: Son las 11 de la noche.
3: Temperatura 18 grados. Humedad 68%.
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Como chileno, donde quiera que vaya, siempre voy a decir que un grande de mi país es, fue y será por siempre Víctor Jara.

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0: Son las 11 de la noche y 30 minutos.
1: Temperatura 18 grados. Humedad 68%.
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0: Son las 12 de la noche.
1: Temperatura 18 grados. Humedad 68%.
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4: 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El informativo de Guerra y Paz con Amy Goodman. El ejército de Kuwait afirma haber activado sus defensas aéreas en respuesta a un ataque con drones y misiles después de que funcionarios iraníes anunciaran que habían atacado una base militar utilizada por Estados Unidos en la región del Golfo Pérsico. El cuerpo de la Guardia Revolucionaria Islámica de Irán dijo haber atacado una base aérea no especificada en respuesta a los bombardeos que Estados Unidos lanzó cerca del aeropuerto internacional de Bandar Abbas, en el sur de Irán. Los nuevos ataques se produjeron al tiempo que, durante una reunión de gabinete que tuvo lugar el miércoles en la Casa Blanca, el presidente Trump dijo estar avanzando en las negociaciones para poner fin a la guerra, a pesar de haber desmentido un informe de la televisión estatal iraní sobre un supuesto acuerdo para restablecer el tránsito marítimo a través del estrecho de Hormuz a los niveles previos a la guerra en un plazo de un mes, con una gestión conjunta del estrecho de Irán y Omán. La periodista de la cadena ABC News, Rachel Scott, interrogó al presidente Trump sobre el tema.
5: ¿Aceptaría usted un acuerdo a corto plazo que permita a Irán y Omán controlar el estrecho de Hormuz? ¿Y tendrían que abrirlo de inmediato o estaría dispuesto a que eso suceda en un lapso de tiempo?
6: No, el estrecho estará abierto para todos.
5: ¿Y quién lo controlará?
6: Son aguas internacionales. Nadie va a controlarlo. Vamos a vigilarlo. Lo vigilaremos, pero nadie va a controlarlo. Eso forma parte de las negociaciones en curso. ¿Les gustaría controlarlo? Nadie va a controlarlo. Son aguas internacionales. Y Omán se tendrá que comportar como todos los demás o tendremos que volarlo por los aires. Ellos saben eso. Ellos sabrán qué hacer.
4: Aún no ha habido una respuesta oficial del gobierno de Omán a las amenazas de Trump. En un comunicado, el Ministerio de Relaciones Exteriores de Irán calificó las amenazas como otra señal peligrosa de la normalización del accionar ilegal y la intimidación en las relaciones internacionales. Israel ha intensificado sus ataques contra el sur del Líbano después de ordenar a decenas de miles de residentes más que abandonen sus hogares o se enfrenten a la muerte. Con su orden de evacuación más reciente, que incluye de todas las áreas al sur del río Sahrani, Israel ha declarado zona de combate a alrededor del 14% del territorio libanés. Las ampliadas órdenes de evacuación forzada incluyen la mayor parte de Tiro, la cuarta ciudad más grande del Líbano. Mientras tanto, los ataques israelíes más recientes han causado la muerte de al menos 14 personas, incluidos varios menores en el Líbano. Visite democracynow.org/es para ver la entrevista que mantuvimos desde Beirut con Ramzi Kais, investigador de asuntos relacionados con el Líbano de la organización Human Rights Watch. Israel ha seguido atacando la franja de Gaza a pesar del alto el fuego mediado por Estados Unidos, que supuestamente entró en vigor en octubre de 2025. La cadena Al Jazeera informa que un ataque contra un edificio residencial del barrio de Rimal, al oeste de la ciudad de Gaza, mató el miércoles por la noche al menos a 10 personas, incluidos 4 menores, e hirió a otras 20. El ataque se produjo el primer día de la Eid al-Adha, Shada, una importante festividad islámica que también se conoce como Fiesta del Sacrificio. Estas fueron las palabras expresadas por un hombre que sobrevivió al ataque.
6: A las 10 todos nos despertamos con el sonido de los misiles. No hubo ninguna advertencia de ataque ni nada por el estilo. De repente escuchamos el sonido de los misiles y de los ataques y los gritos de niños y mujeres. Nosotros en la Franja de Gaza no hemos experimentado una verdadera tregua ni un alto el fuego durante días.
4: Las autoridades palestinas afirman que Israel ha violado 3.000 veces el alto el fuego respaldado por Estados Unidos desde que este entró en vigor en octubre, lo que ha provocado la muerte de más de 900 civiles. El Pentágono afirma haber destruido otra embarcación en el Océano Pacífico Oriental, lo que constituye el segundo ataque de este tipo en 2 días. Según el gobierno de Estados Unidos, la embarcación transportaba drogas. Un breve video en blanco y negro que el Comando Sur de Estados Unidos publicó el miércoles en redes sociales muestra una embarcación estallar repentinamente en llamas. Dicho ataque se cobró la vida de 2 hombres. El Pentágono afirma que al menos 196 personas han muerto en los 59 ataques contra presuntas narcolanchas que se han llevado a cabo desde septiembre de 2025, aunque Estados Unidos no ha proporcionado pruebas de que estas embarcaciones estuvieran transportando drogas. Organizaciones en defensa de los derechos humanos, incluida Amnistía Internacional, han calificado dichos ataques como ejecuciones extrajudiciales y una forma de homicidio. La Organización Mundial de la Salud advierte que la República Democrática del Congo se enfrenta a una catastrófica colisión de enfermedades y conflictos al tiempo que los casos del mortal virus del ébola se propagan por las provincias orientales azotadas por la guerra. El miércoles, Uganda cerró su frontera con la República Democrática del Congo, al tiempo que las autoridades sanitarias han informado que el número de casos confirmados de ébola superó los 1.000. Mientras tanto, los Centros para el Control y la Prevención de Enfermedades de Estados Unidos, CDC por sus siglas en inglés, han pedido a los miembros de su personal que se ofrezcan como voluntarios para evaluar en busca de signos de enfermedad a los pasajeros que llegan al país en vuelos provenientes de Uganda y la República Democrática del Congo. Dicho pedido se produce tras los amplios recortes implementados por el gobierno estadounidense a los CDC y los Institutos Nacionales de Salud, que han perdido a miles de trabajadores durante el segundo mandato de Trump. Estados Unidos también formalizó su salida de la Organización Mundial de la Salud y eliminó los programas de la Agencia de Estados Unidos para el Desarrollo Internacional, que proporcionaban alimentos, agua, atención médica, instalaciones de saneamiento y rastreo de enfermedades a países como la República Democrática del Congo. En la ciudad de Newark, en el estado de Nueva Jersey, cientos de inmigrantes encarcelados en el centro de detención conocido como Delaney Hall continúan llevando a cabo una huelga laboral y de hambre para exigir alimentación, ventilación y atención médica adecuadas, así como su liberación de la custodia del Servicio de Inmigración y Control de Aduanas, ICE por sus siglas en inglés. Durante los últimos 5 días, grupos de manifestantes han estado protestando en solidaridad con las personas en huelga de hambre frente a las instalaciones del centro de detención, donde han sido rociados con productos químicos y reprimidos por agentes de inmigración. El gobierno de Trump sigue negando que haya una huelga de hambre en curso en Delaney Hall. El miércoles, los congresistas estadounidenses Jerry Nadler, Daniel Goldman y Adriano Spilett ingresaron al centro de detención. Spilett dijo que tenía una orden judicial que le permitía realizar una visita no anunciada. Estas fueron las palabras expresadas por el congresista Spilett.
7: There is a hunger strike, and repercussions and retaliations.
6: Hay una huelga de hambre en curso y se han tomado medidas de represalia y de otro tipo contra las personas en huelga de hambre. Nos informaron que 13 de las personas que participaban en la huelga fueron sacadas del centro de detención desde que comenzó la huelga de hambre, que se están tomando otras medidas como consecuencia y represalias contra las personas que están en huelga de hambre. Hay una huelga de hambre activa de hombres y mujeres allí.
7: There is an active hunger strike by both men and women there.
4: A pesar de que el Departamento de Seguridad Nacional niega que haya una huelga de hambre en curso, el llamado zar de la frontera del gobierno de Trump, Tom Homan, ha dicho que están considerando alimentar a los inmigrantes en huelga de hambre por la fuerza. Una investigación de la agencia de noticias Associated Press concluye que al menos 10 inmigrantes detenidos en cárceles del Servicio de Inmigración de Estados Unidos han muerto por suicidio desde que Trump asumió su segunda presidencia en enero de 2025. Desde octubre de ese mismo año, 7 muertes han sido clasificadas como suicidios, la mayor cantidad en la historia de la agencia. El Servicio de Inmigración solía registrar una o ninguna muerte por suicidio al año. La agencia de noticias Associated Press halló que el personal de las cárceles para inmigrantes pasó por alto señales de angustia, retrasó tratamientos de salud mental y no supervisó adecuadamente a personas detenidas que ya habían sido consideradas en situación de riesgo. Según la revisión de informes de inspección y registros de defunción realizada por Associated Press, también se permitió que los detenidos tuvieran acceso a elementos que podían usarse para autoinfligirse lesiones. Las muertes por suicidio representan casi una quinta parte de las 51 defunciones ocurridas bajo custodia del Servicio de Inmigración desde enero de 2025. El Departamento de Justicia de Estados Unidos ha iniciado una investigación penal contra la escritora Erin Carroll. El periódico The New York Times y la cadena de noticias CNN señalaron que la investigación intenta determinar si Carroll cometió perjurio en una declaración hecha en 2022 en el marco de las demandas civiles que presentó contra Trump. La investigación se produce pese a que en 2024 un panel de un tribunal federal de apelaciones de Nueva York desestimó las acusaciones de perjurio contra Carroll. En 2019, la escritora publicó un libro de memorias en el que describe un encuentro ocurrido en la década de 1990, durante el cual ella afirma que Trump la agredió sexualmente en el vestidor de una tienda. Cuando Trump negó los hechos, Carroll presentó una demanda contra él y ganó $5 millones en daños y perjuicios. Un jurado de Nueva York declaró a Trump por unanimidad culpable de abuso sexual y difamación. Luego de que el mandatario estadounidense hiciera comentarios despectivos sobre Carroll, ella volvió a presentar una demanda y obtuvo un fallo favorable en un segundo juicio por difamación por más de $83 millones. Tribunales federales han ratificado ambos veredictos, aunque la Corte Suprema de Estados Unidos volvió a aplazar el miércoles su decisión sobre si aceptará considerar la apelación del presidente Trump contra el fallo emitido en la demanda civil por $5 millones. Esta es la duodécima vez que la Corte Suprema pospone la decisión. Visite democracynow.org/es para obtener más información sobre este tema. El FBI arrestó a un alto funcionario de la CIA después de encontrar cientos de lingotes de oro con un valor de más de $40 millones en su residencia del estado de Virginia, así como decenas de relojes de lujo y $2 millones en efectivo. Según escritos judiciales, el funcionario David Rush solicitó y recibió de la CIA grandes cantidades de moneda extranjera y decenas de millones de dólares en oro para gastos relacionados con el trabajo entre noviembre de 2025 y marzo de 2026. Rush enfrenta cargos por robo de dinero público y ha sido acusado de falsificar sus credenciales académicas y militares para cobrar decenas de miles de dólares. La investigación interna de la CIA detectó la conducta indebida y la remitió al FBI, que registró la casa de Rush el 18 de mayo. Los documentos judiciales no explican qué tareas de la CIA podrían haber requerido que Rush acumulara tanta cantidad de oro, ni por qué aparentemente lo guardaba en su casa de Virginia. La cadena CBS News ha decidido no renovar el contrato de la periodista del programa 60 Minutos, Jerrine Alfonsi. La medida se produce 6 meses después de que la jefa de redacción de la división de noticias de dicho medio, Barry Weiss, cancelara abruptamente un reportaje de Alfonsi sobre el uso por parte del gobierno de Trump de la tristemente célebre prisión salvadoreña de Secot para torturar y detener a inmigrantes. En ese momento, Alfonsi denunció que CBS había eliminado su reportaje por razones políticas y lo describió como un caso de censura corporativa. Weiss había solicitado varios cambios editoriales y le había pedido al equipo que solicitara una entrevista con Stephen Miller, el jefe adjunto de gabinete de la Casa Blanca que ha impulsado la campaña represiva contra la inmigración del gobierno de Trump. El reportaje finalmente se emitió un mes después. Alfonsi escribió en una declaración de despedida: "En los próximos días es posible que los líderes de la cadena intenten escudarse en eufemismos corporativos como modernización y reestructuración para justificar mi salida. No se dejen engañar, esta no fue una transición corporativa de rutina, sino una decisión deliberada de castigar a una periodista periodista por negarse a suavizar un reportaje sustentado en hechos y es una decisión que envía un mensaje intimidante a toda la sala de redacción. Mientras tanto, un estudiante de periodismo que obtuvo un premio académico financiado por CBS News criticó el miércoles por la noche la creciente censura en la cadena al recibir un galardón en la ceremonia anual número 47 de los premios News Emmy. Santiago Campos, estudiante de último año de secundaria de la Escuela de Washington, obtuvo la beca conmemorativa Mike Wallace, nombrada así en honor del histórico periodista de investigación del programa 60 Minutos.
8: As corporate elites take hold. As corporate elites take hold over the very pipes through which our information flows.
6: A medida que las élites corporativas toman el control de los conductos por lo que circula nuestra información, el periodismo al servicio de la gente se vuelve cada vez más difícil de encontrar y, sin embargo, más crucial que nunca. La gente quiere la verdad, por tanto, si alguna vez dudan en pronunciar la palabra genocidio o guardan silencio ante mentiras descaradas, recuerden preguntarse, ¿para quién hago esto?
8: Remember to ask yourself, who is this for?
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3: ...22 de mayo del 2026... el Día Internacional de la Biodiversidad Biológica, promovido por Naciones Unidas para promover la conciencia sobre el cuidado de la riqueza natural y del medio ambiente de nuestra casa común. Bienvenido, bienvenida a este Contacto Sur. En esta edición matutina les acompaña Yolani Pérez desde los estudios de Radio Progreso en el centro de América, Honduras. Se agrava crisis sociopolítica en Bolivia. Pacientes renales y oncológicos protestan en exigencia de medicamentos e insumos en el Ecuador. Contaminación con basura y también humo en Arequipa, Perú. 6 de cada 10 familias argentinas están endeudadas.
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3: Qué gusto que se informe de lo que acontece en esta Abya Yala. Arrancamos en Bolivia. Los bloqueos de caminos que se registran en este país como parte del conflicto social y político que atraviesa pone en riesgo el abastecimiento de oxígeno para centros hospitalarios. Más información desde la red Herbol, desde La Paz.
4: En este momento, en la parte occidental de Bolivia, en el departamento de La Paz, distintos sectores que protestan y piden la renuncia del primer mandatario Rodrigo Paz han impedido el paso del oxígeno, elemento vital para hospitales y enfermos de gravedad, entre ellos niños. Los pasados días, la Defensoría del Pueblo y el Gobierno, a través de un operativo policial militar, lograron habilitar un corredor humanitario para que este oxígeno pudiera llegar a los hospitales del Departamento de La Paz y salvar la vida de muchas personas. De lo contrario, podría poner en riesgo la vida de otros seres. Lamentablemente, esa es la realidad que vive Bolivia en estos momentos. Desde el Ministerio de Salud, a través del jefe de gabinete, doctor Maybel Aparicio, han informado que este oxígeno alcanzará solo por 6 días.
5: Si hacemos un promedio de 6 toneladas, esta cantidad de oxígeno que estaba trayendo la empresa Linde iba a durar aproximadamente entre 6 y 10 días. Como digo, nuevamente dependerá del ritmo y los pacientes que se encuentran internados en toda nuestra metrópoli. Por varios días, para que puedan pasar estas cisternas, toda vez que no permitían el paso, no dejaban pasar, pues ya habíamos solicitado, habíamos enviado las notas expresando cuáles eran los riesgos que la población corría porque no pasen.
4: Por otro lado, los médicos se declaran en estado de emergencia debido a esta falta de oxígeno y alimentos en centros de salud a causa del bloqueo de carreteras y piden que haya nuevamente un paso humanitario.
6: El sistema de salud de La Paz unificado determina, primero, exigimos un cordón humanitario de inmediato. Emplazamos a los sectores movilizados a deponer sus actitudes delictivas contra las ambulancias y el personal de salud. Exigimos la liberación inmediata de las rutas para los camiones cisterna de oxígeno medicinal, medicamentos y camiones de alimentos. La política no puede alimentarse de la muerte de enfermos y de pacientes en estado crítico.

0: En exigencia de medicamentos e insumos en Ecuador. Lamentan que diariamente 4 pacientes mueren por falta de dichos medicamentos. El reporte desde Radio Irfayal.
1: Saludos cordiales. Compañero Radio Escuchas, nos encontramos aquí en los exteriores del Palacio de Gobierno, lugar donde este día varios miembros de asociaciones de personas con enfermedades oncológicas y también personas que se realizan diálisis dentro del Ministerio de Salud Pública del Ecuador han levantado una voz de protesta, se han reunido para hacer un plantón pacífico reclamando sus derechos, reclamando también al gobierno atención para tratar cada una de estas enfermedades. Desde los micrófonos de Radio Irfeyal, aquí están las voces de sus protagonistas.
2: Mi nombre es Kevin Valdés, del Frente de Pacientes Renales.
3: ¿Cuál es el saldo en estos 2 años y medio con respecto a los pacientes renales y cómo debemos verificar precisamente la magnitud de esta crisis?
2: Sí, esta crisis, como les mencionaba, no va a poco tiempo, va casi ya 2 años. Los saldos de lo que se garantiza este dato por la Federación Médica Ecuatoriana, el doctor Argüello, nefrólogo, nos dijo, este dato son 4.000 vidas que se han perdido en 2 años y medio. Es una cuestión bastante crítica para nosotros porque son 4 pacientes diarios si calculamos en este tiempo. No quiero ser el siguiente que pierda la vida. Yo, como he mencionado, mi lucha seguirá hasta que el último compañero en diálisis reciba todos los insumos. Mientras un compañero no tenga medicina e insumos, seguiremos en esta lucha, que esta lucha es de todos.
3: Hoy están bajo el Palacio de Carondelet pidiendo una audiencia con el presidente. ¿El presidente está aquí?
2: Nos dicen que el presidente no está aquí, sin embargo nosotros hemos elaborado como tal una carta, ustedes pueden recibir también los medios, exponiendo el diagnóstico de la salud renal en Ecuador. Nosotros como pacientes no deberíamos hacer este diagnóstico, pero sin embargo lo tenemos. Tenemos cifras reales y sobre todo no solamente pedidos, tenemos propuestas. Las propuestas que nosotros tenemos a cabo y queremos decirle al presidente son declaratoria de emergencia sanitaria en la salud renal, la creación de un fondo estatal específico para la atención de enfermedades renales, que sea exclusivo, permanente, transparente y destinado a garantizar la atención. Fiscalización integral y transparente de los prestadores externos.
1: Y fuera de cámara se pudo saber que el Ministerio de Finanzas, el Ministerio de Gobierno y el Ministerio de Salud accedió a una reunión con cada uno de los representantes de estos grupos prioritarios. Sin embargo, esta reunión se está realizando a puerta cerrada. Nosotros estaremos a la espera de la salida de los representantes de cada una de estas asociaciones para tomar su versión y saber qué es o cuáles fueron los acuerdos que se plantearon dentro de esta mesa de diálogo. Desde los micrófonos de Radio Irfeyal para Contacto Sur, reportó Pablo Mencías.
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0: Y en Perú hay contaminación con basura y humo. En Arequipa se ha denunciado el hallazgo de restos animales en el Cerro Colorado. La ciudadanía en alerta por contaminación. Nos informan desde Radio Yaraví.
5: Saludos amigos de Aler. Encuentran gran cantidad de colas de animales frescos, secos, cueros, muchos pelos de animales en el distrito de Cerro Colorado, cerca de un parque industrial donde hay muchas curtiembres. Antes de ingresar a la zona hay una pancarta municipal que dice «Prohibido botar basura, escombro, desechos, bajo pena de multa». Pero allí se encontró gran cantidad de ellos. Denunciaron los vecinos de la zona. El alcalde de este distrito, Manuel Vera Paredes, niega que esta práctica atente contra la salud pública, que está prohibida por ley. Esta contaminación no realizan los vecinos de este distrito, dijo el alcalde. Radio Yaraví acudió a esta zona cerca al puente Añashuaico en el distrito de Cerro Colorado, evidenciando un olor nauseabundo debido a la existencia de un botadero clandestino ubicado muy cerca de la ruta El Sillar. El lugar alberga, presuntamente serían cientos de colas de caballos, de vacas, de toros, burros, esparcidas por el suelo. Además, las colas también se hallaron huesos, cabezas y otros restos de animales en los alrededores. Cabe señalar que en la parte alta de esta zona se ubica un parque industrial. Existen empresas de curtiembres que

0: podrían no estar desechando adecuadamente estos residuos. En el lugar también se encontró basura, tripas, cueros, bolsas con grasa, llantas, gran cantidad de moscas, roedores, además de perros callejeros que buscan comida entre los desperdicios. Este botadero clandestino que usan los vecinos para cruzar al otro lado. El alcalde también manifestó: estoy totalmente seguro que no son ciudadanos de Cerro Colorado, que esto viene de otros distritos. Digo públicamente, con mucho respeto, lo único que hacen estos carros que recolectan estos insumos es salir del lugar donde realizan todo tipo de actividades y venir a botarlo a zonas alejadas de la ciudad, dijo el burgomaestre. La ruta del sillar. Todo el centro histórico de Arequipa está construido con sillar. Son piedra de lava volcánica. Hasta el momento no tenemos relleno sanitario. Desde Radio Yarabí, Arequipa, informó Andrés Javier Mamani.
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3: Y nos vamos rápidamente hasta la Patagonia, en Argentina. 6 de cada 10 familias están endeudadas. Crece el endeudamiento de las familias para cubrir comida, medicamentos y servicios. Algunos sectores legislativos buscan denunciar la situación y frenar embargos. Nos informan desde Radio Encuentro.
4: América Latina. Les contamos que en nuestro país crece la preocupación ante el endeudamiento de las familias argentinas. 6 de cada 10 familias se encuentran endeudadas y estas deudas fueron contraídas para comprar bienes de uso cotidiano, como es la comida, los medicamentos o el pago de deudas por servicios de luz y gas. Escuchemos a la senadora nacional de Unión por la Patria, Ana Marx, quien presentó un proyecto para buscar que estas deudas se reestructuren y no genere mayores inconvenientes a las familias argentinas.
5: Sí, la verdad que es una situación la del endeudamiento de las familias que lo estamos viendo a lo largo y a lo ancho de la provincia de Río Negro, pero de toda la Argentina, y los datos y las estadísticas nos hablan de que es el momento de endeudamiento familiar y de morosidad más grave de la historia, ¿sí? Estamos hablando de 6 de cada 10 familias que tienen deudas que no pueden pagar, de una morosidad en el pago de las deudas con las tarjetas de crédito que se ha cuadriplicado 4 veces más de la referencia histórica, de deudas que promedian los 6 millones de pesos para las familias y deudas que tienen una condición muy particular y que son deudas vinculadas con el consumo diario. No estamos hablando de deudas como podríamos registrar en otra época, cuando había programas como la Hora 12, donde había endeudamientos de las familias que tenían que ver con cambiar electrodomésticos, con compras para mejorar sus condiciones de vida. Estamos hablando de deudas para el consumo diario. Deudas tarjeteando la carnicería, tarjeteando el supermercado, tarjeteando la medicación que se toma mensualmente, sacando créditos para pagar servicios para que no se retiren los medidores. Esta es la realidad de muchísimas de las familias, por supuesto, consecuencia de un modelo económico de restricción económica, de un modelo económico que lleva adelante Javier Milei, en el cual en una Argentina donde ya se fundieron más de 24.000 pymes, en una Argentina donde se han perdido más de 400.000 puestos formales, más todos los informales que derivan. Bueno, la situación es esta, el sueldo no alcanza hasta el día 15 del mes y las familias se financian con deudas que luego no pueden pagar. Ante esta situación gravísima, hemos presentado un proyecto en el Senado de la Nación, un proyecto que es un proyecto de ley nacional, para crear mecanismos administrativos que permitan estructurar estos pagos.
4: Escuchábamos a la senadora nacional de Unión por la Patria, Ana Marx, de la provincia de Río Negro, y su preocupación ante las deudas que tienen las familias argentinas para cubrir gastos básicos y que le generan cada día mayores inconvenientes. Informó Cristina Cabral.
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3: Así cerramos este Contacto Sur de este 22 de mayo, agradeciéndoles a ustedes que a lo largo de esta semana estuvieron pendientes de lo que acontece en nuestra región. Que pasen buen fin de semana. Recuerden seguirnos a través de nuestras redes digitales y el www.aler.org.
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6: Son las 12 de la noche y 32 minutos.
7: Temperatura 18 grados. Humedad 68%.
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0: Es la una de la madrugada.
1: Temperatura 18 grados. Humedad 68%.
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